0: había hecho en Boston River. Hoy hace un gran partido, un partido inteligente, un partido donde...
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0: Sí, muchachos, analizamos de inmediato este triunfo. ¿Qué segundo tiempo? Sentíamos que era una eternidad, de verdad una eternidad. Muy bien, en cualquier momento nos vamos entonces al WhatsApp de la Rancagua. Por supuesto, ya hacemos el contacto, la gestión para estar con nuestros amigos en Colombia. Partido interesante, Cojín supo manejar Javier Limardo, pero que lo supo llevar adelante, quedándose con esta victoria impensada desde lo numérico después del partido con Boston River. Estaba la fe, la confianza, la esperanza en este grupo de jugadores, pero tú lo titulas muy bien, heroico, y consigue el resultado que necesitaba, que era la victoria en Colombia.
2: Sí, que otra vez una gesta tremenda, ¿no? Lo que hace O'Higgins hoy día, que rosa lo... No te digo rosa, era parte de lo impensado, ¿no? Porque la verdad es que hoy día el favorito y el que tenía la presión y la responsabilidad era Millonarios, absolutamente, que definía en su casa con ventaja, que le bastaba un empate, y que O'Higgins salió a sorprenderlo fuera de su libreto, ¿no? No salió ese equipo kamikaze que vimos contra Boston River, no salió ese equipo ultra ofensivo que vimos el segundo tiempo contra la U de Conce, salió un equipo a esperarlo inteligentemente, a entregarle la cancha y que la presión se le trasladara a Millonarios por el momento que vive, porque no vive un buen momento en el torneo colombiano, porque queda ahora sí, me parece que esto va a ser la salida de Fabián Bustos de parte de Millonarios, que si ya estaba cuestionado, ahora pierde una clasificación en casa.
0: Sí, lo más seguro es que así sea.
2: Yo creo que va a ser la salida de Bustos, que ya es suficiente, ¿no? Y O'Higgins le arrebata la clasificación, no a cualquier equipo, si esto es lo que hay que poner en contexto. Millonarios, y lo conversábamos, como bien dices tú siempre, a la hora 13, también con Claudio Muñoz, con Daniel Sánchez también hace un ratito. Millonarios es un gigante en Colombia, es un equipo grande en Colombia, no es cualquier equipo. No es que hoy día O'Higgins pasó la llave y le ganó a un equipo que llegó a las postrimerías y que llegó de suerte a la Copa. Finalmente, O'Higgins hace la heroica y termina clasificando de una forma tremenda, impensada incluso, y sigue en Sudamérica, sigue ahí. Vamos a tener ahora acción hasta el final de la semana.
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2: O'Higgins esperará hasta el día jueves, cuando cierren los grupos de Copa Libertadores, el final, para ver su rival, a quien enfrentará en la próxima ronda de una tremenda Copa Sudamericana. Por fútbol, O'Higgins no merecía quedar fuera, no podía quedar fuera. Lo decíamos quizá antes, cuando decíamos O'Higgins debió haber jugado la Copa Libertadores y que tuvo ese segundo, que no supo abrochar la llave frente a Tolima, que le terminó costando la clasificación, que terminó jugando esta Copa y que lo hizo de gran forma frente al propio Millonarios, a quien le pasó por arriba en Rancagua, frente al propio Boston River en Uruguay, frente a Sao Paulo, los dos encuentros, que me parece que no fue menor, y quizá el único bache futbolístico y de resultado fue ese contra Boston River en Montevideo, y que hoy día lo supo llevar adelante, sacó un partido increíble con tantas veces que la pelota termina entrando sobre el final, que pega en el palo, que no entra, que siempre la suerte no estaba al lado de O'Higgins, que hoy día se necesitaba esa pizca también de magia que apareció sobre el final, y O'Higgins se metió en 16-0, Lucas.
0: Y la tuvo. Viajamos de inmediato a Bogotá, Colombia, el Campín. Claudio Muñoz, contacto directo a esta hora con Radio Rancagua. Qué placer volver a saludarte, Claudio, ahora con el triunfo de O'Higgins. Estamos haciendo la reconexión, habíamos perdido esa conexión. Ahora sí, Claudio, qué placer volver a saludarte. Vamos. Con la clasificación asegurado, 2-1, O'Higgins vence a Millonarios en Colombia.
3: No, feliz, no te imaginas la emoción que tenemos acá con don Daniel. El partido, cómo se sufrió el segundo tiempo. Pero después de ese primer tiempo, creo yo que fue un partido, un primer tiempo muy inteligente del capo de provincia, y lo supo aguantar en el segundo tiempo. Con la dosis de fortuna, ¿cierto? Que siempre se requieren esto, un tiro en el palo y unas llegadas que pudieron haber terminado mal para los Higgins. Pero orgullosísimo por lo que hizo el equipo. Nos despidieron aplausos también al equipo. de la hinchada rival, así que nada, feliz, feliz por el triunfo, espero que estén disfrutando por allá.
0: Claudio, me imagino que la imagen para ustedes es emocionante, heroica por lo bajo. Esto Higgins que hace la tarea, gana en Colombia y escribe un nuevo verso en su historia. Una nueva fase que no había jugado nunca, se clasifica a los 16avos de la Copa Sudamericana. Nos gustaría también escuchar a Daniel Sánchez. Claudio, no sé si está contigo, para que comparta también su emoción. Por supuesto, ahí entendemos
3: está,
0: que...
3: Está.
0: Sí. Sí, claro.
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4: Pero muy emocionado por cómo se plantó el equipo, cómo se dio el resultado, cómo tuvimos tantas oportunidades de poder haber arrochado en el primer tiempo, pero en el segundo se supo manejar, pero sufriendo demasiado. Así que, no nos queda más que celebrar. Yo creo que esto merece una recepción en plantel allá como Dios manda, porque este es un logro importantísimo, donde muchos no tenían la fe, ¿eh? Pero supimos tenerle fe a este equipo y que todo saliera bien. Así que encuentro las palabras para expresar los sentimientos que tengo. Y hay mucha gente que está en sintonía, yo creo que están igual que nosotros emocionados acá en este lindo estadio. Con una barra de 28.000, 30.000 personas en contra y se saca un lindo resultado.
0: Mira, ahí está con nosotros Daniel Sánchez. Daniel, te noto muy emocionado, una emoción que naturalmente nos traspasas a la distancia. Digo, ¿qué momento te regala la vida, no? Porque la misión no era fácil, era complicada. Tú muy bien lo dices en el epílogo de este contacto breve. Con todo en contra, O'Higgins lo maneja de manera inteligente y demuestra que aprende de sus propios errores mostrados en Uruguay. Cuéntame cómo termina el partido. Me imagino que con un nudo en la garganta, por cómo se vino Millonarios.
4: Sí, exactamente. Si tú me hubieras llamado en ese momento del pitazo final, no te habría podido contestar. Realmente no tengo palabras para describir lo que vivimos acá con Claudio, que pucha, recién nos conocimos y esta linda amistad yo creo que se va a mantener por mucho tiempo, que nos une lo principal, que es O'Higgins.
0: Bien, Daniel Sánchez. Daniel, te dejamos con el mensaje, si tú te quieres dirigir. Yo siempre te lo digo, ¿no? Fuiste presidente de O'Higgins y también eres parte de la historia.
4: Se nos pierde.
0: Bien, se nos pierde. No, ahí, te escuchamos, Daniel.
4: Sí,
0: ahí sí. Te escuchábamos. Sí, no. Tu voz celeste de Colombia.
4: Ahora nos vamos a conferencia de prensa y de ahí.
0: Muy bien.
4: Estamos en contacto.
0: Perfecto, nos movemos entonces.
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0: Muy bien, muy perfecto, bien. Entonces, perfecto, sí. Nos trasladamos a la zona de conferencia de prensa para poder escuchar al DT Celeste, Lucas Bobaglio, y posteriormente alguna que otra voz celeste protagonista de esta clasificación histórica en Colombia.
4: Ahí estaremos en contacto en breve.
0: Muy bien, quedamos entonces con la línea tomada para Daniel Sánchez, Maxi.
5: Sí, repasemos un poco de cómo están yendo los grupos de la Copa Libertadores, entonces, para ir revisando quiénes son los potenciales rivales de O'Higgins y también ir descartando quiénes no podrían ser rivales eventualmente de O'Higgins. En el grupo A está tercero Estudiantes con 6 puntos y además una diferencia de 0 goles. En el grupo B está Universitario de Lima, que van a jugar ahora la definición del grupo B, que tiene 5 puntos, el elenco operando con menos 1 de diferencia de gol. En el C está Fluminense con 5 puntos, uno de los también posibles rivales de Higgins de Rancagua, con menos 2 de diferencia. Universitario también con 5 puntos del grupo anterior, puede ser potencial rival de Higgins. Boca Juniors, uno de los terceros del grupo D, está con 7 puntos con más 2 de diferencia. por puntaje debería quedar descartado Boca Juniors como posible rival de O'Higgins, porque es uno de los mejores terceros. Y O'Higgins actualmente, con los dos grupos que ya han finalizado a esta fecha, porque recordamos que hay grupos que todavía se están
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8: Estamos de mucha arremetidas en cuanto a altura. Eso es lo que quiere aprovechar al máximo el conjunto de Nacional, por ciertas declaraciones por ahí que leí del estratega Jorge Baba, donde da a conocer de que ellos por altura pueden aproximarse más que Coquimbo Unido en, digamos, en la portería de Mejía, pero tú sabes que el fútbol se juega no solamente con cabezazos, sino que también con los pies y con la rapidez de mente y pierna y la habilidad que tienen también los hombres de Coquimbo Unido.
9: Sí, absolutamente. Bueno, uno para ir dando más referencia a este estadio Parque Central, en donde las aposentadurías son de 37.000 aproximadamente en cuanto a su capacidad. Tiene palcos, también uno puede apreciar acá en este reducto deportivo. Y en donde nosotros estamos es José María Delgado, en la tribuna del palco. Y al frente nuestro está Atilio García, son los nombres de las tribunas de este estadio. Y detrás de los pórticos también, donde está el grueso de la barra en general de la hinchada de Nacional, del tricolor, en cuanto a esta historia de este estadio Parque Central, que es del 1900 aproximadamente, y queda en la calle Carlos Araya, en Montevideo. Y la temperatura está bajísima a esta hora. Nosotros estamos en caseta, evidentemente, pero si uno después sale al aire libre, se siente la temperatura baja acá en Montevideo, Uruguay. Y la gente se está comportando de muy buena manera en cuanto a este reducto deportivo. Y como tú bien lo señalabas, Uruguay tiene mucha sangre de temperamento fuerte, de luchar, de correr. Lo que yo diría que es muy similar, por no decir igual o parecido, en una característica a lo que es el coquimbano, de fuerza y coraje, de luchar cada balón, de trancar casi, como se dice en esa jerga futbolística, con la cabeza, no dar balones por perdido. Estos elencos, tanto de Coquimbo Unido, el Barbón, como a nosotros nos interesa que gane y ya está clasificado para una segunda etapa del Copa Libertadores, y el elenco uruguayo, son de estas mismas características. Evidentemente va a ser un partido muy luchado, muy disputado.
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9: Bien marcado en esta línea futbolística del elenco de Nacional para lo que se refiere a una idea de cómo se va a plantar. Tú decías Cuate, por nombrar alguno, el mismo... ¿Toño? Dígame.
10: ¿Te puedo interrumpir un momento?
9: Sí, claro, por supuesto. Gusto saludarte, Daniel.
10: ¿Cómo está, don Toño?
11: Todo bien acá.
10: Muy bien.
11: Con frío en Uruguay.
10: Me parece bien. Oiga, no, ya tenemos la declaración de Caputo.
11: Vamos.
12: Va a ser durísimo y difícil, independiente de lo que nos juguemos, terminar la fase de grupo de la mejor manera, que es ojalá quedar en el primer puesto, es un objetivo nuestro, sin duda. La clasificación nos viene bien, estamos contentos, pero ya está, también eso es bueno. Y después que nos enfrentamos a un rival que la urgencia necesita el resultado, y aparte es un equipo con historia en Copa Libertadores y que siempre es durísimo enfrentarlo.
13: Hoy el empate juega a su favor, ¿eso también juega a la hora de la planificación de lo futbolístico?
12: Seguro que sí, manejar dos resultados siempre es bueno, en la medida de cómo se dé el partido y demás, pero bueno, nada, uno siempre va por lo mejor, teniendo en cuenta y respetando, lógicamente, principalmente los equipos como Arma Jorge, pero también lo que es Nacional.
13: Muchas gracias.
12: Pues nada, hasta luego.
13: Bueno, Lucas, primero objetivo de la clasificación está cumplido, imagino que le dan también relevancia el poder ser primero.
14: Sí, sí, para nosotros muy importante por lo que significa para el club, para el grupo, así que nada, gracias a Dios pudimos clasificar la fecha anterior, pero hoy venimos a intentar pisar fuerte para llevar ese primer puesto para Chile.
13: ¿Y por qué han sacado la cabeza en un grupo que a priori también era parejo?
14: No, somos un equipo muy difícil tal vez, la gente al ser un equipo que no conoce mucho de Coquimbo en Copas Internacionales no nos tenía visto, bueno, a mí me tocó llegar en enero, pero yo sabía bastante del equipo desde antes, y la verdad que sigue manteniendo y seguimos manteniendo la línea del año pasado, no ser un equipo difícil para cualquiera, ser un equipo muy competitivo, y bueno, y lo demostramos, y creo que justamente logramos esa clasificación el partido anterior porque hemos hecho partidos muy competitivos en toda la fecha, tanto de local como de visitante.
13: Muchísimas gracias.
14: Hasta luego.
2: Pedro,
15: la palabra también de...
10: Ahora sí.
2: ¿Es tan cierto lo que dicen los jugadores, cuerpo técnico? Usted...
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2: 5 unidades menos 1 de diferencia de goles y Nacional cierra con 5 unidades menos 3. Se puede dar con el empate, Coquimbo alcanzaría 11 puntos ya inalcanzable. Lo que se juegan, sí, Tolima 7, Universitario y Nacional por el segundo puesto. Tolima de ganar haría 10, pero la diferencia es con el equipo Pirata todavía 3, Coquimbo 1, los colombianos. De ganar Universitario a Tolima haría 8 unidades y se quedaría en el segundo lugar. Nacional tendría que ser muy, muy catastrófico para que tuviera una opción, ya que con 5 puntos sumaría 3, pero tiene menos 3 de diferencia de goles, así que una serie de resultados que también tiene a lo mejor cierto morbo, pero Coquimbo Unido con el empate ya se dice, ya está clasificado, pero el empate realzaría también este primer lugar. Pedro, Toño, amigos auditores.
9: Sí, concuerdo plenamente, Coquimbo, y es inédito, felicito a Coquimbo Unido de principio a fin, a su dirigencia, a los jugadores, siempre lo hemos dicho y he pregonado en esta transmisión, en esta alianza de RC Deportes Guayacán y Radio Riquelme, la 98.9 FM, en relación a lo que hizo Coquimbo Unido, clasificar antes de tiempo. En el fútbol chileno muy pocas veces se da, es inédito, así que palmas para cada uno de todo el cuerpo técnico, jugadores, dirigentes, porque están dejando en alto muy bien el nombre de Coquimbo Unido, de una ciudad de Chile, porque representa a Chile Coquimbo Unido, más allá de una región, y eso es muy meritorio en relación a lo que uno pudiese pensar que en este tipo de competencia, en este tipo de instancias con los equipos argentinos, brasileros, los mismos uruguayos, el caso de ecuatoriano, paraguayos, por decir alguna semejanza de antaño. Hoy día el fútbol está muy parejo y ha dado muestra de aquello el cuadro de Coquimbo, el cuadro del Barbón, en relación a clasificar con una antelación y siempre buscar un resultado positivo, salir a ganar, a buscar lo mejor en cuanto a obtención de puntos, tanto en el torneo nacional como los torneos internacionales, y así ha quedado reflejado cada vez que el cuadro de Coquimbo Unido salta al campo de juego en cualquier...
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9: A dejar un volante central como García y dos extremos, o dos interiores exteriores, digámoslo así, como lo Deiro y el mismo de los Santos, y para dejar bien abiertos arriba Martínez por un sector en punta y el caso de Verón, y un centro atacante como es el caso de Gómez, seguramente ya están más que estudiados por parte de Caputo, quienes van a ir tomando ciertas precauciones en cuanto a la marca, si es zonal, como acostumbra hacer Coquimbo Unido, hasta un cierto sector del campo y después tomar zonas individuales por donde se muevan. Y por parte de Coquimbo Unido, uno ve esta alineación partiendo por la portería. Sabíamos que el caso de Sánchez estaba con problemas físicos y no se pudo recuperar como todos quisieran, pero no había que apurarse, y el caso de Flores lo ha hecho muy bien. Y con una línea defensiva prácticamente ya sabida, como el caso de Gasolo, Salina, Cornejo, Fernández, por nombrar alguno. Y en el medio campo, Glavi, Badalá y el mismo chico arriba, Zavala y Prato, y el caso de Chandía. Y los que no están, en este caso en Coquimbo Unido, como es el caso de Camargo, que ha venido sintiendo el trajín de esta competencia, tanto nacional como internacional, hoy día está en el banco de suplente. Lo mismo acontece con algún otro hombre titular en el cuadro Coquimbo Unido, pero es lo mejor que tiene para presentar acá en Montevideo, en el Parque Central, para darle dura pelea al elenco charrúa, que no me cabe ninguna duda de así va a ser un partido muy disputado. Pero Coquimbo sabe, aprendió la lección, sabe jugar en estos torneos internacionales, de cara a lo que le pasó en algún momento en los primeros partidos, que de esa inteligencia había que cerrar el resultado y se fueron estrepitosamente por ahí con alguna goleada. Hoy día sacó lección y hoy día está primero, clasificó, y hoy día hay que aplicar esa fórmula de ganar y sumar, y eso es lo que quiere Caputo en relación a las declaraciones que tuvieron ustedes a través de los micrófonos de RC Deportes y Radio Guayacán de 98.9 en esta hora, ya cuando faltan prácticamente minutos para...
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8: Cuéntales a ustedes lo que va a ser este compromiso por Copa Libertadores de América entre Nacional y el conjunto aurinegro. Una barra de unos 450 más menos, un poquito más podríamos decir, de hinchas del equipo de Coquimbo Unido, que han llegado para alentar, para apoyar, para estar con el equipo aurinegro. 30 horas de viaje, que para ellos no es sacrificio, por el contrario, hay que estar con el equipo de sus amores. Han recorrido en bus, algunos en autos particulares, se fueron rumbo hasta Montevideo. Ahí están, apoyando al Barbón en esta oportunidad. Por ahí leía un TikTok donde un abuelo con su nieto habían quedado en el paso los Libertadores para seguir rumbo hacia Montevideo. Ojalá que la suerte le haya acompañado, hayan seguido ese viaje. Señoras y señores, instancias importantísimas estamos viviendo en Copa Libertadores de América con el equipo aurinegro, con el Pirata, con el Barbón. Toño lo decía, aquí no hay esfuerzo, no hay sacrificio, todos juegan por el amor a la camiseta. Solamente yo recuerdo un partido que se ha modificado en el calendario otoño, que fue con Colo Colo, pero todo el resto Coquimbo Unido lo ha jugado. Copa de la Liga, la competencia en la Liga del Fútbol Chileno, y además por supuesto que...
9: ¿Copa Chile? ¿Copa Chile?
8: Claro, se viene Copa Chile. Y ahí está Coquimbo Unido. No ha habido modificación.
9: No ha postergado ningún partido.
8: Al calendario.
9: No ha postergado ningún partido. Cuando hay fuegos artificiales acá en el Parque Central, salen los equipos al terreno de juego nacional con indumentaria tradicional. Y Coquimbo Unido, enteramente de amarillo, ya está en el campo de juego.
8: Dani, el equipo de Coquimbo Unido forma con Gonzalo Flores, con el coreano Francisco Salinas en el fondo, Benjamín Gasolo, Manuel Fernández, Juan Cornejo en el mediocampo con Dylan Glavi, Guido Babalá, Salvador Cordero en la parte ofensiva con Cristian Zavala, el 12 para Lucas Prato, el 30 para Benjamín Sandía. Esa es la formación del conjunto aurinegro, esperando por supuesto que los vientos soplen a favor del elenco pirata. El equipo de Nacional de Uruguay, el Rey de Copas, forma con Luis Mejía, con Nicolás Rodríguez en el fondo.
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8: Nacional de Uruguay, el juez del compromiso, Maximiliano Ramírez, todos argentinos, secundado por Cristian Navarro, Gabriel Chade, que va a correr por el sector de las populares, y Navarro por las preferenciales, y el cuarto juez, Nazareno Araza. Señoras y señores, pero se viene el partido, ¿sí?
9: Sí, sí, uno hace un símil de este estadio de acá en el Parque Central, la barra del hueso de Coquimbo Unido estaría dando la espalda a lo que es el hospital de Coquimbo.
8: Así es, una bulliciosa, populosa barra del equipo de Coquimbo Unido, Dani, que ha llegado hasta el estadio Gran Parque Central. Lo escucho.
10: Ya viene fascinante el relato de Pedro Antonio Castillo, el cartegol pirata. Saludamos a Miguel Carrera, dice saludos desde Mendoza. Vamos Coquimbo. También a Patricio González, dice saludos desde la cantera. También a nos manda muchos saludos. También a Geraldo Bell, dice vamos pirata, con emoción. ¡Qué locura! Pongamos los huevos, como siempre, mente enfocada, muy centrados. También a Antonio Roig, dice que está en patota en Sydney, Australia, mirando el cable y escuchando RRC Deportes. Está escuchando la radio con el tele apagado. O sea, con el tele en mute, RRC Deportes, el equipo con más cancha.
8: Un abrazo grande, por supuesto, fraternal para Antonio, para toda su gente allá en Australia, y también para tantos chilenos dispersos por el mundo que hacen patria, que llevan parte de este territorio, de esta comuna de Coquimbo. Ahora, el equipo aurinegro en pastos internacionales, en el estadio Gran Parque Central. Ahí está el aurinegro. Ya los capitanes se saludaron, señoras y señores. Recordemos que el banderín, Toño, es un banderín muy especial, no es el que siempre hemos visto. Fue elaborado con cuero y hecho con un láser para marcar la diferencia.
9: Simula un mapa pirata.
2: Sí.
9: Espectacular, Pedro.
2: Y en relación a lo que es esta alineación y en cuanto a la capitanía, aparece Fernández, que no es el habitual capitán de Coquimbo Unido.
8: Tienes toda la razón. El Toto Fernández es el capitán.
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8: Todo dispuesto, sí, lo escucho. Sí,
9: disculpa que te interrumpa. Y otra anécdota. Ambos entrenadores de estos elencos, Coquimbo Unido, Caputo y el técnico de Nacional, son o fueron en su momento porteros. Ambos son porteros en su desarrollo deportivo. Fueron porteros. O arqueros, como por ahí decía el Loco Rodríguez.
8: Historias, por supuesto, que se tejen a través del fútbol. Cuando ya todo está listo, todo está dispuesto. Estamos con ustedes, Daniel.
10: Ya viene fascinante relato Pedro Antonio Castillo, el cantador pirata a través de la señal de Riquelme, Juan Cali.
9: Traigan Mati.
8: Ya todo está dispuesto. Pelota que está en el círculo central, pero está siendo rodeado por los ambos equipos. Ya se dispone, se dispersan en el campo de juego para que comience a jugarse el partido entre el elenco, el decano del fútbol uruguayo, frente a nuestro representativo Coquimbo Unido. Señoras y señores, Maximiliano Ramírez es el juez argentino. Todo listo, todo dispuesto. 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Señoras y señores, comenzó el partido acá en el Gran Parque Central. Vamos, pirata querido. Vamos, barbón querido. Que te quiero ver ganar, Dani.
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8: Y la primera llegada, Toño, por parte del elenco forastero a la portería. Bien estuvo para poder en el fondo cerrarse, capturar esa pelota Gonzalo Flores.
16: Sí, muy bien, en ese centro del corazón del área apareció Flores, el portero, asegurando el balón para darle confianza a su magnitud de portero y a todo el bloque posterior del cuadro pirata.
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8: La pelota que se está jugando en la mitad del campo de juego. Intenta llegar Lucas Prato. Por ahí va apareciendo también, tratando de quedarse con ella Rodríguez en el fondo. No tiene problemas, se detiene para acercarla hasta el portero Mejía. Ya la va sacando Mejía por el otro.
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8: Quiere esquivar la presencia también Zavala, de uno de los hombres del equipo de Nacional. La pelota que viene cambiando por el sector donde va apareciendo Martínez, uno de los hombres en proyección del conjunto del equipo Nacional. Viene desde atrás ahora avanzando Viera. Recordemos que es el zaguero extremo izquierdo del conjunto de Nacional. La pelota ya la tiene en su posición, transita bien Lupi. Lupi está corriendo por el sector de los populares. Por ahí va apareciendo Lodeiro. La pelota siempre pertenece al conjunto local. Hace un minuto con 58 segundos, señoras y señores, que comenzó a rodar la pelota acá en el estadio Gran Parque Central en Uruguay, cuando hay lanzamiento libre que favorece al equipo local. Cayó Nicolás Lodeiro, el pichi del equipo Nacional. Ha marcado el juez del compromiso, Maximiliano Ramírez. Lanzamiento libre que favorece al equipo local.
10: Lanzamiento libre del ferrocarril.
8: El tiro libre, atención, que se va a proyectar hasta la portería que defiende Gonzalo Flores. Somos RRC Deportes, el equipo con más cancha. La pelota que va a ser ubicada ya en territorio del elenco de Coquimbo Unido. Todos ahí comienzan esta vez a ubicarse, a remolinarse en lo que es las cercanías del marco grande. El lanzamiento libre que va a ir buscando en altura. Dos hombres en barrera del equipo de Coquimbo Unido. Atención, la pelota que va a ser enviada. Ahí se está preparando para pegarle Rogel. Pelota que viene por altura. En el fondo estaba Lucas Prato para el golpe de cabeza. Alcanza por ahí Dos Santos. Pero al final está todo invalidado. Desde el fondo va a jugar el conjunto aurinegro.
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8: Son 3 minutos ya de juego acá en el estadio Parque Central. Es el elenco de Coquimbo Unido, señoras y señores, que tiene ahora el dominio en el fondo para poder sacar por intermedio del portero Gonzalo Flores. Vamos, Gonzalo Flores, a buscar uno de sus compañeros en la parte ofensiva. Arriba envía la pelota. Recordemos que no está el Mono Sánchez, está lesionado. La pelota que va llegando hasta territorio del equipo local. Por ahí aparece Rodríguez, quiere quedarse con la pelota. Viene hasta la mitad del campo de juego y rompe desde atrás. Ahí estaba Gasolo. La pelota que va en la parte ofensiva, que buena para Zavala. Zavala, atención, que puede ingresar al marco grande. El centro que viene, la pelota que al final la va sacando el esquema de defensa del equipo local. El centro que venía era bonito por medio intermedio de Zavala.
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8: Que vaya saliendo con tranquilidad, Gasolo, para poder conectar, para jugarla ahí con el coreano Salinas. La pelota que al final la va estrellando en uno de los hombres del equipo de Nacional. Se va al saque de costado. Hay lateral que favorece al pirata, querido. Señoras y señores, se juega en el Gran Parque Central, Coquimbo Unido Nacional. Marcador 0-0 cuando la carga se va. Atención, el conjunto de Coquimbo Unido. Zavala, qué bonito es. Le pega hacia atrás. Se va cruzando Rogel. La pelota que la va sacando el Marco Grande. Va nuevamente Zavala, la va capturando cerca del banderín de esquina. Ahí lo empujan, lo atosigan. Zavala que alcanza a sacar un tiro débil, suave, para que vaya recuperando nuevamente el equipo de Nacional desde el fondo. Qué buena llegada. Equivocación en la serie del equipo de Nacional. Cuando la carga se va, atención, mira el contragolpe. Es rápido por intermedio esta vez de Lupi, que se viene arriba. Atención, siempre va con la pelota dominada. Cuidado que puede Martínez gatillarse. Al final cae el jugador. El juez ha marcado carga en el jugador Martínez. Tiro libre, Toño, que favorece al elenco de Nacional.
16: Sí, peligroso en esa contragolpe de Nacional. Antes lo tuvo Zavala con ese centro atrás. No apareció nadie. La sacó la defensa uruguaya. Un tiro largo por la banda. Nadie cortó el balón en el medio terreno hasta que se aproximó hacia la zona del área mayor. Hay un lanzamiento libre, peligroso en balones detenidos el elenco uruguayo, porque tiene hombres espigados para poder neutralizar esas jugadas de balones detenidos el elenco de Nacional.
8: Hay lanzamiento libre, sí. Vámonos más, Dani.
10: Lanzamiento libre de aguas contra
8: el tiro libre que va a jugar el equipo de Nacional. Riesgoso, peligroso. Ahí podría ubicarse el Toro Gómez para pegarle a la pelota. Cuando ya estamos en los 6 minutos, preocupación en la portería de Gonzalo Flores. Atento bajo los 3 tubos del arco de Coquimbo Unido. Atención al tiro libre que se va a jugar. 1, 2, 3, 4 hombres. Podemos apreciar desde la cabina de RRC Deportes. Se prepara Gómez. La pelota que va a ir buscando la portería. Atención de Flores. Vamos, atento Flores. Vamos, Flores. Atento para este lanzamiento libre. Ahí va corriendo Gómez. Le pega. Golazo. Gol de Nacional. Minuto 6 de esta primera etapa. Golazo. Hay que decir, Maxi Gómez le pegó con jerarquía, con calidad. Nada pudo hacer el portero Gonzalo Flores.
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16: Poquito menos de 20 metros, recostado de la zona de la izquierda en diagonal hacia la portería, lanzamiento libre, 2 o 3 pasos con mucho efecto por sobre la barrera, por el sector de afuera, que se va colando hacia el ángulo superior del portero de Coquimbo Unido, Flores, que nada pudo hacer, en donde yo diría la primera aproximación del elenco Nacional a través de un balón detenido, cuando Coquimbo había llegado 2 veces hacia las proximidades de la zona defensiva del cuadro Nacional a través de Zavala. Un balde de agua fría, pero vamos, Coquimbo, que se puede, que queda mucho partido todavía.
8: Pedro. Sí, lo escucho.
17: Tabla momentánea de este grupo: Coquimbo 10 unidades, Tolima 8 unidades, que está empatando con Universitario. Universitario 6 y Nacional escala a 8 puntos.
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8: Señoras y señores, está ganando el equipo de Nacional por 1-0. Temprano el gol, hay que decirlo, Toño.
16: Sí, temprano. La primera jugada de Nacional fue un centro muy bien para el portero Flores de Coquimbo Unido. Y después fue un lanzamiento libre, porque Coquimbo no cartó la jugada en el medio campo, progresó hasta prácticamente cerca del área mayor. Falta, el juez estaba ahí, lanzamiento libre y viene el gol del elenco de Nacional. Pero antes tuvo 2 ocasiones y aproximaciones en plena área de Zavala, que se terminó de mala forma y no se pudo concretar en esa situación de Coquimbo Unido de ataque. Pero queda mucho tiempo todavía a levantar cabeza, a jugar, a hacer transiciones rápidas, 2 toques y no luchar con la gente de Nacional en esa refriega de balón en el medio campo, porque ellos son muy fuertes en esa situación.
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8: Vamos, pirata querido. Vamos, Falcón querido. ¿Le puede repetir la tabla de posiciones, Andrés, por favor?
17: Momentáneamente, Coquimbo Unido sigue líder con 10 unidades. En segundo lugar quedarían Tolima y Nacional con 8 puntos. Y cerrando el grupo Universitario de Perú. Le digo por qué. Porque con los 5 que tenía Nacional está sumando 8. Y están empatando Tolima y Universitario.
8: Porque esos dos están empatando en estos momentos.
17: Así es.
8: Atención que la pelota la tiene Cordero. ¡Cordero! ¡Sacó un zurdazo!
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8: Bueno, la pelota al final iba casi al cuerpo o a las manos del portero Mejía Toño.
16: Sí, lo pilló a contrapié, tuvo que estirar las manos el portero de esta posición. Nosotros prácticamente iba hacia el otro lado el portero y tuvo que devolverse con las manos para neutralizar ese remate del jugador de Coquimbo Unido, que estuvo el empate del cuadro pirata. Vamos, Coquimbo.
10: Saludamos a Claudio Silva Tapia, dice saludos a todo el pueblo pirata. Un cruzado, vamos con todo Coquimbo, abrazos a todos. También a Waldo Cavers, dice vamos Coquimbo Pirata a ganar, a mojar la camiseta. Saludos de Vallenar, te apoyamos.
8: Vamos pirata querido, hay un hombre del conjunto nacional que está caído. Me parece que es el Ojitos Rodríguez, el número 77. Al parecer el
16: no haga teatro, Rodríguez, no haga teatro.
8: Estos Rodríguez son buenos para, para el teatro. Ahí está el jugador Rodríguez.
16: Uno, dando dos, vueltas. Tres vueltas.
8: Pero ha marcado el juez el compromiso. Lanzamiento libre que favorece al final al equipo de Nacional. Cuando ya estamos en los 11 minutos de este primer tiempo, todavía queda mucho por recorrer. Cuando hay tarjeta amarilla
16: para Clavi.
8: Para Clavi, tarjeta amarilla para Dylan Clavi.
16: En esa falta, claro, fue en busca del balón, llegó tarde, pero. El juez muy riguroso tan tempranamente en ese sector de lucha en el medio campo, el caso de Clavi, que es un hombre de refriega, que quede tan tempranamente con tarjeta amarilla, es complejo. Vamos, Coquimbo.
17: Sospechoso.
10: Sospechoso. 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
8: Recordemos que el juez ante el compromiso, Maximiliano Ramírez, por el sector de las populares, está corriendo Gabriel Chávez y por el sector de las preferenciales, Cristian Navarro. El fútbol todavía no se reanuda, señoras y señores. Va a haber el tiro libre que se va a jugar, que favorece al elenco de Nacional. Recordemos que a los 7 minutos de esta primera parte, anotación, lanzamiento libre. El Toro Gómez, Maximiliano Gómez, anotó el único gol que registra hasta este instante el partido en favor del equipo de Nacional. Se va a jugar el lanzamiento libre que favorece al elenco local. No llegó mucho público como se esperaba, como se había comentado Toño.
10: Sí, lo que
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16: Libertadores de América hasta este rato no le favorecía, entonces la gente está un poco desilusionada con el tricolor acá en Uruguay.
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8: Vamos, Gasolo, va perdiendo la pelota Gasolo. Salvador, que tampoco puede, de frente a Gómez. Arriba se va siempre el conjunto de Nacional, buscando lo que es la subida de Rodríguez. Siempre la tiene Rodríguez, puede levantar el centro. Le sale a marcar Guido Badalá, prefiere combinar más atrás ahora para Lodeiro. Atrás echa la pelota para recostarlo por el sector donde va también Lupi. La pelota que puede salir jugando desde atrás el conjunto Nacional. Se va preparando para hacerlo por intermedio de Coates. Ahí la tiene Coates, buscando los espacios siempre para poder proyectarse. Coates y Rogel en el fondo, nuevamente va ahí subiendo, se va quedando con ella, buscando también las inmediaciones Chandía. Pelota que la maneja por bajo Salvador junto a Dylan Glavi, buscando la subida del mágico. Ahí va apareciendo Juanito Cornejo, entrega para Chandía. Chandía que la va frenando, más atrás ahora nuevamente para que pueda levantarla Juan Cornejo. El fútbol pertenece para Badalá, atención, se va cruzando en el fondo Coates, ya la retiene Coates, le va jugando limpiamente, que quiere salir ahora Dos Santos de media vuelta, la pelota que va cayendo depositada nuevamente ahí en Sandía, viene el centro muy trabado, cae el jugador del conjunto de Cosquín Bonito.
2: ¿Y eso?
8: Ha marcado el juez del compromiso, a ver si indica tiro libre al parecer, y hay otro hombre Sandía que también fue al final bajado en esa jugada primeramente de
2: con Juan todo Cornejo, ¿eh? Están repitiendo acá en Santiago, perdone, acá en Coquimbo fue con todo contra el mágico Cornejo.
18: Bien, en esa anticipación de Cornejo de tratar de buscar el balón en esa salida que despejó el elenco de Nacional, porque atacaba a Coquimbo, la tenía, hizo una pelota en profundidad, e hizo un despeje defensivo, fue Cornejo, y prácticamente fue al choque el jugador de Nacional de Uruguay, y si fuese así, era lanzamiento libre para Coquimbo, como es marcado, pero con una tarjeta amarilla, es por algo que el juez lo cobró, a mi modo de entender. Si le puso amarilla a Gladys por esa falta, perfectamente podría haber sido de la misma manera para el jugador de Nacional.
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8: Resentido, pudimos apreciar a la distancia a Chandía, dolor en una de su brazo, brazo.
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8: Oh, pirata querido, que te quiero ver empatar el marcador que está cayendo por un gol a cero acá en el estadio Gran Parque Central. Ahí la pelota que le pega el mágico, viene la pelota por altura, alcanza a sacar la media solamente el equipo nacional, le va levantando, atención, ahí está Zavala por allá, Glavi ante Lucas Prato, la pelota que le va echando atrás, Glavi la vuelve a levantar nuevamente Cornejo, sale el portero, tiene que alejarla solamente con sus manos, la pelota que nuevamente va cayendo donde Martínez, se lucha con fuerza, es Coquín Morido que atosiga, va saliendo el equipo de Nacional, cuidado que puede venir el contragolpe, claro, para que vaya arriba ahora activándose Rodríguez, la pelota que se va juntando ahí con Lupi, sigue siendo ahora para Dos Santos, se juega en tres cuartos de campo, Salvador Cordero que la quiere ganar, al final la pelota que se va fuera del campo, ahí saca de costado lateral que favorece al elenco de Nacional, el marcador favorece al equipo local, favorece al Onceto Tricolor.
10: Este fue el marcador virtual de ¿dónde está también la 45?
18: Pedro, me da la sensación que Coquín Unido, si bien es cierto, está corriendo un poco detrás del balón, y cuando tiene el balón hace jugadas largas en profundidad, pero tiene que aparecer el caso de Coquín Unido en el medio, como es el caso de Babalá, pues es un hombre que encara, tiene que abrir hacia la punta, buscar a Lucas Prato, porque hasta esta hora no ha aparecido mucho Babalá. Es el hombre al que tienen que buscar para generar fútbol y asociarse en la parte ofensiva.
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8: Atención, que viene el lanzamiento libre por intermedio de Rodríguez, que le iba jugando por bajo para acercarse a la portería de Gonzalo Flores a distancia, pero al final la pelota que se va al saque de costado, Dani, que favorece al elenco de Coquín Unido. Te escucho.
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2: Pedro.
8: Sí.
2: Antes del tiro libre de Nacional se vio que sigue resentido el número 30. Coquimbo Unido se queja bastante su muñeca, Pedro. No descartar que hubiese un cambio.
8: Vamos a esperar, se sigue doliendo. Bueno, ahí cayó mal. Ahí la tiene Lucas Prato. Entre el cuarto de campo que se luchaba con fuerza. También aparecía Glavi, la echa más arriba para Badalá. Nuevamente que vuelve atrás después de un rebote. Es Salvador Cordero que la tiene, que la va tocando. Pero
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8: Al elenco de Coquín Unido que sigue luchando, que sigue buscando. Ya la tiene Glavi. Quiere buscar ahora por el sector donde aparece el mágico Cornejo. Ya la tiene. Transita por el sector de las populares. El equipo aurinegro. Atrás en la mitad del campo de juego nuevamente Cornejo. Pelota que ya la tiene en su poder el Toto Fernández. Vamos, Toto. Ahí la va tocando, la va recostando nuevamente para Juan Cornejo. Zurdazo arriba a un vacío, pero ahí va apareciendo. Coates para el conjunto de Nacional, se lucha con fuerza. Dos Santos que también la quiere, recupera Clavi, le acelera a marcar entre Lupi. Al final igual para que esa pelota se vaya fuera del campo de juego. Ha quedado muy resentido, Toño, el jugador de Coquimbo Unido, Guido Badalá. Ay, va con mucha fuerza, me pareció que era el 4, ¿no? Coates.
18: Sí, ¿sabes qué? De esta posición me parece que fue
2: para Roja,
18: con Toño, fuerza desmedida. No sé si tú en Santiago puedes ver la repetición, pero desde mi posición fue con fuerza desmedida directamente al cuerpo de Badalá. No sé si hay alguna repetición a través de la imagen, sí, de Santiago.
2: Compañeros, acá desde Coquimbo, si genera, fue directo la suela al muslo. Tiene que ser expulsión, Pedro, me atrevo a decir, porque fue muy clara la repetición. Ahí está nuevamente, directo, al más estilo uruguayo. Ustedes lo deben saber, Toño y Pedro, al estilo charrúa antiguo.
18: Me parece que, pues lo que se ve desde este lugar, en la caseta, no va a hacer absolutamente nada. Va a jugar un saque lateral el cuadro de Coquimbo Unido. Y no hay nada que pueda decir, alguna amarilla o roja.
2: Joder, por favor.
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8: Eso era para tarjeta roja. No.

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1: La pelota que va para García, García para Rogel, ahora para Coates. El extremo defensa maneja la pelota del conjunto de Nacional. Está ganando por 1-0 a partir del minuto 7, minuto 7 de esta primera etapa. Es García que tiene la pelota, no se atreve todavía a pasar lo que es la línea fronteriza. El equipo de Nacional todavía no quiere pasar a territorio de Coquimbo Unido. Por ahí ahora va adentrándose Coates, pelota que va más arriba, va quitando Coquimbo Unido. La pelota que al final le entrega mal Glavi, buscaba arriba en proyección aquí de Badaná, va recuperando, la tiene Lodeiro. Lodeiro ahora abriendo los espacios, atención para que vaya Lupi. Lupi que levanta el centro, no tiene problema, sale unos metros del marco chico, el portero Gonzalo Flores se queda con la pelota, se queda con la redondita para tranquilidad del pueblo pirata.
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3: Daniel,
2: ahí.
3: ¿Sí? Daniel, sobre los 23 minutos en Lima, Universitario 0, Tolima 0.
2: Este fue el marcador de Chocolatito en Radio Riquelme, Coquimbo.
1: La pelota que se va a jugar acá en el estadio Gran Parque Central, con toda la información de lo que está pasando. Pero, en el equipo, con los equipos de Copa Libertadores y el grupo de Coquimbo Unido.
4: Hay hidratación en este rato, indicada por el juez central del cotejo. Pero en relación a Coquimbo Unido, el elenco de Nacional me da la sensación que con esta apertura está tratando que Coquimbo salga más para abrir las bandas y buscar a través de los centros, pero lamentablemente Coquimbo Unido, ¿dónde ha fallado? En la entrega del balón para habilitar de tres cuartos hacia arriba, ya sea los hombres en punta, Badalá con poca movilidad, Zavala se ha visto muy movedizo, pero le falta la puntada final para buscar a un hombre como Prato, un remate de media distancia, porque la gente de Nacional va al choque, va directamente, y lo pudimos apreciar en una jugada que era para mí sensación, que mi compañero Santiago dijo, es para tarjeta roja, y no señaló absolutamente nada. Entonces eso es lo que quiere el Nacional, ir al choque, a confrontamiento, cortar la jugada y de alguna manera.
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1: Ya marcamos los 24 minutos de esta primera etapa. Está ganando el equipo de Nacional por 1-0 a Coquimbo Unido. Pero ya está clasificado el elenco aurinegro, octavo de final. Hay fecha ya para poder conocer el sorteo. ¿Con qué equipo le va a tocar jugar Coquimbo Unido? Ahí está el coreano Salinas para poder jugar el saque de costado. Ya se hidrataron los jugadores. Vuelve nuevamente el fútbol. Ahí está en territorio del equipo de Nacional. El coreano Salinas para poder impulsar la pelota. Buscaron a sus compañeros. Se acerca también Salvador Cordero. Prefiere jugarla más atrás ahí para que Gasolo la eche más atrás. Se la vaya recostando para el portero Gonzalo Flores. El tiempo transcurre, señoras y señores. Ya marcamos los 24 minutos de esta primera etapa. La pelota que la va sacando desde la zona de atrás ahí. Era al final Cordero con el mágico Cornejo. Desde atrás también quiere irrumpir, claro, le tiene que pegar porque estaba muy acosado. Es el Toto Fernández. La pelota que viene ahí para que la pueda bajar. Después de un pase entregado por Chandía, no pudo Lucas Prato. Desde atrás ahora a manejar de nuevo la salida del conjunto de Nacional, a movilizar sus pies en la mitad del campo de juego. Se equivoca los hombres, va apareciendo el coreano Salinas. Qué buena será una vuelta completa con la pelota enrollada en sus pies, pero va apareciendo nuevamente Martínez, que va controlando. La salida puede ser más rápida ahora por el sector donde va subiendo. Esta vez Rodríguez entrega para Lupi, puede venir el centro, va corriendo por el medio Gómez, cuidado, por ahí va, pero antes estaba el Toto Fernández, aparece Salvador Cordero, entrega la pelota para que le pegue Sandía más arriba, buscando a Lucas Prato, pero va saliendo en esa acción García al final. Nuevamente la pelota que va quedando depositada en los pies de los hombres del equipo nacional, pero se van al final embrollando en su salida. Va recapturando, viene la réplica por parte de los hombres.

0: Conjunto de Coquín Monedo, Lucas Prato que va metiendo un golpe de cabeza, entrega para Cordero, exigido Cornejo, no puede llegar esa pelota, esta se va al saque de costado lateral que favorece al elenco de Nacional que sigue en territorio de Coquín Monedo. Es el elenco aurinegro que está cayendo acá en el estadio Gran Parque Central por 1-0, gol convertido a los 7 minutos de esta primera etapa por Maximiliano Gómez.
1: Pedro, como usted señala, próximo viernes 29 de mayo, a contar de las 12 horas en Luque, Paraguay, sorteo de la Copa Libertadores.
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0: Un abrazo pirata para toda nuestra gran audiencia que está en los diferentes sectores, no solamente acá en la conurbación Coquimbo y La Serena, no solamente en nuestra región, a nivel de nuestro país, a nivel internacional, donde hay un coquimbano, hay un hincha pirata. La pelota que va a venir hasta territorio del equipo aurinegro. Hay lanzamiento libre, se prepara para poder levantar la pelota Nicolás Lodeiro, el Nico, el Pichi, acomodando la pelota el uruguayo para poderla levantar. Atento está el portero Gonzalo Flores, el arquero custodiando los tres tubos que ya vio caída su portería en el minuto 7 esta primera parte. Ahí le va a pegar, atención, se prepara para poderla levantar Lodeiro. Ahí va el uruguayo, va a correr dos hombres en la esquina defensa, le pega con zurda buscando un claro. Al final la pelota entre Zavala y Gómez la van sacando. Insiste ahora por altura, no puede Badalá, pero sí Lucas Prato a correr. Atención, pega Benjamín Sandía, la pelota que se va arriba, corre que corre con Badalá. Ahí nuevamente va para Badalá, atención, se la pone arriba, le suelen a marcar, le pega Sandía de media vuelta, la pelota que la van sacando. Al final el conjunto del equipo de Nacional que vuelve hasta donde está Juan Cornejo con golpe de cabeza en la mitad del campo de juego. Se exige Glavi, la pelota que se lucha, la va bajando. Al final Nacional se va quedando con ella para reducir los tiempos en cuanto al ataque del conjunto de Coquín Bonito. Aparece el coreano, aparece Glavi, la pelota que la quiere nuevamente posesionar en su propia zona, la maneja bien Glavi, va dejando en el camino Martínez, se va arriba, ya está en territorio el equipo Nacional para Zavala, por el sector diestro de la subida. Al final la pelota se va al saque de costado, hay lateral que ya está jugando el conjunto de Coquín Bonito, que busca, que al final trata al menos de trazar su camino para llegar a la portería de Luis Mejía.
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0: Vamos, pirata querido. Pelota que nuevamente va arriba. Ahí está, va apareciendo Salvador. Entrega, atención, de media vuelta para Tandía. Remata la pelota. La pelota que va rebotando en coate. Se va un nuevo lanzamiento de esquina para el Barbón querido. ¿Qué número tiene?
1: 2.
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0: Atención, el centro que va a ir buscando los hombres aurinegros. El tiro de Zavala, jugadas preconcebidas, pelota que va arriba. Aparece el golpe de Martínez, ahí el cabezazo de Martínez. Al final se lucha la pelota con bastante fuerza a recuperar Rodríguez, la pelota que nuevamente la tiene. Atención ahí para que pueda manejar la Lupe y poder hacerlo más atrás, a salir ahora con más descanso el conjunto de Nacional. Pelotazo que iba buscando a Martínez, pero va apareciendo el coreano Salina en la extrema defensa, el conjunto de Coquín Bonito. Cerca de la semi argolla, se va quedando con la pelota. El tiempo transcurre, el tiempo avanza, ya estamos en la media hora de juego de esta primera etapa. Recordemos que el gol de Nacional cayó a los 7 minutos de esta primera etapa vía lanzamiento libre. Está cayendo el pirata, está en desventaja en el marcador acá en el Parque Central por 1-0. La pelota que la tiene desde el fondo Gasolo. Vamos Gasolo a manejarla con tranquilidad, a buscar un claro, a buscar a su compañero que tenga al menos la acción para irse arriba en ofensiva. Buscaba Zavala por el sector de las tribunas preferenciales, pero donde están los bancos de Luis Mejía y de Hernán Caputo. Por acá se vino la pelota al saque de costado lateral que favorece al equipo de Nacional.
4: Sí, muy cortado el equipo Coquimbo Unido. Claro, podemos ver aquí que los centrales jugando, nadie le viene a buscar, nadie pasa por la espalda, un pelotazo largo, donde se va perdiendo prácticamente en la línea del lateral. Creo que Coquimbo Unido sintió el gol. A puro resto ofensivo, por ahí un par de tiros de esquina, pero no aparece Badalá, no aparece Zavala, fueron los primeros minutos y de ahí han ido desapareciendo y el elenco de Nacional con muy poquito abrió la cuenta y con eso le bastó para estar en ventaja y creo que este partido necesita algo más.
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0: Vamos, pirata querido, cuidado con la pelota que va arriba en la parte ofensiva de Nacional. Martínez que la quería, pero al final frenó la pelota con la mano, dice el juez del compromiso. Le corresponde jugar el lanzamiento libre. El equipo de Coquimbo Unido del fondo, en esa acción, la frenó al final con la mano. El jugador de Paraguay, no sé, eso fue lo que marcó, me dio la insinuación.
4: Sí, fue mano. La quiso parar entre el pecho y la mano y le metió la mano y el juez estaba de frente a la jugada y cobró afortunadamente para Coquimbo.
0: Vamos, coreano. Ahí la pelota que la iba inyectando arriba para Zavala, pero va capturando la mente para quedarse.
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0: Gonzalo Flores, el arquero del conjunto de Coquimbo Unido, que ha visto caer su portería al minuto 7 de esta primera etapa. Desde el fondo la jugando el Toto Fernández, se va juntando con Gasolo. Ahí está Gasolo con el Toto Fernández, ya la está pidiendo por el otro sector, por las populares, por allá va corriendo Cornejo, prefiere mejor buscar a lo que es el coreano. Ahí está Salinas, entrega para Lucas Prato. Lucas Prato está en la mitad del campo de juego, nuevamente para Salvador. Vamos, Salvador Cordero, pelota que va para Glave, ahora recién a buscar, por allá va apareciendo el mágico Cordero, que le pega con pierna zurda arriba, bonita, buscando a Badalá, pero al final se equivoca, a recuperar el conjunto de Nacional. La pelota ya la tiene Rodríguez, entrega para Coates. La salida puede ser lenta, puede ser pulcra desde el fondo del equipo Nacional, porque está ganando por 1-0. No se preocupa mucho. Pelotazo ahora que iba con destino para Dos Santos, buscando la mente la salida por intermedio Rodríguez. Todo esto se hace por el lado de las populares. Un hombre Nacional que cae. Ha marcado el juez el compromiso. Tiro libre que favorece al elenco de Nacional.
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0: Partido trabado en algunas instancias. El dominio, más posesión de valor del balón, digo, por parte del equipo de Nacional hasta este momento. El tiro libre que va, la pelota que la va levantando Ojitos Rodríguez, intenta, pero ahí estaba el Toto Fernández, pelota que llega hasta la mitad del campo de juego, se lucha Lucas Prato, que la quiere nuevamente reconquistar, pero no puede. Pelotazo que va ahora para la subida, ahí de Viera, el centro que viene, Semi Argolla, está el Toto Fernández, entrega para Salvador Cordero, por bajo, se vuelve a equivocar, la pelota que amenazantemente llega hasta Lodeiro. Vuelve a recuperar el conjunto con Coquimbo Unido. El paso a la mitad del campo de juego. Arriba se va, atención, el vicuñense la tiene, engancha hacia atrás. La pelota ahora pone la vista para que vaya recuperando Salvador Cordero, entrega para Clave en territorio del conjunto Nacional. En la mitad del campo de juego va apareciendo el coreano Salinas. Ahora transita para Zavala, sector de la segunda preferencial de Caunito. Ahí, atención, para que vaya corriendo Salinas. Le pega por bajo. Ahí la tiene Badalá. Le podía haber pegado a Badalá. Se cruzó justo Juan Ignacio García en esa línea de juego, señoras y señores. Y la pelota que se va al saque de costado. El lateral que ya juega Coquimbo. Pelota que la tiene Salvador. Ahí era Cordero. Al final choca con un hombre. La pelota que viene enviada por Salinas arriba buscando a Lucas Prato. Hay que sacarla. Era Viera, golpe de cabeza. Está muy cerca el marco grande. La lucha ahí con Martínez. Martínez que la saca, pero la recepcionando el coreano Salinas. ¿Para dónde el coreano?
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0: Arco para el Manotas Mejía. Desde el fondo juega Nacional.
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0: Vamos, pirata querido, gritan los de la barra. Cerca de 500 personas, cerca de 500 hinchas. 30 horas de viaje, algunos se vinieron en avión, pero que han recorrido 30 kilómetros para poder llegar hasta Montevideo. La pelota que nos está en el campo de juego, ahí saca de costado lateral al sector de los populares que favorece al elenco urinegro. Ahí se prepara Juan Cornejo, el tiempo transcurre, ya marcamos los 35 minutos, señoras y señores, hinchas aurinegros, hinchas del Barbón, a través de RRC Deportes, el equipo con más cancha, a través de esta gran alianza potente, esta gran alianza ganadora, líder en sintonía deportiva, a través de Radio Riquelme, Radio Guayacán 98.9, en el fondo ya la tiene el coreano Salinas, va entregando para Gasolo, se demora en salir el conjunto de Coquimbo Unido, vamos a ver si encuentra algún sector, alguna posibilidad, alguna opción para poder avanzar, para llegar más arriba, hasta la portería de Mejía, ahí cerca de la mitad del campo de juego, era Cornejo que mete el balonazo para que corriera Chandía, al final marcado por esa línea, por intermedio de Lupi, la bota que se va fuera del rectángulo, ahí saca de costado que favorece nuevamente al conjunto de Coquimbo Unido, ya lo hace el equipo aurinegro, ahí está el Toto Fernández con Gasolo, más arriba ahora para que pueda pasar la mitad del campo de juego Cordero, ahí se va Cordero, entrega para Lucas Prato, vamos Oso Prato para que te traje, la pelota que la tiene, atención Badalá, Badalá engancha hacia adentro, se va arriba, entrega, atención, queda corto en esa jugada Zavala, la pelota que vuelve a recuperar nuevamente desde atrás, Rogel empujando a su equipo para que vaya con Dos Santos arriba por intermedio, atención del jugador Rodríguez, haciendo la maniobra entre Dos Santos y Rodríguez, jugando con Lupi, todo esto se hace por el sector de las populares, por ahí avanza el equipo de Nacional con García también, el número 56, que toma posición cerca de la mitad del campo de juego, cuidado que se va abriendo paso, pelota que lleva amenazantemente para Martínez, cuidado que apareciendo Rodríguez de atrás, le pega para Martínez, el portero, ahí está Gonzalo Flores, que salva el arquero del conjunto de Coquimbo Unido, pero está todo invalidado, al final se ha marcado falta en esa posición, en esa llegada, cuando llegaba Rodríguez, remataba al final.
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4: Pero qué atento estuvo el portero Flores, que prácticamente no ha tenido trabajo. Un centro a los prácticamente los 3 minutos de juego en el gol que le convirtieron y después no ha llegado el elenco de Nacional porque se conforma con el 1-0. Un partido trabado donde Coquimbo Unido prácticamente muy cortado. Badalá no parece, los hombres en punta tampoco. Prato, Zavala fueron los primeros minutos, pero creo que Coquimbo Unido merece más, necesita más. Poner más punch, más garra, más fútbol para poder llegar hacia la portería del elenco charrúa.
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0: Vamos, pirata querido, vamos, Barbón. La pelota que la tiene Cordero, entrega nuevamente para Salinas. Atrás, mira su entorno, en vuelo a entregar para Cordero. Es que distantemente va manejando la pelota. La mirada ahora apunta al otro extremo, donde está el Toto Fernández en la mitad del campo de juego. También Juan Cornejo por las populares que le va pidiendo. La sala marcar Rodríguez. Vamos a ver si encuentra un claro, encuentra posicionamiento por parte de sus compañeros en la parte ofensiva del conjunto de Coquimbo Unido. La toca Glavi, vuelve a entregar para el Toto Fernández, saca el zurdazo arriba, a correr, queda corto al final Chandía, pelota que llega sin problemas hasta la ubicación del Pulpo Mejía, ya la tiene el arquero de Nacional.
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0: Todo lo hace lento el trajín por parte del equipo de Nacional desde el fondo para poder buscar opciones de que puedan garantizar la salida sin problema. Era bien ahora que la tenía, entrega más atrás nuevamente para Rogel, mira su entorno, no se le entrega al portero Mejía, prefiere combinar más arriba para que intente subir al final Martínez, vuelve a tocarla hacia hacia atrás. La pelota que la va recepcionando Coates. Entrega para que se vaya arriba. Lupi siempre la tiene muy pegada al sector de la línea de cal, sector de las populares. Pelota que ya se interna para Martín en la mitad del campo de juego. A correr nuevamente. Entrega para que se vaya arriba. Atención para que vaya avanzando. Rodríguez enreda. Al final vuelve hacia atrás la pelota. Alcanza a pincharla. La va recogiendo Coates y ya la tiene. Ahora cambia entre popular y preferencial. La pelota que la va recepcionando. Ya la tiene. Viene por este otro sector. Cerca del banco del conjunto de Coquimbo Unido. Vuelve a trazar a Martínez. Martínez para Coates. Se demoran en salir. Se demoran en pasar la mitad del campo de juego. Los hombres del equipo nacional se conforman con un 1-0 hasta este momento.
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0: No puede Martínez, pero sí lo haciendo el coreano Salinas. Y ya está en la mitad del campo de juego. ¡Vamos, Coquimbo Unido, que te quiero ver empatar! La puerta que la tiene Cordero. Cordero que va entregando la mente ahí para Badala. Badala que intenta zafarse la marcación. Reclama falta. Nada indica el juez del compromiso. El tiempo transcurre. Ya llevamos 41 minutos. 41 minutos de esta primera etapa. El marcador sigue en ganancia para el conjunto de Nacional. Cuando hay una fea falta, cuando hay tarjeta amarilla por un hombre del equipo de Nacional, hay una infracción, va a mostrar tarjeta amarilla, aparecer para Tomás Piera Toño.
4: Sí, prácticamente el jugador de Coquimbo anticipa la jugada por la banda de la zona de la derecha y va el jugador de Nacional sin balón prácticamente al piso a pegarle al jugador de Coquimbo Unido. El juez de frente a la jugada no le quedó más otra opción de pintarlo de amarillo. Muy bien el árbitro, pero creo que Coquimbo Unido se está conformando, o no sé si conformando, esperando que Nacional lo ataque, que tenga el balón. Coquimbo tiene que ser más irreverente, tiene las condiciones, tiene el fútbol, pero está muy cortado. Recuperar el balón, a veces jugar por las bandas, bienvenido sea, pelotas largas también. Pero ¿quiénes tienen que estar? Badalá, Chandía, el mismo Prato, para buscar alternativas de ofensiva. Porque los hombres de Nacional juegan bien por arriba, hay que buscar por abajo, remates de media distancia. Si tú vas a ir a buscar el juego aéreo, ellos te van a ganar probablemente porque son muy altos en la zona defensiva. Coquimbo tiene para jugar por abajo.
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0: Todavía está siendo atendido el coreano Salinas, fea la falta, al igual que la anterior que le cometieron a Guido Badala, pero el juez esta vez mostró tarjeta amarilla, ¿sí?
1: Para Pedro, para Toño, es habitual, ustedes que llevan más años, los uruguayos siempre juegan igual, se saben que son excesivos y no se cobra, Toño, esto no se cobra.
4: Y lo que pasa es que se saben el reglamento, te conversan, te distraen, van de frente al árbitro, lo encaran y hay algunos que lo insultan muchas veces. Entonces saben cómo
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1: Te interrumpo, sí. La imagen acá de la edición, hay revisión de la falta.
0: Señoras y señores, hay revisión de VAR. Hay revisión de VAR.
1: Oh, cómo lo dobló.
0: Sí, eso es para tarjeta roja, yo creo, ¿eh?
1: Se ve cómo dobla la pierna, oye, se dobla la pierna, compañeros, allá. Va con todo, una tijera, una especie de tijera y tacle deslizante, Toño.
4: Sí, tú lo estás viendo en Santiago, sí. Desde la imagen que me queda, que va directo a buscar el balón, evidentemente, siempre el jugador va a buscar el balón, pero llega tarde y lo deja enganchado cuando la pierna que tenía el jugador de Coquimbo en busca del balón, si tú dices que se le dobla, ojalá que no sea nada serio, ligamento, medial, rodilla, desde lo que me acuerdo de la imagen, porque prácticamente lo obstaculiza y lo bota, no tiene otra opción.
1: Toño, si es roja le va a quedar dando la vuelta en la conciencia este árbitro, la expulsión de Coates con la patada en el muslo, grosera a Badalá, que no se cobró nada. Vamos a ver qué la conciencia de este señor árbitro.
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0: Señoras y señores, vamos a esperar lo que indica el roja. Juez el compromiso. Sí, señor, hay roja. Hay roja entonces para el jugador de Nacional.
4: Viera, Toño. Bueno, tuviste la imagen, nosotros tenemos la imagen de la jugada en la retina, pero me parece adecuada. Si tú me dices que era directa roja, bienvenido sea, porque esa era una falta criminal. Lo mismo le aconteció a Badalá, que le pusieron un planchazo prácticamente arriba del muslo y era para roja. Sí. Y el juez dijo siga, y ni siquiera amarilla.
1: Te digo, o sea, el reglamento, lo dijo Pedro, ustedes no tienen la visión porque están en el estadio. Fue criminal, era la expulsión de Cuates. Cuando ustedes tengan la oportunidad de verlo, era eso. Yo creo que en este árbitro quedó la conciencia o la mala conciencia. La expulsión era de Cuates, la entrada contra Badalá, y ahora no sé si quiso compensar, pero bueno.
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4: Está clasificado, pero en líneas generales tiene que mostrar un poco más en cuanto al atrevimiento, en cuanto al balón, en cuanto a abrir la cancha, porque está muy cortado y el elenco nacional con el 1-0 se conforma. Muy poquito el elenco uruguayo, como es habitual, el elenco uruguayo o los uruguayos 1-0, con eso le basta y sobra y cierra el partido. Imagínate si estuviera peleando la opción de clasificar. Hoy día no lo está haciendo, pero creo que ha sido muy, muy mezquino el accionar de Coquimbo Unido en estos primeros 45 minutos.
1: Toño, 6 de descuento. Sí, los 6 minutos, Pedro Antonio.
0: Hay 6 minutos de descuento, Daniel, lo escucho.
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0: Atención, que el lanzamiento libre que favorece la falta que cometieron al jugador del conjunto Coquimbo Unido, Antonio Salinas. Pelota que ya se jugó, respondió el elenco nacional. Vuelve nuevamente a jugarla. Ahí está Juan Cornejo enviándola atrás al portero Gonzalo Flores. Vuelve nuevamente la pelota ahí de arriba. Vamos, Coquimbo Unido, que tendrás que aprovechar un hombre más en el campo de juego. Pelota que le va pasando arriba, atención, ahí Badalá, ahí para Zavala, atrás venía la pelota. La pelota que se enviada al saque de costado que favorece al elenco de Coquimbo Unido, cuando hay tarjeta amarilla para Agustín Rogel. Para Agustín Rogel, tarjeta amarilla, Toño.
4: Sí, tarjeta amarilla, están un poco desenfocados el elenco charrúa, eso tiene que aprovechar Coquimbo Unido. Vamos, que se puede, antes de terminar estos minutos de descuento, por la igualdad.
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0: Va a jugar el conjunto de Coquimbo Unido en saque de costado. Ahí está el coreano Salinas para poder ejecutar. Vamos, Coquimbo Unido, aprovechar entonces este hombre, este número más en cancha. 11 hombres, el conjunto Coquimbo Unido, solamente 10 de Nacional. Ahí va Cordero, qué buena. Ahí también para Badalá, el portero que va por bajo. Se salva Nacional. A sentarse hinchas aurinegros. Cerca estuvo Badalá. Atento el portero Luis Mejía. Pelota que se va al lanzamiento de esquina. Que se va a jugar rápido. ¿Qué número tiene?
1: 3.
0: Atención, que le va a pegar Badalá la pelota. Ahí la pelota que va a ir, va tomando altura, centro que viene, no alcanza a llegar un hombre conjunto Coquimbo Unido, que era Salinas. Cuidado, que puede venir la red.
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0: Gel irrumpe con fuerza, la puerta que le envía fuera del campo de juego. Hay saque de costado que favorece al conjunto de Coquimbo Unido, que quiere aprovechar este número más en el campo de juego, solamente con 10 hombres. El elenco de Nacional, recordemos que fue expulsado Tomás Viera. La puerta que va a ser jugada por Coquimbo Unido nuevamente, cuando hay otra tarjeta amarilla aparecer.
1: Para el asistente de Nacional, Pedro, no deja jugar el lateral.
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0: Atención, que hay saque de costado lateral que favorece al elenco de Coquimbo Unido, casi en el marco grande. Reclama bastante Jorge Bava. Atención, el saque de costado casi frente al marco grande, digo, del equipo de Nacional, jugado por el sector de tribunas preferenciales. Ahí la tiene Gasolo, el centro que viene, un tanto dispar. La pata que la va sacando desde el sector de la extrema defensa era Rodríguez. Entrega ahí nuevamente Badalá para Juan Cornejo. Juan Cornejo que busca un claro con un hombre más en el campo de juego. Está el conjunto de Coquimbo Unido a correr. Badalá, pelota que la va entregando esta vez para Juan Cornejo, la vuelve nuevamente a pasar arriba para Badalá, se da un giro, el centro que viene, le pega esta vez ahí Coate, se lo va alejando pero solamente a media. Va reencontrándose nuevamente el conjunto de Coquimbo Unido, pelotazo, atención en profundidad, era para Zavala, le pega tiernamente a la pelota, no con fuerza, claro, porque ya esta sigue desprendiendo el campo de juego, no puede salir bien Nacional. Ahí va, atención, Salinas. Palma del portero. Lo he visto un tanto dubitativo al portero Toño. Casi todos los remates del conjunto de Coquimbo Unido ha tratado de frenarlo.
4: Un manotazo, no la atrapa el balón.
0: No la atrapa el balón,
4: por eso le dicen manotas, porque no tiene la seguridad de mano seguramente. Y Coquimbo en estos minutos finales está asediando a la portería de Nacional.
0: Atención que lo tiene Salinas. Salinas entrega ahí para que se vaya Badalá. Badalá no mete para Salinas. Para el rápido, se va el rápido. Quiere ganar la última raya. El centro que viene, la mirada de manotas. Aparece, la tiene Chandía. Lo pegó Chandía. Bombardeó la portería de Mejía. La pelota que se va por sobre los tubos del arco, defendido por Luis Mejía. Manotas. Cerca estuvo el pirata. Cerca estuvo el barbón, señoras y señores. En el minuto 51 de esta primera etapa, Toño, podría haber sido el empate para el conjunto aurinegro.
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4: de Nacional para tener la igualdad de Coquimbo Unido. Creo que en estos tres minutos finales, después de la expulsión, ha crecido un poco más Coquimbo Unido y puede ser que pueda sentir el gol el elenco de Nacional antes que termine esta primera parte de los 45 minutos.
1: Toño, se agregaron dos minutos más, ¿eh? Se está jugando el primero, 7 de 8, cuando al parecer está lesionado el manotas, tanto rebote.
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0: La pelota que la va cabeceando Juanito Cornejo, el mágico. Vamos, Lucas Prato. Ahí la tiene el oso. El oso entrega para Salvador Cordero. Atrás ahora buscando a Gasolo. La salida lo hace el conjunto aurinegro. Entrega para el rápido Zavala. Aquí la tiene el rápido. Entrega más atrás para el coreano Salinas. Nuevamente para que vaya conectando a Salvador Cordero. Cuando el juez del compromiso, señoras y señores, apunta al círculo central. Primeros 45 minutos y 8 de agregados han terminado, han concluido acá en el Gran Parque Central de Montevideo, con el resultado que no le favorece a Coquimbo Unido. Está cayendo derrotado ante Nacional por 1-0 en Copa Libertadores de América.

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1: 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Don Andrés Ando.
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1: Pero ella dice, están saqueando al pirata. Coates mínimo amarilla, ahora fuerza excesiva, debiera bien expulsado. También a nuestro querido Jorge Enrique Coqui Pimentel, ahí está haciendo el rico, pues chica la mostaza. Saludamos, buena transmisión, vamos al empate también a Antonio Roy, que está comentando esa infracción, fue algo criminal. Vamos Auri, también nos manda muchos saludos en Australia, también en las redes sociales, en www.radioriquelme.cl, en todas las redes sociales. Recuerden que ustedes nos pueden escuchar a través de www.radioriquelme.cl, Radio Guayacán, a través de sus señales digitales. Mandamos rápidamente saludos a San Francisco, en Barcelona, en Alemania, en Los Ángeles, en Santiago, Las Condes. También nos están escuchando en Copiapó, en Quillón, en Vicuña, en Chicureo. También en Concepción, en Villa Rica, Providencia, nos están escuchando. Adicionalmente también nos están escuchando en Renca, en Curicó, en San Vicente, Tahuatahua, en Rancagua, en Paquehue, en Puente Alto, en Puerto Montt, nos están escuchando también en Temuco, Puerto Aysén, en Suecia, en Teno, en la querida región del Maule. Un saludo para allá a los chiquillos de Teno. También a Sydney, Australia, nos están escuchando, New South Wales, en Antofagasta, en distintas localidades de la región metropolitana, en Granero, en Concepción, en Yayay, en Peñalolén, en Quilpué, en Ovalle, en Temuco, en Puente Alto, en Iquique, en San Rafael, en la región del Maule, también a Arroyo Seco, Santa Fe, en la República Argentina, en Alto Hospicio también nos están escuchando, en San Fernando, en Maipú, en Rancagua, en Lampa, en distintos lugares nos están sintonizando. Recuerda mandar sus saludos a través de la plataformas de Riquelme y Guayacán. Y también Jorge Enrique Coqui Pimentel dice: ¡despierta, Sandoquita! Ay, ay, ay, ¿qué quiere que le diga? Para eso va a tener que traer un pollito a la mostaza al Durate 1619.
3: Así es, pensando, lo espero, ¿ah?
1: Esperemos que sí. Oiga, ¿y sopaipillas también, po?
3: Picarones, quiero yo picarón.
1: Picarón.
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3: Con 8 unidades y cierra el grupo universitario con 6 puntos a la espera de todo el desarrollo del segundo tiempo, Daniel.
1: Así es, don Andrés Sandoval. 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Comenten a través de las plataformas de Riquelme, compartan la transmisión a través de las señales. Escúchanos a través de Medios Unidos en sus 30 estaciones a lo largo del país. Somos Radio Riquelme, AM 1350, la amplitud modulada, don
3: Toño, ahí está Toño.
1: ¿Ya tenemos el contacto con Toño?
3: Así es.
4: Así es, compañeros, estamos acá en el estadio, han terminado los primeros 45 minutos, en donde el elenco de Nacional, con muy poquito, por no decir casi nada, está en ventaja a través de un lanzamiento libre impecable. En los primeros minutos prácticamente se puso en ventaja y con eso se conformó el cuadro. Coquimbo Unido está con un hombre más en el terreno de juego, pero en líneas generales el portero Flores nada tuvo que hacer en ese gol de tiro libre, muy bien ejecutado al ángulo, pero Coquimbo Unido muy cortado, no han entrado en juego mucho Prato, Badalá, en caso Sandía, Zavala, a rato muy intermitente, y yo creo que la línea media de contención de Coquimbo Unido, tanto Clavi, que está con tarjeta amarilla, y Cordero, han sido prácticamente sobrepasados a rato en el mano a mano, en la refriega, porque lo mejor que tiene el elenco uruguayo es ir al choque, a la refriega, disputa del balón, sacar provecho en esa instancia, porque lo hacen muy bien. Por lo menos el juez tuvo los pantalones de hacer esa expulsión que mis compañeros allá en Santiago comentaban que era criminal en contra del jugador de Coquimbo Unido, y fue expulsado antes de terminar los primeros 45 minutos, pero para mí también tenía que haber sido expulsado el jugador uruguayo en relación a la falta que le cometió a Badalá, que prácticamente una plancha en la parte superior del muslo cuando Coquimbo se aproximaba. El portero de Mejía, poco seguro en cuanto a los centros y atrapar el balón, pero Coquimbo Unido le ha faltado atrevimiento. Por ahí lo tuvo el chico Sandía, un remate en los minutos finales del primer tiempo hacia la portería de Mejía, que prácticamente...
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3: Igualdad en Coquimbo Unido, está con un hombre más. No sé si el técnico va a modificar de alguna manera en el segundo tiempo para poner un hombre más de refresco en la zona media de ataque y en la contención y buscar el resultado. Afortunadamente para Coquimbo está clasificado, pero Coquimbo merece más, puede más, tiene las condiciones, tiene el fútbol, el elenco uruguayo, al uruguayo, limitado futbolísticamente. Prácticamente le pasó lo mismo que cuando jugaron en Coquimbo, donde se pusieron en ventaja y Coquimbo Unido el segundo tiempo prácticamente lo arrinconó y le pudo marcar. Y hoy día está apareciendo la misma receta. Yo digo que Coquimbo tiene que ser más protagonista, más atrevido, porque prácticamente el portero Flores no ha trabajado,
4: no trabajó, ni en el gol trabajó. Y fue sorpresivo ese gol para Nacional en 1-0 y con eso le bastó. Y después fue enredando el partido, el juez, mucho pitazo, poca profundidad de Coquimbo, pocas intervenciones de los volantes de creación y de corte de Coquimbo Unido, y la perdía muy fácil en 1-1. Entonces creo que Coquimbo Unido tiene que resetearse y ser el Coquimbo Unido que nos tiene acostumbrado. Protagonista, atrevido y remates de media distancia, porque en la zona ofensiva del elenco de Nacional tienen hombres y hombres muy altos. Entonces, ¿qué tienes que hacer? En la pared, el 2-1, como lo ha hecho a rato Zavala cuando desborda, y a buscar la segunda jugada con un remate, porque el portero Manotas de Mejía deja el balón picando en el área, y ahí tiene que aparecer un jugador de Coquimbo Unido para poder buscar la igualdad en este segundo tiempo, de cara a que Coquimbo Unido pueda ganar el compromiso, Pedro Antonio.
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6: Me ha llenado mucho el gusto Pablo Rodríguez últimamente. Sí, bien es cierto, lo he visto con ciertas capacidades, pero no con la fuerza ni tampoco con el talento a Pablo Rodríguez. Y Lucas Prato, yo creo que Johansen puede ser la... Nicolás Johansen, yo creo que podría entrar perfectamente, aprovechando este hombre menos que tiene el equipo de Nacional.
4: Sí, es que yo creo que, bueno, el elenco de Nacional se acomoda perfectamente a jugar con una línea de tres, que lo ha hecho en el torneo nacional acá en Uruguay, y hoy día presentó una línea de cuatro entre comillas, porque este volante lateral, digámoslo así, el que fue expulsado, va a tener que modificar, a lo mejor va a jugar el segundo tiempo con una línea de tres, y Coquimbo Unido en algún instante podría ser con Johansen, no sé si por Prato, y un hombre más atrevido en la zona de creación para buscar una distancia de desborde para poder llegar hacia la portería de Mejía y poder buscar la igualdad. Pero si tú vas a buscar el juego aéreo, tanto con Johansen, si es que entra en algún momento, o si mantienes a Prato, tiene que haber alguien detrás de Prato para buscar y cazar el segundo balón. Prato puede ir al choque con los centrales de Uruguay, de Nacional, porque son altos. Pero si se les pasa, tiene que aparecer alguien por la espalda. Dime.
7: Dos cambios en Nacional. Camiseta número 13. Divisamos el portero. Sería otra. Y me falta uno. Uno por 25. Entre el portero suplente, amigos, ahí que los estoy apoyando
6: Ignacio
7: acá.
6: Ignacio Suárez.
7: Sí, 27 por 30, entra el 30 por el 27. Y el 14 por el 13. Es decir, entra el 13 y sale el 14.
6: El 13 sí que no. El 13, ¿quién sería?
4: Sí. Yo en la lista oficial no lo tengo, vamos a revisar.
6: En la lista oficial no la tenemos, ¿eh?
7: 73, no es que nos hayamos confundido quizás con el 73, amigos. Estamos viendo, estamos revisando, pero muy rápido los cambios que...
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6: Ah, la etapa complementaria acá en el estadio Parque Central. Ya comenzó el segundo tiempo.
7: Salió el 1, el 27 y el 14. Entró 25, 30 y 13. el 13 Ancheta, 30 Marcia, y el golero el 25.
1: Está de cerrar este deporte, es el equipo con más cancha, el equipo ganador más lento que un bolero es Andrés Sandoval.
4: Emiliano Ancheta es defensor en el elenco nacional.
7: Así es.
6: Perfecto, entonces se fue el portero Luis Mejía. Ha ingresado Ignacio Suárez ahí para complementar entonces el nombre. Ignacio Suárez, camiseta número 25, al arco del equipo de Nacional. Está Ancheta, Emiliano Ancheta, el número 13.
7: Sí, es.
6: Está el número 30, Mateo
7: Barcia.
6: Mateo Barcia, sí. Y ahí estamos complementando y además el expulsado, que es Viera, el número 32. Ahí están los tres cambios entonces que se han desarrollado en esta etapa complementaria, señoras y señores. El fútbol sigue, el fútbol prosigue. ¿Sí le escucho?
4: Y el caso Coquimbo Unido no tiene cambio alguno. Sigue con la misma oncena titular que enfrentaron los primeros 45 minutos.
7: Córner número 1, el primero, Pedro, para Nacional.
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6: Hay lanzamiento de esquina, señoras y señores, que favorece al equipo local. Se va a preparar Martínez. Martínez para poder levantar la pelota. Atento está el portero Gonzalo Flores del equipo aurinegro. Llevamos recién ya los 2 minutos. Pelota que va para elevación. Atención arriba. Pelotazo que intenta ahora poder esquivar el conjunto de Coquimbo Unido. A la carga se va. Pelota que la tiene Chandía. Chandía que se posesiona en la pelota. Atención, bonito. Le va pasando por la espalda de Rodríguez. Le pega a Badalá. Por bajo va el portero. Primera intervención de Suárez. Ignacio, el portero que ha ingresado en esta etapa complementaria.
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4: De llegar los volantes para tener la segunda jugada, ¿qué estuvo el cuadro Coquimbo Unido? Ahí apareció el arquero sustituto de Manotas Mejías en la portería de Nacional para neutralizar la primera llegada del elenco coquimbano.
1: Saludamos a Rodrigo a través del YouTube de Radio Riquelme, Radio Guayacán y se monta el barbón saliendo del turno. Saludos desde Antofagasta. Y Nolder, buenas noches. Muchas gracias por la transmisión. Vamos, Coquimbito. Y Nolder también dice un saludo para mi hermano Miguel Ángel, que está escuchando en Argentina ese tremendo partido de parte de su hermano.
6: Tantos auditores, tantos amigos y amigas dispersos en diferentes sectores escuchando RRC Deportes. Un abrazo también para Patricio allá en Venezuela junto con su esposa, que también escuchan RRC Deportes, el equipo con más cancha, utilizando la nueva aplicación, me decía, de Play Store, escuchando con alta fidelidad y calidad la señal de Radio Riquelme de Coquimbo. Cuando hay tarjeta amarilla, Toño.
4: Sí, prácticamente lo maniató en la zona media del terreno propio de Coquimbo Unido, Fernández, y lo pintaron de amarillo. Lanzamiento libre para el elenco de Nacional.
1: Lanzamiento libre de El Ferrocarril.
6: El lanzamiento libre que se va a jugar para el equipo nacional. Ahí el Toto, el uruguayo también. Bastante férreo en marcación. Se prepara Kevin Martínez para pegar a la pelota, buscando, surcando lo que es el aire en el sector donde está el portero Gonzalo Flores, dando la espalda donde está la barra populosa también del equipo de Nacional. Atención, pelota que va enviada por Martínez arriba. El golpe de cabeza. Aparecía Agustín Rogel. Y la pelota que se va cerca del ángulo superior izquierdo del arco defendido por Gonzalo Flores. Llegó Nacional.
4: Llegó Nacional con esa jugada de lanzamiento libre. Tiene que tener cuidado la última línea de Coquimbo Unido porque tiene hombres altos, espigados y saben jugar el juego aéreo.
1: Gracias a este el fascinante relato Pedro Antonio Castillo, el Cantegón Pirata, a través de las señales de Riquelme, Guayacán y Mediosonidos.cl.
6: Toño Coquín Bonino tiene la opción y yo creo que si se esfuerza un poco más puede llegar a la paridad.
3: Sí, se esfuerza, tiene el fútbol, tiene los hombres, la capacidad de desborde. Yo lo dije, recién llegó prácticamente a los dos minutos del segundo tiempo.
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6: La pelota que no está en el campo de juego. Hay saque de costado lateral que favorece al equipo de Nacional, que está ganando a partir del minuto 7. Única anotación que registra el compromiso. Minuto 7 de la primera etapa. Anotación de Maximiliano Gómez. El lanzamiento libre. Nada pudo hacer Gonzalo Flores para poder desviar esa pelota. Ahí se está jugando Brintabella Martínez. Intenta también salir con fuerza de atrás el Toto Fernández, pero se ha marcado lanzamiento libre que favorece al elenco de Coquín Bonido. La pelota que ya se está jugando. El pase hacia atrás. Atención para que haya jugando Salina, para que pueda desbordar, para que pueda avanzar por ese otro sector donde va correteando Zavala. Insiste en la parte ofensiva, va Lucas Prato, el oso que ahora quiere levantar la pelota, al final la hace estrellar en uno de los hombres defensor del equipo de Nacional. Esta se va al lanzamiento de esquina que favorece al Barbón querido. Tiro libre para el Pirata.
7: 4
1: ¿Cómo es la cosa? Lanzamiento de esquina, tiro libre. 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
6: La pelota que ya se jugó, el lanzamiento de esquina que favorece al equipo de Nacional. Edo Santos ahora que va imprimiendo la salida por parte ahí de Martínez. Quiere irrumpir la mitad del campo de juego. Alcanza a pinchar la pelota el coreano Salina atrás. Tiene que retroceder. Ahora sí Cordero se pone en posición de ataque. Pelota que ya la va administrando. Era Gasolo. Entrega para Salina nuevamente para Cordero. Todavía no pasa la mitad del campo de juego. Está cayendo derrotado en Copa Libertadores de América el equipo de Coquín Bonido, pero sigue liderando la tabla de posiciones con 10 unidades. La pelota que la va tocando para Clavi atrás nuevamente para que la tenga esta vez ahí para que se posicione en forma corta Cordero, arriba para Lucas Prato, atrás ahora para Salina. Triangulación perfecta por parte de Clavi, buscando la mente a Cordero, puede ahora incursionar esta vez la pelota para el Toto Fernández. Ahí va el uruguayo, el de Coquín Bonido. Pelotazo arriba, atención para Benjamín. La pelota que la pasa el mágico Cordero, intenta levantarla, va rebotando en Coates. Esto va haciendo que nuevamente va recuperando el conjunto Nacional. Tiro muy largo, buscando arriba al Toro Gómez. Pelota que al final llega sin problemas hasta Flores para hacer la salida de la cobertura, para que pueda de inmediato retornar el conjunto de Coquín Bonido en zona de ataque.
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6: Internado en la mitad del campo de juego, pelota que viene por el sector de las segundas preferenciales, la va manejando el mágico arriba, le invita atención para que vaya corriendo, ahí por ese sector corría el Benja, la pelota que es sacada, es enviada al sector del saque de costado. Aparecía Ancheta por ese lado, Emiliano Ancheta, la pelota que al final logra despejar desde la extrema defensa del conjunto de Nacional. Se viene el saque lateral, se viene el saque de costado, ya lo va haciendo Juan Cornejo, busca un claro, entrega para que la tenga ahí esta vez, atención Cordero, entrega arriba para que vaya subiendo Gasolo, qué bonito es para Zavala, se puede descargar, ahí viene el centro, era para Salinas, pero antes iba por bajo Agustín Rogel, pero ya está todo invalidado. Buena jugada al final, llega el conjunto de Coquín Bonido. Atento también los hombres de la extrema defensa de Nacional, Toño.
3: Sí, a través de un saque lateral dio toda la vuelta de la zona de la izquierda hacia la derecha, centro de Zavala al corazón del vértice menor. Apareció el defensor del elenco de Nacional y estaba el chino para tratar de conectar. Estuvo una muy buena oportunidad por parte de Coquín Bonido. Tiene que aprovechar ese hombre de más del cuadro de Coquín Bonido. Cuando lo atacan al elenco Nacional, deja 4-4-1. Solo un hombre en ofensiva del elenco charrúa y prácticamente cuatro líneas, o sea, dos líneas de cuatro con un solo hombre arriba del elenco de Nacional.
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8: Ya estamos en los 10 minutos de esta etapa complementaria. 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Está jugando Nacional con Coquimbo Unido. La pelota que la tiene Dos Santos, atención, ahí está, intenta Agustín, pero se lo van quitando. A recuperar el Toto Fernández, entregando para Salvador Cordero. Zurdita que va a dar ahora para donde está apareciendo el coreano Salinas. Pasó la mitad del campo de juego, le sale a marcar con fuerza Martínez, ahí a roncar para poderse quedar con la pelota, pero esta se va fuera del campo de juego. Ha indicado el juez el del compromiso, esta vez que tienen que jugar los hombres del equipo Dinas.
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8: En cualquier momento, seguramente se vienen más cambios. Tal vez en alguno de los. Me imagino que para Coquimbo Unido. Vamos a esperar el técnico Toño pasado.
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3: Tiene un arma letal a través del cabezazo y eso tiene que tener muy consciente el cuadro de Coquimbo Unido. Coquimbo tiene que explotar las bandas, activar a Badalá, Zavala, Chandía, y ser un equipo más corto en cuanto a la proyección de ataque para generarle opciones de peligro al elenco de Nacional en su zona de defensiva.
8: Hay un hombre que va a salir lesionado del equipo de Nacional y se viene un cambio. Estamos contigo.
7: Se prepara camiseta número 6, Bogio Pedro, al costado del campo de juego. Todavía no vemos en pantalla la confirmación del cambio.
1: Ondina Vázquez dice, vamos Coquimbo, saludos desde la parte alta a través del Facebook de Radio Riquelme y Radio Guayacán.
8: Va a ser retirado entonces el jugador del equipo de Nacional.
7: Número 30, Pedro.

0: para atrás, provocar una falta. Y reiteramos, camiseta número 6 con el 30. Entra Boggio con la 6, abandona el 30, Marcia Pedro.
1: Bueno, los uruguayos, Pedro Antonio, se la saben por el libro. Tienen el ABC, tienen la Biblia, tienen el papiro, tienen todo junto a la hora de poner esa experiencia, esa picardía malentendida en el fútbol para sacar ventaja. Coquimbo tiene que sustraerse de aquello, tiene que ser protagonista, tiene que ser atrevido, tiene que asociarse a un equipo corto y no dejar que el elenco uruguayo con este marcador de 1-0 pueda generar y quedarse con los 3 puntos.
2: Don Delta también era 45 frente a la colectiva, la señal horario de las 21 horas, de lunes a viernes. 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Y atento a área dramática de Mega, le tenemos unos jugadores de por ahí.
3: Atención, señoras y señores, se viene un cambio también en Coquimbo Unido. Atentos, se viene un cambio en el
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3: El territorio del equipo de Coquimbo Unido en el fondo, cuidado, Gasolo. Tiene que buscar atrás, esta vez al portero Gonzalo Flores para poder sacar la pelota. Ahora recién se acerca Martínez para impulsar, que desaloje de inmediato la pelota del fondo. Llega solo que la va levantando por alto. Ahí va Lucas Prato, alcanza a cabecearla. Desde el fondo va apareciendo Coates en el medio campo, se lucha la pelota. No pudo Boggio. Ahí está nuevamente la extrema defensa, Juan Cornejo, junto con el Toto Fernández para quedarse con la pelota. La va dejando por bajo ahí para Cordero. Ya avanza el cuadrante de territorio superior del equipo de Nacional en la tienda del equipo tricolor. Ahí está donde está esta vez Juan Cornejo. Habilita la presencia, atención para que se vaya arriba Sandía, quiere ganar última raya, el santo que viene, cruzado, en el fondo nuevamente, alejando el equipo de Nacional, porque Coquimbo Unido va buscando, recordemos que está con un hombre menos, el elenco de Nacional, es Sandía que la está luchando, al final iba ganando, era Ancheta, pero ha frenado el juez el compromiso, la maniobra, se viene cambios en el conjunto de Coquimbo Unido.
0: Abandona camiseta número 10, Guido Badalá, entre el 27, Riveros.
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1: Con ese cambio, Coquimbo Unido es el primer cambio en esta segunda fracción que tiene el cuadro pirata. Tiene que ser más protagonista, ahí lo tuvo recién a través de ese centro de Chandía. No apareció nadie en el segundo palo, en corazón del área de Nacional para poder conectar. Tienen que ser más... yo diría asociados y poder llegar hacia la portería del portero de Nacional, porque prácticamente ha sido un espectador, lo mismo que el portero Flores de Coquimbo.
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3: Ha ingresado entonces el paraguayo Luis Riveros, camiseta número 27 del conjunto de Coquimbo Unido. Ya marcamos los 16, en 16 minutos, señoras y señores, de esta etapa complementaria. Sigue ganando Nacional en el Gran Parque Central acá en Montevideo. La pelota que la tiene Dos Santos, quiere ganar la última raya, quiere levantar el centro, sale a marcar Juan Cornejo por el banderín de esquina, quiere levantar el centro, alcanza a ser trabado por Juan Cornejo. Pelota que se va al saque de costado, el lateral que viene, que favorece al elenco de Nacional, que se va arriba, que quiere buscar también la continuidad y a ver si está la opción de aumentar el marcador, pero ojalá que así.
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3: El paraguayo se va al saque de costado, el lateral que va a reponer, el saque de banda, saque de mano, como quiera llamarlo, que favorece al elenco de Nacional.
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3: En la mitad del campo de juego, no mete el golpe de cabeza en la de Coates, devolviendo el Lucas Prato arriba para que se vaya Sandía desde el fondo. Va apareciendo la figura de Agustín Rogel. La revienta más allá de la mitad del campo de juego, sector de las populares, se va al saque de costado. El lateral que se apresura por parte, esta vez ahí de Salinas, entrega por bajo para Clavi. Nuevamente ya la tiene Cordero, que mete el zurdazo arriba para Juan Cornejo. ¡Vamos, mágico! Ahí engancha hacia adentro, siempre se queda con la pelota, observa a su alrededor, encuentra nuevamente la presencia de Cordero, ante la mirada ahí de Boggio, siempre

0: tiene Glavis. Glavis que la va recostando por el sector de Zavala, pero se va cruzando Martínez, se lucha la pelota por ese otro sector. Va apareciendo también Rodríguez del fondo, hace estrellar la pelota en Sandía, hasta se va al saque de costado. El lateral que favorece al representativo local, al equipo del decano. Señoras y señores, cae nuestro representativo aurinegro, el Pirata, pero igual está clasificando, ya está clasificado para octavo de final Copa Libertadores de América.
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0: En el comentario, el gran Toño Rodríguez. La pelota que la tiene Coquín Bonito. Es Prato, el oso Prato. Entrega atrás para Cordero, abriendo la opción de margen. Atención ahí para nuevamente para Juan Cornejo. Habilita para Clave por otro sector para que vaya nuevamente adentrándose el conjunto de Coquín Bonito. La pelota que transitaba en los pies esta vez ahí de Sandía a recorrer nuevamente el perímetro de Juan Cornejo. La quiere levantar, prefiere jugarla por bajo nuevamente para Cordero. Cordero que le va levantando el centro que viene. Atención, Sandía que iba por alto. Lucas Prato nuevamente, el golpezazo era de Salinas al final, buscando lo que es la inmediación del marco grande. La pelota que no prospera en su afán de poder vulnerar la portería del arquero que ingresó en esta etapa complementaria en reemplazo de Luis Mejía. Ignacio Suárez no tiene problema en la extrema defensa del equipo de Nacional de desarticular todo lo que pretende el conjunto aurinegro. Si lo escuchó,
2: sí, me queda la sensación de que, como dicen el dicho, el león no es tan león como lo pintan. Coquín Bonito puede igualar.
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1: 8.9 medios unidos, ahí en sus 30 estaciones. Saludamos a tu cabala 15, dice, vamos Coquimbo, hagamos un gol de tu cabala.
0: Vamos, Pirata querido, jugando desde atrás, el coate, el esquema de defensa, el equipo de Nacional. La pelota que quiere manipularla esta vez Martínez, se quiere ir arriba, se insinúa acá el jugador del equipo de Nacional. Se va al saque de costado, hay lateral que favorece al elenco local. La pelota que va ahora en poder del el onceto local para poder jugar. El tiempo transcurre, señoras y señores. Ya estamos marcando. Coquín Bonito, que tiene un hombre más en el campo de juego. Puede equiparar el marcador en cualquier momento si se atreve. La pelota queda por altura. Salinas, golpe de cabeza. Nada indica el juez del compromiso. Pelotazo que es jugado más cerca al banderín de esquina. Se va al saque lateral que favorece al elenco de Coquín Bonito. Vamos, Pirata. Vamos, Barbón. Que todavía está la opción de la igualdad. Y por qué no decir, nos entusiasmamos y nos llevamos los 3 puntos desde el Gran Parque Central.
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0: La pelota que es enviada fue en el campo de juego por intermedio de Boggio. La va a jugar Juanito Cornejo. Ahí está el mágico preparándose para poder sacar la pelota. Esta viene por altura, venía buscando a Lucas Prato desde atrás. Ahora Glavi, la mitad del campo de juego. La revienta Sebastián Coates, le envía lejos. El saque lateral que viene para las pretensiones del conjunto de Kojima Unido. Ya se puso en acción en la mitad del campo de juego, buscando las opciones. Por ahí está, atención nuevamente, Juan Cornejo. Pelotazo que va arriba, quiere bajarle el conjunto de Coquín Bonito, se enreda Juan Cornejo, al final esta se va fuera del campo de juego, el saque de costado lateral que favorece al equipo de Nacional. Vamos Coquín Bonito, enredado un tanto, pero igual tiene la opción, un hombre más, reitero, en el campo de juego, puede jugarse, puede de esta manera abrochar la igualdad, acá en el estadio Parque Central en Montevideo. La pelota va a ser jugada por los hombres.
2: Hidratación, me parece, local. Pedro. Me ¿sí? parece que va a indicar hidratación el árbitro de esta apreciación. Como yo te decía, con el elenco de Nacional, puntazo hacia arriba, fuerte y derecho y a correr. Si eso es Nacional, puntazo hacia arriba, fuerte y derecho, a correr y centro. No tiene más, no tiene fútbol. Coquín Bonito tiene fútbol, tiene velocidad, tiene desborde por las bandas y eso tiene que aprovechar, ponerle.
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0: Están en el tiempo de hidratación, igual Hernán Caputo, Toño, dando las instrucciones, al igual que Jorge Baba.
2: Sí, yo creo que el que debe estar más preocupado el técnico de Nacional, porque el marcador favorece, evidentemente, con un hombre menos, pero en cualquier momento puede caer la igualdad en favor de Joaquín Munido, y él lo sabe, porque tiene un hombre de menos, y cuando juegas con el marcador y ese hombre de más, el equipo rival, muchas veces te juega en contra, y esperemos que así sea. Si Coquimbo se atreve y puede, lo puede dar vuelta claramente, pero tiene que poner al servicio su calidad futbolística en cuanto a poder marcar y ser superior en el campo de juego, porque el elenco de Uruguay, de Nacional, fuerte y derecho y de punta y a correr, no tiene más.
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0: Vamos, pirata querido, vamos, Barbón, que grita la hinchada, que ha cantado durante todo el transcurso del partido. Los hinchas que han viajado desde Coquimbo, cerca de 500 hinchas aurinegros que están en uno de los recodos del estadio acá del Parque Central, apoyando el conjunto pirata. La pelota que es enviada arriba por el Toto Fernández en la extrema defensa. Va apareciendo Coates con golpe de cabeza. Vamos, Coquimbo Unido. Ese Juan Cornejo ahora hasta el círculo central para que la pueda manejar Salvador Cordero. Para Gasolo por la otra zona para que vaya apareciendo Zavala. La va entregando la mente, forma corta ahí para Cordero. Cordero se da una vuelta completa. Aparecía también por su espalda Martínez nuevamente para poder perfilar la pelota. Va cambiando Zavala por el sector donde está el Toto Fernández todavía. En tres cuartos de campo, cerca de ahí, va apareciendo esta vez la figura de Juan Cornejo. El pase que va hacia atrás nuevamente para el Toto Fernández, moviliza la pelota, viene el conjunto de Coquimbo Unido, abriendo las opciones, abriendo las posibilidades. Ya la tiene Gasolo, la está pidiendo Zavala, va corriendo más arriba, es el coreano Salinas, se acerca ahora Glavi, la pelota que va a dar donde está apareciendo Rogel para el conjunto de Nacional, la cuida Martínez, cae Martínez, al final el juez del compromiso no marca nada. El centro que viene buscando el punto penal, a correr, vamos, a ganar, ahí la va correteando Riveros, pero al final, indica el juez del compromiso que hubo falta, en el afán de poder quedarse con la pelota va forcejeando con el defensor del equipo de Nacional, comete falta y la pelota que es movida desde el fondo por parte de los hombres del equipo de Nacional, tiro libre que favorece.
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0: Para pegar a la pelota, estaba descendiendo en territorio del conjunto de Coquimbo Unido. Vamos, pirata, pero cometió falta al final Martínez en la persona de Cordero. Ha marcado el juez un don Maximiliano Ramírez, el argentino, secundado por Cristian Navarro y Gabriel Chávez. Va a jugar el conjunto aurinegro, sector de las tribunas preferenciales. Va cambiando para el otro sector donde está solitario. Va apareciendo Gasolo. Gasolo que tiene tiempo para poder pensar, para poder distribuir, para dónde dice. Levanta la vista, toca de inmediato para el Toto Fernández, ahí está el capitán pirata. Vamos, Toto, pelota que va más arriba para Lucas Prato, que tiene que venir a buscar hacia atrás la pelota. Va nuevamente enviándola para que vaya apareciendo Gasolo, que se va como un hombre en punta. El centro que viene, qué bonito es, ahí en el fondo se equivoca Agustín Rogel, quería sacarla más allá del marco chico. Pelota que se va, se confunde en el fondo el zaguero. Pelota que se va, lanzamiento de esquina para el pirata, cuando ahí también aparecía Dylan Glavis. ¿Qué número tiene?
1: 5. 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
0: El lanzamiento de esquina que vino al final no prospera. Entre Martínez y Gómez lucha la pelota, pero también la quiere conquistar esa bala. Pelota que va rebotando el otro defensor del conjunto de Nacional. Se va un nuevo lanzamiento de esquina para el pirata.
1: 6. 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
0: El lanzamiento de esquina que vino, titubió el portero. Pelota que se vuelve a ir por el confín del campo de juego. Nuevo lanzamiento de esquina para el Barbón.
1: 7. Lanzamiento de esquina.
2: Maldita la esquina.
0: Atención, lanzamiento de esquina que viene, que favorece al elenco urinegro. La pelota que se la dejan a Juan Cornejo. Zavala al final se la deja a Juan Cornejo para que se venga en los 27 minutos cuando se viene Johansen.
5: Johansen por Clavi, Pedro.
0: Atención que se viene el toro argentino Johansen con la camiseta número 9 en el campo de juego. Ya está Johansen, un hombre más en punta. Luego lo estará comentando el gran Toño Rodríguez. Se viene el lanzamiento de esquina. Aquí puede suceder algo. Le pega a Cornejo. La pelota que queda ahí. Johansen que intenta. El arquero. Barotazo después de esa volea.
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2: Prácticamente en la línea de 4, zona defensiva del elenco de Nacional. El arquero inseguro, nervioso en su accionar, y Joaquín Munido tuvo prácticamente dos clarísimas opciones de poder igualar en ese remate de cabeza casi de Lucas Prato, que iba casi olímpico, y después del Chino lo mismo. Y creo que Joaquín Munido es lo que tiene que hacer con este doble 9 entre Prato y Johansen. Van a buscar el fuego aéreo, van a encarar a la gente de Nacional en su última línea, porque prácticamente lo puede desbordar a través de los centros.
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0: Vamos, pirata querido, señoras y señores. Sabemos que en cualquier momento puede venir ese gol esperado de la paridad para el conjunto de Coquimbo Unido. A la carga se va nuevamente el equipo urinegro. Pelotazo enviado arriba al final por Salinas. Llega hasta la ubicación del portero Suárez y ya se queda con la redonda. Ha ingresado Nicolás Johansen. Se fue Dylan Glavi. Ya marcamos los 29 minutos de esta etapa complementaria. En los comentarios está el gran Toño Rodríguez. 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La pelota que la va sacando del fondo el conjunto de Coquimbo Unido. Tiro arriba, jugado por el sector donde está corriendo el coreano Salinas. Pelota que viene nuevamente, atención para que la vaya jugando nuevamente Salinas. Se le entregó a Echandía. Echandía con Salinas. La pelota que la tiene ahí en forma corta. Vamos a ver si logra cruzar lo que es el espectro hasta el sector donde va apareciendo el Toto Fernández, ya en territorio del equipo Nacional. Ahí está Juan Cornejo. Echa a rodar la pelota arriba para que se vaya. Esta vez ahí Riveros. Le salen a marcar. La pelota que viene más atrás ahora para Juan Cornejo. El pase corto para Lucas Prato. Atrás para el Toto Fernández. Ahí la tiene siempre el conjunto de Coquimbo Unido, casi en tres cuartos de campo, territorio del equipo de Nacional. La maneja, atención en profundidad, le pega Chandía, va buscando a Riveros, y Riveros nuevamente más atrás, ahí para que vaya levantando Juan Cornejo. Irguió la cabeza el coreano Salinas. La pelota que se va cerca de los tubos de la portería, defendida por Suárez. Llega el conjunto de Coquimbo Unido. Yo creo que en cualquier momento puede llegar la igualdad para el pirata, Toño.
2: Sí, puede llegar la igualdad, se está atreviendo, se está...
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2: Con un hombre arriba, el pelotazo y a correr. Y Coquín Bonito tiene la cancha de frente. Si tiene movilidad, pasa por la espalda, juega el 1-2, remate de media distancia, busca una segunda jugada. Coquimbo se ha aproximado y puede tener la igualdad y hasta ganar el partido, porque el Nacional es muy poco lo que ha hecho con esto 1-0.
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0: El tiempo transcurre, el tiempo avanza, marcamos ya los 31, cuando hay falta, cae Maximiliano Gómez, el que ha anotado la única cifra de este instante en este compromiso, en los 7 minutos de la primera etapa. El lanzamiento libre que va a ir buscando lo que es el marco grande, la portería defendida por Gonzalo Flores. Atento defensores, atento atacantes por parte de Nacional. El tiro libre que se va a jugar, recostado por el sector de las tribunas preferenciales, donde está el banco de Jorge Baba. Ahí está siendo ubicada la pelota, casi frente al banco del equipo Nacional, para poderla enviar arriba. Kevin Martínez ya se está preparando. Vamos a ver qué es lo que sucede, qué es lo que acontece en esta maniobra. Maximiliano Ramírez, que es el juez atento, pelota que va buscando la portería, segundo tubo. La pelota que al final se pierde en el fondo, no causa daño alguno ni nerviosismo en la portería de Gonzalo Flores. En el fondo juega el pirata.
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0: Vamos, pirata querido. El marcador está en desfavor, pero puede llegar en cualquier momento a la paridad. Solamente un gol arriba tiene Nacional. A la carga se va nuevamente el Toto Fernández, buscando a sus compañeros. Por ahí entramando a buscar algún pasillo que le lleve hasta el gol de la igualdad. Ahí va, atención, buscando a Chandía. Al final en el fondo ahí estaba listo, presto Ancheta. La pelota que se vuelve a jugar rápidamente. Atención, ahí está entre Riveros y también entre Chandía. La pelota que va rebotando en Ancheta, se va al lanzamiento de esquina por el pirata. ¿Qué número?
5: 8.
1: Lanzamiento de esquina de Turbú.
0: Atención que se viene el lanzamiento de esquina por parte del mágico Cornejo. Le va a pegar a la pelota con pierna zurda. Atento defensores, atentos atacantes. Pelota que viene arriba. Al final, ¿qué pasó? Tiene que jugarse de nuevo. Tiene que jugarse de nuevo el lanzamiento o no. Solamente saque de fondo que favorece al equipo de Nacional.
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2: Porque prácticamente el portero de Coquimbo Unido no ha trabajado, ha trabajado más en esta segunda fracción el portero de Nacional que el propio portero de Coquimbo.
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0: El ataque recostado por el sector derecho del equipo de Nacional. Ahora cambiar de rumbo para poder salir Coquimbo Unido por el otro sector donde está el Corino Salinas. Pelotazo de Cordero en el fondo. Atención, tiro elevado para que entrara Riveros. Ahora quiere recuperar el Toto Fernández. Salía desde el fondo Coates con fuerza. Pelota que ya la tiene Martínez arriba. Atención, se va en solitario en ataque. Cuatro hombres de Coquimbo Unido. Uno solamente, ahora recién se incorpora más atrás Ancheta. Ancheta que la tiene, la cuida. La pelota que pasa por el sector donde está Cordero. Siempre la tiene Martínez. Alcanza a rozar ahí en el mágico. Al final, Cornejo se va fuera del campo de juego. El saque de costado que favorece al equipo de Nacional. El tiempo avanza, el tiempo transcurre. Me imagino que esto vamos a empezar a verlo muy seguido, Toño. Estos calambres.
2: Es que esa es la receta uruguaya. Es la receta uruguaya. Cuando el partido ya prácticamente entra en una etapa de que ya lo quiere cerrar. Prácticamente más de 80 minutos de juego. Con 1-0. Basta y sobra para el elenco Nacional. Cuando se viene un cambio, compañeros, para que estén atentos en Santiago.
0: Atención, sí.
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0: Vamos a esperar, hay un hombre que está resentido del equipo de Nacional. Se prepara para ingresar.
6: Camiseta 19, Pedro.
0: Juan Cruz de los Santos. Vamos a ver, se prepara para ingresar Juan Cruz de los Santos. Y un hombre de Nacional que salió en camilla, parece que es Kevin Rodríguez, Martínez.
2: Para variar tiene que ser Rodríguez. Creo que Coquimbo Unido ha tenido aproximaciones, opciones, si no tan claras, de hacer trabajar al portero de Nacional, en donde se ha visto inseguro. Coquimbo Unido, pienso que en estos prácticamente minutos finales, 10 minutos finales, más los descuentos, puede llegar la igualdad si se atreve, desbordar por las bandas, asociarse remates de media distancia, porque el arquero es muy inseguro. Entonces,
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1: Lanzamiento de esquina fue el de Calderón en Coquimbo.
0: Qué mala salida del jugador de Coquimbo Unido. Y esto ha propiciado el lanzamiento de esquina que favorece al conjunto Nacional. Se prepara, atención, para ejecutarlo Agustín Dos Santos. La pelota que viene alcanza al final a ser rozado los hombres del equipo de Nacional. el jugador Gómez, al final reclamaba porque pensaba de que había rebotado en uno de los defensores de Coquimbo Unido, pero el juez solamente dio saque de fondo, el saque de arco que favorece al conjunto de Coquimbo Unido. La pelota ya está en trayectoria para Juan Cornejo que la tiene porque le sale por ahí también Agustín Dos Santos, prefiere combinar más atrás para el Toto Fernández, por la otra salida por el sector donde va, esta vez solo, va internando la pelota, la tiene Lucas Prato, entrega para Salinas, juega atrás nuevamente para que la vaya levantando Casolo, va cambiando por el sector de las preferenciales, ahí está el mágico Cornejo, la va bajando para que vaya arriba ahora, avanzando para que la pueda tocar Sandía, ahí el vicuñense nuevamente la entrega para Cornejo, más atrás ahora para el Salvador Cordero para Salinas, a subir el conjunto de Coquimbo Unido, vamos, ahí la tiene Zavala, qué bonita es para Salinas, le pega Salinas, por bajo la pelota que se enreda en Coates, también estaba Rogel para sacar ese nudo de angustia que tenía el conjunto de Nacional, a posesionarse nuevamente, a bajar la pelota, le pega Cordero, entrega para Zavala, le salen a marcar por el sector donde está Agustín Dos Santos, prefiere internarse nuevamente para Cordero que va levantando la pelota buscando a Lucas Prato que estaba en el marco grande, otra llegada buena, otra llegada de proyección por parte de los hombres del equipo de Coquimbo Unido, Toño.
2: Y otra llegada con intención al corazón del área, alcanzaron a cerrar cuando el chino remata prácticamente ahogado, exigido la defensa del elenco de Nacional para evitar lo que era esa igualdad por parte de Coquimbo. El elenco de Nacional está apostando a cerrar el partido a pelotazos largos y hacer tiempo en la zona media cuando hay, me parece, tarjeta amarilla para un jugador de Coquimbo que no alcanzo a identificar.
0: Haga solo. A Benjamín Gasolo le mostraron tarjeta amarilla por la infracción que le cometió ahí al Toro Gómez del equipo Nacional.
1: Entonces, ¿dónde el tatamillo de 45? 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
2: En estos minutos final,
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2: Ventaja, y como pasó acá en este partido, creo que Coquimbo Unido le faltó más atrevimiento en los primeros 45 minutos.
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0: La pelota, atención, que la tiene que sacar el Toto Fernández, ahí atosigado por la marcación de Gómez, después de esa incursión de Ancheta, ya la tiene el conjunto de Coquimbo Unido, cuidado, tiene que venir el juez ante el compromiso, ahí en alguna situación con el Toro Gómez, y también el uruguayo, el Toto Fernández, la pelota que va a ser jugada desde el fondo, viene saliendo esta vez solo, vamos pirata querido, ya estamos en los 40 minutos de esta etapa complementaria, la pelota que vamos jugando por bajo, ahí la da nuevamente Cordero entregando arriba para que se vaya Lucas Prato, entrega para Salinas, vamos Coquimbo Unido a buscar una línea de juego que lo pueda llevar más cerca a la portería defendida por Suárez para que llegue a la igualdad, para que se despida bien en este tramo en Copa Libertadores de América, a esperar el próximo sorteo, la pelota que la tiene nuevamente Juan Cornejo, entrega por bajo ahí para Rivero, nuevamente para Cordero, todo esto se hace en territorio del equipo del Nacional, a correr Gasolo, a buscar nuevamente la proyección de Salinas, ahí la va buscando Lucas Prato, se queda con él por el sector de los populares, puede venir el centro de Zavala, el centro que viene, ahí estaba buscando Casolo, va saliendo García, le pega la pelota, arriba, cuidado que puede venir el contragolpe por intermedio del Toro Gómez que se embrolla un poco con la pelota, ahí está, no tiene el tino suficiente, está solitario arriba buscando, lo marca nuevamente Fernández, rebota la pelota, va reconquistando, lo tiene Sandía, vamos Sandía, se va arriba el vicuñense, la tocando para Salinas, va apareciendo Salinas y deja en el camino García, nuevamente la tocando, atención para que se vaya arriba, atención, le pega, ahí Sandía de media vuelta, aparecía García nuevamente para empujar la pelota hasta el destino donde aparecía Gómez, va quitando el conjunto de Coquimbo Unido, por aquí puede estar aroma de gol para el conjunto de Coquimbo Unido, pero vuelve nuevamente a perder la capacidad ofensiva de penetración el conjunto de Coquimbo Unido, recepción en la mitad del campo de juego, ya la tiene Gómez, saca un tiro largo arriba para que vaya corriendo en solitario en ataque, al final uno de los hombres del equipo de Nacional corría Dos Santos, la pelota que ya la tiene el portero Gonzalo Flores en el fondo.
1: Saludamos a Lucema Alfaro, dice saludos para...
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0: Pues ha ingresado Alejandro Azócar. Vamos, vamos, vamos, pirata querido. Muchas gracias ahí a nuestra amiga desde Ovalle. Los cariños siempre para la perla del Limarí. La pelota que la tiene de atrás, sacándola esta vez. Ahí la tiene el Toto Fernández, pasando la mitad del campo de juego. Con 10 puntos, Coquimbo Unido sigue arriba, a pesar de esta derrota. Pelota que le imprime velocidad, atención. Ahí entregaba para Chandía, reclaman algo los hombres de Coquimbo Unido, pero el juez dice no, señor. Está bien, hasta la ubicación donde está Gómez. Ahí intenta nuevamente frenarla ante... al final el jugador Salvador, nada, sí, indica al final Toño, el juez, lanzamiento libre que favorece al elenco de Coquimbo Unido cuando ya estamos en los 42 minutos de esta segunda etapa. A jugar Gasolo, abriendo para que se vaya arriba Zócar, pero sale a cortar Anceta. López, que ya la tiene en la mitad del campo de juego, se va esta vez el jugador Juan de los Santos, intenta ahora por el otro extremo, por allá va corriendo, siempre tiene Juan de los Santos, puede venir la pelota para buscar a Boggio, pero ahí en forma corta también la tiene Agustín Dos Santos, se van juntando los Dos Santos por el sector donde va apareciendo García, García que imprime, aparece el Toto Fernández, vuelve a recuperar el conjunto nuevamente de Nacional, en el fondo ya Rogel la deja descansar en los pies de Suárez, es el fútbol que impone el equipo de Nacional, es Coquimbo Unido que intenta la pelota que al final iba para Gómez, la va perdiendo en la mitad del campo de juego, respondía el Toto Fernández arriba, ahora impulsada, atención para que ya la vaya teniendo Azócar, ahí la tiene Azócar con pierna zurda, saca centro, Emiliano Anceta se cruza, pelota que se va fuera del campo de juego, hay saque de costado que favorece al Barbón.
1: Saludamos a tu cabana 15, dice saludos pirata desde Lima, Perú. Tu hermosa cabana te apoya a la distancia de estar muy delicada, saludos.
0: Ahí la tiene, atención, Salvador Cordero, va entregando para Gasolo, se va descolgando, ahí está Zavala, vamos rápido, inventa algo rápido, más atrás ahora para que la tenga nuevamente Gasolo, quiere buscar por el medio, va apareciendo Salvador Cordero, transita la pelota, esta vez para Cornejo, Cornejo que la va levantando, a un vacío, desde el fondo es Coates que la va alejando, la extrema defensa, Marco Grande, no la puede recoger Dos Santos, Agustín, vuelve la pelota a internarse en territorio del equipo Nacional, va apareciendo Juan Cornejo, este va cambiando por el sector, quería buscar a Zavala, pero la pelota al final no iba con la fuerza suficiente en tres cuartos de campo.
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0: Lanzamiento libre que favorece al equipo de Nacional. El tiempo avanza, el tiempo transcurre. La única cifra, 7 minutos de la primera parte que registra el compromiso. Anotación de Maximiliano Gómez, el único gol del partido con que gana Nacional acá en el estadio Gran Parque Central.
6: Pedro, se agregaron 5 de descuento.
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0: Vamos, pirata querido, todavía quedan 5 minutos en el fondo. Juan Cornejo fue el lanzamiento libre. Baggio que va con golpe de cabeza. Vuelve a responder Juan Cornejo. Pelota más alta que larga. Aparece García, cuidado, que le pega, como decíamos en el barrio, el puntete. Llega sin problemas hasta las manos de Gonzalo Flores. Va saliendo el conjunto aurinegro. Estamos en Copa Libertadores de América. Próximo sorteo, usted me indica, Andrés. Va a ser el 29, si no me equivoco.
6: Sí, el próximo 29, viernes 29 de mayo a las 12 horas allá en Luque, Paraguay.
0: La pelota que la tenía Azócar, quería levantar centro. Anceta que se va cruzando. Pelota que se va al saque de costado. El lotero que viene, atención para el conjunto de Coquimbo Unido. Ya la jugó Azócar con Lucas Prato. Más atrás ahora para Juan Cornejo, la tiene. Ahí la domina bien, la pega al botín zurdo. Entrega para el Toto Fernández. Por el otro sector la está pidiendo Cristian Zavala. Vamos, Cristian Zavala. Le sale a marcar Juan de los Santos. Va filtrando la la pelota, pero Riveros al final no la puede contener bien. Recupera Zavala, le pega con el borde externo, pero Baggio también va reconquistando la pelota. Se viene hasta la mitad del campo de juego. Cuidado que es hábil este Baggio. Sale Riveros, alcanza a conectar la pelota, pero parece que se va a ir. No, no alcanza a irse, pero sí le puede dar Riveros. Conecta con el portero Gonzalo Flores. A salir por intermedio de Juan Cornejo. El fútbol se juega, se posesiona en territorio del conjunto aurinegro. La está pidiendo Lucas Prato, descolgado por el sector de las tribunas preferenciales. Dale las indicaciones correspondientes, Hernán Caputo. La puta que la tiene esta vez ahí es Juan Cornejo. Entrega para que se vaya por el sector más cercano a las populares. Eja solo también la está pidiendo el coreano Salinas. Coreano Salinas tiene ante la mirada de Baggio. Por allá va Juan de los Santos, quiere marcar, prefiere jugarla acá solo. La va levantando para Juan Cornejo, la va aterrizando bien, la tranquiliza en la mitad del campo de juego, siempre en la línea fronteriza, territorio del conjunto nacional. Por bajo nuevamente para que vaya tocando el equipo de Coquimbo Unido. Gasolo se la deja a Salinas. Salinas va abriendo para Juan Cornejo. Este puede tener.
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0: De cabeza, alejando la pelota para que se vaya al saque de costado. Déjenme respirar. 48 minutos de la etapa complementaria, señoras y señores. Está perdiendo el Barbón, está perdiendo el Pirata frente a Nacional en Copa Libertadores de América por 1-0.
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0: Cuidado que puede venir el contragolpe. Arriba se va, intentaba irse el jugador del conjunto local, era Santos, pero no pudo seguir avanzando. Va quitando el equipo de Coquimbo Unido. Pelota que se va fuera del rectángulo. Ahí saque de costado, lateral. Queda poco, señoras y señores. 48 minutos. ¿Cuántos dieron? 5 de agregados. Ya vamos a completar los 4 minutos. Al parecer nos vamos a ir con el 1-0 en contra, pero Coquimbo Unido clasificado. Ha terminado, nos decía Andrés, el compromiso en el Estadio de Lima, el Estadio Monumental de Lima. Ha igualado Universitario Deportes con el equipo de Tolima, 0-0. La pelota que la tenía Baggio, lo bajaron al final Lucas Prato. Hay tarjeta amarilla, Toño, para Lucas Prato, para el argentino, para el Oso.
2: Hay tarjeta amarilla para Prato en esa falta de salida del elenco nacional. Se conformó con muy poco el elenco charrúa, 1-0 y le bastó en el primer tiempo, cerró los espacios de punta para arriba y Coquimbo Unido tuvo todo este segundo tiempo para tratar de igualar, le faltó la puntada final, aún queda, pero creo que en líneas generales, si bien es cierto, hizo muy poco en el primer tiempo, con una pura llegada le bastó a Nacional y Coquimbo Unido el segundo tiempo arrinconó al elenco de Nacional, hizo trabajar a su portero y le faltó hasta este rato la puntada final, compañeros.
0: Señoras y señores, partido terminado, partido finalizado acá en el Gran Parque Central. Ha caído derrotado el elenco aurinegro por 1-0. Pedro, marcador adverso, sí.
6: Como le dije, el resumen de este grupo: puntero clasificó Coquimbo Unido, primero con 10 unidades con diferencia de 2. Segundo, Tolima de Colombia con 8 puntos con más 1.
0: Aquí el mejor tercero puede ser Deportes Tolima.
6: No, Pedro, claro, el segundo. Puede ser mejor segundo Tolima, como dice usted.
0: Nacional, bueno, festeja porque le...
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0: Bastante mesurado, hay que decirlo, en su accionar acá, en el Estadio Gran Parque Central. Pero al menos, bueno, se dio este paso importante. Caputo podrá decir que está cuidando a los hombres, está dosificando y además también preparándose para lo que va a ser la próxima presentación. Vamos a esperar el sorteo del 29 de mayo. ¿Con quién nos toca jugar? Partido terminado, partido finalizado. ha caído el conjunto aurinegro por 1-0 frente a Nacional, que no hizo mucho, y eso lo va a comentar luego Toño Rodríguez.
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0: trajo el resumen, que dejen respirar un poquito. No, están acá en el estadio acá. Bueno,
1: pulmón,
0: a no, pulmón, no, no, con todo. El resumen: clasificó primero Coquimbo Unido, lo dijimos, con 10 unidades, con diferencia de más 2. Segundo, Tolima, con 8 puntos, con más 1. No le sirvió mucho al elenco de Nacional, ya que también llegó a los 8 puntos, pero con diferencia de más 1. Y último, el equipo universitario de Perú, con 6 unidades. Daniel, agradecer también la mayoría, la infinita sintonía que tuvimos a lo largo de toda la tarde. Toda la tarde agradecer también a los saludos en vivo, los saludos que nos hicieron también desde un...
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0: Ir marcando preferencia RRC Deportes, Radio Riquelme y Guayacán, por la senda, por las canchas de Sudamérica, Toño.
4: Así es, ha terminado el cotejo acá en el Parque Central en Uruguay. Triste por el resultado del cuadro pirata, entre comillas, porque no merecía perder. La igualdad podría haber sido en algún momento para Coquimbo Unido, no cayó, no vino. Pero se hizo el objetivo, era clasificar. Si uno ve el grupo, a priori, en algún momento decía, el equipo de Nacional era amplio favorito para sacar una ventaja y clasificar. Hoy día quedó prácticamente eliminado. Coquimbo Unido salió primero, para muchos entendidos, entre comillas, mal entendido. Un desconocido Coquimbo Unido le hizo ver mal a este grupo, tanto a Nacional, a Universitario y a Tolima, en donde salió primero, clasificó una fecha antes, haciendo historia para Coquimbo Unido, pasando a otra ronda de Copa Libertadores de América después de mucho tiempo, y es de esperar un sorteo satisfactorio para Coquimbo Unido y seguir haciendo historia, escribiendo historia y quebrando historia, digámoslo así, para esta segunda etapa de Copa Libertadores de América por parte de Coquimbo Unido. Ahora bien, el resultado es doloroso perder, porque no merecía perder. El elenco uruguayo, con la característica uruguaya, enredando el partido de punta hacia arriba, 1-0, a cerrar, se quedó con un hombre menos. Coquimbo Unido prácticamente con un error involuntario en ese lanzamiento libre, porque a través de un lanzamiento de esquina la perdieron, y prácticamente corrió 50 metros el jugador de Nacional, le cometieron faltas prácticamente a 20 metros del área mayor, y el ejecutante le pegó con una calidad exquisita, donde se le alejó el balón al portero de Coquimbo Unido y puso al 1-0, pero con eso le bastó al elenco Nacional. Coquimbo se aproximó, buscó, llegó a través de remates de media distancia. En el segundo lapso, con un hombre más, Coquimbo Unido no pudo quebrar esa férrea defensa de Nacional para poder buscar la igualdad. Tuvo alguna ocasión.
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4: Al elenco pirata, pero creo que en líneas generales el objetivo está cumplido. Era no perder, se perdió lamentablemente, pero el objetivo se cumplió una fecha antes, salió primero, se clasificó a una segunda ronda de Copa Libertadores, se hizo historia por parte de esta plantilla de Coquimbo Unido, cuerpo técnico e dirigente, que es inédito para el fútbol chileno, está representado por Coquimbo Unido de muy buena manera. Son pocos los equipos chilenos que puedan decir, pasé una fecha antes que terminara este torneo de Copa Libertadores ya clasificado, y hoy día Coquimbo está a la espera de poder tener un sorteo satisfactorio y seguir escribiendo esta historia en Copa Libertadores de América por parte del Pirata. Lamentablemente se perdió, pero bueno, a seguir buscando alternativas, dosificando, pensando ya lo que es el torneo nacional y después torneo Copa Chile y ver el sorteo. Y ojalá esta hinchada mayoritaria a través de todo el planeta fútbol de Coquimbo Unido, que a través de todo el continente, que están sintonizando todas las redes sociales de la RC Deportes y Radio Guayacán y todas sus redes sociales, lamentablemente nosotros no le pudimos llevar una victoria de Coquimbo Unido, pero sí le podemos decir, Coquimbo cumplió, clasificó una fecha antes, y a esperar qué sorteo le puede tocar, y que la gente que estuvo acá junto a nosotros en la transmisión, acá en el Parque Centenario de Uruguay, podamos volver a casa tranquilamente, como siempre lo ha hecho el cuadro pirata cada vez que sale en el concierto internacional, a ser un ejemplo de caballerosidad, fraternidad y compañerismo con todo el continente sudamericano por parte de Coquimbo Unido. Yo me despido triste, con mucho frío acá en el Parque Central en Montevideo, Uruguay, para luego regresar a nuestro querido puerto de Coquimbo. Por mi parte será muy buenas noches y un abrazo a todos, la sintonía del cuadro aurinegro en el puerto querido.
1: Un abrazo, Toño. Bueno, ya estamos concluyendo nosotros la transmisión internacional en Copa Libertadores de América. Tal como decía Toño, nos hubiese gustado mucho haberle llevado el triunfo en esta oportunidad, que se podría haber dado la igualdad. No se pudo, pero digamos la misión de Coquimbo Unido era clasificar al octavo de final. Ahora hay que seguir.
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1: Está logrando. A lo mejor muchos podrían decir, a lo mejor esto de clasificar antes desmejoró un poco lo que venía haciendo con Coquimbo Unido. Pero ahora hay que esperar el sorteo del próximo 29 de mayo para saber en concreto cuál va a ser el próximo desafío que tiene el equipo aurinegro y a enmendar rumbo nuevamente, a dosificarse para hacer una muy buena presentación. No mereció haber perdido, mereció algo más. Una de las pocas llegadas que tuvo el conjunto de Nacional, tiro de distancia, lo convirtió, pero bueno, sí es el fútbol. Y el fútbol, ¿cómo se repone? Bueno, esperando la próxima jornada, esperando la próxima fecha y a rehabilitarse bien para poder lograr entonces seguir avanzando tanto en lo que es la Copa Libertadores, lo que es la Copa de la Liga y el Campeonato Nacional. Por mi parte, un abrazo a todos los hinchas aurinegros y buen viaje, buen retorno, quienes han viajado más de 30 horas y otros que tienen vuelo mañana a primera hora para llegar hasta Santiago y después algunos vía terrestre hasta la comuna de Coquimbo. Nos quedamos con usted, don Daniel. Un abrazo también para Andrés, para Eduardo, y volveremos nuevamente a activar los micrófonos cuando estemos desde los estadios a través de RRC Deportes, el equipo con más cancha. Daniel, un abrazo para usted igual.
5: Así es, don Pedro Antonio Castillo, que tengan un buen regreso a nuestro querido país. Recordando que ustedes nos pueden escuchar a través de www.radioriquelme.com. Por mi parte, por nuestra parte, nos estaremos encontrándonos

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0: 11 grados. 11 grados en Coquimbo.
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0: Trece grados.
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0: Hola amigos, ¿qué tal? Bienvenidos a esta edición, no sé si decir martes, lunes en la noche, lo que sea, la primera edición de la semana con Nicole Rodríguez, que vamos a dedicar como de costumbre a pelar a medio mundo.
1: Eso hacemos.
0: Vamos a examinar todo lo que podamos, examinar, analizar, enjuiciar, evaluar, valorar, criticar, todo lo que se nos ponga por delante. Para eso estamos, estimados amigos. Si usted quiere escuchar algo puramente positivo, vaya a Mise 2 y escuche. Tampoco. Ahora los curas retan a todo el mundo. 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Bien, partimos.
1: Bueno, la semana partió con el tema de la ley de reconstrucción. Todo gira en torno a la ley de reconstrucción del gobierno, que ha sido lo prioritario. Quiero decir una cosita antes de entrar a algo puntual con respecto a la ley de reconstrucción. Efectivamente, la ley de reconstrucción del gobierno no es lo que era, porque siempre tratan de empatar, y ahí viene nuestro tema, o hacer un símil con el gobierno anterior, con el gobierno del Frente Amplio, y muchos han tratado de emular y empatar el proceso de esta ley de reconstrucción y su aprobación como lo que fue la aprobación o no aprobación de la propuesta constituyente. Es decir, el gobierno de Boric quedó 100% anclado, sujeto y amarrado a la aprobación de esa propuesta constitucional. Y en el caso de este gobierno, evidentemente son situaciones distintas, no son lo mismo. La suerte de este gobierno no está amarrada simplemente a la ley de reconstrucción, porque son de naturaleza distinta, son incomparables. Pero sí quiero hacer un alcance antes de ir a ese tema del empate, en que si el gobierno solo tiene una agenda que gira en torno a la ley de reconstrucción, se va a sentir, se va a comunicar y va a aparecer como si fuera la suerte del gobierno en un 100%. Y en ese sentido, el cambio ministerial fue apropiado, porque seguridad es la otra patita del gobierno. Hay muchas cosas que se pueden hacer. Iván Podugia, por ejemplo, es uno a contrapelo de la clase política que no les gusta. Iván Podugia, por ejemplo, aparece dentro de los ministros mejor evaluados. Y ahí se están haciendo hartas cosas y da la pelea. Pero el punto es que hay dos grandes pilares del gobierno de José Antonio Kast, según lo que él prometió en campaña: seguridad y economía, ¿cierto? Y en el caso de seguridad, está debilitándose.

0: con la ministra Steiner y el cambio fue apropiado, pero ahora va a necesitar una agenda y una agenda robusta o un horizonte claro con respecto a seguridad. ¿Para qué? Para que la ley de reconstrucción no simbolice la suerte del gobierno. El error de Giorgio Jackson fue decirlo abiertamente, es decir, nuestro gobierno depende de la aprobación y creyó que la tenían, como la siguen creyendo que tenían razón, pero que el pueblo es tonto y no entendió la propuesta. Pero en el caso de José Antonio Kast, necesita fortalecer el tema de seguridad, después vamos a hablar de inmigración, y ahí viene un tema que es bastante débil, para que la ley de reconstrucción no parezca que es todo lo que tiene el gobierno y que si no la aprueban tal cual es, entonces este gobierno a medio camino del primer año queda debilitado, así como fue el gobierno Gabriel Boric. A propósito de la ley del empate, Fernando, que vamos a conversar, ¿cierto?
1: Bueno, hay hartas cosas que comentar de esto, ¿eh? Porque aquí me están llamando por teléfono, mi mujer, pero no le puedo contestar.
0: Hay gente que dice que a la mujer siempre se le contesta, si
1: Beta,
0: no,
1: estoy grabando.
0: viene una mala tarde.
1: ¿Quién? Ya, un momentito, entonces voy a decirles que voy al tiro. Voy a tener que parar un poquito por una cuestión de urgencia la
0: Voy a
1: grabación.
0: rellenar para el programa, después seguimos.
1: Ya, salí del cacho. Hay un montón de cosas.
0: Mírate. Te estaba
1: ¿Sabes
0: esperando.
1: lo que sucede con esta gente? Es como en una discusión, ¿eh? Empieza una discusión, las partes tratan de argumentar, buenos o malos argumentos, pero tratan de argumentar. Empieza una de las partes a sentir que está arrinconada, por buenas o malas razones, pero siente eso, empieza a elevar el tono, y en un momento dado empiezan con los epítetos nomás. En eso está la oposición, no tiene nada que decir desde el punto de vista técnico de la ley de reconstrucción, porque tiene que ver con cuestiones obvias que han sido probadas a lo largo de toda la historia económica, como esto de que bajando los tributos se obtienen más ingresos fiscales que subiéndolos, porque subiéndolos al revés se obtienen menos, lo hemos visto en Chile, es una cuestión, es una certeza matemática, no es una opinión. Entonces se quedan sin argumento y empiezan con los epítetos y el epíteto que están usando ahora eso de mamarracho.
0: Lo
1: Pero la
0: levantó
1: verdad
0: Jaime
1: es que
0: Massa.
1: no tiene ningún fundamento, es la del picado, como se dice. En cuanto a si el gobierno depende o no de la ley de reconstrucción, lamentablemente no es el gobierno, es el país el que depende de la ley de reconstrucción. Es el país el que está paralizado económicamente, es el país donde la gente está viendo que las cosas suben de precio, que se acaban las oportunidades de empleo, etcétera, etcétera. Es el país el que está en esta encrucijada, no es este gobierno. Los gobiernos van y vienen. Estamos aquí, estamos hablando de la suerte del país. Es sumamente importante. Ahora, si la ley no fuera aprobada, voy a ponerme en el caso extremo, no fuera aprobada en nada, ahí va a depender del gobierno que tenga las agallas suficientes para seguir adelante haciendo uso de los decretos hasta donde sea posible, y es bastante posible. Este es un gobierno en que el Ejecutivo tiene bastante poder, y si llega el caso y llega la situación y la necesidad, va a tener que emplear los métodos que sea legales, no estoy hablando de otra cosa, para cumplir. Porque aquí lo que está en juego no es este gobierno, está en juego el país. El país el que ha estado estancado por años, lo cual se agudizó con el gobierno de Boric, se agudizó, o sea, se creó una situación que no conocíamos, la quiebra del fisco desde el punto de vista financiero, y todo eso requiere medidas muy de fondo, muy profundas, y eso es la ley de reconstrucción, no podemos evadir el bulto ante eso. No es lo mismo, evidentemente, que la proposición constitucional. Era aún más grave, se podría decir, porque destruía el país, pero es súper importante para el país la ley de reconstrucción. Si no, no tendría sentido que hubiera sido el caballo de batalla de la candidatura de Kast. Eso quería decir nada más, Nicole.
0: Sí, mira, el tema de la ley y el amarre con este gobierno, claro que es importante, pero yo creo que ahí el gobierno comunicacionalmente le falta fortalecer la línea comunicacional que, por ejemplo, los gobiernos norteamericanos lo hacen, de desprenderse de algo personal de esta ley a decirle esto le hace bien al país. Lo dicen, ¿eh? No es
1: Es
0: que
1: lo
0: no
1: que
0: lo
1: estoy
0: digan.
1: diciendo.
0: Lo que tú estás diciendo, por eso digo, el ministro Alvarado lo dijo, de hecho, este lunes, en una conferencia. Pero creo que tiene que fortalecer más Esa línea,
1: Martilla,
0: salirse de que es
1: Martilla.
0: algo propio, que son ideas políticas del gobierno o que lo prometió en campaña, sino que esta es la ley que le hace bien al país y hacer las bajadas. Yo creo que por ahí le falta un poco fortalecerlo comunicacionalmente en la línea de lo que tú dices. Es interesante porque la oposición, que hasta el minuto solo ha entregado esa propuesta de los centros de pensamiento progresistas, que era como la propuesta
1: De
0: del programa de
1: Valle-Mercado.
0: Jara. No, no propone mucho más aparte de obstruir y decirle que le hace mal al país. Y Jaime Baza, diputado del Frente Amplio, que estuvo en el proceso constituyente, empezó a levantar, no sé si fue idea de él o lo levantaron otros a través de redes sociales, y no sigo a todos, empezó a nombrar a esta ley de reconstrucción el mamarracho. Efectivamente, por eso comencé el programa hablando de cómo intentan hacer este empate y repetir un poco la historia, pero ahora sería como de la extrema derecha, ¿no? Ahora, evidentemente hay una diferencia gigante entre una propuesta constitucional revolucionaria que cambiaba el país con un mensaje presidencial, que es la ley de reconstrucción, que pasa por las distintas comisiones y un debate por ambas cámaras, en fin, un experimento social y político como era la propuesta versus esta ley no tiene nada que ver, pero se repite. De hecho, Vlado Mirosevic, senador del Partido Liberal, dice, no hay cómo aprobar esto, así como que le entregaron así como una bolsa de excremento, tienen que abrirse al diálogo. Entonces, ahora están preocupados de los tiempos, porque el gobierno reiteró que le va a poner suma urgencia, es decir, hay alrededor de 15 días para debatir, todo por una entrevista que dio el ministro Alvarado, pero aquí yo creo que la prensa le jugó chueco, porque el ministro Alvarado el fin de semana, el domingo, da una entrevista y dice que a lo mejor no se cumplen los tiempos de junio para poder aprobar el proyecto y puede aplazarse porque también los debates son intensos, son largos, etcétera. Entonces, si ustedes revisan los titulares del día lunes, todo tiene que ver con que el gobierno se abrió a ampliar los plazos. Bueno, el ministro Alvarado no tiene ninguna importancia. Además, si ustedes ven las discusiones en el Congreso, es una discusión oído sordo, y ahí voy a ir a mi segundo tema con respecto a esto, pero todo preocupado. El ministro Alvarado se abrió y entonces tratan de hacer una comparación entre el ministro Alvarado versus Quirós. Quirós es el que no se abre, aquí sería el bad cop, ¿no? Y Alvarado es como el que entiende la política y se abre a dialogar. Pero bueno, hoy día ratificó que le va a poner suma urgencia si es que el Senado va a tener que hacer el trabajo rápido, pero también el Senado tiene su orgullo, ¿no? Su corazón propio y varios senadores dicen, aunque sean del oficialismo, ¿ah? De Chile Vamos. Acá no somos un buzón, esta es una institución que piensa, que va a debatir. Vamos a ver el debate, porque en el caso de los senadores de la Democracia Cristiana, que son del ala extrema de la Democracia Cristiana, ya veo que las ideas están en la línea del Partido Socialista y del Frente Amplio. Así que, en fin.
1: El gobierno no tiene que perder tiempo tratando de llegar a acuerdos con esta gente que están obviamente en una posición absolutamente negativa y no tiene remedio, no funcionan así, habría que cambiarle el cerebro, o sea, ponerles un cerebro, digamos, y cambiárselos por el ganglio que tienen. Lo que quiere hacer el gobierno, creo yo, es lo que está haciendo, muy probablemente, que es buscar esos pocos votos que le faltan. O sea, aquí no se trata de convencer coaliciones ni partidos, sino que convencer a algunas personas que vean la luz, que vean que 2 más 2 es 4. Si esto es súper simple. Aquí no se trata de convencer de algo muy complicado, muy abstruso, que solo lo entienden los especialistas en cálculo tensorial, sino que esto es bastante razonable. Cualquier persona entiende. Cualquier persona que tenga un mínimo de conocimiento de números lo entiende cuál es la situación. Entonces, hay que buscar esos 2, 3 o 4 votos que faltan y olvidarse de los alaridos del señor Baza, que nunca fue un genio resplandeciente, ni ninguno de los demás, que digan, que traten de mamarracho, que hablen de los fascistas, que hablen de la ley de los súper ricos. Van a seguir cantando esas canciones todo el tiempo, no importa cuántas reuniones, digamos, se agenden con ellos. Perder el tiempo, con esta gente se pierde el tiempo. No tienen nada que ver con los socialistas comunistas de otros tiempos, que eran un poquito más razonables. Esta gente están corriendo el amok. Vean esa expresión, lo que significa en Google. Están corriendo el amok. Están perdidos, están derrotados y llegaron al nivel de los epítetos y que la ley mamarracho. Así es que yo espero que encuentren en el Senado esos 3 votos o 2 votos o 4 votos que faltan, que los encuentre donde sea. No sé dónde, quizás algún independiente, no sé si hay algunos dos o tres votos disponibles, creo que sí.
0: Bianchi, sí. Hay algunos, Bianchi por ahí que hizo enojar a Kusanovic. Hay unas frases de mezquindad y uno ve, bueno, esta es la política, cuando dicen tú no entiendes de política, claro, porque cuesta entender que un senador, que es el senador que era del oficialismo pero era independiente, Kusanovic, que es por Magallanes, se sintió pasado a llevar porque el gobierno empezó a conversar con el senador Bianchi y dijo, mi voto no está asegurado, me pasaron a llevar. Esto no tiene nunca nada que ver con Chile, tiene que ver con ellos, tiene que ver con el ego, es una cosa muy impresionante, por eso tienen
1: más
0: razón.
1: Más impresionante, despreciable casi.
0: No, y tienen razón cuando dicen, es que no entiende de política. Sí, es verdad, sí, cuando uno está en ese circuito hay que entender de política. Yo no soy fan del ministro Quirós, yo no tengo nada que ver con el ministro Quirós, pero él es una persona que no venía del mundo político, y cuando revisé casi todo el debate que se dio en la Cámara de Diputados, el del Senado no se va a dar todavía, ojo que está la semana distrital, se agarraba la cabeza porque le dicen cosas que no hay cómo dialogar, eso de entrar al mundo político y jugar ese juego. Entonces uno tiene que hacer como que entiende y claro, tiene razón a lo mejor el senador Cusano y ahí sobarle la espalda, en fin. Y aquí viene ese tema que te planteé al principio, Fernando, antes de entrar al programa, que me preguntaba yo, ¿cómo se puede discutir una ley que principalmente es económica, la ley de reconstrucción, tiene otros aspectos como la desburocratizar algunos aspectos, pero es la parte central es económica y tiene que volver a encarrilar al país, a salirse de la asfixia económica en la que estamos producto de todos los amarres e impuestos? ¿Y cómo se pueden poner de acuerdo, cómo se pueden dialogar si las cifras las invento o se dice cualquier cosa? No, entonces resulta que en la Cámara de Diputados, voy a dar un ejemplo, pero fueron muchos, ¿ah? Jorge Brito, del Frente Amplio, bien fuerte, dijo que los chilenos no comen del bono y que los precios del pan, de las frutas y las verduras han aumentado 30-40% producto del manejo del presidente Kast y del ministro Quirós. 30-40%. Pan, frutas y verduras. En un medio que chequearon esta cifra, le preguntaron al diputado Brito, ¿de dónde sacó esa cifra? No quiso responder. Luego, se van a los datos. Según el INE, frutas y verduras tuvieron una variación de 2,3%. Hortaliza, legumbre y tubérculos, 1,8%. Le preguntaron al vocero de La Vega. Dice que los precios se han mantenido estables, que no han cambiado, incluso con la guerra en Irán. La Sociedad Nacional de Agricultura, comportamiento estable entre marzo y abril, la fruta fresca tuvo una baja del 3,3%, bueno, porque la fruta la clasifican, ¿no? Y las verduras de estación bajaron un 1,5% y el pan solo aumentó 1,9%. Bueno, le estoy dando un ejemplo, si ustedes escucharan el debate, ¿cómo podemos discutir de economía si no son las cifras lo que importa y lo que importa son las aspiraciones, las ideas bucólicas, proyectos ideológicos? Se le tilda a José Antonio Kast de que su proyecto ideológico, también con esto de la teoría del empate, el proyecto de José Antonio Kast no tiene nada ideológico, tiene bastante de matemática y de sentido común. Y resulta que, vuelvo a la pregunta, ¿cómo se debate en un Senado o en una Cámara de Diputados si yo voy a decir lo que se me dé la gana de la economía? Subió 50% producto del malvado Quirós. No se puede.
1: No se puede porque esta gente es completamente ignorante y están cegados por su... O sea, son mentirosos, además. ¿De dónde sacó ese 30-40? Además, ¿en qué sentido Quirós o alguna maniobra del gobierno habría podido hacer que suba el pan? Todo eso es bastante estúpido, pero ¿qué se puede esperar de Brito y de los demás? No se puede esperar ninguna cosa. Por eso te digo, perder el tiempo que el gobierno agende reuniones en La Moneda con ellos para escucharlo decir cara a cara lo mismo que dicen en los medios, o para presentar como si fuera una novedad el proyecto de gobierno de la Jara. Es perder el tiempo, no se puede seguir perdiendo el tiempo con esta gente. Son fracasados políticos, gobernaron y fueron un fracaso. Y lo único que han sido exitosos es meter las manos en los fondos públicos. Me imagino la cantidad de camaradas que se beneficiaron con los desvíos de fondos a las fundaciones. Una cantidad inmensa. Créanme ustedes que hay gente que se llenó los bolsillos con plata del Estado, o sea, con plata de los chilenos, que son los que tributamos. 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
1: 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Y esa risa tuya, muy acusadora. 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Bueno,
0: volvimos.
1: Continúe pues, Nicole.
0: Mira, a propósito de lo que estamos conversando, yo creo que esto nos lleva al tema de José Luis Rodríguez Zapatero en España. Es muy importante lo que está pasando con Zapatero. Él va a declarar el 2 de junio, está siendo investigado por apropiación indebida, tráfico ilícito, blanqueo de dinero, organización criminal, you name it. El punto es que si Zapatero cae judicialmente, me parece que podría terminar siendo la estocada final al progresismo y al socialismo del siglo XXI. Zapatero puede ser el inicio de esos hilos de una madeja de lana que si lo tiran lo suficiente, según como quieran los poderes, se puede llegar a una trama completa de cómo se estructuró la izquierda latinoamericana a través de esquemas de dinero, tráfico de influencia y poder, para poder fortalecer también la izquierda, no solamente los bolsillos evidentemente se los fortalecieron, pero para poder fortalecer y poder apoyar a la izquierda latinoamericana, que incluye el socialismo del siglo XXI, pero también incluye el progresismo. Acuérdense que Podemos está en junto con el Partido Socialista. Hubo un momento, es muy interesante lo de Zapatero, si ustedes le ven todo el trayecto, hubo un momento en que él, ya cuando sale del gobierno en el 2011, era como una especie, yo leí algunas columnas en España que escriben tan bien, era una especie como de monje pacifista del mundo, decían en una de las columnas, y sus frases no a la guerra, estas palomas blancas, ¿se acuerdan cuando Colombia fue a firmar la paz a Cuba? El pueblo colombiano dijo que no, pero fueron a firmar la paz a Cuba, todos de blanco, tirando las palomas. Todo eso fue apoyado, estructurado y organizado por Zapatero. Y dicen que Zapatero es la cabeza que se creía moralmente superior, que fue el que fue implementando a nivel mundial esto de una izquierda moralmente superior, porque la izquierda se quedó sin proyecto. Si te quedas sin proyecto y ideas políticas, entonces vámonos a la ética y la moral. Y entonces Zapatero fue la cabeza de todo lo que era con ideas moralmente superiores.
1: Era el Mesías.
0: El Mesías, el apóstol de España, decían algunas. Pero al final, Zapatero, ¿qué es lo que terminó siendo? Un intermediario entre gobiernos, un intermediario entre intereses y un gran activista, apoyador de Chávez y de Maduro. Pedro Sánchez, si algunos dicen cae Zapatero, además cae Pedro Sánchez, porque Pedro Sánchez es una especie como de delfín de Zapatero. A nosotros sí nos importa el tema de Zapatero, porque Zapatero ha sido como este personaje tipo George Soros para el mundo empresarial, que ha estado detrás de muchos eventos y de hitos y financiando también activismo progresismo. Está imputado por 50. Hay varias cifras porque son distintas imputaciones, ¿eh? Pero 53 millones de dólares como parte de la imputación por el desvío de plata a. Son 53 millones de dólares que el Estado español le entregó a la aerolínea Plus Ultra y que después fue Sánchez se lo entregó y que después fueron siendo desviados esos fondos a través de asesoría y consultoría de Zapatero. Dice que en 5 años se le encontraron ahora en las cuentas 2.6 millones de euros en actividades de consultoría. Y el punto es ese. Lo de Zapatero es que hay una estrecha relación entre cómo la figura de Zapatero se fue comiendo a la figura de Felipe González en el Partido Socialista Español. ¿Quién es el referente del Partido Socialista Español de acá en Chile? Felipe González fue un gran referente, por ejemplo, del socialismo de Ricardo Lagos. Si pudiéramos hacer algún tipo de paralelo, Zapatero al Partido Socialista Español es lo que sería Michelle Bachelet al Partido Socialista Chileno. Es la corriente que se fue imponiendo al socialismo y es la corriente que fue ganando al socialismo, un socialismo mucho más radical con las ideas mucho más con afinidad okay. O mucho más ligada a lo que propone Podemos. Por eso Sánchez con Podemos son uno. Entonces, por ejemplo, habló Felipe González, que ha sido prácticamente exiliado del Partido Socialista. ¿Les parece conocida la historia? ¿Se acuerdan cuando Ricardo Lagos lo hicieron a un lado porque ya no era el referente y no fue candidato presidencial? Esto es muy similar. Bueno, Felipe González dice que hay que llamar a elecciones para poder ordenar el gobierno, que está en problema. Recién perdieron en Andalucía el Partido Socialista y en realidad es porque Felipe González está presionando elecciones para que caiga de una vez por todas Sánchez. Okay. España, cuando hace el giro más importante, nosotros nos quedamos ahora con la imagen de Sánchez viajando a China, ¿no? Dándole la espalda a Trump y a los aliados tradicionales, cerrándole también las bases a la OTAN y cerrándole las bases a Estados Unidos en la guerra con Irán. El que hizo el giro en España y firmó un acuerdo de una estrecha relación con China fue Zapatero. Entonces, la trama de Zapatero, para terminar, Fernando, es ese hilo que si usted tira, vamos a llegar a Correa, Bachelet, Frente Amplio Chileno, Frente Amplio Chileno, Maduro, Chávez, Lula y todo con lavado de activos, lavado de dinero, etc.
1: Ya, yo tengo un comentario sobre eso que complementa lo que tú has dicho, lo del hilo que va a ver si alguien lo tira, yo no creo. Generalmente lo cortan con una tijerita para que no haya problema. 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Ya, y lo que te quería comentar que complementa lo que tú dices, que tiene mucho que ver, es lo siguiente. Cuando yo era nene, o sea, cuando tenía 30 años, o cuando tenía 20, el
0: Hace un
1: socialismo y las
0: siglo
1: ideas
0: atrás.
1: comunistas, hace como un siglo, las
0: Hace
1: ideas
0: un siglo.
1: comunistas, socialistas, se sostenían en sí mismas, en su propio contenido ideológico. El marxismo estaba vigente, por lo menos en la mente de muchísimos jóvenes, académicos, eso que llaman intelectuales de izquierda. Incluso, fíjate que una de las primeras cosas que hizo Fidel Castro cuando se tomó el poder, y que sale en una de estas películas del Padrino, creo, ese evento, es que ejecutaron a todos los mafiosos que habían desde la época de Batista. Porque no querían, digamos, tener ningún contacto con el crimen organizado, evidentemente. Ellos se sostenían en la pureza de sus ideas, en la validez todavía, en la vigencia que ellos creían que existía del proyecto comunista socialista. Me acuerdo que aquí hasta gente de derecha decía, el socialismo, digamos, es inevitable, la pregunta es cuándo va a llegar el fin. Pero como eso se desplomó, hemos ido viendo cómo estas ideas comunistas y socialistas contrarias al sistema capitalista, burgués, perdieron su consistencia ideológica y se han ido mezclando con el narcotráfico, con grupos terroristas, con toda clase de irregularidades. Piensa tú en las acciones de un Evo Morales que está tratando de organizar un golpe de Estado en Bolivia.
0: Ese es otro
1: Ese
0: tema.
1: malo que nos dejó, digamos, títere con cabeza en Bolivia y que quiso eternizarse en el poder. El propio Zapatero que tú estás contando, metido en todas estas cosas, metido organizador, digamos, de una organización criminal. Después, grupo, gente de izquierda, como se supone progresista, como es la presidenta de México, totalmente vinculada con el narcotráfico, pues. Otros vinculados con los grupos, con Hamás, con Hezbollah, con la causa de esto, con la causa de los demás. Cualquier cosa que sea anticapitalista, antiburguesa y que además les mete dinero al bolsillo. Entonces tenemos un socialismo y un comunismo que ahora no son movimientos ideológicos puros. Ahora son movimientos que están vinculados con toda la escoria del planeta. Crimen organizado, narcotráfico. Bueno, y cuando llegan al poder, como lo vimos en Chile, meten las manos en todos los cajones, pues, y se roban todo lo que pueden. En eso terminó la idea pura de los ojos en blanco del Che Guevara en ese afiche que está mirando al techo con una boina. En eso terminó. El Che Guevara de la boina se convirtió en el zapatero de la organización de tráfico de influencias. Fíjense ustedes la traslación de un paquete ideológico, cómo se fue convirtiendo en lo que es ahora. Y podría, pero no voy a hacerlo porque este es un programa corto, podría darle algunos ejemplos históricos similares en cómo un paquete de ideas se convierte, bueno, le pasó al cristianismo en buena parte cuando en el Vaticano, en un momento dado, tú ibas al Vaticano, digamos, y tenías que pedirle permiso a las amantes del Papa, digamos, para tener una audiencia. Y no estoy exagerando, hay seriales sobre eso incluso. Así que es muy interesante esta descomposición moral, porque ahora hablan de que les queda la moral, como decía el Jackson en medio de la trama de la moneda,
0: Sí.
1: les queda solamente imputarse a sí mismos una calidad moral que nunca tuvieron, o que si la tuvieron la perdieron. Puede que la hayan tenido en algún momento cuando creían en el socialismo con vino tinto y empanadas, pero ahora creen en el vino tinto y las empanadas nomás y en la plata, es lo único que creen. Muy
0: Buenas de
1: interesante el
0: caviar.
1: fenómeno.
0: Claro, pero el tema del Partido Socialista Español con la caída de Zapatero nos lleva a algo bien puntual con respecto al Partido Socialista chileno, en el sentido de que se le pide acá al Partido Socialista, en la discusión de la ley de reconstrucción, que vuelva como a ser lo que era, que se distancie del Frente Amplio y del Partido Comunista y que no siga alineado con esa extrema izquierda y que proponga ideas. Y ahí llegamos a todo este tema que se vuelve a repetir una y otra vez. Le hizo tan bien los acuerdos a Chile, el diálogo, los acuerdos. el Partido Socialista Chileno tampoco tiene referentes. Por eso el tema de Zapatero también lo es interesante desde el punto de vista político interno nuestro. No solamente de la trama de corrupción, que me imagino que ahí hay mucho también. Sino que en esta ley de reconstrucción se le está pidiendo al Partido Socialista que proponga algo, que sea algo que ya no es. Y ese ya no es se puede ver en esta descomposición del Partido Socialista Español, que ya no es referente. No, ajá, perdón. Sí, sí hay referente. El referente del Partido Socialista Chileno, la figura que se impone en el Partido Socialista Chileno, es un Zapatero. No es un Felipe González. Entonces, le están pidiendo al Partido Socialista que se comporte como algo que ya no es y donde sus referentes están en la línea de extrema izquierda del Partido Socialista. Entonces, no vamos a ver en la discusión de la ley de reconstrucción, volviendo al principio, un Partido Socialista proponiendo grandes acuerdos con ideas matizadas, mirando la economía, porque ya no ven eso, porque ya no creen en eso y porque no tienen tampoco un referente como un faro para poder volver bueno, a ser
1: lo que te decía, apoyo de que perdieron su... se descompusieron internamente, incluso uno ve la calidad del personal, también es mucho más... bastante rasquita comparada con la de antes. No solo moralmente, sino que intelectualmente. Yo lo he dicho tantas veces. Yo conocí a la gente del Partido Comunista en los años 60 y ahí están los Bolodia, los Orlando Milla, gente de... Ahora tenemos a Carmona, tenemos a Jadue. Bueno, es otra calidad, es otro, digamos, segunda selección, como decían los productos. Es una descomposición total. Ya no pueden ofrecer nada salvo corrupción, oposición, saqueo y rabia. Y eso que llaman movilizaciones, que es rabia pura, cuando abren la jaula y sacan a los orcos. Eso es todo lo que le pueden ofrecer al país. Y es un grupo político, un referente que murió con el transcurso de la historia universal, hace rato de hecho. Y la descomposición, bueno, toma siempre su tiempo. El cuerpo ya está bien olisco y hay que enterrarlo nomás. Por eso te digo, el gobierno no tiene que preocuparse de llegar a ninguna parte con ellos porque es imposible, no tienen nada que ofrecer. Hay que buscar a los que se salven. Es un poco como la historia de Sodoma y Gomorra, ¿te acuerdas?
0: Sí,
1: si hay 10 justos, si hay 5 justos, si hay un justo, claro. Para ver si salva a Sodoma. Resulta que no había ni uno, así que quemaron Sodoma y Gomorra nomás.
0: Y por eso hay espacio para los Manucheri y Chicardini. Gana espacio, a falta de ideas, a falta de referentes, hay espacio para diputados o senadoras como la Chicardini que su labor parlamentaria la basan en denunciar actos tan tontos como decir que la primera dama bajó de una manera tan temeraria al casino y otros actos. Por eso que hay espacio para estos personajes, ¿no?
1: ¿Ah? Se envenenaron todos, como con Lucrecia.
0: Se envenenaron. Borgia. Oye.
1: Como uno que era Lucrecia Borgia, la señora de Kast.
0: Tremendo.
1: Bajó a la cocina a envenenar la comida.
0: Oye, tú mencionaste a Evo Morales, que también es otro de los que va quedando así como en el del paso del socialismo del siglo XXI con olor a putrefacto. Lo que está ocurriendo en Bolivia es prácticamente un intento de golpe de Estado. Claro. Santa Cruz tiene sus carreteras cerradas, no dejan que productos puedan ir a La Paz. Son más de 21 días de bloqueo y... Hagamos un poquito de memoria. Rodrigo Paz, que es un presidente, ya pongámoslo de derecha, recién asumió en noviembre de 2025, solo lleva 6 meses en su gobierno. ¿Y qué es lo que ha hecho que Evo Morales saque a su grupo, a sus activistas, a sus guerrilleros, mejor dicho, o a sus narcotraficantes a la calle? Hay dos sucesos que son importantes para entender un poco. Uno, el que más se conoce es que Evo Morales está siendo llamado por la justicia, no se presentó, de hecho hubo toda una discusión si se podía hacer un juicio en ausencia de Evo Morales. Acuérdense que Evo Morales estaba en la clandestinidad. Argentina, en la época de los Kirchner, lo tenían escondido. Después volvió, bueno, nadie sabe muy bien dónde está, se dice que está en Santa Cruz, en todo caso es una especie de como Temuco y Cui, así como que está siendo protegido por su gente. Está siendo... enjuiciado por trata de personas y por abuso de menores. Está constatado que tuvo una hija, entiendo que una hija, con una menor de edad cuando él era presidente, pero además tiene el proceso por trata de personas. ¿Cuándo vino el punto de inflexión? Y aquí viene algo que tú mencionaste hace poquito, Fernando, con respecto al narcotráfico. Rodrigo Paz, el primero o el 2 de mayo, se reunió en Bolivia con el comandante del Comando Sur del Ejército Norteamericano, el mayor general Philip Ryan. Firmaron un acuerdo para combatir el narcotráfico, lo que iba a involucrar que agentes de Estados Unidos trabajaran en Bolivia. Hace muchos años atrás, acuérdense que Evo Morales firmó un acuerdo con Irán, donde Irán le iba a proveer de drones, inseguridad, etc. Está constatado en la época de Evo Morales que viajaban aviones con droga de Bolivia a Cuba y de Cuba a México o de Bolivia a México. Hay investigaciones que están ahí. Entonces, ¿cuándo empieza el bloqueo mucho más fuerte, con mucho mayor violencia? El proceso, por último, Evo Morales no se presenta a la justicia y puede seguir escondido, en fin. Pero cuando firman este acuerdo, Evo Morales dice que en el fondo la injerencia yanqui, etcétera, y empieza a aglutinar a toda su gente para que cierren las calles de Santa Cruz. ¿Qué es lo que está pasando? Y por eso digo que un intento de golpe de Estado. En el Congreso boliviano avanzó una ley para impedir que Rodrigo Paz pueda declarar estado de excepción. Él tiene la misma facultad que tiene acá el presidente de Chile, pero resulta que avanzó una ley y entiendo que está en su fase final, lo que impediría que él pueda utilizar el estado de excepción, es decir, utilizar militares para poder despejar la ruta, algo que le están presionando a Rodrigo Paz. Y pasaron dos cosas. Expulsaron a la embajadora colombiana, producto de que Petro, que es otro de los que va quedando ahí en la alcantarilla del socialismo del siglo XXI, ya llamó a la población boliviana y dijo que esto era una insurrección del pueblo contra la tiranía. Bueno, expulsaron a la embajadora colombiana. Y Evo Morales instó al gobierno de Paz a convocar a elecciones. Dijo que tiene dos opciones, Rodrigo Paz: o militariza y toda la parte criminal, que es una acción suicida, dice, o llama a elecciones en 90 días. ¿Qué es esto si no es un intento de golpe de Estado? Por eso Marco Rubio dijo, nosotros no lo vamos a permitir. Y solo un detalle para que no se me vaya. Y ustedes dirán, hoy, ¿dónde están los organismos internacionales? Mire, les quiero contar lo que dijo la OEA, muy interesante, muy interesante.
1: Cuéntalo después, porque tengo que hacer aquí un bloque. Okay. Tengo que hacer un bloque, amigos. Después escuchamos lo que nos va a contar Nicole, que es la escenografía de esta izquierda. Esta izquierda realmente convertida en un elemento absolutamente tóxico y destructivo en el planeta y en América Latina. 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Después lloran con la leche derramada, como hemos visto algunas instituciones financieras, incluso hace un par de años atrás, que les entraron y les quedó la crema. Tuvieron varios días la gente sin poder tomar acción ahí. 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Y ahora entonces, bueno, ustedes están viendo el cuadro que ha pintado Nicole y que he pintado yo un poco por los dos lados, estamos viendo un proceso macro de descomposición moral de la izquierda con el tipo de personajes que proliferan cuando se descompone algo. Cuando se descompuso la moral en Chicago, lo que proliferaba no era León XIV, el Papa León XIV, sino que Al Capone, Frannitti. Bueno, ahora es Evo Morales, es Zapatero, y no quiero nombrar algunos de chilenos, algunas variantes chilenas que ustedes conocen también. Eso es lo que estamos viviendo. Y miren ustedes, Evo Morales, qué desfachatado ese fulano. O sea, un pedófilo en primer lugar, probablemente conectado al negocio de las drogas, como muchos de esta gente de izquierda, o consumidores o conectados con el negocio como en México, y sin embargo azuzando a la gente que salgan a las calles, eventualmente incluso a sufrir la muerte si hay una represión, pero no la ha habido en Bolivia, pero eventualmente la va a haber, porque un país no puede dejarse dominar por un Evo Morales, ¿no te parece? Así que va a haber en algún momento algún evento policial fuerte, y ¿quiénes van a pagar el pato? No Evo Morales. Evo Morales está escondido en algún lugar o va a arrancar, son los que sacó a la calle, los idiotas que sacan siempre a la calle, las primeras líneas, como llamaron acá en Chile. Esa es la izquierda que tenemos en todo el mundo, en América Latina, en Chile, en todas partes, una fuerza destructiva y nada más. Se acabó el periodo de las grandes épicas y las utopías socialistas, estamos en la época de organizaciones vinculadas con lo peor del mundo, grupos terroristas, grupos de narcotraficantes, delincuentes de toda clase, ladrones. Esa es la izquierda hoy en día.
0: Claro, ahora, hay dos situaciones que va a depender el futuro de Bolivia. El Congreso. Sí, al final de cuentas, las democracias dependen de un presidente, pero el 50% depende del resto de los poderes. Y vamos a ver cómo se comporta el Congreso. Si le impiden a Rodrigo Paz poder utilizar el estado de excepción para utilizar militares y despejar las calles, bueno, es que ahí habla bastante de... ¿No, ¿no te parece la historia un poco conocida en la época de Sebastián Piñera con la insurrección? No es tan distinta ahí el guión, ¿ah? Vamos a ver cómo se comporta el Congreso. Pero dos, hay un factor adicional que en otros tiempos no hubiera existido, y es que Estados Unidos advirtió que se está desarrollando un golpe de Estado y al parecer le está ofreciendo ayuda. Entonces también hay que ver eso. Y en tercer lugar, la ineficiencia de los organismos. Acá cuando dicen... el multilateralismo, ¿cómo nos vamos a salir de este pacto? Miren lo que dijo la OEA. Tiene un secretario general que es de Surinama, que es del Caribe, Albert Randín, y dice que llama, lo voy a leer textual para no inventar palabras, llama a todas las partes a renunciar a la violencia como herramienta política. Esto no les suena como cuando dicen, claro, como cuando dicen, condeno la violencia, venga donde venga. ¡No! Hay momentos en que uno no puede empatar, hay momentos en que uno tiene que respaldar a un gobierno democráticamente elegido y darle fuerza, darle respaldo, por lo menos comunicacional o de una institución, para decirle a Rodrigo Paz que puede restablecer el orden en las calles. Si los gobiernos no pueden hacer eso, restablecer el orden en las calles, entonces, ¿para qué tenemos un gobierno? Seamos la ley de la selva. Bueno, la OEA, como otras instituciones, como la ONU, se ha convertido en esto, en una especie de un equilibrio absurdo, malentendido, que no sirve para poder mantener lo que ellos mismos dicen que mantienen, el orden internacional.
1: Bueno, si es que esas organizaciones valen hongo, no valen nada. La diplomacia en general no vale nada, es puro palabrerío inútil. Llamamos a que se contengan, llamemos a esto, mientras se forran los bolsillos con sus cargos. La OEA es como las OEA hace mucho tiempo, además, pues para qué estamos con cuestiones. Y lo mismo las Naciones Unidas. Además hay complicidad de repente, oye, hay complicidad, porque en las Naciones Unidas de repente ladran cuando se trata de ciertas cosas y se silencian cuando se trata de otras, y está claro que el asunto no pasa por ahí. Vamos a ver qué hace Rodrigo Paz. Yo creo que ya llegó la hora de emplear la fuerza pública nomás, po. O sea, ¿qué están esperando? O sea, ¿cómo puede ser que un país esté en vilo por un tal Evo Morales? O sea, un pedófilo de mierda nomás, pues. Si eso es lo que es. Es un narcotraficante. Porque enarbola el indigenismo, el izquierdismo, la justicia social. Se siguen cubriendo con esos harapos, porque ya no son ni siquiera un manto. Es un harapo verbal. Bueno, amigos, así está el mundo. Algún momento va a llegar la claridad y va a llegar el orden y va a llegar la razón, pero va a tomar tiempo todavía. Cada vez me gusta más, entre paréntesis, a pesar de que está en un gobierno que no me gusta mucho, Marco Rubio. Yo lo he escuchado pacientemente en varias intervenciones, en distintos ámbitos, en la OTAN, en las Naciones Unidas, en cosas así. Me parece un tipo realmente súper inteligente, muy articulado, muy claro. Lamentablemente me parece que tiene menos carácter del que debiera tener y por eso que trabaja con Trump. Me parece que le falta, por ese lado hay un déficit, me parece, en Marco Rubio. Pero me parece que es un tipo muy clever, me parece a mí. Bueno, es no, muy no clever, está cualquiera ahí, ¿eh? Porque sí.
0: Y tiene claro el mapa latinoamericano, tiene claro hacia dónde debiera ir, no sé si lo va a lograr, esas son cosas distintas, es muy claro para responder. En fin, muy, muy bien puesto en su cargo, se está comiendo al vicepresidente. ¿Ves que en Estados Unidos?
1: Bueno, el vicepresidente es una calamidad. Es una calamidad.
0: Bueno, pero empiezan a ver cuáles son las futuras figuras presidenciales y hay un tema con respecto al Partido Republicano puntualmente. Porque ahora están cortito, ahora están en primarias, vienen elecciones de gobernadores y después vienen las elecciones de medio término ahí en, creo que en noviembre, octubre. El punto es el siguiente, se puede hablar lo que quieran de Donald Trump y yo veo las encuestas y ha bajado en aprobación, sobre todo por la guerra en Irán, pero son encuestas generales. En el Partido Republicano, puntualmente en votantes del Partido Republicano, Trump todavía cuenta con más del 60% de apoyo. ¿Por qué es interesante lo de Marco Rubio? Porque muchos dicen, ya sé, me está mostrando el reloj, el reloj chino. El reloj es chino, muestra mal, esa hora está mal. Bueno, voy a terminar. Para efectos de futuro presidencial, lo mismo que ocurre acá en Chile, todo el mundo puede proyectar que quien cuente con el apoyo de Donald Trump puede salir, por lo menos candidato del Partido Republicano. Y al parecer Marco Rubio está corriendo un poco más con ventaja que su vicepresidente, que antes estaban como empatados. A eso me refiero, en que si Donald Trump señala a Marco Rubio en el Partido Republicano y cuenta con ese apoyo, Marco Rubio sería el candidato, pero falta todavía, sería el candidato del Partido Republicano. A eso me refería.
1: Sí, a mí me parece. Bueno, estimados amigos, el programa está llegando a su final. Les agradecemos su presencia. En unos días más, en dos días más, tenemos nuevamente a Nicole con nosotros.
0: Esperando que se me pase la alergia del ojo. ¿Ves que somos dos compañeros de trabajo con alergia? Yo tengo, si vieron, el ojo inflamado, estoy con una alergia
1: espantosa. Perdóname, pero tú tenías alergia en el ojo, yo tengo alergia de pie a cabeza. Soy una alergia entera, ambulante.
0: Estamos decayendo, Fernando.
1: Tengo el doble de tu edad, además. Ya, estimados amigos, muchas gracias.
0: ¿El doble? A ver.
1: Soy muy cortés yo.
0: Soy muy cortés.
1: No. Sí, digamos, algo más que, bastante más que tú, pero no el doble.
0: Más o menos.
1: Ya. Bueno, amigos míos, muchas gracias y nos estamos viendo. Chao, chao.
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0: de la mañana con 4 minutos titulares. El Partido Republicano y el Partido Nacional Libertario anuncian una acusación constitucional en contra del exministro de Hacienda Nicolás Grau. Advirtieron que las inconsistencias en las proyecciones de la deuda pública comprometen la reputación internacional de Chile. La presidenta del Senado, la RN, Paulina Núñez, toma distancia de la acusación constitucional y pide priorizar el diálogo durante el debate de la mega reforma. El biministro Claudio Alvarado reconoció que la acción legislativa afecta el ánimo de la tramitación del proyecto. Codelco baja la mira. La Fiscalía Regional de O'Higgins indagará posibles irregularidades por una presunta sobreestimación de producción en la cuprífera estatal. El fiscal Aquiles Cubillos no descartó citar al expresidente del directorio, Máximo Pacheco. Al rojo la polémica entre el ministro Martín Arrau y la ex vocera Camila Vallejo. La ex autoridad aseguró que la administración de José Antonio Kast nunca tuvo un plan de seguridad. El secretario de Estado respondió y pidió no confundir los términos. La Moneda comienza a afinar la cuenta pública del próximo lunes 1 de junio. El Ejecutivo apunta a que el mensaje del presidente José Antonio Kast tenga un tono ciudadano, bajo el mensaje Chile cuenta con todos. Ex guardia de Palacio quedó en prisión preventiva tras ser formalizado por el delito de homicidio simple. Estando de franco, persiguió a un vehículo que supuestamente lo había chocado en Talcahuano y disparó en contra de un joven de 27 años. El gobierno designó a los ex senadores Francisco Chaguán y Juan Antonio Coloma como embajadores de Chile en México y España. La Asociación de Diplomáticos de Carrera criticó los nombramientos. Y Universidad Católica se juega mañana su paso a la siguiente fase de la Copa Libertadores cuando visite en Buenos Aires a Boca Juniors. Coquimbo Unido espera rival para los octavos de final del certamen.
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0: 6:06 han sido una serie de negociaciones las que se están llevando a cabo de cara a la tramitación del proyecto de ley de reconstrucción que se tiene que discutir en el Senado. Desde Renovación Nacional le entregaron al ministro de Hacienda, Jorge Quirós, un documento con 8 propuestas que esperan incluir en el texto. El tema lo abordamos en la entrevista de la mañana de Agricultura.
2: Saludamos ahora a María José Gatica, senadora de Renovación Nacional y miembro de la Comisión de Hacienda. Senadora, ¿qué tal? Buen día.
3: Hola, muy buenos días.
2: Muchas gracias por estar con nosotros. Se juntaron con el ministro Quirós, todo en el contexto además del debate de la mega reforma de este proyecto de reconstrucción. ¿Cómo ha estado el debate particularmente con RN? Porque entendemos que en el trámite que se hizo en la Cámara de Diputados y en el debate con los diputados, RN no quedó del todo satisfecho. ¿Cuál es el planteamiento que hacen hoy los senadores después de esta conversación?
3: Bueno, primero que todo, muchísimas gracias por la entrevista. Efectivamente, representantes de nuestra bancada de senadores se pudieron reunir con el ministro Quirós y le entregaron una medida de propuesta, ¿cierto?, que tienen que ver con poder modificar en ciertos aspectos o que nos consideren en realidad en torno a la ley de reconstrucción. Y en ese sentido, lo que yo tengo entendido, yo no pude estar presente en esa reunión, pero lo que tengo entendido es que el ministro Quirós dijo de que iba a estudiar las propuestas, y bueno, eso lo vamos a ir analizando en las comisiones que correspondan ya desde la próxima semana, si Dios así lo permite.
2: ¿Cuáles son las propuestas que tienen ustedes para destrabar un debate que parece bien forzado, sobre todo en el Senado? Se habla mucho de dónde ir a buscar los votos para obtener la aprobación, pero más allá de aquello, también se ha dicho que es necesario que el proyecto de reconstrucción no salga por un voto a favor, sino que tenga una mayor apoyo para también darle que se prolongue en el tiempo, ¿no? Y que después, a los próximos 4 años, haya nuevamente un proyecto distinto. Entonces, ¿por dónde pasa el precisamente conseguir esos?

0: votos?
1: Sí, mira, está complejo en realidad. Yo primero que todo espero, y lo he dicho en realidad, de que existe una apertura desde el ministro de Hacienda, ya, a escucharnos y que lo que se escuche pueda también ser aplicado en mejorar este proyecto de ley. ¿Y por qué lo menciono? Porque lamentablemente en la Cámara de Diputados, pese a que Renovación Nacional apoyó este proyecto, no escuchó algunas sugerencias de algunos diputados de Renovación Nacional. Y no escucharlo significa no escucharlo, o sea, ni siquiera se reunió con ellos como para poder ver qué es lo que están sugiriendo, y creo que esa dinámica no sería correcta, sobre todo entendiendo que en el Senado los equilibrios están un poco más parejos, los equilibrios políticos. Entonces es aquí en donde necesitamos involucrar a todas las partes, ¿ya? Cuando se habla de que desde el gobierno se tiene que negociar con el Partido Socialista, con el PPD, yo estoy muy de acuerdo con eso porque es lo que hemos hecho en el Senado, ¿ya? Pero también lo que espero es que antes de negociar con ellos, con senadores que hoy día forman parte de la oposición, primero nos escuchen a nosotros, que somos senadores que apoyamos a este gobierno, vamos a apoyar y estamos apoyando este proyecto de ley de reconstrucción, pero queremos trabajar en un proyecto de ley que sea bueno para Chile, ¿ya? Y si nosotros estamos sugiriendo ciertas mejoras, es netamente porque queremos que este proyecto tenga la adhesión que corresponde. No queremos ganar por un solo voto, eso, no. Sí, yo eso, por lo menos creo que hoy día lo importante es que podemos sumar la mayor cantidad de actores políticos para que este proyecto tenga un buen consenso en la sala del Senado, en su aprobación, pero además de esto, tenga una buena aceptación por parte de la ciudadanía. Cuando se saca un proyecto en donde se pasa máquina, como se dice en buen chileno, ¿cierto?, y se gana por un solo voto, o se pierde también por un solo voto, directamente esto impacta en el sentir de la ciudadanía y no nos hace bien. Yo hoy día lo que espero es que se escuchen todas las partes, claro.
0: Ya, pero Renovación Nacional tiene lo suyo y le han pedido ciertas cosas al ministro Quirós. ¿Cómo cuáles? ¿Cuáles para ustedes son algunas cosas que son necesarias de incluir en el proyecto o mejorar?
1: Mira, para mí una de las cosas importantes tiene que ver con cómo le hablamos a las pymes, ¿ya? Entendiendo de que para las pymes, según lo que han manifestado distintos voceros de multigremiales, hoy día una de las mayores preocupaciones que tienen ellos tiene que ver con la tasa única de primera categoría, que es este 12,5% de impuestos, ¿cierto?
0: Que se mantenga.
1: Estaría subiendo desde el año 2027 y ellos lo único que están pidiendo es que esto se mantenga, que sea permanente en el tiempo, que no tengan que estar todos los años rogando, ¿cierto?, para que esto no sufra un alza.
0: Pero yo entiendo que está okay, ¿o no? ¿O no está del todo cerrado?
1: Mira, existe la voluntad política del presidente José Antonio Kast de que esto se mantenga, pero también hay que ponerse en los zapatos de quienes hoy día son pymes y la credibilidad es fundamental, o sea, que exista esta confianza. Entonces, nosotros por lo menos estamos respaldando esto de que exista esta herramienta para poder mantener este 12,5 y que las pymes, obviamente, de alguna manera, con este compromiso cierto político, puedan estar más tranquilas. Por otro lado, el rediseño del CENSE. Nosotros no estamos por la eliminación del CENSE, pero sí por el rediseño. Entonces, si el Ejecutivo vuelve a insistir en que en ingresar una indicación, porque esto fue rechazado en la Cámara de Diputados, en que esto se elimine, nosotros por lo menos estamos en una postura contraria y eso lo hemos conversado ya en un par de ocasiones. Por lo tanto, esperemos de que se avance en esa línea. La Sala Cuna Universal también es un proyecto que a nosotros nos interés y que lo tenemos dentro de estas medidas, y ya a título personal, yo quiero decir de que yo formo parte de la Comisión de Hacienda.
0: Sí, pues.
1: Y uno de los requerimientos que yo estoy planteando tiene que ver directamente con que se eche atrás al recorte de presupuesto que se aplicó ahora a los hospitales públicos. Creo yo que eso no es una buena medida, eso no es algo que esté dentro de este proyecto de ley de reconstrucción, pero sí es un punto que para mí por lo menos es importante que se pueda recoger, y que así como se corrigió el recorte de seguridad, cierto, en su momento para el Ministerio de Seguridad, creo que sería muy prudente por parte del Ministerio de Hacienda poder reincorporar estos recursos, porque a la salud no hay que recortarle plata. A la salud en Chile hoy día hay que inyectarle recursos porque plata falta siempre.
0: ¿Podría ser eso como una entre comillas buenos oficios, si es que Hacienda eliminara ese recorte para que también los senadores de oposición se allanaran a aprobar el proyecto?
1: Pero completamente, sería una tremenda señal. Mira, sería una tremenda señal. ¿Por qué? Porque yo entiendo que, y yo felicito que el ministro Quiroz sea un excelente economista y que él trate de dejar siempre, trate de dejar en esta oportunidad los números en azules, que como administración no tengamos ningún problema, ¿ya? Lo entiendo y felicito que tengan esa visión. Pero esta cosa no es llegar y pasar máquinas así como así, decir vamos a recortar plata a tontas y a ciegas, ¿ya? Esto es política y todo lo que se hace en el papel se traduce a la calle. Entonces hoy día decir de que en el Ministerio de Salud se va a recortar específicamente plata en hospitales que son emblemáticos, creo que no es prudente, es de una falta de criterio sumamente fuerte, es no entender lo que está pasando en la realidad y yo espero que esto se pueda corregir. No, es que eso, que se corrija.
0: ¿Senadora?
1: Así que, bueno.
0: ¿Pero usted cree que Quiroz es un ministro que pasa máquina?
1: Mira, me refería directamente a que en la cuenta de querer recortar plata para poder ajustarnos el cinturón, ¿cierto? Creo que no es prudente hacerlo en ciertos ministerios y así como no se hizo en el Ministerio de Seguridad, lo prudente sería no hacerlo también en el Ministerio de Salud. Ya,
0: perfecto.
1: Eso es lo primero.
0: Lo último que
1: creo que sí al ministro Quiroz en los números le tiene una expertise muy fuerte, pero creo que le falta tener un mejor manejo político y entender de que una cosa es lo que sucede en el papel y las cuentas que él puede que se pueden sacar, ¿cierto? Y otra cosa es cómo eso se replica en la calle, en la sensibilidad de las personas.
0: Pero el ministro es el secretario de Estado de Hacienda mandatado por José Antonio Kast, y ojo que en la encuesta es percibido como el ministro más influyente del gabinete. Probablemente él tiene una mirada económica, pero no es a lo mejor resorte de él el asunto económico, o sea, perdón, el asunto social o el asunto político, sino eso más bien el resorte del presidente.
1: Mira, yo tengo una postura distinta. Yo creo que los ministros tienen la obligación de resguardar el capital político del presidente de la República, creo yo, ¿ya? Probablemente puede que yo esté equivocada, pero la política se hace con políticos y tú puedes tener expertise en vivienda, así como el ministro Poduje, puedes tener expertise en obras públicas, puedes tener expertise en lo económico, como el ministro Quiroz, pero no puedes dejar de lado el trabajo político porque por algo se está gobernando. La política se tiene que hacer con políticos y si no tienes esa mirada política, bueno, tendrás que aprenderla y entender cuál es la forma de poder hacerlo y de que todo lo que tú haces en tu cartera, en tu ministerio, tiene una repercusión ciudadana.
0: Lo último que queríamos preguntarle, senadora Gatica, es esta posibilidad de modificar los plazos en la tramitación. Hablábamos con Arturo Esquella, bueno, presidente del Partido Republicano, senador también, que decía, se entiende la posibilidad abierta por el ministro Alvarado, en el entendido siempre y cuando haya voluntad de avanzar en la idea de legislar, porque aquí hay parlamentarios y senadores que han dicho que ni siquiera van a aprobar eso. ¿Usted coincide con eso? Que efectivamente, ya, aprobemos la idea de legislar y después podemos ir quizá hablando de artículo en artículo o ir ralentizando la discusión.
1: Mira, yo como senadora de derecha, creo que este proyecto de ley de reconstrucción tenemos que aprobarlo rápido, pero bien, ¿ya? Más allá de tiempos que se quieran imponer, creo que ahí hay un error porque esos tiempos muchas veces no se van a poder cumplir y eso también genera una fricción con la oposición. Es como estar obligándolos a hacer algo que no quieren. Yo creo que no es una buena manera. Por ende, siento yo de que hoy día tenemos que tratar de conversar con todos. Siento que la oposición, tener la postura de la oposición de no querer votar el proyecto o querer rechazarlo a primera, no corresponde, porque al fin y al cabo ellos saben de que tienen que estudiar el proyecto y después si lo quieren rechazar después de estudiarlo porque no están de acuerdo, perfecto, se entiende, si cada cual tiene su postura en política y ellos tienen que representar a su nicho político. Pero rechazarlo porque sí, solamente porque se estableció un tiempo, etcétera, creo que no. Y yo de verdad siento de que hoy día, bueno, y en política uno puede conversar hasta última hora, por ende no hay nada que esté escrito sobre piedra, sino que son estos dimes y diretes, son parte del proceso de negociación en sí, de un proyecto que es complejo, que tenemos que decirlo, es complejo, y que necesitamos hoy día la voluntad de todos, escucharlos a todos, la apertura desde el Ejecutivo para poder llegar a todos los sectores y que sea un proyecto que se apruebe con una buena mayoría. Creo que ese es el gran desafío que debemos tener hoy día, por lo menos desde el Senado.
0: Perfecto, queremos agradecerle mucho a María José Gatica, senadora de Renovación Nacional, bueno, también miembro de la Comisión de Hacienda del Senado, donde va a comenzar a tramitarse este proyecto ya la próxima semana. Muchas gracias.
1: Muchas gracias.
0: Que le vaya muy bien. Chao, chao. 6:19 de la mañana en Regiones. En prisión preventiva quedó un ex fiscal regional de O'Higgins tras ser detenido tratando de ingresar droga a la cárcel de Alto Hospicio de la región de Tarapacá. Nos informa Emilio Araya.
2: A mi juicio hacen peligrosa su libertad para la sociedad, por lo tanto se va a ordenar su ingreso en prisión preventiva.
3: Con esas palabras, un hombre que se encargaba de perseguir al delincuente quedó tras las rejas. Fue el caso de Roberto Díaz, ex fiscal regional de O'Higgins, que fue descubierto intentando entrar droga a una cárcel. Así lo señaló René Camilo, jefe de la Brigada Antinarcóticos de la PD de Iquique, y Guillermo Arriaza, fiscal jefe de Alto Hospicio.
4: Se logró la detención de un ciudadano de nacionalidad chilena, mayor de edad, quien pretendía ingresar aproximadamente 200 gramos de cocaína a la cárcel de Alto Hospicio. Esta droga tiene una valúa en el mercado ilícito de aproximadamente 4 millones de pesos.
5: La llevaba escondida, oculta, entre su vestimenta, tanto clorhidrato cocaína como cocaína base.
3: Tal como lo señalaron, el persecutor hizo vulnerar la seguridad de la cárcel al intentar entrar 200 gramos de drogas repartidos en 58 dosis. Todo ocurrió cuando iba a visitar a sus clientes en su rol de defensor privado. No es la primera vez que Díaz se ve envuelto en este escándalo. Lo propio lo hizo en el 2010, suspendido en su cargo como fiscal regional luego de una denuncia por los delitos de corrupción y supuestamente haberse presentado a una audiencia en estado de ebriedad.
6: La audiencia del 31 de marzo pasará a la historia no por lo que allí se discutió, sino por el presunto estado de intemperancia en el que se encontraba la máxima autoridad del Ministerio Público en O'Higgins.
3: Al mes de estos hechos renunció, aunque las acusaciones nunca concretaron. Pero el hecho que enfrenta hoy, su defensa buscó evitar la medida cautelar de prisión preventiva por un diagnóstico de bipolaridad, pero el tribunal no dio lugar a la petición. Mientras no haya mayor prueba, el ex fiscal regional Roberto Díaz permanecerá tras las rejas en el mismo centro que intentó ingresar varias dosis de droga, arriesgando una pena que va desde los 541 días a 5 años de cárcel.

0: 21, pronóstico del tiempo. Arica, 21 de máximas, anuncia nublado variando a despejado. Tal cual estará en Iquique, pero con 20 de máximas. En Antofagasta, nublado y viento, 17 de máxima. Copiapó, 23 de máxima, nublado variando a nubosidad parcial. La Serena y Coquimbo, nublado todo el día, a 16 grados llegarán. 15, jornada nublada, se espera este Valparaíso. Santiago a esta hora, 4 grados de temperatura. Se espera una máxima de 17, nublado. Sigue nublado en Rancagua, 16 de máxima. Y Talca, cubierto también este día miércoles, 16 será la máxima que se anuncia a esta hora. Vamos a una pausa y volvemos. 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
0: 6 de la mañana con 25 minutos. En Victoria, en la región de la Araucanía, sesionó el sistema táctico de operación policial. Se realizaron análisis, identificaron puntos conflictivos. Cristian Cárez con la información.
8: Hasta la comuna de Victoria llegaron autoridades de los 11 municipios de la provincia de Malleco con la finalidad de ser parte de una sesión del sistema táctico operativo policial. En la oportunidad, Carabineros entregó detalles de las zonas más complejas en lo relacionado a comisión de delitos. La estrategia es clave para focalizar los recursos y responder de mejor manera ante situaciones de emergencia. Parte de los objetivos de este sistema táctico los precisó el coronel Manuel Aravena, prefecto de la prefectura de Malleco.
9: Analizamos todo lo que son el análisis delictual de lo ocurrido en las distintas comunas de la provincia. En esta sesión, obviamente, participan las distintas comunas, los distintos actores, obviamente, todo el este análisis nos lleva para poder focalizar y georreferenciar de mejor forma y poder distribuir nuestros medios a los distintos lugares.
8: Los representantes de los municipios del norte de la Araucanía conocieron de primera fuente y en base a denuncias formales cuáles son los ilícitos preponderantes en sus zonas. El Seremi de Seguridad de la región, Luis Calderón, asegura que se entregaron datos de relevancia para abordar la seguridad de forma preventiva.
10: Refleja la realidad que se está viviendo desde el punto de vista preventivo y la comisión de diversos ilícitos en una plataforma integrada por parte de Carabineros con datos muy actualizados y permite una mejor planificación asociada a temas principalmente de prevención de la comisión de delitos en toda y cada una de las comunas de la provincia de Malleco.
8: Los antecedentes de las 11 comunas de Malleco fueron entregados a sus representantes con la idea de analizar estrategias que permitan avanzar en mejorar la seguridad en cada una de las ciudades. Durante los próximos días, el mismo ejercicio se realizará con las comunas de la provincia de Cautín. Tras ello, se esperan conocer datos respecto a la ocurrencia de delitos en la región de la Araucanía.
0: 28, un ex guardia de Palacio de la Moneda quedó en prisión preventiva tras ser formalizado por el delito de homicidio simple. Nos informa Marcelo Castro.
11: En prisión preventiva quedó un funcionario de Carabineros de la dotación de guardia de Palacio tras ser formalizado por homicidio simple en Talcahuano. Los hechos se remontan a la madrugada del 9 de mayo, cuando el funcionario policial fue colisionado por un joven de 27 años en Avenida Colón con Monseñor Alarcón. Ahí se inicia una persecución que se extendió por 8 kilómetros hasta los cerros de Talcahuano. Es ahí cuando el funcionario policial desenfunda su arma de fuego y percuta dos tiros contra Omar Solís, quien falleció horas más tarde en el hospital Las Higueras. Más detalles los entregó el fiscal del caso, Juan Yáñez.
12: Comienza una persecución por Avenida Colón por aproximadamente 8 kilómetros, ingresando la víctima con su auto en el sector Los Cerros de Talcahuano, previa subida del pescador, no pudiendo en un momento la víctima continuar su marcha, ya que llegó a un pasaje sin salida. En ese instante, luego de gritarle e insultar para que se bajara, inmediatamente con una arma de fuego que portaba, le dispara a aquel que se encontraba sentado en el asiento del conductor indefenso, ingresando el proyectil por el parabrisas.
11: Tras conocer la detención, el general director de Carabineros, Marcelo Araya, comunicó que se dio de baja al involucrado.
13: Desde un primer minuto, incluido el mismo funcionario, se entregaron y se disponibilizaron todos los antecedentes para que se pueda esclarecer. Y esa es la condición en la cual él se encuentra, y dado los antecedentes que son de público conocimiento, también se adoptó la medida disciplinaria, en este caso, de desvincularlo de la institución.
11: En tanto, la defensa del ahora exfuncionario policial, a cargo de la abogada Jacqueline Stubing, insistió en que acá no hay dolo y que hubo una intención de colaborar y que incluso estaba frente a un delito flagrante, por lo que él actuó bajo el deber policial.
14: El representado junto a su familia sí fue víctima. Un hecho que ya podemos establecerlo, si hay que establecer un tipo penal, que la víctima a lo menos conducía en estado de ebriedad y causó daños al vehículo de mi representado. Las imágenes son gráficas. Existe un accidente de tránsito a altas horas de la madrugada, en la cual en el vehículo de mi representado estaba su señora al costado, también funcionaria policial, y su padre atrás. Tampoco parece una figura en que una persona quiera matar a otra, ¿no? O un plan delictual para ir a cometer este tipo de delitos, perseguir a esta persona porque queremos llegar hasta matarlo. No, en ese primer encuentro, cuando incluso la persona pasa por el lado porque no se detiene, a pesar que mi representado le grita, policía, carabinero. De hecho, lo que querían ellos era que no solo se detuviera, sino que querían verle la patente.
11: María Godoy, en tanto madre de Omar Solís, abogó por que se limpie el nombre de su hijo, ya que en un primer minuto se le tildó como un delincuente.
15: Lo que nosotros pedimos como familia es que se haga justicia, justicia realmente por mi hijo, porque así como muchos han comunicado de que era un delincuente y a la final ellos ni siquiera se dieron el trabajo de averiguar que mi hijo no era un delincuente. Él, teniendo toda su documentación al día, todo, no se dieron el trabajo. Esperaron 10 horas para avisarnos. Entonces, lo que nosotros realmente necesitamos es justicia. Justicia para Omar Solís Godoy. Todavía falta mucho, pero sí se reconoce que hay una persona la cual lo mató a mi hijo, lo mató sin tener arte ni parte. Que se limpie el nombre de mi hijo, que esté totalmente limpio.
11: El exfuncionario policial quedó en prisión preventiva en la comisaría de Pudahuel Norte por los próximos 4 meses.
0: 8:31, resumen en titulares. El Partido Republicano y el Partido Nacional Libertario anuncian una acusación constitucional en contra del exministro de Hacienda, Nicolás Grau. Advirtieron que las inconsistencias en las proyecciones de la deuda pública comprometen la reputación internacional de Chile. La presidenta del Senado, la RN Paulina Núñez, toma distancia de la acusación constitucional y pide priorizar el diálogo durante el debate de la mega reforma. El biministro Claudio Alvarado reconoció que la acción legislativa afecta el ánimo de la tramitación del proyecto. Codelco bajo la mira. La Fiscalía Regional de O'Higgins indagará posibles irregularidades por una presunta sobreestimación de producción de la cuprífera estatal. Fiscal Aquiles Cubillos no descartó citar al expresidente del directorio, Máximo Pacheco. Al rojo la polémica entre el ministro Martín Arrau y la ex vocera Camila Vallejo. La ex autoridad aseguró que la administración de José Antonio Kast nunca tuvo un plan de seguridad. El secretario de Estado respondió y pidió no confundir los términos. La moneda comienza a afinar la cuenta pública del próximo lunes 1 de junio. El Ejecutivo apunta a que el mensaje del presidente José Antonio Kast tenga un tono ciudadano bajo el mensaje Chile cuenta con todos. Ex guardia de Palacio quedó en prisión preventiva tras ser formalizado por el delito de homicidio simple. Estando de franco, persiguió un vehículo que supuestamente lo había chocado en Talcahuano y disparó en contra de esta persona de 27 años. El gobierno designó a los senadores Francisco Chaguán y Juan Antonio Coloma como embajadores de Chile en México y España. La Asociación de Diplomáticos de Carrera criticó los nombramientos. Universidad Católica se juega mañana su paso a la siguiente fase de la Copa Libertadores cuando visite en Buenos Aires a Boca Juniors. Coquimbo Unido espera rival para los octavos de final del certamen.
16: Revisamos los indicadores económicos. El dólar se cotiza en 894.06 pesos. El euro tiene un valor de 1040.58 pesos. El cobre se transa en $6.15. La libra en la Bolsa de Metales de Londres. El petróleo Brent tiene un valor de $96.14 el barril. El WTI se transa en $93.88 el barril. La unidad de fomento para esta jornada es de 40.543.07 pesos. En tanto, la unidad tributaria mensual es de 70.588 pesos.
0: La Fiscalía Regional de O'Higgins indagará posibles irregularidades por una presunta sobreestimación de la producción en Codelco. El fiscal Aquiles Cubillos no descartó citar al expresidente del directorio, Máximo Pacheco, nos informa Matías Guerrero.
17: La indagatoria penal por las graves anomalías al interior de Codelco tomó un rumbo definitivo en los tribunales. La Fiscalía Nacional informó este martes la designación del fiscal regional de O'Higgins, Aquiles Cubillos, para asumir la dirección de la investigación penal relacionada con eventuales irregularidades en la gestión de la estatal. La causa se originó tras una auditoría interna que detectó una sobreestimación de más de 27.000 toneladas de producción, situación que obligará a cerca de 7.000 trabajadores y ejecutivos a devolver incentivos asociados al cumplimiento de metas por un monto estimado de $14 millones. El nuevo fiscal a cargo de la investigación, Aquiles Cubillos, explicó cómo se llevarán a cabo las primeras diligencias y adelantó los posibles delitos que se van a indagar: falsificación de instrumento público, administración desleal, malversación de fondos y fraude al fisco.
18: Estamos analizando los antecedentes que se hicieron llegar en la denuncia, principalmente la auditoría. A partir de ahí vamos a definir dentro de los próximos días las primeras diligencias. Lo más probable es que citemos a declarar personeros que practicaron esta auditoría y directores que están involucrados en la denuncia. No descartamos imputamos algunos de los delitos que he mencionado, la falsificación de instrumentos públicos, la administración desleal, la malversación o el fraude. Tenemos que ir viendo en definitiva cuáles son los antecedentes concretos que vamos encontrando y ahí vamos a ir formulando imputaciones.
17: El persecutor también no descarta citar a declarar al expresidente de Codelco, Máximo Pacheco, su abogado, y habría tendido los primeros puentes con la justicia para entregar una declaración. La designación de Cubillos como fiscal a cargo responde a las denuncias ingresadas tanto por Codelco como por el diputado Jaime Mulet, que apuntaba a acusar posibles irregularidades en la cuprífera. El fiscal nacional Ángel Valencia explicó que Cubillos fue elegido para unificar ambas causas y por su conocimiento en torno a la estatal, dado que el persecutor también investigó el accidente de la división El Teniente del año pasado.
19: Por los efectos de una mejor tramitación de ambas causas y una mejor dirección de la investigación, es que resolvimos que ambas denuncias iban a ser tramitadas por un solo fiscal, y en particular había consideración de que el fiscal Aquiles Cubillos ya estaba conduciendo una investigación por los hechos ocurridos en la mina El Teniente. Es que nos pareció lo más apropiado que fuese el propio fiscal Cubillos el que también asumiese esa investigación.
17: El diputado denunciante en la causa, Jaime Mulet, valoró la designación de Cubillos como fiscal a cargo, dada su participación en la investigación del derrumbe de la división El Teniente. Además, anunció que junto a su equipo jurídico están preparando una querella para hacerse parte de esta investigación.
20: Vamos a transformarnos también en querellante. Estamos preparando una querella con nuestro equipo jurídico porque queremos hacernos parte y contribuir con antecedentes, con solicitud de diligencia. Aquí puede haber administración desleal, puede haber algún tipo de estafa o de defraudación, incluso fraude al fisco.
17: Mulet también señaló que uno de los problemas que tiene Codelco es su sistema de toma de decisiones e insistió en que los trabajadores que recibieron bonos por el supuesto cumplimiento de metas deben devolver el dinero. Por otro lado, desde el oficialismo también valoraron el nombramiento de Cubillos como persecutor a cargo y resaltaron la gravedad de la malversación de recursos estatales. Así lo afirmó el senador republicano y miembro de la Comisión de Minería, Renzo Trisotti.
21: La designación de un fiscal especializado es lo correcto y demuestra la gravedad de los hechos. Esto no parece ser un simple error administrativo, sino que una situación irregular que afecta a la confianza en Codelco como una de las principales empresas de nuestro país. Los chilenos tienen derecho a saber si existió intencionalidad en la alteración de las cifras y quiénes son los responsables. Porque cuando se compromete la confianza pública y el patrimonio de Chile, no puede haber espacio para ningún tipo de dudas.
17: En suma a los avances judiciales en torno a Codelco, sindicatos mineros ya anunciaron su rechazo a cualquier devolución de bonos vinculados a metas de producción, delegando la responsabilidad a los altos ejecutivos de la minera. Con la causa ya en manos de la justicia, se espera que las diligencias sean bastante extensas.
0: Chillán, 14 de máxima nublado. Lluvia para Chillán en la noche, dice. Concepción, precipitaciones en la tarde y en la noche, viento todo el día, 14 de máxima. En Temuco llegarán a 16, nublada la mañana, aparecen las precipitaciones en la tarde. Lo mismo para Valdivia, que llegará a 14 grados. Puerto Montt, nublado, precipitaciones desde la tarde, 17 de máxima se anuncia. En Coyhaique será un miércoles nublado, 9 de máxima se espera. Torres del Paine llegará a 7 grados, nublado también. Y Punta Arenas tendrá una máxima de 6, nublado variando a nubosidad parcial. A esta hora en Santiago, 4 grados. La máxima se anuncia en 17 para este día en la región metropolitana. 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
12: 6:46 de la mañana, el ministro Martín Arrau
2: defendió la existencia de un plan de seguridad y también comprometió la presentación de un paquete legislativo. En paralelo, de diferentes sectores políticos valoraron la postura del gobierno sobre tener una política de Estado que continúe pese al cambio de administración. Más información con Ricardo Cuevas.
3: Una serie de opiniones cruzadas generaron los dichos del ministro de Seguridad, Martín Arrau, en torno a la política de esta materia que impulsa el gobierno. Palabras que la autoridad complementó calificándola como artificial la polémica en torno al plan de la moneda. Y es que recordemos que a comienzos de semana, el jefe de la cartera de seguridad expresó que la administración del presidente José Antonio Kast le dará continuidad a la política en la materia presentada por el expresidente Gabriel Boric. Lo anterior, haciendo referencia a que la ley que creó el ministerio que dirige establece una política nacional de seguridad cuya vigencia es de 6 años. Dichos que motivaron la crítica por parte de la ex vocera de gobierno Camila Vallejo, quien arremetió en contra de la actual administración afirmando que nunca tuvieron un plan propio en la materia. Consultado al respecto, el ministro de Seguridad Martín Arrau enfatizó en que el plan de este ámbito se viene trabajando hace más de un año y también adelantó que el paquete legislativo irá en contra del vandalismo y la pérdida de beneficios sociales para aquellos que estén vinculados a este
12: plan. Por supuesto que hay, el presidente José Antonio Kast fue electo por su contundente plan y estrategia en cuanto efectivamente al combate del delito, del crimen, es lo que vamos a empezar a implementar en estos días, el mandato que me ha dado estando en terreno, coordinando con las fuerzas de orden y seguridad, apoyando al Sistema Nacional de Seguridad, presentando un paquete legislativo muy potente que ya detallaremos el próximo día martes en el Senado, y confundir los términos me llama mucho la atención esto de cuando hay una política único, un plan, la gente, estos papeles y estas discusiones políticas, no hay cosa que le importe menos, lo que importa es la efectividad.
3: Por su parte, la presidenta del Senado y militante de RN, Paulina Núñez, valoró la postura del gobierno respecto de seguir adelante con una política de Estado y agregó que para avanzar en el combate a la delincuencia se deben inyectar recursos.
13: Creo que llegó el momento de entender que la política en materia de seguridad debe ser una política de Estado y de continuidad. Todos aquellos proyectos que se presentaron en el gobierno anterior, incluso los anteriores, y que se han ido legislando durante todo este tiempo, no tienen por qué ir a un tacho a la basura ni quedar guardados en un cajón. Por lo tanto, cuando el ministro Arrau plantea que en materia de seguridad se van a recoger algunas iniciativas que venían del gobierno anterior, yo lo leo de esa manera, y no lo leo de manera simple o más básica respecto de que si está señalando aquello es porque no hay plan, al contrario, hay plan.
3: La senadora también adelantó que esta jornada tendrá una reunión junto al presidente de la Cámara de Diputados, Celudi Jorge Alessandri, y el ministro Arrau, para presentarles una batería de proyectos de ley que están en el Congreso, a los cuales se les puede poner urgencia para hacer frente a los problemas de seguridad. Por otro lado, el diputado del Partido Socialista e integrante de la Comisión de Seguridad, Raúl Leiva, valoró el planteamiento que hizo el ministro Arrau y expresó que validar la política de seguridad pública del gobierno anterior le da continuidad al trabajo.
14: Valoramos de sobremanera el que el ministro de Seguridad Pública, Martín Arrau, establezca que la seguridad es una política de Estado, que va más allá de cualquier coyuntura circunstancial política, sino que debe ser sostenida en el tiempo, y por eso validar la política de seguridad pública del gobierno del presidente Boric le da continuidad a este trabajo, sin perjuicio de los énfasis que el nuevo gobierno pueda establecer.
3: Quienes también se refirieron al respecto fueron la jefa de bancada de diputados del Frente Amplio, Carolina Tello, y el diputado del Partido Republicano, Enrique Basaletti. La primera recordó las críticas del mandatario en torno a la política de seguridad, mientras que el segundo enfatizó las diferencias entre una política de Estado y un plan en la materia.
15: Y si el actual gobierno decidió mantener el plan de seguridad impulsado durante la administración del presidente Boric, es porque reconoce que ahí había una política pública seria, con institucionalidad, coordinación y herramientas concretas para enfrentar una crisis compleja.
16: Hay una diferencia brutal entre lo que es una política nacional, una política de Estado, que está contenida en la ley, precisamente la ley que creó el Ministerio de Seguridad Pública, y otra cosa es un plan de seguridad, como todos los gobiernos lo tienen, se dedican a tomar la impronta de ese gobierno, a colocar los ejes en acciones.
3: Por último, la ex ministra del Interior, Carolina Tohá, dijo en su cuenta de X que la política nacional de seguridad pública no es del gobierno anterior, sino que del Estado, y dura 6 años, y agregó que otra cosa es el plan que se le ha exigido al gobierno, que se refiere a la estrategia bienal que pide la nueva normativa para aterrizar en la práctica la política de seguridad. El presidente Boric agregó, la dejó casi lista, solo falta que las actuales autoridades añadan sus énfasis y la hagan pública. Ese paso sigue pendiente y el gobierno debe cumplir con darlo, manifestó la ex jefa de la cartera del Interior.
2: 6:51. Las supuestas inconsistencias detectadas en el informe fiscal abrieron espacio a un nuevo conflicto político con la eventual acusación constitucional contra el exministro Nicolás Grau. Mientras que republicanos y libertarios buscan avanzar en el texto, el gobierno expresó su preocupación por el impacto que podría tener en la discusión del proyecto de reconstrucción. Los detalles con Carolina Flores.
17: 2 semanas es el plazo que tiene el oficialismo para presentar una acusación constitucional contra el exministro de Hacienda, Nicolás Grau. Esto luego de que el actual titular de la cartera, Jorge Quirós, apuntó al gobierno de Gabriel Boric como el responsable de las inconsistencias en el informe fiscal, donde habrían omitido más de 10 mil millones de dólares. Si bien la medida logró el respaldo de algunos parlamentarios, también instaló dudas sobre los tiempos de tramitación. Los primeros en confirmar la acusación fueron los libertarios, quienes si bien aseguraron que su intención también era acusar al exministro Mario Marcel, no podrán hacerlo por haber cumplido el plazo legal de 3 meses. Fue en ese contexto que el timonel del Partido Nacional Libertario, Johannes Kaiser, insistió en la importancia de hacer valer las responsabilidades políticas y se refirió al caso como el perro muerto más grande de la historia.
18: Tenemos 2 semanas para presentar la acusación. No vamos a permitir que el ministro Grau salga limpio de polvo y paja de esto solamente porque se nos pasó el tiempo para hacer la acusación constitucional. La República de Chile, nuestro país, exige que las normas se apliquen y que las personas, cuando son culpables, sean sancionados. Un país donde no hay sanción por este tipo de cuestiones es un país que está condenado al fracaso.
17: Los segundos en sumarse fueron republicanos, que si bien están trabajando en un documento en paralelo, no descartaron presentarlo junto a libertarios. Al respecto, también declararon estar dispuestos a asumir los costos políticos y aseguraron que al menos en la Cámara de Diputados están los votos para declarar admisible la acusación. A pesar de que en Chile Vamos también calificaron el supuesto error como muy grave, las opiniones respecto a la acusación son divididas. Mientras diputados se comprometieron a evaluar los antecedentes la próxima semana, la presidenta del Senado, Paulina Núñez, expresó su preocupación por los tiempos que disponen el Congreso y se refirió especialmente al proyecto de reconstrucción.
19: Yo creo que hoy día es momento de diálogo, es momento de saber que este proyecto tiene una tramitación clave y por lo tanto...
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5: Es la hora 7 de la mañana en punto.
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1: Si pierde se despide octavo de final y vamos a tener todo en contra, dijo Jimmy Martínez.

manejo. Y en La Roja habló Brian Corteza. Me dolió un poco, reconoció el arquero de Argentinos Juniors tras su marginación en el último periodo de la selección chilena. Mientras que Lautaro Millán confía en este nuevo proceso de cara al Mundial. No el que parte en 3 semanas, sino que el Mundial del 2030. Comenzamos, se inicia el puntapié inicial, la edición AM de Deportes en Agricultura, hoy con entrevista a Héctor Humers, ¿eh?, director de Azul Azul, que representa a la Universidad de Chile, que bueno, queremos escuchar la voz de la universidad con todo este escándalo que está sacudiendo a Michael Clark, a Sartor, y obviamente que salpica al directorio de Azul Azul.

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0: Y ya nos vamos,
1: ya nos lanzamos en esta edición de Puntapié Inicial, miércoles 26 de mayo. Ya se termina el quinto mes del año. No rima, pero parece. Qué rápido pasa este 2026, que anoche le dio una nueva satisfacción al fútbol chileno en competencias internacionales, porque Coquimbo, pese a perder en Montevideo, terminó ganando su grupo. Sí, el empate entre Tolima y Universitario, mejor dicho, Universitario y Tolima, allá en la capital peruana, le permitió al cuadro pirata quedarse con el primer lugar de su grupo, y de esta manera va a enfrentar a un segundo de la fase inicial. Todo esto se resuelve en un sorteo que hará la Conmebol próximamente, pero ya Coquimbo podrá sacar pecho y decir que ganó su grupo. Segundo el cuadro colombiano, tercero Nacional y cuarto eliminado de todo, Universitario de Lima. Así que bien por Coquimbo, que ya había hecho la pega, que había clasificado, solamente tenía que definir su ubicación en la tabla en esta última jornada, y pese a perder, insistimos, quedó en el primer lugar del grupo, un partido donde no pudo aprovechar el hombre de más. Nacional tuvo un jugador expulsado al final del primer tiempo, un pata donde viera sobre Salinas, había abierto la cuenta temprano el bolso, y después casi jugando un poquito con lo que estaba pasando en Lima, sin arriesgar demasiado, sin salir a buscar como loco el empate, Coquimbo terminó aprovechando esa igualdad ya en Colombia, en Perú, y se queda con el grupo.
2: Fíjate que ya se definieron algunos primeros de grupo, o sea que van a estar en el sorteo en el mismo bombo de Coquimbo: Flamengo de Brasil, la Liga Universitaria de Quito de Ecuador, Independiente de Rivadavia de Argentina, Corinthians de Brasil y Rosario Central.
1: No, Rosario Central no, todavía no. Tiene que jugar con Independiente del Valle.
2: Ah, si que mira, aquí clasificado octavos como primero, estoy en la lista.
1: Ya, es que Independiente juega con Rosario.
2: Rosario, ¿verdad? Central.
1: Claro.
2: Me sale.
1: Qué raro, porque Independiente juega con Rosario Central esta última fecha en Ecuador, y en el primer partido empataban a cero. Pues entonces, si gana Independiente del Valle, harían 13.
2: Estoy acá en los grupos, me metí ahora a la de la Conmebol, por si.
1: ¿Sí?
2: La fuente que tenemos está Rosario Central 13, Independiente 10, pero tienen 5 partidos. Tienes razón,
1: claro,
2: tienes
1: que jugar todavía. Si gana Independiente del Valle hace 13, y en el duelo entre ambos, el primer partido fue 0-0. De hecho, el único empate que tiene Rosario fue justamente de local en la primera
2: fecha. Sí, juegan hoy día en Ecuador, así que estaba mala esa info que estaba leyendo yo. Así que falta ese grupo. Todos los demás ya clasificados.
1: Claro, todos no caen
2: en primero. No caen, no se podrían cruzar con Coquimbo. Así que muy bien para Caputo.
1: Sí, extraordinario.
2: No era fácil agarrar ese equipo después del campañón del año pasado con González, haber sido campeón. Y el primer gran objetivo del semestre lo cumple con creces: ser competitivo y clasificar, y además primero en la Copa Libertadores, así que me parece que salva el semestre.
1: O sea, ya fue subcampeón de la Supercopa, además. Entonces, tiene la posibilidad de clasificar, depende de sí mismo, en la Copa de la Liga, eliminando ni más ni menos que a Colo-Colo. Le ganó a Colo-Colo allá en la cuarta región. Entonces, quizás donde más sufre Coquimbo en
2: la Copa
1: torneo,
2: de la Liga,
1: torneo de campeonato nacional, sí, en la Copa de la Liga.
2: Copa de la Liga,
1: a punto de clasificar. Ah, perdón. No, porque ganó la Supercopa,
2: sí, pero
1: eso, y después la Copa de la Liga está cerca de clasificar a semifinales, lo cual le permitiría llegar con menos partidos a la Copa Libertadores del próximo año. Recordemos que el ganador de la Copa de la Liga va a la fase de clasificaciones. El anterior Chile 3, ahora el Chile 3 se lo da a la Copa de la Liga, así que no es un premio menor el que da ese torneo, y Coquimbo depende de sí mismo, tiene que ganarle a Concepción de visita y clasifica como líder de su grupo. Así que bien por Caputo, bien por los jugadores. Era un grupo parejo, lo habíamos dicho cuando se conoció el sorteo. No había ningún favorito para ganar la Copa, no había ningún argentino, no había ningún brasileño.
2: Abierto, muy parejos.
1: Había que repetir más o menos lo que se había hecho el año pasado, con las mejoras que podía hacerle Caputo, y bueno, tuvo la respuesta de jugadores, se armó un plantel largo, que eso también le permitió a rato sobrellevar algunas ausencias, así que bien por este grupo de jugadores que no se quedó en un one hit wonder, sino que fue campeón el año pasado y este año ya asegura primer lugar del grupo, algo que no ocurría, de que uno, sacando los clubes grandes, desde el año 2014, cuando Unión ganó su grupo de manera increíble.
2: Duelos de hoy, grupo H, Libertad contra Universidad Central, eliminados. Independiente del Valle, Rosario Central, jugándose el liderato del grupo. Grupo C, 20-30, Fluminense, Deportivo La Guaira, Bolívar contra Independiente de Rivadavia, que ya está en octavo de la Libertadores, mientras que los otros tres clubes, Fluminense, Bolívar y La Guaira, tienen la opción de clasificar. Primera opción, Fluminense, que juega de local. A las 20-30, por el grupo E, Peñarol contra Independiente de Santa Fe y Corinthians ante el Platense. Corinthians ya está en octavos como primero, mientras que Platense e Independiente de Santa Fe luchan por el último cupo. Está Peñarol ya afuera. Y mañana, Palmeiras Junior de Barranquilla por el grupo F y Cerro Porteño Sporting Cristal, eso a las 18 horas. Y a las 20:30, lo que nos interesa, lo que falta esta semana para los chilenos en Copa Libertadores, Cruzeiro Barcelona y la Católica jugándose la vida en la Bombonera. Le sirve el empate, obviamente, ganar. Y bueno, es complejo, Cristian, un árbitro localista como Wilmer Roldán, La Boca. Boca no puede quedar afuera, sería un fracaso total quedar afuera de este grupo, porque si Boca no gana, queda afuera, porque iba a ganar Cruzeiro. Entonces, partido complejo para la Católica, pero la opción está ahí.
1: Sí,
2: equipo que tiene campaña perfecta de visita en este grupo, lo sé.
1: Claro, ganó los dos partidos en Guayaquil y en Belo Horizonte. Ahora es otro escenario, es otra condición, es otra circunstancia. Ya aquí
2: Católica
1: llega a enfrentar un equipo, digámoslo, de otro octanaje a lo que fue, por ejemplo, Barcelona de Guayaquil. Vamos a ver cómo responde Católica, vamos a ver qué es lo que plantea Garnero, si va a jugar como lo hizo en las dos visitas anteriores en la Copa Libertadores con este 4-3-3, o decide sacrificar a un delantero para darle mayor, entre comillas, rigidez defensiva, es decir, sumar un volante y sacar, por ejemplo, a Gianni, que no es un jugador que está acostumbrado a hacer el ida y vuelta. Boca te va a poner a dos laterales muy, muy ofensivos como Braida y Blanco, lo que te va a marcar de alguna manera una postura de jugar permanentemente en campo rival. Es cierto que uno supone que va a tener alguna chance Católica, pero va a ser un partido que se va a jugar preferentemente en campo real. Son pocos los equipos que son capaces de sostener en la Bombonera, ni siquiera un River o un equipo grande de Argentina, un partido de ida y vuelta, de salir a presionar permanentemente, de ahogar. Sí, te puede tocar un pasaje, pero generalmente se juega en campo rival. Y Boca te va empujando, la gente, el árbitro. Ojalá Católica pueda sortear esta valla. Católica, el empate lo deja primero, independiente de lo que haga Cruzeiro. Así que Católica está ahí. De todos los resultados posibles, todas las combinaciones, solo hay una que no favorece a Católica, pero lamentablemente es la más probable, según las distintas casas de apuestas.
2: Y la lógica.
1: Que gane Cruzeiro a Barcelona en Belo Horizonte, eso está prácticamente sentenciado. Y después que gane Boca un partido de local en la Copa Libertadores entre un equipo chileno, sea cual sea el equipo, y las circunstancias, es prácticamente algo que se da como una lógica. Entonces, ojalá Católica esté a la altura, se merece este grupo avanzar a la Copa Libertadores, no quedarse masticando la rabia de haber llegado como líder a la última fecha y después terminar quedando solo en la Copa Sudamericana. Así que tiene herramientas, pero de enfrente hay que tener en cuenta que hay un rival de los más grandes del fútbol de esta parte del mundo.
2: Habló Jimmy Martínez, el volante, y reconoció: vamos a tener todo en contra en Buenos Aires mañana.
0: Yo creo que el jueves igual vamos a tener todo en contra, pero somos 11 contra 11 y la verdad que vamos a ir a hacer lo que hicimos en Brasil, lo que hicimos en Ecuador, a jugarnos nuestra opción para poder clasificar. Si nos vamos a estar preocupando de los árbitros, yo creo que nos vamos a complicar solos, así que vamos a ir con el plan de juego y como te digo, a buscar la clasificación. Obviamente nosotros como futbolistas no es que vamos a salir a empatar, nosotros siempre vamos a aspirar a ganar y es lo que vamos a ir a hacer allá el jueves a Argentina.
2: Ahí estaba entonces
1: Una cosa de Jimmy Martínez, porque él dice que no tenemos que meternos con los árbitros, algo que Católica hace recurrentemente en Chile. Entonces, el otro día entre otras cosas, iban ganando y estaban desesperados para que amonestaran a jugadores de Colo-Colo, simulaban situaciones, cierto que hubo algunos golpes que por ahí los jugadores debían ser atendidos, pero había otro caso sin Vicueva, que ya es sintomático, que parecía que cada infracción era una fractura, cada choque saltaban 3-4 jugadores de la banca católica a exigir amarilla, Garnero permanentemente contando los segundos, y eso es que iban ganando los ceros, o sea, imagínense cuando quedaron en desventaja su tiempo, la desesperación. Entonces, ojalá que estas palabras de Jimmy Martínez vengan después de una conversación que hubo en el camarín, de entender que no siempre se va a ganar de prepo, que no siempre el árbitro va a caer en el juego de del nerviosismo y que por ahí te puedes entender. Esto de vamos a jugar con todo en contra. Imagínate, Cruzeiro vino y le expulsaron a un jugador acá en San Carlos Boquindo, en el Claro Arena, no lo aprovechaste. A Barcelona le expulsaron a un jugador a los 7 minutos. O sea, no ha jugado contra todo. Has tenido esa ventaja que claro, tuvieron bien ajustado el reglamento, pero en otras circunstancias por ahí a lo mejor un pisotón a favor o en contra no quedó sin sanción. Entonces, dejemos de hablar de una vez por todas de que el árbitro puede ser incidente, de que nosotros podemos de alguna manera ser perjudicados, vamos contra todos. Muchachos, son 11 contra 11. Cuando vinieron los rivales acá, en ningún momento se planteó esto de vamos a ir a jugar a circunstancias imposibles, vamos a ir con el árbitro en contra. La gente, bueno, la Copa Libertadores te da de ida y de vuelta. Ahora toca ir de visita ante un rival que está desesperado, que está obligado, que una eliminación es el mayor fracaso de Riquelme, porque además define de local ante un equipo chileno, algo que para un hincha argentino cualquiera supone una situación vergonzosa, que haya eliminado a manos de un equipo chileno, sobre todo Boca.
2: Tiene un par de bajas, bueno, Gary Medel, quien no va a jugar más en lo que queda de este semestre en el torneo nacional, al menos, y Copa Libertadores, que tiene un desgarro y baja. Oye, importante.
1: No juega desde el partido con Boca.
2: Sí, sí.
1: En la ida.
2: Por eso.
1: Y antes venía lesionado, o sea, ha sido un semestre muy, muy negro para Marcelo Díaz, para Gary Medel.
2: Y la otra baja, que también, Juan Francisco Rosell, que al final tuvo que ser operado de su ojo derecho tras este golpe que recibió en esa jugada con Arturo Vidal el día domingo. Farías también es duda, tiene una sobrecarga muscular. Branco Ampuero, que tuvo un pisotón en el duelo frente a Colo-Colo, quedó con algunas complicaciones, pero va a estar, no hay problema. Una buena noticia que llega de la enfermería es que Juan Ignacio Díaz ya está totalmente recuperado y se suma a la delegación que viaja hoy a Argentina. Así que eso con la Universidad Católica. Por el lado de Boca, la obligación, suspendidos Ayrton Costa y Santiago Ascacíbar, ¿son bajas importantes?
1: Sí, pues titular del central izquierdo Ayrton Costa, Ascacíbar, el jugador que fue expulsado en Guayaquil, recibió 2 fechas, por eso no jugó la semana pasada contra Cruzeiro y ahora tampoco, es el volante mixto ahí que tiene por delante Delgado y Paredes. Seguramente va a estar Ander Herrera, el español, que viene jugando poco y nada, se juega 2 partidos y se desgarra. Vamos a ver si puede resistir un partido de Copa Libertadores. No tiene mucha alternativa porque además está lesionado Merentiel, está lesionado Vareiro, los 2 delanteros que fueron titulares acá en Chile. No está Carlos Palacios, que hace mucho no juega, no ha jugado prácticamente todo el semestre por una lesión, después la recuperación ha sido más larga. No tiene mucho efectivo en ataque Boca, pero es Boca, tiene a Jiménez, tiene a Ceballos, que seguramente se va a ir al Napoli, tiene al paraguayo Romero, que es una alternativa ahí.
2: Posible formación de Boca con estas bajas de Costa, Ascacíbar, Benentiel y Vareiro, con Leandro Bray en el arco, Malcolm Braida, Lautaro Di Lolo, Marco Pellegrino y Lautaro Blanco, Ander Herrera, Leandro Paredes, Milton Delgado y Tomás Aranda, Ezequiel Ceballos, Milton Jiménez. Mira ese medio campo, Ander Herrera y Leandro Paredes.
1: Ah, los 2 jugadores de selección, de Champions.
2: Exacto. Que tú, o sea, un campeón del mundo, un jugador de Champions con el Atlético.
1: Atlético de Bilbao.
2: O sea, mucha, mucha experiencia. Vamos a ver, ojalá que la Católica le vaya bien en esta aventura ya en la Bombonera. 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
2: 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Oye, hablemos un poco de Colo Colo, porque en la nueva estructura del directorio, que bueno, con poderes totales, no sé si se le hace bien, no a Colo Colo, sino que a cualquier directorio que haya tan poco contrapeso, hoy estará la primera reunión de esta nueva mesa de blanco y negro, y en esta instancia se espera que se defina si van a ir al mercado en la ventana de mitad de año, si va a haber alguna salida. Hay rumores, hablaba de Carlos Palacio, Cristian, de que Bosa tiene una obsesión con Palacio, sí, y lo quiere ir a buscar.
3: Boca no lo va a soltar a préstamo, ya lo dijo, solo lo vende, y menos de 5 millones para recuperar la inversión.
2: Le preguntaron a Bosa,
3: ¿ya?,
2: por refuerzos y por el caso puntual de Palacios, esto dijo.
4: Mira, la verdad, las cosas que nosotros, tanto Daniel Morón como Jaime Pizarro y el técnico, han tenido algunas conversaciones para ver de qué manera vamos a afrontar este mercado de pases. Así que cuando ocurra eso, muchachos, van a ser ustedes los primeros en tener la información.
5: Se ha hablado en Argentina de Carlos Palacios. ¿Usted ha llamado a Carlos Palacios para que pueda volver?
4: O sea, el otro día estuve hablando con Carlos, porque siempre hablo con los jugadores, con los exjugadores, para saber cómo están.
5: ¿Le gustaría tenerlo de vuelta?
4: Mire, nosotros el tema de los refuerzos lo vamos a ver una vez que tengamos ya superado los dos partidos que nos quedan por delante.
2: Bueno, ahí estás. Es muy cercano a Palacio. Alguno de ellos andaba en Mets por un examen y lo acompañó a un examen porque estaba en Chile. Son cercanos.
3: Son jugadores que necesitan mimo, y de alguna manera Palacios de ese tipo de jugadores que necesita que estén encima de él, algo que en Boca no ocurre. No te imaginas a Riquelme acompañando a Palacios a la clínica o algún dirigente de Boca. Allá el fútbol es mucho más frío, y quizás eso hace que Palacios, desgraciadamente, después de un año y medio en que arrancó quizás con cierta regularidad, después haya ido desapareciendo. Yo creo que hay un antes y después de Palacio en ese clásico con River, cuando hace el gesto de que estaba haciendo frío y lo sacaron rápido. Yo creo que a partir de ahí la historia de Palacio no funcionó, suplente muchas veces, irregular, un equipo que además no gana títulos. Esta temporada, producto de una intervención que tuvo a principio de año, no ha podido jugar, la recuperación ha sido más larga de lo que esperaban. Así que bueno, desgraciadamente está dentro de esa lista de jugadores que Boca quiere hacer limpieza, pero no va a ser a costa
2: de un préstamo,
3: ni mucho menos.
2: Pagaron Boca 5 palos.
3: Claro, porque invirtió mucho dinero y...
2: ¿Qué decíamos cuando se fue?
3: No va a perder.
2: Esos 5 palos.
3: No, que era imposible que costara 5 palos.
2: Bueno.
3: Si no era ni seleccionado.
2: Se habla de Fernando Cornejo, el hombre que está en Ecuador, en la Liga de Quito, fue campeón en la Serie A y la Supercopa Ecuatoriana, así que...
3: No, está jugando Copa Libertadores, sí. Va a seguir en Copa Libertadores con la Liga de Quito.
2: No ha jugado tanto este año, 10 partidos y con 2 goles, uno iba en Copa Libertadores.
3: Se lesionó el otro día en el partido de Copa Libertadores.
2: Así que...
3: ¿Contra quién jugó? Mirasol.
2: Eso con Colo Colo y las novedades de mercado. Hacemos la pausa y a la vuelta tenemos una buena entrevista, porque el tema es importante, es preocupante. Vamos a hablar de lo que está ocurriendo en Azul Azul, en la Universidad de Chile, y vamos a tener a Héctor Humers, el director de Azul Azul, representante de la Casa de Estudio, que algo tiene que decir, ¿no?
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10: En Chile generamos millones de toneladas de residuos domiciliarios cada año y reciclamos menos del 10%. En ese contexto, los residuos electrónicos se han transformado en un desafío cada vez más urgente, porque aumentan rápidamente, tienen una vida útil cada vez más corta y muchas veces no reciben una disposición adecuada. 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Una acción concreta, accesible y necesaria para ayudar a reducir el e-waste de Chile. 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
2: Bueno, 7:32 y ya ha sido tema en los últimos meses, en este aniversario 99 de la Universidad de Chile, toda la información que ha ido apareciendo, documentos que se han ido filtrando, los escritos que ha presentado la Fiscalía, todo lo que tiene que ver con Azul Azul, con Michael Clark, con Sartor, con toda esta trama. Y ahora el último capítulo es que la Fiscalía informó a la Corte de Apelaciones de Santiago que José Ramón Correa, que es actual director de Azul Azul, que le compró sus asientos del directorio, sus acciones a los Chapiras, con el 21% de estos papeles. Esto lo hizo con un crédito de 7,5 millones de dólares. Y resulta que la información que aparece, la Fiscalía presenta, que todo esto fue facilitado por Sports Cap Credit Fund LLC, un fondo de inversión constituido y administrado por Patrick Klivinsky, controlador de Huachipato, y Jacques Glisberg, socio ¿De quién? Otra vez aparece, Victoriano Cerda. Son casi 8 millones de dólares. Además, en este escrito de la Fiscalía se informa que hubo otro movimiento por parte de este Sports Cup Great Fund a Buya S.P.A., sociedad creada ¿por quién? Por Michael Clark, por 18,5 millones de dólares. Esto fue en febrero del 2025. ¿Se acuerdan después de la que CMF le cuestionara a Clark haber adquirido el 63% de las acciones sin lanzar una OPA? Habló de esto ayer José Ramón Correa, le consultó Zipper y justificó todo esto diciendo que Kibliski es una persona reconocida en el medio y fui yo quien le contactó para pedirle financiamiento para poder comprar estas acciones. Además de esto, no tuvo ningún conocimiento Michael Clark, que no se enteró de esta adquisición del 21% a través de este préstamo. Además, despeja dos puntos sensibles, que la negociación fue exclusivamente personal y que no existió coordinación con el máximo accionista del club. ¿Qué es lo que pasa? Que según la Fiscalía, aquí hay una película que es más completa y más allá de esto puntual. Es que hay dos préstamos del mismo fondo a dos accionistas del mismo club en operaciones separadas en menos de 11 meses. Entonces, es otro capítulo más y queremos conversar con una voz autorizada, que es el representante además de la Casa de Estudio de la Universidad de Chile, con Héctor Humérez, director de Azul Azul. Muchas gracias, Héctor, por escucharnos, por abrir este espacio. Y ahí tendría que entregar esta contextualización de lo que ha sido el último capítulo de toda esta trama. ¿Cómo está usted?
11: Buenos días, Francisco. Un gusto saludarlo a usted y a Cristian. Mucho gusto.
2: Preocupado por esto, lo escuché ayer, vi un punto de prensa que hizo y me pareció interesante algo que dijo, que más allá de que todo, algunas cosas están en investigación, otras están bastante comprobadas, es un poco incómodo para ustedes, como que va apareciendo un conejo nuevo cada cierto rato en este sombrero.
11: Exactamente, bueno, sí, a ver, vamos por parte. Yo creo que respecto al préstamo que puede pedir Correa, nadie lo puede discutir, porque eso es un hecho, ¿no es cierto? Y a quien el guste. Aquí lo que llama la atención son otras cosas distintas. La circunstancia que Sport Cup está apareciendo en diversas operaciones vinculadas a Azul Azul. Entonces, eso es un hecho muy llamativo, por lo menos llamativo, así lo calificaré yo en este momento, que a todos nos debe preocupar. Porque está develando un interés de una entidad importante financieramente, ¿no es cierto?, hablando, que opera a través de distintas maneras, con el borde Guya, ahora con este préstamo a Sol Correa, y eso naturalmente que es un hecho que a todos debe preocuparnos. Yo no discuto la importancia que tiene el tema del capital hoy día en el fútbol, porque el fútbol ha cambiado, no es el fútbol que teníamos antes, el fútbol romántico, hoy día hay otras situaciones que afrontar, pero naturalmente que el tema de la transparencia y la falta, diría yo, de opacidad en esta materia es muy importante. La universidad, usted sabe, una entidad que busca fundamentalmente establecer la verdad, por eso investiga, ¿no es cierto?, y es una entidad que busca el conocimiento. Por lo tanto, lo que más está lejos de ella es que las cosas sean ocultas. Y aquí da una sensación de que hubiera una actitud de parte de este Sport Cup de buscar algo distinto, a través de distintos intermediarios. Y es un tema que preocupa. Y naturalmente que estas cosas que son judiciales y con un carácter policial, como nos pasó con el tema del allanamiento, nos preocupa. A mí me molestó muchísimo el tema del allanamiento. Creo que eso afecta el prestigio de la universidad, naturalmente. Y esas cosas se van concatenando, diría, una con otra, y están afectando lo que es la imagen de la Universidad de Chile, que es la que le da el nombre a este club. Porque una cosa, el capital, como ya señalé, que es importante, pero tan importante como eso es el nombre, los valores y los símbolos que están involucrados en el Club Deportivo Universidad de Chile. Y eso lo da la Casa de Estudios. Y yo ahí noto que hay una falta de idea de equilibrio en la materia, aparte que ya he señalado, no sé, esta opacidad que se está dando, porque hay una preponderancia en este instante del capital en la toma de decisiones, que es lo que a mí me preocupa. Y es un punto que creo que hay que estudiarlo, y de hecho la universidad lo está estudiando. Ustedes saben muy bien que se pidió aquí un informe en derecho a un colega muy connotado, y eso se puso a disposición de la siguiente rectoría que asume el día 16 de junio, y yo creo que ahí naturalmente vamos a tener que ver qué acciones se pueden tomar. Yo soy partidario, por lo menos, hacer alguna acción en esta materia.
12: Claro, don Héctor, ¿qué tal? Buenos días, Cristian Camaño, lo saluda.
3: ¿qué tal? Mire, la otra vez estuvimos hablando con usted largo, sí, también sí, con respecto al tema. A mí lo que me preocupa, al igual que usted, son varias cosas. Por ejemplo, usted le preguntaba a Michael Clark, ¿conoce a Victoriano Cerda? No, lo he visto una vez en la vida, casi que me lo topé en la carretera porque yo iba en bus hacia el sur y él venía en un bus al norte y nos cruzamos por la ventana. Después le preguntaron a José Ramón Correa, ¿de dónde sacó el dinero para comprar las acciones del Grupo Chapira? No, pesito a pesito, lo fui ahorrando, es un capital mío. Y lamentablemente las investigaciones, la fiscalía y todos los que están trabajando en este caso van desenmascarando a cada uno de estos protagonistas. Entonces, cuando hay gente que actúa de esta forma, evidentemente que uno se puede cuestionar realmente qué es lo que quieren hacer con la Universidad de Chile. Y si son ellos los que están tomando las decisiones, porque más allá que Michael Clark no esté hoy día en la testera o no asista a los directorios, él es el que puso a los 7 directores del Grupo Sartor. Y esos directores responden a él y responden a quien está por encima de Michael Clark, que ya sabemos que son Victoriano Cerda, Peche, Kiblisky, todo este triángulo de las Bermudas, como yo lo bauticé. Y ahora tenemos a José Ramón Correa, que también responde a Kiblisky, a Glicksberg, y por lo tanto a Marcelo Peche y a Victoriano Cerda. Entonces, ¿qué es lo que más tiene que pasar? ¿Qué es lo que tiene que ocurrir finalmente para que de una vez por todas alguien transparente algo? Porque pareciera que esto están jugando a cuánto tiempo más voy a estar escondido, impune, y que no me pillen la trampa.
11: Claro, bueno, yo creo que en las circunstancias que estén judicializadas varias de estas situaciones va a provocar que en el curso de este año 2026 vamos a tener naturalmente alguna luz en esta materia. Yo confío en la justicia. Yo creo que la justicia va a develar qué es lo que está ocurriendo en este punto que a todos nos preocupa. Porque nosotros desde afuera estamos viendo algo que vemos formalmente. Aquí lo que nos interesa es llegar al fondo. Y yo creo que para eso son las investigaciones. Y yo confío que las investigaciones judiciales y parte de la fiscalía no va a permitir establecer en definitiva qué está ocurriendo con la Sport Cup, como usted lo ha mencionado, que aparece aquí como el gran gestor en esta materia. Yo reconozco que José Ramón Correa puede pedir un préstamo a quien estime conveniente.
3: Claro, acá no es ilegal eso, no es ilegal.
11: Después, no es ilegal, después, no, en absoluto.
3: Como a una persona natural le dan 7,5 millones de dólares, ahí sí para mí es cuestionable, pero bueno, si esa empresa le quiere dar un préstamo de esa magnitud...
11: Y ese es el tema, pero claro, no se la pregunta que se hace la que es Sport Cup. ¿Qué está buscando ella, no es cierto? Efectivamente, ¿en qué está manejando el tema? Porque indudablemente que eso presta a una serie de conjeturas que a todos nos tiene muy preocupados. A mí lo personalmente tiene preocupado este hecho, naturalmente.
3: ¿Y qué le parecen los directores que están bajo estos paraguas? Uno de José Ramón Correa y otro en el caso de Sartor, porque hay gente que ahí muy reputada está. Hay un ex ministro del interior, canciller como José Miguel Insulza, hay gente que trabajó en la Universidad de Chile, Roberto Nahum. ¿Cómo se puede interpretar su presencia ahí en algo que está hoy discutido desde todo punto de vista? La compra de los títulos por parte de Sartor en su momento, ahora esta situación de Kiblisky prestándole el plata a José Ramón Correa, que al mismo tiempo Kiblisky, esa sociedad es dueña del 99% de los títulos de Huachipato.
11: Claro, yo espero, Cristian, que tengamos un giro en el directorio comparado con el anterior. Yo con el anterior tuve muchas discrepancias, muchas disensiones, porque la teoría que tenía Michael Clark era una teoría bastante autocrática, vale decir, el directorio respondía a lo que él estimaba pertinente, votaba, y con los votos que él tenía en la mano, naturalmente, hacía lo que él estimaba conveniente. Y eso, naturalmente, que es algo en lo cual yo discrepo profundamente, porque está contra toda una gestión corporativa razonable de una sociedad, más aún en el caso Azul Azul, en el cual está involucrada la Universidad de Chile. Y yo hice presente en numerosas ocasiones, pero no con 2 votos, usted de 11, es obviamente no mucho lo que logra en esta materia. Yo espero que en eso comparado a esta nueva directiva, gente como Francisco Elwin, como José Miguel Insunza, que son reconocidos hinchas de la Universidad de Chile, y el señor Silva, tengamos una posibilidad que este directorio gire. Y yo se lo expresé esto a la presidenta, yo no voté por ella para la presidencia del club, ni tampoco se Ramón Correa para la vicepresidencia, pero le dije que yo esperaba un giro aparte de esta nueva directiva, que se comportara muy distinto a la anterior, y que habríamos un profundo debate democrático para la toma de decisiones, en el cual realmente fueron consideradas todas las opiniones, no solamente el grupo mayoritario en el club. Hay un tema de gestión corporativa muy importante para el club, que tiene que ser zanjado y que se toma de otra manera. Yo espero, que estos nuevos directores y la presidenta y vicepresidente cambien la gestión que teníamos anteriormente. Esto es un punto para mí muy relevante. Y naturalmente habrá que esperar en el futuro qué pasa con el informe del colega Hanna. Yo, en lo personal, y esto me es muy personal, creo que el convenio que tiene la Universidad de Chile con el club, francamente, va en detrimento a la universidad. Creo que uno tiene que evaluar aquí que lo que vale tanto el capital como el nombre y los símbolos de la universidad son muy importantes. Entonces, por esto, yo creo que la cantidad de directores que tiene la universidad en el directorio es ínfima, comparada con lo que ella representa en Azul Azul.
2: Héctor, le quiero hacer una pregunta. Usted habla ahora de, en el fondo, la imagen de la universidad, de lo importante que es ese escudo. O sea, ustedes son la casa de Bello, son la reserva moral, jurídica, de formación de este país. Yo veo su currículum, que es extraordinario, uno conoce su trayectoria. Usted fue presidente del Colegio de Abogados, vicepresidente, abogado integrante de la Corte Suprema, y no sé cuántas cosas más. Es profesor de la Universidad de Chile. Entonces, quiero ir a esto. Más allá de lo que termine determinando la justicia, acá hay toda una cosa que es muy gris, que es muy extraña, de triangulaciones. Más allá que hoy día los capitales en el fútbol, otra historia de ese fútbol romántico, bueno, pero eso no significa que tenga que ser gris, si lo que uno pide es que sea transparente. Yo le quiero preguntar a usted, si de base, de un tema ético, moral, los 7 directores que puso Sartor, que puso Michael Clark, ¿pueden tener una continuidad en el directorio de Azul Azul? Porque cuando uno escucha al actual presidente de Azul Azul, Cecilia Pérez, decir, esto que pasó hacia atrás nos preocupa, intentaremos que no golpee a la universidad, al club, que es lo más importante, pero Cecilia Pérez, si usted era vicepresidenta de Michael Clark, usted la puso ahí, Michael Clark, usted está en una silla que se compró con dinero de Sartor, que hoy día están siendo todos cuestionados con 2 fallos de la CMF terribles, con las multas más grandes de la historia de esa entidad. Entonces, a eso voy yo, porque en una de esas, al final, con todo esto técnico, no, es que mira, sí se podía, da lo mismo, pero eso es lo que le quiero preguntar yo.
11: Sí, lo que ocurre, Francisco, es que es un tema muy personal. Aquí estamos ya en el mundo de lo moral y lo ético, más que en el tema legal.
2: No sé. Y yo, por lo menos respeto mucho. ¿Qué posición tiene usted en eso? Que al final es la representación de la U. Eso es.
11: Sí, es que cada persona aquí tiene que tomar su propia decisión. Yo no sé en qué medida los nuevos directores del club están compenetrados exactamente de cuál ha sido el devenir del club con anterioridad, ni si están compenetrados con lo que ha pasado realmente con la propiedad accionaria del club. Yo imagino que sí, porque gente que es inteligente, competente, gente capaz, con buena trayectoria, competente, ¿no es cierto? Deberían estarlo. Pero yo no he conversado con ellos, llevo muy poco tiempo del nuevo director.
3: Don Héctor, disculpe que lo interrumpa, pero yo le invito a escuchar la entrevista que le hicimos José Miguel Insulza, y se va a sorprender con sus declaraciones, en la cual él manifiesta un total desconocimiento de la situación accionaria de la U, que él no tiene idea de lo que pasó con Michael Clark y la CBF, que él simplemente fue invitado por José Ramón Correa, pero que él de verdad no tenía conocimiento de cómo había adquirido los títulos, sí. Y si había una sanción, bueno, él iba a tomar una decisión. Entonces, cuando nosotros escuchamos declaraciones de una persona que fue ministra de Estado, vicepresidenta de Chile, con tanta liviandad con respecto a esta situación, de verdad me llama la atención, y por eso insisto con lo de Pancho. O sea, aquí hay gente que de verdad no sé si está dispuesta a cambiarlo, no sé si está dispuesta, como usted dice, a generar un directorio más participativo, si no tienen ni siquiera conocimiento de lo que está pasando.
11: Yo espero que sí, Cristiano. Y si no es así, naturalmente que los que estamos en el directorio, que no pertenecemos a esa línea, tenemos que tomar las medidas pertinentes, dentro de lo que podamos. Y yo creo que ahí está involucrado naturalmente lo que la rectoría de la Universidad de Chile va a hacer en el futuro. Pero yo quiero un poco más a fondo, usted está planteando, ¿dónde está aquí la esencia del problema? Yo creo que la esencia del problema está radicada en lo que son las sociedades anónimas que están en el fútbol chileno hoy día. Yo creo que hay un tema grave, hondo en esa materia, muy profundo, que debe ser yo diría, revisado. Espero la nueva ley de sociedades anónimas deportivas, algo influye en esto. Me usted pregunta a mí no me gusta para nada que tengamos un accionista mayoritario de ese tonelaje en el club que designa 7 directores.
1: Claro.
11: Porque eso naturalmente que es un descontrapeso en el manejo corporativo de institución. Yo creo que ninguna institución debería tener más allá un 25, un 20% las acciones de un club como este.
1: Ya, pero pensemos a lo mejor, don Héctor, pensemos que hay una persona que es capaz de comprar ese 60%, pero que al menos permita una discusión, que al menos, ya ni siquiera hablo de que sea hincha de la U a esta altura, porque de verdad, no, ¿qué hace Kiblinski en la U si era presidente de Huachipato y de Ñublense y hoy día es el dueño de la mayoría de los títulos de la U a través de otras personas? Eso sí, es lo más discutible de todo acá.
11: Lo entiendo muy bien, pero Cristian, tú recordarás que cuando nació Azul Azul, los primeros directores que existieron, este problema no se produjo.
1: No, nunca.
11: Y eso, bueno, eso pasó por las personas, ¿no es cierto?
1: Claro.
11: Entonces, algo ocurrió con las personas que tomaron el control del club, que no entendieron este problema. Entonces,
1: o lo tomaron con otra disposición, claro, porque nadie puede discutir, podemos discutir a todos los que han sido presidentes, vicepresidentes, directores, pero nadie le puede decir a Jurasek, a Valdés, a Carlos Delano, a Carlos Heller, que no eran hinchas de la U. O sea, yo parto de la base de que quien quiera asumir el directorio de la Sociedad Anónima Deportiva, al menos tenga cierta simpatía, pero si ya después esto pasa a que un presidente de Ñublense pasa a ser el presidente de Huachipato y en la sombra es el presidente de la U y no tiene ningún vínculo con la U y que todo lo quiere hacer a espaldas de la casa de estudio, porque si usted me dice, sabe que el señor Kiblinski vino, conversó con la rectora, habló con nosotros, nos explicó que él no puede aparecer, pero que en realidad él es la... Vaya, entendamos la situación, pero ni siquiera quieren aparecer, ni siquiera quieren dar la cara. Y cuando le pregunta a usted, no, yo no lo conozco, yo no conozco a Michael Clark, yo alguna vez lo vi porque estaba comiéndome un sándwich en la Fuente Alemana y me dijeron, mira, ya va Michael Clark por la otra vereda de la Alameda. Así es difícil, creo yo.
11: Obviamente, no, yo lo he dicho, es muy cuestionable desde ese punto de vista. Por eso que yo, cuando comenzamos esta entrevista, le dije que para mi gusto la importante aquí radicada en el tema de transparencia, ¿no es cierto? Y en la opacidad que está detrás de estas operaciones. Porque daría la impresión que aquí lo que está primando son otros intereses distintos al deportivo y a lo que es el club, lo que siente esa persona por el club, el director, lo que siente por el club.
1: Claro.
11: Y esa parte que es preocupante. Pero yo insisto, yo espero, llamo a una sesión de directorio, espero que haya un giro en el directorio en adelante. Si no lo hay, habrá que tomar otras medidas. Y quizás vamos a tener el tema del convenio con la universidad, que le repito, para mi gusto está en una franca disposición anómala para la universidad.
2: Héctor, ¿sabe qué? Yo, con todo respeto, lo digo, usted es un jurista muy reputado y representa la casa de estudio, insisto en ese punto. Yo sé que ustedes tienen 2 votos de 11. Poco se puede hacer en ese gobierno corporativo. Pero sí tienen voz. ¿Y a qué me refiero? Salvo alguna carta al Mercurio, salvo algún punto de prensa de la rectora en su momento, yo creo que cada vez que a usted le pase lo que cuenta, que yo no voté por esto, yo no estuve de acuerdo con este otro, pero perdimos 9-2, no sé, no tengo idea, eso se informe, se cuente, estamos preocupados, no estamos de acuerdo con esto. Porque si no, parece que hay una pasividad que como que da lo mismo, y yo sé que a usted no le da lo mismo. Y tengo toda la esperanza de que este informe del abogado Andrés Jana, que es un abogado reputado, sea positivo para la universidad y para la transparencia. Pero le voy a dar 2 datos nomás. Yo sé que somos un país chico y que todos se conocen, pero igual a mí me preocupa. Resulta que esto es data, facto. La señora Andrés Jana, Yael Ergas, tiene relación con el grupo, a través del bufete, en el fondo, que compró Ñublense, la sociedad que compró Ñublense. Esto no indica que, entonces todo esto está arreglado, no. Yo doy data, no. Y resulta también data, no tengo nada contra ella, que la hija de Andrés Jana y Yael Ergas trabajó en los mismos bufetes donde trabajó el abogado Hermosilla y donde se hizo compras de acciones para quedarse con Huachipato, con Ñublense y con todo este grupo Sartor y todo eso. Entonces, está todo tan cruzado. Entonces, ojalá esto sea transparente. Ojalá aquí salga humo blanco. Yo le quiero contar algo que usted quizás ni sabe y que lo hemos comentado un poco nosotros, y especialmente Cristian Caamaño, que junto a Fernando Tapia, periodistas que se han metido mucho en esto en el último año y medio y que lo conocían antes que se empezara a hablar de esto, y en mi caso también, nosotros aquí hemos recibido presiones de gente que una preside hoy día la mesa y otro que está muy complicado y que tuvo que salir, para pedir que nosotros saliéramos de nuestros medios porque estábamos mintiendo, injuriando, relacionando cosas que no existían. Resulta que un año y medio después estamos viendo lo que pasó. Entonces, además, había un comportamiento incluso que es antiético, que no es correcto en relación a la libertad de prensa, en relación a la presión para quitarle a gente su trabajo y todo. Entonces, aquí está todo muy manchado. Y por eso yo le digo y le hago la pregunta de si puede ser Cecilia Pérez la mano derecha de Michael Clark y estos 7 directores que lo puso Sartor, es decir, Michael Clark, pueden continuar en la mesa de Azul Azul. Eso es lo que yo digo.
11: Sí, bueno, vemos cómo se desenvuelven los hechos, Francisco, porque estamos recién empezando con el tema, insisto, de la investigación judicial, que es la única que va a aclarar esta materia. Ahora, respecto a los dos puntos que usted tocó anteriormente, yo confío muchísimo en la independencia del colega Drejana. Ojalá. Yo espero que haga un buen informe, ojalá que sea así, yo creo que vamos a tener una luz en la materia. No tengo por qué dudar de su capacidad ni su idoneidad moral en este punto. Y respecto a la otra materia que usted señalaba de la...
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5: Hola amigos, ¿qué tal? Bienvenidos a esta edición, no sé si decir martes, lunes en la noche, lo que sea. La primera edición de la semana con Nicole Rodríguez, que vamos a dedicar como de costumbre a pelar a medio mundo. Vamos a examinar todo lo que podamos, examinar, analizar, enjuiciar, evaluar, valorar, criticar, todo lo que se nos ponga por delante. Para eso estamos, estimados amigos. Si usted quiere escuchar algo puramente positivo, vaya a Mise 2 y escuche. Tampoco, ahora los curas retan a todo el mundo. 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Bien, partimos.
3: Bueno, la semana partió con el tema de la ley de reconstrucción. Todo gira en torno a la ley de reconstrucción del gobierno, que ha sido lo prioritario. Quiero decir una cosita antes de entrar a algo puntual con respecto a la ley de reconstrucción. Efectivamente, la ley de reconstrucción del gobierno no es lo que era, porque siempre tratan de empatar, y ahí viene nuestro tema, o hacer un símil con el gobierno anterior, con el gobierno del Frente Amplio, y muchos han tratado de emular y empatar el proceso de esta ley de reconstrucción y su aprobación como lo que fue la aprobación o no aprobación de la propuesta constituyente. Es decir, el gobierno de Boric quedó 100% anclado, sujeto y amarrado a la aprobación de esa propuesta constitucional. Y en el caso de este gobierno, evidentemente son situaciones distintas, no son lo mismo. La suerte de este gobierno no está amarrada simplemente a la ley de reconstrucción, porque son de naturaleza distinta, son incomparables. Pero sí quiero hacer un alcance antes de ir a ese tema del empate, en que si el gobierno solo tiene una agenda que gira en torno a la ley de reconstrucción, se va a sentir, se va a comunicar y va a aparecer como si fuera la suerte del gobierno en un 100%. Y en ese sentido, el cambio ministerial fue apropiado, porque seguridad es la otra patita del gobierno. Hay muchas cosas que se pueden hacer. Iván Podugia, por ejemplo, es uno a contrapelo de la clase política que no les gusta. Iván Podugia, por ejemplo, aparece dentro de los ministros mejor evaluados. Y ahí se están haciendo hartas cosas y da la pelea. Pero el punto es que hay dos grandes pilares del gobierno de José Antonio Kast, según lo que él prometió en campaña: seguridad y economía, ¿cierto? Y en el caso de seguridad, estaba debilitándose con la ministra Steiner, y el cambio fue apropiado, pero ahora va a necesitar una

0: para que la ley de reconstrucción no parezca que es todo lo que tiene el gobierno y que si no la aprueban tal cual es, entonces este gobierno a medio camino del primer año queda debilitado, así como fue el gobierno Gabriel Boric. A propósito de la ley del empate, Fernando, que vamos a conversar, ¿cierto?
1: Bueno, hay hartas cosas que comentar de esto, ¿eh? Porque aquí me están llamando por teléfono, mi mujer, pero no le puedo contestar.
0: Hay gente que dice que a la mujer siempre se le contesta, si
1: Beta,
0: no,
1: estoy grabando.
0: viene una mala tarde.
1: ¿Quién? Ya, momentito, entonces voy a decirles que voy al tiro. Voy a tener que parar un poquito por una cuestión de urgencia la
0: Lo voy a
1: grabación.
0: rellenar para el programa, después seguimos.
1: Ya, salí del cacho. Hay un montón de cosas.
0: Mírate. Te estaba
1: ¿Sabes
0: esperando.
1: lo que sucede con esta gente? Es como en una discusión, ¿eh? Empieza una discusión, las partes tratan de argumentar, buenos o malos argumentos, pero tratan de argumentar. Empieza una de las partes a sentir que está arrinconada, por buenas o malas razones, pero siente eso. Empieza a elevar el tono. Y en un momento dado empiezan con los epítetos nomás. Y en eso está la oposición. No tiene nada que decir desde el punto de vista técnico de la ley de reconstrucción, porque tiene que ver con cuestiones obvias que han sido probadas a lo largo de toda la historia económica, como esto de que bajando los tributos se obtienen más ingresos fiscales que subiéndolos, porque subiéndolos al revés se obtienen menos, lo hemos visto en Chile, es una cuestión, es una certeza matemática, no es una opinión. Entonces se quedan sin argumento y empiezan con los epítetos y el epíteto que están usando ahora, eso de mamarracho.
0: Lo
1: Pero la
0: levantó Jaime
1: verdad es que
0: Baza.
1: no tiene ningún fundamento, es la del picado, como se dice. En cuanto a si el gobierno depende o no de la ley de reconstrucción, lamentablemente no es el gobierno, es el país el que depende de la ley de reconstrucción. Es el país el que está paralizado económicamente, es el país donde la gente está viendo que las cosas suben de precio, que se acaban las oportunidades de empleo, etcétera, etcétera. Es el país el que está en esta encrucijada, no es este gobierno. Los gobiernos van y vienen. Estamos aquí, estamos hablando de la suerte del país. Es sumamente importante. Ahora, si la ley no fuera aprobada, voy a ponerme en el caso extremo, no fuera aprobada en nada, ahí va a depender del gobierno que tenga las agallas suficientes para seguir adelante haciendo uso de los decretos hasta donde sea posible, y es bastante posible. Este es un gobierno en que el Ejecutivo tiene bastante poder, y si llega el caso y llega la situación y la necesidad, va a tener que emplear los métodos que sea legales, no estoy hablando de otra cosa, para cumplir. Porque aquí lo que está en juego no es este gobierno, está en juego el país. El país el que ha estado estancado por años, lo cual se agudizó con el gobierno de Boric, se agudizó, o sea, se creó una situación que no conocíamos, la quiebra del fisco desde el punto de vista financiero, y todo eso requiere medidas muy de fondo, muy profundas, y eso es la ley de reconstrucción, no podemos evadir el bulto ante eso. No es lo mismo, evidentemente, que la proposición constitucional, era aún más grave, se podría decir, porque destruía el país, pero es súper importante para el país la ley de reconstrucción. Si no, no tendría sentido que hubiera sido el caballo de batalla de la candidatura de Kast. Eso quería decir nada más, Nicole.
0: Sí, mira, el tema de la ley y el amarre con este gobierno, claro que es importante, pero yo creo que ahí el gobierno comunicacionalmente le falta fortalecer la línea comunicacional que, por ejemplo, los gobiernos norteamericanos lo hacen, de desprenderse de algo personal de esta ley a decirle esto le hace bien al país. Lo dicen, ¿eh? No es
1: Eso
0: que no lo
1: estoy
0: digan.
1: diciendo.
0: Lo que tú estás diciendo, por eso digo, el ministro Alvarado lo dijo, de hecho, este lunes en una conferencia, pero creo que tienen que fortalecer más esa línea,
1: Martillar,
0: salirse de que es
1: martillar.
0: algo propio, que son ideas políticas del gobierno o que lo prometió en campaña, sino que esta es la ley que le hace bien al país y hacer las bajadas. Yo creo que por ahí le falta un poco fortalecerlo comunicacionalmente en la línea de lo que tú dices. Es interesante porque la oposición, que hasta el minuto solo ha entregado esa propuesta de los centros de pensamiento progresistas, que era como la propuesta
1: De
0: del programa
1: Valdemar
0: de
1: Carr.
0: Jara, no propone mucho más aparte de obstruir y decirle que le hace mal al país. Y Jaime Baza, diputado del Frente Amplio, que estuvo en el proceso constituyente, empezó a levantar, no sé si fue idea de él o lo levantaron otros a través de redes sociales, no sigo a todos, empezó a nombrar a esta.

0: La ley de reconstrucción, el mamarracho. Efectivamente, por eso comencé el programa hablando de cómo intentan hacer este empate y repetir un poco la historia, pero ahora como sería como de la extrema derecha, ¿no? Ahora, evidentemente hay una diferencia gigante entre una propuesta constitucional revolucionaria que cambiaba el país con un mensaje presidencial que es la ley de reconstrucción, que pasa por las distintas comisiones y un debate por ambas cámaras, en fin, un experimento social y político como era la propuesta versus esta ley, no tiene nada que ver, pero se repite. De hecho, Vlado Mirosevic, senador del Partido Liberal, dice, no hay cómo aprobar esto, así como que le entregaron así como una bolsa de excremento, tienen que abrirse al diálogo. Entonces, ahora están preocupados de los tiempos, porque el gobierno reiteró que le va a poner suma urgencia, es decir, hay alrededor de 15 días para debatir, todo por una entrevista que dio el ministro Alvarado, pero aquí yo creo que la prensa le jugó chueco, porque el ministro Alvarado el fin de semana, el domingo, da una entrevista y dice que a lo mejor no se cumplen los tiempos de junio para poder aprobar el proyecto y puede aplazarse, porque también los debates son intensos, son largos, etc. Entonces, si ustedes revisan los titulares del día lunes, todo tiene que ver con que el gobierno se abrió a ampliar los plazos. Bueno, el ministro Alvarado no tiene ninguna importancia. Además, si ustedes ven las discusiones en el Congreso, una discusión oído sordo, y ahí voy a ir a mi segundo tema con respecto a esto, pero todo preocupado, el ministro Alvarado se abrió, y entonces tratan de hacer una comparación entre el ministro Alvarado versus Quirós. Quirós es el que no se abre, aquí sería el bad cap, ¿no? Y Alvarado es como el que entiende la política y se abre a dialogar. Pero bueno, hoy día ratificó que le va a poner suma urgencia, si es que el Senado va a tener que hacer el trabajo rápido, pero también el Senado tiene su orgullo, ¿no? Su corazón propio, y varios senadores dicen, aunque sean del oficialismo, de Chile Vamos, acá no somos un buzón, esto es una institución que piensa, que va a debatir. Vamos a ver el debate, porque en el caso de los senadores de la Democracia Cristiana, que son del ala extrema de la Democracia Cristiana, ya veo que las ideas están en la línea del Partido Socialista y del Frente Amplio, así que, en fin.
1: El gobierno no tiene que perder tiempo tratando de llegar a acuerdos con esta gente que están obviamente en una posición absolutamente negativa y no tiene remedio, no funcionan así, habría que cambiarle el cerebro, o sea, ponerles un cerebro, digamos, y cambiárselos por el ganglio que tienen. Lo que tiene que hacer el gobierno, creo yo, es lo que está haciendo, muy probablemente, que es buscar esos pocos votos que le faltan. O sea, aquí no se trata de convencer coaliciones ni partidos, sino que convencer a algunas personas que vean la luz, que vean que 2 más 2 es 4. Si esto es súper simple, aquí no se trata de convencer de algo muy complicado, muy abstruso, que solo lo entienden los especialistas en cálculo tensorial, sino que esto es bastante razonable. Cualquier persona entiende, cualquier persona que tenga un mínimo de conocimiento de números lo entiende cuál es la situación. Entonces, hay que buscar esos 2, 3 o 4 votos que faltan y olvidarse de los alaridos del señor Baza, que nunca fue un genio resplandeciente, ni ninguno de los demás, que digan, que traten de mamarracho, que hablen de los fascistas, que hablen de la ley de los super ricos. Van a seguir cantando esas canciones todo el tiempo, no importa cuántas reuniones, digamos, se agenden con ellos. Perder el tiempo, con esta gente se pierde el tiempo. No tienen nada que ver con los socialistas comunistas de otros tiempos, que eran un poquito más razonables. Esta gente están corriendo el amok. Vean esa expresión, lo que significa en Google. Están corriendo el amok. Están perdidos, están derrotados y llegaron al nivel de los epítetos y que la ley mamarracho. Así es que yo espero que encuentren en el Senado esos 3 votos, 2 votos, 4 votos que faltan, que los encuentre donde sea. No sé dónde, quizás en algún independiente, no sé si hay algunos 2 o 3 votos disponibles, creo que sí.
0: Bianchi, sí. Hay algunos, Bianchi por ahí, que hizo enojar a Kuzanovic. Vea, hay unas frases de mezquindad y uno ve, bueno, esta es la política, cuando dicen tú no entiendes de política, claro, porque cuesta entender que un senador, que es el senador que era del oficialismo pero era independiente, Kuzanovic, que es por Magallanes, se sintió pasado a llevar porque el gobierno empezó a conversar con el senador Bianchi y dijo, mi voto no está asegurado, me pasaron a llevar. Esto no tiene nunca nada que ver con Chile, tiene que ver con ellos, tiene que ver con el ego, es una cosa muy impresionante, por eso no, tienen
1: más
0: razón.
1: Más impresionante, despreciable casi.
0: No, y tienen razón cuando dicen, es que no entiende de política. Sí, es verdad, sí, cuando uno está en ese circuito hay que entender de política. Yo no soy fan del ministro Quirós, ¿eh? Yo no tengo nada que ver con el ministro Quirós, pero él es una persona que no venía del mundo político, y cuando revisé casi todo el debate que se dio en la Cámara de Diputados, el del Senado no se va a dar todavía, ojo que está la semana distrital, se agarraba la cabeza porque le dicen cosas que no hay cómo dialogar, eso de entrar al mundo político y jugar ese juego. Entonces uno tiene que hacer como que entiende y claro, tiene razón a lo mejor el senador Cusano y ahí sobarle la espalda, en fin. Y aquí viene ese tema que te planteé al principio, Fernando, antes de entrar al programa, que me preguntaba yo, ¿cómo se puede discutir una ley que principalmente es económica, la ley de reconstrucción, tiene otros aspectos como la desburocratizar algunos aspectos, pero es la parte central es económica y tiene que volver a encarrilar el país, a salirse de la asfixia económica en la que estamos producto de todos los amarres e impuestos? ¿Y cómo se pueden poner de acuerdo, cómo se pueden dialogar si las cifras las invento o se dice cualquier cosa? Claro, entonces resulta que en la Cámara de Diputados, voy a dar un ejemplo, pero fueron muchos, ¿ah? ¿Eh? Jorge Brito, del Frente Amplio, bien fuerte, dijo que los chilenos no comen del bono y que los precios del pan, de las frutas y las verduras han aumentado 30-40% producto del manejo del presidente Kast y del ministro Quirós. 30-40%. Pan, frutas y verduras. En un medio que chequearon esta cifra, le preguntaron al diputado Brito, ¿de dónde sacó esa cifra? No quiso responder. Luego, se van a los datos. Según el INE, frutas y verduras tuvieron una variación de 2,3%. Hortalizas, legumbres y tubérculos, 1,8%. Le preguntaron al vocero de La Vega. Dice que los precios se han mantenido estables, que no han cambiado, incluso con la guerra en Irán. La Sociedad Nacional de Agricultura, comportamiento estable, entre marzo y abril la fruta fresca tuvo una baja del 3,3%, bueno, porque la fruta la clasifican, ¿no? Y las verduras de estación bajaron un 1,5% y el pan solo aumentó 1,9%. Bueno, le estoy dando un ejemplo, si ustedes escucharan el debate, ¿cómo podemos discutir de economía si no son las cifras lo que importa y lo que importa son las aspiraciones, las ideas bucólicas, proyectos ideológicos? Se le tilda a José Antonio Kast de que su proyecto ideológico, también con esto de la teoría del empate, el proyecto de José Antonio Kast no tiene nada ideológico, tiene bastante de matemática y de sentido común. Y resulta que, vuelvo a la pregunta, ¿cómo se debate en un Senado o en una Cámara de Diputados si yo voy a decir lo que se me dé la gana de la economía? Subió 50% producto del malvado Quirós. No se puede.
1: No se puede porque esta gente es completamente ignorante y están cegados por su... O sea, son mentirosos, además. ¿De dónde sacó ese 30-40? Además, ¿en qué sentido Quirós o alguna maniobra del gobierno habría podido hacer que suba el pan? Todo eso es bastante estúpido, pero ¿qué se puede esperar de Brito y de los demás? No se puede esperar ninguna cosa. Por eso te digo, perder el tiempo que el gobierno agende reuniones en La Moneda con ellos para escucharlo decir cara a cara lo mismo que dicen en los medios, o para presentar como si fuera una novedad el proyecto de gobierno de la Jara. Es perder el tiempo, no se puede seguir perdiendo el tiempo con esta gente. Son fracasados políticos, gobernaron y fueron un fracaso. Y lo único que han sido exitosos es meter las manos en los fondos públicos. Me imagino la cantidad de camaradas que se beneficiaron con los desvíos de fondos a las fundaciones. Una cantidad inmensa. Créanme ustedes que hay gente que se llenó los bolsillos con plata del Estado, o sea, con plata de los chilenos, que son los que tributamos. 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
1: 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Y esa risa tuya, muy acusadora. 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Bueno,
0: volvimos.
1: Continúe pues, Nicole.
0: Mira, a propósito de lo que estamos conversando, yo creo que esto nos lleva al tema de José Luis Rodríguez Zapatero en España. Es muy importante lo que está pasando con Zapatero. Él va a declarar el 2 de junio, está siendo investigado por apropiación indebida, tráfico ilícito, blanqueo de dinero, organización criminal, you name it. El punto es que si Zapatero cae judicialmente, me parece que podría terminar siendo la estocada final al progresismo y al socialismo del siglo XXI. Zapatero puede ser el inicio de esos hilos de una madeja de lana que si lo tiran lo suficiente, según como quieran los poderes, se puede llegar a una trama completa de cómo se estructuró la izquierda latinoamericana a través de esquemas de dinero, tráfico de influencia y poder, para poder fortalecer también la izquierda, no solamente los bolsillos evidentemente se los fortalecieron, pero para poder fortalecer y poder apoyar a la izquierda latinoamericana, que incluye el socialismo del siglo XXI, pero también incluye el progresismo. Acuérdense que Podemos está junto con el Partido Socialista. Hubo un momento, es muy interesante lo de Zapatero, si ustedes le ven todo el trayecto, hubo un momento en que él, ya cuando sale del gobierno en el 2011, era como una especie, yo leí algunas columnas en España que escriben tan bien, era una especie como de monje pacifista del mundo, decían en una de las columnas, y sus frases no a la guerra, estas palomas blancas, ¿se acuerdan cuando Colombia fue a firmar la paz a Cuba? El pueblo colombiano dijo que no, pero fueron a firmar la paz a Cuba, todos de blanco, tirando las palomas. Todo eso fue apoyado, estructurado y organizado por Zapatero. Y dicen que Zapatero es la cabeza que se creía moralmente superior, que fue el que fue implementando a nivel mundial esto de una izquierda moralmente superior, porque la izquierda se quedó sin proyecto. Si te quedas sin proyecto y ideas políticas, entonces vámonos a la ética y la moral. Y entonces Zapatero fue la cabeza de todo lo que era con ideas moralmente superiores.
1: Era el Mesías.
0: El Mesías, el apóstol de España, decían algunas. Pero al final, Zapatero, ¿qué es lo que terminó siendo? Un intermediario entre gobiernos, un intermediario entre intereses y un gran activista, apoyador de Chávez y de Maduro. Pedro Sánchez, si cae, algunos dicen cae Zapatero, además cae Pedro Sánchez, porque Pedro Sánchez es una especie como de delfín de Zapatero. A nosotros sí nos importa el tema de Zapatero, porque Zapatero ha sido como este personaje tipo George Soros para el mundo empresarial, que ha estado detrás de muchos eventos y de hitos y financiando también activismo. Progresismo. Está imputado por 50. Hay varias cifras porque son distintas imputaciones, ¿eh? Pero 53 millones de dólares como parte de la imputación por el desvío de plata a, son 53 millones de dólares que el Estado español le entregó a la aerolínea Plus Ultra y que después fue Sánchez se lo entregó y que después fueron siendo desviados esos fondos a través de asesoría y consultoría. De Zapatero, dice que en 5 años se le encontraron ahora en las cuentas 2,6 millones de euros en actividades de consultoría. Y el punto es ese, lo de Zapatero es que hay una estrecha relación entre cómo la figura de Zapatero se fue comiendo a la figura de Felipe González en el Partido Socialista Español. ¿Quién es el referente del Partido Socialista Español de acá en Chile? Felipe González. Fue un gran referente, por ejemplo, del socialismo de Ricardo Lagos. Si pudiéramos hacer algún tipo de paralelo, Zapatero al Partido Socialista Español es lo que sería Michelle Bachelet al Partido Socialista Chileno. Es la corriente que se fue imponiendo al socialismo y es la corriente que fue ganando al socialismo, un socialismo mucho más radical, con las ideas mucho más, con afinidad o mucho más ligada a lo que propone Podemos. Por eso Sánchez con Podemos son uno. Entonces, por ejemplo, habló Felipe González, que ha sido prácticamente exiliado del Partido Socialista. ¿Les parece conocida la historia? ¿Se acuerda cuando Ricardo Lagos lo hicieron a un lado porque ya no era el referente y no fue candidato presidencial? Esto es muy similar. Bueno, Felipe González dice que hay que llamar a elecciones para poder ordenar el gobierno que está en problema. Recién perdieron en Andalucía el Partido Socialista y en realidad es porque Felipe González está presionando elecciones para que caiga de una vez por todas Sánchez. España, cuando hace el giro más importante, nosotros nos quedamos ahora con la imagen de Sánchez viajando a China, ¿no? Dándole la espalda a Trump y a los aliados tradicionales, cerrándole también las bases a la OTAN y cerrándole las bases a Estados Unidos en la guerra con Irán. El que hizo el giro en España y firmó un acuerdo de una estrecha relación con China fue Zapatero. Entonces, la trama de Zapatero, para terminar, Fernando, es ese hilo que si usted tira, vamos a llegar a Correa, Bachelet, Frente
1: Vamos a llegar a
0: Amplio
1: muchas cosas.
0: Chileno, Frente Amplio Chileno, Maduro, Chávez, Lula y todo con
1: Oh,
0: lavado de
1: maravilloso.
0: activos, lavado de dinero, etcétera.
1: Ya, yo tengo un comentario sobre eso que complementa lo que tú has dicho. Y lo que, a ver si alguien lo tira, yo no creo. Generalmente lo cortan con una tijerita para que no haya problema. 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Ya, y lo que te quería comentar que complementa lo que tú dices, que tiene mucho que ver, es lo siguiente. Cuando yo era nene, o sea, cuando tenía 30 años o cuando tenía 20, el
0: Hace un
1: socialismo y las
0: siglo
1: ideas
0: atrás.
1: como hace como un siglo, las
0: Hace
1: ideas
0: un siglo.
1: comunistas, socialistas, se sostenían en sí mismas, en su propio contenido ideológico. El marxismo estaba vigente, por lo menos en la mente de muchísimos jóvenes, académicos, eso que llaman intelectuales de izquierda. Incluso, fíjate que una de las primeras cosas que hizo Fidel Castro cuando se tomó el poder, y que sale en una de estas películas del Padrino, creo, ese evento, es que ejecutaron a todos los mafiosos que habían desde la época de Batista. Porque no querían, digamos, tener ningún contacto con el crimen organizado, evidentemente. Ellos se sostenían en la pureza de sus ideas, en la validez todavía, en la vigencia que ellos creían que existía del proyecto comunista socialista. Me acuerdo que aquí hasta gente de derecha decía, el socialismo, digamos, es inevitable, la pregunta es cuándo va a llegar el fin. Pero como eso se desplomó, hemos ido viendo cómo estas ideas comunistas y socialistas contrarias al sistema capitalista, burgués, perdieron su consistencia ideológica y se han ido mezclando con el narcotráfico, con grupos terroristas, con toda clase de irregularidades. Piensa tú en las acciones de un Evo Morales que está tratando de organizar un golpe de Estado en Bolivia.
0: Ese es otro
1: Ese
0: tema.
1: que nos dejó, digamos, títere con cabeza en Bolivia y que quiso eternizarse en el poder. El propio Zapatero que tú estás contando, metido en todas estas cosas, metido organizador, digamos, de una organización criminal. Después, grupo, gente de izquierda, como se supone progresista, como es la presidenta de México, totalmente vinculada con el narcotráfico, pues. Otros vinculados con los grupos, con Hamás, con Hezbollah, con la causa de esto, con la causa de los demás. Cualquier cosa que sea anticapitalista, antiburguesa y que además les mete dinero al bolsillo. Entonces tenemos un socialismo y un comunismo que ahora no son movimientos ideológicos puros. Ahora son movimientos que están vinculados con toda la escoria del planeta. Crimen organizado, narcotráfico. Bueno, y cuando llegan al poder, como lo vimos en Chile, meten las manos en todos los cajones, pues, y se roban todo lo que pueden. En eso terminó la idea pura de los ojos en blanco del Che Guevara en ese afiche que está mirando al techo con una boina. En eso terminó. El Che Guevara de la boina se convirtió en el zapatero de la organización de tráfico de influencias. Fíjense ustedes la traslación de un paquete ideológico, cómo se fue convirtiendo en lo que es ahora. Y podría, pero no voy a hacerlo porque este es un programa corto, podría darle algunos ejemplos históricos similares en cómo un paquete de ideas se convierte, bueno, le pasó al cristianismo en buena parte cuando en el Vaticano, en un momento dado, tú ibas al Vaticano, digamos, y tenías que pedirle permiso a las amantes del Papa, digamos, para tener una audiencia. Y no estoy exagerando. Hay seriales sobre eso, incluso. Así que es muy interesante esta descomposición moral, porque ahora hablan de que les queda la moral, como decía el Jackson. El Jackson, en medio de la trama de la moneda,
0: Sí.
1: les queda solamente imputarse a sí mismos una calidad moral que nunca tuvieron, o que si la tuvieron, la perdieron. Puede que la hayan tenido en algún momento cuando creían en el socialismo con vino tinto y empanadas, pero ahora creen en el vino tinto y las empanadas nomás y en la plata. Es lo único que creen. Muy
0: Buenas de
1: interesante el
0: caviar.
1: fenómeno.
0: Claro, pero el tema del Partido Socialista Español con la caída de Zapatero nos lleva a algo bien puntual con respecto al Partido Socialista chileno, en el sentido de que se le pide acá al Partido Socialista, en la discusión de la ley de reconstrucción, que vuelva como a ser lo que era, que se distancie del Frente Amplio y del Partido Comunista y que no siga alineado con esa extrema izquierda y que proponga ideas. Y ahí llegamos a todo este tema que se vuelve a repetir una y otra vez. Le hizo tan bien los acuerdos a Chile, el diálogo, los acuerdos. El Partido Socialista chileno tampoco tiene referentes, por eso el tema de Zapatero también lo es interesante desde el punto de vista político interno nuestro, no solamente de la trama de corrupción, que me imagino que ahí hay mucho también, sino que en esta ley de reconstrucción se le está pidiendo al Partido Socialista que proponga algo, que sea algo que ya no es, y ese ya no es se puede ver en esta descomposición del Partido Socialista Español, que ya no es referente, No, perdón. Sí, hay referente. El referente del Partido Socialista Chileno, la figura que se impone en el Partido Socialista Chileno, es un Zapatero. No es un
1: Así es.
0: Felipe González. Entonces, le están pidiendo al Partido Socialista que se comporte como algo que ya no es y donde sus referentes están en la línea de extrema izquierda del Partido Socialista. Entonces, no vamos a ver en la discusión de la ley de reconstrucción, volviendo al principio, un Partido Socialista proponiendo grandes acuerdos con ideas matizadas, mirando la economía, porque ya no ven eso, porque ya no creen en eso y porque no tienen tampoco un referente como un faro para poder volver a
1: Bueno,
0: ser lo que
1: lo
0: eran.
1: que te decía, apoyo, de que perdieron su. Se descompusieron internamente, incluso uno ve la calidad del personal, también es mucho más bastante rasquita comparada con la de antes. No solo moralmente, sino que intelectualmente. Yo lo he dicho tantas veces. Yo conocí a la gente del Partido Comunista en los años 60, y ahí están los Volodia, los Orlando Milla, gente que. Ahora tenemos a Carmona, tenemos a Jadwe, bueno, es otra calidad. Es otro, digamos, segunda selección, como decían los productos. Es una descomposición total. Ya no pueden ofrecer nada salvo corrupción, oposición, saqueo y rabia. Y eso que llaman movilizaciones, que es rabia pura, cuando abren la jaula y sacan a los orcos. Eso es todo lo que le pueden ofrecer al país. Y es un grupo político, un referente que murió. Murió con el transcurso de la historia universal, hace rato de hecho, y la descomposición, bueno, toma siempre su tiempo, el cuerpo ya está bien olisco, y hay que enterrarlo nomás. Por eso te digo, el gobierno no tiene que preocuparse de llegar a ninguna parte con ellos porque es imposible, no tienen nada que ofrecer. Hay que buscar a los que se salven, es un poco como la historia de Sodoma y Gomorra, ¿te acuerdas?
0: Sí,
1: Si hay
0: es
1: 10
0: lo que.
1: justos, si hay 5 justos, si hay un justo, a ver
0: Claro.
1: si salva a Sodoma.
0: Oye.
1: Que no había ni uno, así que quemaron Sodoma y Gomorra nomás, po.
0: Y por eso hay espacio para los Manucci y Chicardini. Gana espacio, a falta de ideas, a falta de referentes, hay espacio para diputados o senadoras como la Chicardini, que su labor parlamentaria la basan en denunciar actos tan
1: Y
0: tontos
1: denunciar
0: como decir que
1: estupideces.
0: la primera dama bajó de una manera tan temeraria al casino y otros actos,
1: Todo el
0: por
1: mundo
0: eso
1: se
0: queda
1: envenenó, tú
0: espacio para
1: sabes.
0: estos personajes, ¿no?
1: Se
0: ¿Ah?
1: envenenaron todos, como con
0: Se
1: Lucrecia Borgia.
0: envenenaron. Oye,
1: Poco bueno que era
0: tú.
1: Lucrecia Borgia, la señora de casa. Bajó
0: Tremendo.
1: a la cocina a envenenar la comida.
0: Oye, tú mencionaste a Evo Morales, que también es otro de los que va quedando así como en el del paso del socialismo del siglo XXI con olor a putrefacto. Lo que está ocurriendo en Bolivia es prácticamente un intento de golpe de Estado.
1: Claro.
0: Santa Cruz tiene sus carreteras cerradas, no dejan que productos puedan ir a La Paz. Son más de 21 días de bloqueo y hagamos un poquito de memoria. Rodrigo Paz, que es un presidente, ya pongámoslo de derecha, recién asumió en noviembre de 2025, solo lleva 6 meses en su gobierno. ¿Y qué es lo que ha hecho que Evo Morales saque a su grupo, a sus activistas, a sus guerrilleros, mejor dicho, o a sus narcotraficantes a la calle? Hay dos sucesos que son importantes para entender un poco. Uno, el que más se conoce, es que Evo Morales está siendo llamado por la justicia, no se presentó, de hecho hubo toda una discusión si se podía hacer un juicio en ausencia de Evo Morales. Acuérdense que Evo Morales estaba en la clandestinidad. Argentina, en la época de los Kirchner, lo tenían escondido. Después volvió, bueno, nadie sabe muy bien dónde está, se dice que está en Santa Cruz, en todo caso es una especie de como Temucuicui, así como que está siendo protegido por su gente. Está siendo enjuiciado por trata de personas y por abuso de menores. Está constatado que tuvo una hija, entiendo que una hija, con una menor de edad cuando él era presidente, pero además tiene el proceso por trata de personas. ¿Cuándo vino el punto de inflexión? Y aquí viene algo que tú mencionaste hace poquito, Fernando, con respecto al narcotráfico. Rodrigo Paz, el primero o el 2 de mayo, se reunió en Bolivia con el comandante del Comando Sur del Ejército norteamericano, el mayor general Philip Ryan, firmaron un acuerdo para combatir el narcotráfico, lo que iba a involucrar que agentes de Estados Unidos trabajaran en Bolivia. Hace muchos años atrás, acuérdense que Evo Morales firmó un acuerdo con Irán, donde Irán le iba a proveer de drones y seguridad, etc. Está constatado en la época de Evo Morales que viajaban aviones con droga de Bolivia a Cuba y de Cuba a México o de Bolivia a México. Hay investigaciones que están ahí. Entonces, ¿cuándo empieza el bloqueo mucho más fuerte, con mucho mayor violencia? El proceso, por último, Evo Morales no se presenta a la justicia y puede seguir escondido, en fin. Pero cuando firman este acuerdo, Evo Morales dice que en el fondo la injerencia yanqui, etcétera, y empieza a aglutinar a toda su gente para que cierren las calles de Santa Cruz. ¿Qué es lo que está pasando? Y por eso digo que un intento de golpe de Estado. En el Congreso boliviano avanzó una ley para impedir que Rodrigo Paz pueda declarar estado de excepción. Él tiene la misma facultad que tiene acá el presidente de Chile, pero resulta que avanzó una ley y entiendo que está en su fase final, lo que impediría que él pueda utilizar el estado de excepción, es decir, utilizar militares para poder despejar la ruta, algo que le están presionando a Rodrigo Paz. Y pasaron dos cosas. Expulsaron a la embajadora colombiana, producto de que Petro, que es otro de los que va quedando ahí en la alcantarilla del socialismo del siglo XXI, ya llamó a la población boliviana y dijo que esto era una insurrección del pueblo contra la tiranía. Bueno, expulsaron a la embajadora colombiana y Evo Morales instó al gobierno de Paz a convocar a elecciones. Dijo que tiene dos opciones Rodrigo Paz: o militariza y toda la parte criminal, que es una acción suicida, dice, o llama a elecciones en 90 días. ¿Qué es esto si no es un intento de golpe de Estado? Por eso Marco Rubio dijo, nosotros no lo vamos a permitir. Y solo un detalle para que no se me vaya. Y ustedes dirán, hoy, oh, ¿dónde están los organismos internacionales? Mire, les quiero contar lo que dijo la
1: Dale,
0: OEA,
1: dale.
0: muy interesante, muy interesante.
1: Cuéntalo después, porque tengo que
0: Ay,
1: hacer aquí un bloque.
0: ok.
1: Tengo que hacer un bloque, amigos. Después escuchamos lo que nos va a contar Nicole, que es la escenografía de esta izquierda realmente convertida en un elemento absolutamente tóxico y destructivo en el planeta y en América Latina. 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Después lloran con la leche derramada, como hemos visto algunas instituciones financieras, incluso hace un par de años atrás que les entraron y les quedó la crema. Tuvieron varios días la gente sin poder tomar acción ahí. 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Y ahora entonces, bueno, ustedes están viendo el cuadro que ha pintado Nicole y que he pintado yo un poco por los dos lados, por los dos lados. Estamos viendo un proceso macro de descomposición moral de la izquierda con el tipo de personajes que proliferan cuando se descompone algo. Cuando se descompuso la moral en Chicago, lo que proliferaba no era León XIV, el Papa León XIV, sino que Al Capone, Frannitti. Bueno, ahora es Evo Morales, es Zapatero, y no quiero nombrar algunos de chilenos, algunas variantes chilenas que ustedes conocen también. Eso es lo que estamos viviendo. Y miren ustedes, Evo Morales, qué desfachatado ese fulano. O sea, un pedófilo en primer lugar, probablemente conectado al negocio de las drogas, como todos, muchos de esta gente de izquierda. O consumidores o conectados con el negocio como en México. Y sin embargo, azuzando a la gente que salgan a las calles, eventualmente incluso a sufrir la muerte si hay una represión, pero no la ha habido en Bolivia. Pero eventualmente la va a haber, porque un país no puede dejarse dominar por un Evo Morales, ¿no te parece? Así que va a haber en algún momento algún evento policial fuerte. ¿Y quiénes van a pagar el pato? No Evo Morales. Evo Morales está escondido en algún lugar o va a arrancar. Son los que sacó a la calle, los idiotas que sacan siempre a la calle. Las primeras líneas, como llamaron acá en Chile. Esa es la izquierda que tenemos en todo el mundo, en América Latina, en Chile, en todas partes. Una fuerza destructiva y nada más. Se acabó el periodo de las grandes épicas y las utopías socialistas. Estamos en la época de organizaciones vinculadas con lo peor del mundo. Grupos terroristas, grupos de narcotraficantes, delincuentes de toda clase, ladrones. Esa es la izquierda hoy en día.
0: Claro, ahora, hay dos situaciones que va a depender el futuro de Bolivia, el Congreso. Sí, al final de cuentas, las democracias dependen de un presidente, pero el 50% depende del resto de los poderes. Y vamos a ver cómo se comporta el Congreso. Si le impiden a Rodrigo Paz poder utilizar el estado de excepción para utilizar militares y despejar las calles, bueno, es que ahí habla bastante de. No, ¿no te parece la historia un poco conocida en la época de Pinochet, de Pinochet, es decir, de Sebastián Piñera con la insurrección? No es tan distinto ahí el guión, ¿eh? Vamos a
1: No.
0: ver cómo se comporta el Congreso. Pero dos, hay un factor adicional que en otros tiempos no hubiera existido y es que Estados Unidos advirtió que se está desarrollando un golpe de Estado y al parecer le está ofreciendo ayuda. Entonces también hay que ver eso. Y en tercer lugar, la ineficiencia de los organismos. Acá cuando dicen el multilateralismo, ¿cómo nos vamos a salir de este pacto? Miren, miren lo que dijo la OEA. Tiene un secretario general que es de Surinama, que es del Caribe, Albert Randín, y dice que llama, lo voy a leer textual para no inventar palabras, llama a todas las partes a renunciar a la violencia como herramienta política. Esto no
1: Una
0: les suena
1: frase
0: como
1: habitual es
0: cuando
1: vacía.
0: dicen, claro, como cuando dicen, condeno la violencia venga donde venga. No. Hay momentos en que uno no puede empatar, hay momentos en que uno tiene que respaldar a un gobierno democráticamente elegido y darle fuerza, darle respaldo, por lo menos comunicacional o de una institución, para decirle a Rodrigo Paz que puede restablecer el orden en las calles. Si los gobiernos no pueden hacer eso, restablecer el orden en las calles, entonces, ¿para qué tenemos un gobierno? Seamos la ley de la selva. Bueno, la OEA, como otras instituciones, como la ONU, se ha convertido en esto, en una especie de un equilibrio
1: Nada, ni eso.
0: absurdo, malentendido, que no sirve para poder mantener lo que ellos mismos dicen que mantienen, el orden internacional.
1: Bueno, si es que esas organizaciones son valen hongo, no valen nada. Son, la diplomacia en general no vale nada, es puro palabrerío inútil. Llamamos a que se contengan, llamemos a esto mientras se forran los bolsillos con sus cargos. La OEA es como las OEAs hace mucho tiempo, además, pues ¿para qué estamos con cuestiones? Y lo mismo las Naciones Unidas. Además hay complicidad de repente, oye, hay complicidad, porque en las Naciones Unidas de repente ladran cuando se trata de ciertas cosas y se silencian cuando se trata de otras. Y está claro que el asunto no pasa por ahí. Vamos a ver qué hace Rodrigo Paz. Yo creo que ya llegó la hora de emplear la fuerza pública nomás, pues. O sea, ¿Qué están esperando? O sea, ¿cómo puede ser que un país esté en vilo por un tal Evo Morales? O sea, un pedófilo de mierda nomás, pues, si eso es lo que
0: Narcotraficante.
1: es. Soy un narcotraficante. Porque enarbola el indigenismo, el izquierdismo, la justicia social. Se siguen cubriendo con esos harapos, porque ya no son ni siquiera un manto. Es un harapo verbal. Bueno, amigo, así está el mundo. Algún momento va a llegar la claridad y va a llegar el orden y va a llegar la razón, pero va a tomar tiempo todavía. Cada vez me gusta más, entre paréntesis, a pesar de que está en un gobierno que no me gusta mucho, Marco Rubio, ¿eh? Lo he escuchado pacientemente en varias intervenciones en distintos ámbitos, en la OTAN, en las Naciones Unidas, en cosas así. Y me
0: Clarito.
1: parece un tipo realmente súper inteligente, muy articulado, muy claro. Lamentablemente me parece que tiene menos carácter del que debiera tener y por eso que trabaja con Trump. Me parece que le falta, por ese lado hay un déficit, me parece, en Marco Rubio. Pero
0: Yo
1: me parece que es un tipo muy clever, me parece a mí. Bueno,
0: es
1: no,
0: muy
1: no es para
0: clever.
1: cualquiera ahí, ¿eh? Porque
0: Y
1: sí.
0: tiene claro el mapa latinoamericano, tiene claro hacia dónde debiera ir, no sé si lo va a lograr, esas son cosas distintas, es muy claro para responder, en fin, muy, muy bien puesto en su cargo, se está comiendo al vicepresidente, ves que en Estados
1: Bueno, el
0: Unidos empiezan
1: vicepresidente es una
0: a...
1: calamidad. Es una calamidad.
0: Bueno, pero empiezan a ver cuáles son las futuras figuras presidenciales y hay un tema con respecto al Partido Republicano puntualmente. Porque ahora están en... Sí, cortito, ahora están en primarias, vienen elecciones de gobernadores y después vienen las elecciones de medio término ahí en, creo que en noviembre, octubre. El punto es el siguiente, se puede hablar lo que quieran de Donald Trump y yo veo las encuestas y ha bajado en aprobación, sobre todo por la guerra en Irán, pero son encuestas generales. En el Partido Republicano, puntualmente en votantes del Partido Republicano, Trump todavía cuenta con más del 60% de apoyo. ¿Por qué es interesante lo de Marco Rubio? Porque muchos dicen, ya sé, me está mostrando el reloj, el
1: Sí.
0: reloj chino, el
1: No,
0: reloj chino
1: este
0: muestra
1: es
0: la hora
1: suizo, para que
0: mal.
1: sepa.
0: No, no,
1: Este
0: no.
1: es suizo.
0: Es chino, muestra mal, esa hora está mal. Bueno, voy a terminar. Para efectos de futuro presidencial, lo mismo que ocurre acá en Chile, todo el mundo puede proyectar que quien cuente con el apoyo de Donald Trump puede salir, por lo menos candidato del Partido Republicano. Y al parecer Marco Rubio está corriendo un poco más con ventaja que su vicepresidente, que antes estaban como empatados. A eso me refiero, en que si Donald Trump señala a Marco Rubio en el Partido Republicano y cuenta con ese apoyo, Marco Rubio sería el candidato, pero falta todavía, sería el candidato del Partido Republicano. A eso me refería.
1: Sí, a mí me parece. Bueno, estimados amigos, el programa está llegando a su final. Les agradecemos su presencia. En unos días más, en 2 días más tenemos nuevamente a Nicole con nosotros.
0: Esperando que se me pase la alergia del ojo. ¿Ves que somos dos compañeros de trabajo con alergia? Yo tengo, si vieron el ojo inflamado, estoy con una alergia
1: Pero
0: espantosa. Así que...
1: perdóname, pero tú tenías alergia en el ojo, yo tengo alergia de pie a cabeza.
0: No
1: Soy una
0: sé.
1: alergia entera, ambulante.
0: No. Estamos
1: Además
0: decayendo, Fernando. Estamos
1: tengo el doble de
0: decayendo.
1: tu edad, además. Po. Ya, estimados amigos, muchas
0: El
1: gracias por su
0: doble,
1: atención.
0: a ver.
1: No, no sé si soy muy cortés yo.
0: Soy muy
1: El doble
0: contenta.
1: no.
0: Sí, está bien.
1: Digamos, algo más
0: Está
1: que,
0: bien.
1: bastante más que tú, pero no el doble.
0: Más o menos.
1: Ya.
0: Más o menos.
1: Bueno, mis
0: Chao,
1: amigos
0: chao.
1: míos, muchas gracias y nos estamos viendo. Chao, chao.

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5: Bueno, hay muchas cosas que están generando expectativa. Una de ellas es el día lunes, ¿no? La cuenta pública del presidente José Antonio Kast. ¿Qué cosas van a ser anunciadas como toda primera cuenta pública? Más que rendición de cuentas de estos 70, 80 días de gobierno, lo que se espera, ¿no?, es que haya un mapa, ¿no?, una hoja de ruta de hacia dónde quiere avanzar, cuáles son sus prioridades, que se pongan sobre la mesa, ¿no?, las soluciones que tiene el plan para la delincuencia, para el combate de la delincuencia y también, ¿no?, de alguna manera la situación económica se está volviendo una bastante apremiante para los chilenos, ¿no? Está pasando mal la mezcla entre inflación, alto desempleo, bajo crecimiento, está provocando una situación bastante dura, ¿no?, para las familias chilenas. Ahí están puestas más o menos las expectativas, ¿no?, más allá de otro anuncio y todo, de cómo estos dos grandes temas que fueron exitosamente abordados por el candidato José Antonio Kast hoy día son reflejados, ¿no?, en una agenda contundente por el presidente al inicio de su mandato. Al mismo tiempo, hay un contexto para eso, ¿no? Por un lado está la tramitación de la Ley de Reconstrucción Nacional, que avanza en el Congreso, ya llegó aprobada por los diputados al Senado, ahí se está viendo, ahí se han, lo anticipamos la semana pasada, ojo con los senadores del oficialismo, ¿no? Aquí la creatividad de algunos está enredando lo que parecía bastante claro, que era la posibilidad de contar rápidamente con esta ley que haga que Chile vuelva a crecer. Pero el contexto también aparece como detrás de los escándalos, ¿no? Uno mira lo que está pasando en Codelco, mira lo que está pasando con las cuentas públicas, este error, ¿no?, que se detecta en

0: informe en la proyección de la deuda hecha por la administración de Boric, donde claramente ese error es un error de 10.000 millones de dólares, ¿no? O sea, es un error gigantesco. De hecho, el propio Mario Marcel, dice él, la declaración del ministro Quiroga se refiere a la proyección de deuda al 2030, no a la situación actual, y el supuesto error se refiere al cambio en las proyecciones entre los informes de finanzas públicas del tercer y cuarto trimestre del 2025, lo que ocurrió cuando yo no era ministro. Fue lo primero, delimitó responsabilidades rápidamente el ex ministro Marcel, dijo, bueno, esto pasó cuando yo ya no estaba. Dice, sugiero revisar esto antes de proyectar supuesto impacto sobre los bolsillos de la familia. Bueno, hay un problema, ha sido motivo de discusión permanentemente el estado de las finanzas públicas, el real estado. De hecho, el informe lo que hace es corregir a la baja, ¿no? Los ingresos eventuales que vendrían de esta ley, de la ley aprobada, ¿no?, sobre antievasión y antielusión. Tenemos un problema mayor respecto de esto. Seguimos pegados en los recortes, que ya a esta altura todos se hacen poco, los recortes que se han ido haciendo para encontrar, y nos olvidamos quizás de lo más importante, ¿no?, de que si Chile no vuelve a crecer, no hay mucho que hacer. O sea, nuestra situación va a ser compleja en materia financiera, va a ser compleja respecto de las obligaciones y las demandas sociales. Entonces, si o se pone como prioridad el volver a crecer, o la izquierda entiende en el Congreso que ya no hay más donde endeudarse, no hay más donde recortar, y que lo importante es volver a crecer, o nos vamos a empezar a acostumbrar a este lenguaje, ¿no? A ver cómo Chile empieza de nuevo a depender de los fondos internacionales y de otras situaciones. Flor Vice.
1: Sí, hola Gonzalo, los dos Gonzalo de Rodrigo. Bueno, efectivamente una situación muy compleja la que vive el país, ya lo sabemos, desde el punto de vista del crecimiento. Y hoy día para mí el foco tiene que estar ahí, y tiene que estar en precisamente avanzar en la ley de reactivación económica. Y se suma todo lo que ya hemos visto, vimos durante todo el gobierno anterior los errores, las equivocaciones, la verdad que ya ni siquiera sorprenden, diría yo, más allá de que ahora, y el ministro Marcel que dice que él no estaba ya en ese momento, pero obviamente que esa es una secuela de todo lo que es esa fotografía, esos de 1.500 millones, no son solo de un par de meses, son de toda una administración que llegó a situaciones que es la que estamos viendo hoy día y que afectan al crecimiento, o sea, que no, con un crecimiento estancado, donde el empleo se vio absolutamente aquí, sobre todo en nuestra región del Biobío, ya lo hemos dicho, más de 10% en desempleo de mujeres, por ejemplo. Entonces hoy día lo que ese es el foco, el volver a crecer y el recuperar la seguridad y la tranquilidad. Y todo esto, condimentos que están ahí dando vuelta, que son producto de lo que ha sido una mala administración financiera, donde simplemente se está gastando más de lo que tenemos, más de lo que producimos. Entonces, ¿qué hace eso? Seguir endeudándose. Aquí las proyecciones del ministro Quiroz son de llegar a más del 45% de la deuda, cosa que no es aconsejable ni recomendable nunca. Pero eso a lo mejor la gente no entiende, eso de la deuda, del PIB, que es más o menos. La gente lo que ve es que los trabajos, los empleos, los sueldos cada vez tienen menor poder adquisitivo, donde hay aumento en la informalidad del empleo y donde hay una inseguridad que lamentablemente está muy vigente, la tasa de homicidios, que decir con nosotros en la macro zona sur con lo que es el terrorismo. Entonces, a mí me parece que lo que se está esperando en esta cuenta pública, que es una cuenta, pero que finalmente también es un mensaje de cuáles son las proyecciones, cuáles son lo que está pensando el presidente de la República implementar, va a estar con los ojos muy puestos en eso, en activación económica y en seguridad. Seguridad fundamental después de todo lo que pasó con la ex ministra, con el ministro actual, con esto también que planteó respecto a que validaba el plan anterior, que ya sabemos que se refiere a una política de Estado que tiene que tener continuidad, pero hay un énfasis que tiene que dar el gobierno, que tiene que ponerle un sello en lo que es ya un plan determinado, y en eso vamos a estar muy expectantes a lo que diga el presidente. Y como digo, en materia de economía, nosotros le pedimos que fusionara ministerios, que anuncie algo en ese sentido. Cuando se habla de contener gasto fiscal, disminuir gasto fiscal, hacer más eficiente el Estado, nosotros digo, como bancada de la UDI, y también el tema de esa laguna universal, más allá de hacer indicaciones inadmisibles, lo que nosotros creemos que tiene que avanzar en el proyecto que ya está y darle urgencia a ese proyecto que es muy importante, y bueno, difícil conjugar los costos que tiene involucrado, en fin, eso lo sabemos, pero si hay activación y hay crecimiento económico, tiene que haber margen entonces para también implementar políticas públicas que permitan generar empleos estables, y eso también con un foco importante en las mujeres.
0: Así, ¿no? Dentro de la actitud y dentro de las solicitudes, ¿no? Obviamente que están las expectativas respecto de este primero de junio. Ahora, una oposición que se había sentido bastante envalentonada respecto de las críticas a algunos ministros, especialmente a la ministra vocera, que es la ex ministra Marcellini, o la ex ministra de Seguridad, Steiner, ahora parece como en silencio, ¿no? No ha logrado retomar ese tono. Lo mismo ocurre respecto a la ley de reconstrucción. Recordemos de que ya cada vez más señales de apertura, ¿no? De que parece que están disponibles para bajar los impuestos de las grandes empresas y de alguna manera generar inversión y crecimiento. Hay un cambio de tono, y que pareciera ser de que este ajuste de gabinete que ocurrió la semana pasada le dio aire al gobierno, ¿no? Lo sacó del ojo de las críticas y se dio vuelta, ¿no? Porque ahora hay un cuestionamiento respecto al gobierno anterior, respecto a las finanzas públicas, estos informes, ¿no? Que se esperaban que generaran un contexto donde este gobierno tuviera que dar explicaciones, y finalmente tenemos a los dos últimos ministros de Hacienda, ¿no? A Mario Marcel y a Nicolás Grau, dando explicaciones y tratando de explicar por qué no cuadran los números, ¿no? Una vez más se comete un error de tamaño de magnitud, ¿no? Dice 10.000 millones de dólares el error, y que hace de que de alguna manera esta ajustes fiscales que iban a provocar el equilibrio del 2030 se pongan en duda. Gonzalo Leantec.
2: Hola, buenos días, Flor, Gonzalo, Rodrigo. Mira, es que creo que lo conversamos desde el primer día que comenzó la actual oposición a tomar su rol, y siempre dijimos que ellos cometían probablemente un error político al buscar la pelea chica, al ir al golpe, al ir a criticar lo que fuera, la doctrina Manucheri, si queremos verla de alguna manera, que era reclamar cualquier cosa, y esto es el efecto que están teniendo. En el fondo, lo que tú decías de que la oposición está un poco media, no sé, congelada, porque se produjo el cambio de gabinete, ya no tenían que decirle a la ex ministra Steiner o a la ex ministra Cedini respecto a si decían una palabra de una manera o algún concepto, y ya cuando se acaba eso, entonces se quedan sin argumentos, sin nada que opinar, y se quedan absolutamente fuera de la discusión. Y ese, yo creo que es lo más grave de todo. Hoy día tenemos una oposición que está fuera de la discusión, porque no tomó la decisión de no discutir, tomó la decisión simplemente de llegar la sal y el agua y criticar cualquier cosa, y eso me parece que en cualquier democracia que quiera ser sana es absolutamente un problema, es un error, y el gobierno finalmente lo que ha hecho ha sido seguir en su camino. A mí en verdad me llama la atención, porque en esta pelea de contra el gobierno que está haciendo ajustes y reducir gastos, a nosotros se nos olvida, y a la oposición por supuesto se nos olvida, algo súper importante. Si ellos después de 4 años hubiesen entregado un gobierno con un balance fiscal positivo, en que los ingresos fueran infinitamente superiores a los gastos, donde el Estado estuviese limpio y no tuviésemos ningún problema, yo creo que nadie estaría haciendo ajustes fiscales ni preocupado de reducir los presupuestos, sino que por el contrario estaremos viendo de qué manera invertir de mejor forma, invertir y no gastar de mejor forma los recursos del Estado. Si hoy día estamos en lo que estamos, es por culpa y responsabilidad de quienes gobernaron y que se les olvidó, y que salen a criticar abiertamente cualquier cosa, pero olvidando que son los grandes responsables de la situación. Si el ministro Quiroz se ha transformado en el malo de la película, no es porque él quiere, o no es por culpa o responsabilidad de este gobierno, sino que es porque alguien tiene que decir, ¿sabes qué? No hay plata, ¿sabes qué? Ahorremos, ¿sabes qué? Me escondieron la deuda, llegué y había facturas sin pagar, se reclama en los hospitales respecto de la reducción de presupuesto, y nadie se acuerda que el año pasado y el año antepasado en Valparaíso y en otros hospitales de Chile tenían que hacer operaciones sin anestesia porque no había recursos para comprar la anestesia, y fue el gobierno anterior que dejó de pagar las deudas o dejó de dar los recursos a los hospitales, simplemente lo dejó de hacer, ni siquiera hizo un ajuste ordenado, sino que dijo, se me acabó la plata, no la entrego. Entonces, la verdad, yo creo que lo que esperamos los chilenos para esta cuenta es realidad, es una propuesta de lo que va a pasar, es que nos cuenten la verdad, es que sepamos qué es lo que quiere, y creo que ese ha sido el camino que ha tomado un poco el presidente Kast por ahora, y desde luego la oposición va a seguir en su función de pelear, criticar, golpear. Esperemos que el Senado adquiera una visión distinta respecto precisamente del proyecto de reconstrucción, y quizás ahí encuentren el norte, lo que todos los chilenos esperamos, que es que haya trabajo legislativo, que haya discusión y no simplemente una oposición que se critica cualquier cosa.
0: Rodrigo Arellano, hay expectativas respecto de otros temas también en la cuenta pública, ¿no? Ahí está lo que tiene la demanda de infraestructura y todo, pero naturalmente en seguridad se ha generado, ¿no? Y quizá por errores propios, esta duda sobre si hay un plan o no hay un plan de seguridad, se ha criticado duramente, ya no solamente a la ex ministra Steiner, sino también al presidente José Antonio Kast. Bueno, él hizo campaña con los temas de seguridad y resulta que no hay un plan, ¿no? Y se ha instalado este concepto de que no hay un plan. ¿Es la cuenta pública un lugar que permitiría despejar eso, ¿no? Algunos comentan que hay una batería de proyectos. Lo ha conversado con la presidenta del Senado, con el presidente de la Cámara de Diputados, incluso el presidente de la República, una batería de proyectos que apuntaron a la materia de seguridad. ¿Por qué se permitió eso, no? Que se instalara la duda sobre si existía o no existía un plan de seguridad en un tema en el que la derecha tiene el adalid, ¿no? Fue uno de los temas más fuertes durante la campaña, no solo presidencial, sino también a nivel parlamentario.
3: Respondo rápidamente, porque la antecesora, el actual ministro, se sembró esa duda, pues, entre acá mismo en esta radio, fue donde hay una entrevista que efectivamente ella manifestó que se sorprendía porque le exigían tener algo que parece a todas luces que era bastante obvio, sobre todo una temática que era tan relevante. La cuenta pública siempre es una instancia no solamente de balance, que es lo que originalmente está considerado, esta cuenta pública que antes era el 21 de mayo, ahora va a ser ahora a partir de hace unos años atrás, no recuerdo, pero sí recuerdo que creo que la conductora de La Voz de la Hora fue la que promulgó eso, o tuvo esa iniciativa legislativa de cambiar la cuenta pública para no
0: separarla
3: del acto de la Gloria Naval, efectivamente. Y me parece que bien, pues además nos permite estar concentrados solamente en un tema, no tener ojos para todos lados. Es una oportunidad, y así lo ha dicho el gobierno. Dicen que ahí viene como un nuevo tiempo, un segundo tiempo, este tiempo de la esperanza. Escuché al ministro Alvarado señalar y darle ya jubilar de alguna otra forma el tiempo de la emergencia. ¿Qué significa el tiempo de la esperanza? Me imagino que significan medidas concretas, una hoja de ruta clara. Particularmente, como dijo Flor, me imagino que el concepto crecimiento, empleo, debe ser una prioridad. Recordemos que para que el presidente Boric incorporase la palabra crecimiento pasaron 3 años de cuenta pública, y recién en el último año cambió el verbo, la poesía, incorporó esto que parecía a todas luces tan relevante. Pero es indudable que seguridad va a tener un foco, yo creo que clave en esta nueva hoja de ruta de la esperanza, y los ojos van a estar puestos no solamente en las medidas, sino en cómo a partir del día siguiente sean implementadas por el ministro Martín Arrau. Da la impresión de que viene una nueva etapa en que esperamos que haya una hoja de ruta concreta, medidas que se implementen y que abriguen una esperanza de justamente transformar la seguridad de los ciudadanos en una prioridad fundamental de este gobierno, que insisto, fue la que le dio el gran triunfo en la última elección. Y ahí va a estar el desafío del ministro Rao de cómo consolidar esa expectativa más allá de las críticas que ha recibido el último tiempo a raíz de esto que iba a implementar la política del gobierno, pero en un marco donde los énfasis, donde las prioridades sean muy distintas a las que le dio el gobierno anterior.
0: Bueno, esa es la expectativa de los ciudadanos, ¿no? Que votaron algo distinto a lo que estaba haciendo el gobierno anterior. No, nadie quiere volver a escuchar del plan Calle sin Violencia, ¿no? Un fracaso total, lo dijimos tantas veces, no creo que sea eso lo que se le vaya a dar continuidad. Y si va a haber algo nuevo, bueno, qué mejor que enterarnos el próximo lunes 1 de julio. Vamos a la pausa y volvemos en Directo al Grano.
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0: Aquí estamos de vuelta en Directo al Grano en Radio Agricultura y estamos conversando con nuestro panel, ¿no? Estamos dando la vuelta a lo que es la expectativa del 1 de junio, ¿otro? Y me quiero retomar el hilo de esto, de lo que ha significado para la oposición, ¿no? ¿No? El ajuste de gabinete, como lo dejó sin discurso, quedaron un poco descolocados, ¿no? Estamos en semana distrital, el Congreso también está en su semana de trabajo territorial, no está en posición legislativa, entonces los proyectos de ley no son los que están liderando, pero recuerdo que el escándalo que hizo la izquierda, y especialmente la izquierda más radical, ¿no? El Frente Amplio, el Partido Comunista, por los recortes en educación, y había el recorte de la alimentación escolar. Como que se terminaba la alimentación escolar en Chile, puso el grito en el cielo. Y yo dije, oye, pero si no se termina la alimentación escolar. Había un recorte, sí. De hecho, el propio gobierno dijo, ¿no?, que se mantenían los servicios, todo, y que iba a ahorrar, de hecho, le iba a costar menos. Costaba entenderlo, ¿no? Y resulta que ahora, un par de semanas después, aparece Junaep será la primera institución que el gobierno denunciará en fiscalía tras auditar la administración anterior. Casi 15 millones de dólares en presuntas irregularidades. Cuando uno se mete en el detalle de desayunos, 11 incluso, que cobradas y que nunca fueron servidas, nunca beneficiaron a ningún niño en ninguna escuela, uno ve la magnitud de lo que significa cuando no se fiscaliza, ¿no? Cuando se caen...
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1: Política es principio básico en la administración, además de ello, pero además está establecido ahí también, porque hoy día se está despilfarrando los recursos, eso es lo que debemos, si esto es como está, y además en las zonas más sensibles, lo más sensible, ocurrió con los casos convenios fundaciones, donde era con las personas más vulnerables cuando había que instalar la agua o cañería, en fin, en los campamentos. Ahora vemos en lo que es la educación, en la alimentación de los niños, o sea, lo más elemental y fundamental, que es... ¿Quién puede poner en duda que eso es relevante absolutamente como política pública para pensar en el desarrollo, en el progreso de un país? Entonces, hoy día aquí vemos nuevamente un abuso, una burla prácticamente, y gente que estuvo a cargo de decisiones que se tomaron que afectan no solo a los servicios públicos, sino que, o digamos, solo al servicio en términos económicos, sino que la fe pública. Entonces, esto se trata de, no es rebajar, aquí se habló, y cuando hablamos de ajustes, que puede ser comunicacionalmente mal cuando sale reducción, y ahí me quitaste las palabras la boca, Gonzalo, cuando hace mención también a salud, porque se habló de reducción, se genera toda una y obviamente la ciudadanía, los pacientes y la gente, nadie va a estar de acuerdo con que se reduzca, cierto, la salud o que se achique la prestación de salud. Lo que se está achicando es la ineficiencia en el uso de los recursos, porque yo estuve en el Servicio de Salud de Los Ángeles ayer informándome de Biobío, en este caso, informándome de cómo es, más allá de lo que ya había tenido, pero conociendo bien de qué se trata, de reducir horas extras que no estaban bien controladas, de reducir comisiones de servicio que no estaban bien también controlados, de reducir arriendos de maquinaria y de equipamiento que se hacían a lo mejor, pero que no con un uso de un 100%, es decir, pongo un ejemplo, esterilización, se esterilizan a lo mejor un 10, 20, 30, 40 o 50% del equipamiento cuando se tendría que esterilizar el 100% para echar a andar esa maquinaria, estoy diciendo ya cosas muy, pero así tiene que hacerse el control exhaustivo, llegar a todo el al punto final de cómo entonces eso afecta al gasto. Y eso no va a significar que no se atiendan, en este caso, los pacientes, y no puede significar que no se atiende y se llegue de buena forma a los estudiantes con alimentación o con útiles escolares, con la educación finalmente. Todo este aporte, toda esta red de apoyo complementario a lo que es la educación, que lo entrega la FUNAEB o que lo debiese entregar de manera muy, muy eficiente, no solo en alimentación, también en atenciones, prestaciones médicas, todo lo que hay hoy día de atención a los estudiantes por esa vía. Entonces, claramente una sorpresa más, ya ni siquiera sorprende de lo que hemos visto en materia del uso de los recursos públicos y que tiene que investigarse hasta las últimas consecuencias. Eso es lo que se tiene que ocurrir y, por supuesto, enmendar y que eso nunca más vuelva a ocurrir.
0: Gonzalo Leanteca.
2: Mira, yo creo que lo decías tú, Gonzalo, es como la trampa perfecta. Cuando tú instalas un negocio donde está lleno de operadores políticos, de lobistas, que es millonario, en el fondo, cuando quieren tocarte ese negocio, meterle las manos, dice, oh, vamos a dejar sin comida a los niños. ¿Quién puede pretender dejar sin comida a los niños? Y de esa manera defiendes o tratas de proteger el presupuesto y el mal uso de ese presupuesto. Yo creo que lo que ocurre en CONAEP es escandaloso, totalmente escandaloso, algo que ojalá finalmente encontremos una fiscalización, una investigación y una fiscalización que logre llegar a su objetivo. A mí me parece, en ese sentido, que la actitud que hoy día está tomando la CONAEP, está tomando el director de la CONAEP y el gobierno, es algo que no habíamos visto antes, porque tenemos al mismo tiempo a una ex directora de CONAEP justificando que para ella está todo perfecto, que estos 8.000 pesos por desayunos, que no, por once que no se dieron, está perfecto, que los gastos están todos bien, porque la Contraloría del ex contralor, que se dedicó más bien a justificar cualquier cosa que hacía mal el gobierno anterior, había revisado y no había encontrado nada malo. Entonces, yo creo que es una muy buena noticia lo que está haciendo la CONAEP y el gobierno en particular, porque todos sabemos, y creo que es una noticia, es algo que es Vox Populi, que hay algo que está muy mal ahí hace bastante tiempo, y con este impulso, con estas ganas y con esta convicción de que tenemos que hacer que se investigue todo y que se sepa todo y no esconder a nadie y no proteger a nadie, por supuesto, creo que es posible llegar a que el dinero realmente se destine a los niños, a que la plata que invierte el Estado sea para alimentar a las personas y no para alimentar los bolsillos de operadores políticos, de lobistas y un montón de gente que no tiene nada que ver con la necesidad de alimentación de los niños, pero que utiliza ese argumento para luego justificar que se le entreguen los recursos. Y a veces el que no come es el niño, pero los que comen son todos estos lobistas. Por lo tanto, yo espero que se logre el objetivo, y es una muy buena noticia para Chile que realmente tengamos un gobierno y una institución que esté de verdad preocupada de que no se estén llevando la plata en camiones.
0: Rodrigo Arellano.
3: Es indudable que las noticias que hemos conocido en los últimos días, sobre todo en sus fiscales, son malas. Yo sumo a lo de CONAEP también el escándalo que pasa en Codelco, que están inflados la producción de cobre, al parecer para favorecer un grupo selecto de personas con una cantidad de millones y millones en bonos por una producción que nunca se llegó. CONAEP, el caso convenio. Pero lo más dramático, y por eso quiero hacer énfasis de lo que fue la administración del presidente Boric, no solamente fue la mala utilización de recursos y un gasto gigantesco, bueno, la contratación de personas en el último año, entre diciembre y marzo de este año, para aumentar y dejar ahí instalado también parte de las personas del ex gobierno. Es que nunca, durante el periodo del presidente Boric, nunca pudieron establecer exactamente los ingresos que tenía este país. Ni una cifra durante la administración del presidente Boric.
0: Se sobreestimaron permanentemente.
3: Así es. O sea, por lo tanto, gastabas o despilfarrabas, las dos también pueden ser, con dinero que nunca tuviste, con dinero que nunca ingresó. Tú mencionabas que ibas a ingresar 100 y por lo tanto gastabas 100, mal gastados además por lo que estamos viendo, pero finalmente entraban 10, y eso generó un déficit finalmente de caja, un nivel de endeudamiento que tiene hoy en día a un gobierno que se está instalando con una presión fiscal brutal y con recortes en todos los ministerios para hacer la pega bien, para ser responsable. Pero cuando un país no tiene recursos, no tiene caja, impacta finalmente a los chilenos, y todas esas alertas que saltan por parte de los personal del gobierno, al final del día uno las tiende a entender. Si no saben administrar, entonces cuando uno dice vamos a ser más eficientes en el gasto, vamos a reducir en un 3% en algunos ministerios. Lo que estamos viendo hoy en Junaep es la demostración más fidedigna de que una izquierda que gobernó por 4 años utilizó los recursos de una forma en que probablemente no entiendan cuando un gobierno que viene a hacer las cosas bien, que hace auditoría, que busca efectivamente la utilización correcta de los recursos, le haga ruido. Por lo tanto, la cuenta pública va a ser uno, vuelvo al tema anterior, yo creo que la cuenta pública va a marcar justamente un hito en esta gestión. Ya los ministerios tienen a cabalidad una radiografía de lo que hay, ya están tomando medidas, están recortando, están detectando dónde se utilizaron mal los recursos, están detectando dónde también hubo probablemente algunos incluso delitos administrativos o falta administrativa o incluso hasta delitos, para marcar un nuevo envión, un nuevo camino. Esperemos que la cuenta pública dé una oportunidad a este gobierno para ya con el aterrizaje completo por parte de los ministros y de su equipo, generar las condiciones para que los próximos años Chile vuelva a recuperar no solamente la seriedad, no solamente la capacidad de administrar recursos, sino que también importancia de poder crecer para justamente permitir que las políticas públicas no solamente estén financiadas, sino que puedan llegar a todos los que necesitan, en este caso, en la Junaep, en el Ministerio de Educación, en el Ministerio de Salud, pues son muchas las prioridades que han estado postergadas, no solamente por el énfasis, sino que estamos viendo por la mala gestión de un gobierno que utilizó mal y además que no nunca pudo determinar cuánto iba a ingresar en sus cajas fiscales.
0: Vamos a ver si en el caso Junaep no se produce el efecto boomerang, ¿no? En la izquierda que salió a defender con toda la Junaep el efecto boomerang, porque finalmente estos escándalos que ya van a ser investigados por el Ministerio Público y luego la Contraloría, van a encontrar responsables en el gobierno anterior del mal uso de recursos públicos, de fraude al fisco, y finalmente son casi 15 millones de dólares, ¿no? Los que de ahí estaban siendo de los que no hay constancia, ¿no? Fueron apropiados por algunos proveedores y no hay constancia de que se hayan prestado ni siquiera los servicios. Vamos a la pausa y volvemos en Directo al Grano.
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19: En Chile generamos millones de toneladas de residuos domiciliarios cada año y reciclamos menos del 10%. En ese contexto, los residuos electrónicos se han transformado en un desafío cada vez más urgente, porque aumentan rápidamente, tienen una vida útil cada vez más corta y muchas veces no reciben una disposición adecuada. Frente a esta realidad, existen iniciativas que permiten pasar de la preocupación a la acción.

0: una de sus 165 tiendas habilitadas y entregar celulares, tablets, cargadores, audífonos y otros dispositivos electrónicos pequeños en desuso. Pueden hacerlo tanto clientes como no clientes. Una acción concreta, accesible y necesaria para ayudar a reducir el e-waste de Chile. 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
3: Aquí estamos de vuelta en directo al grano en Radio Agricultura. Aprovechamos de saludar a quienes hacen posible nuestro programa. 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Estamos conversando sobre, bueno, el próximo lunes, ¿no? El próximo lunes es en la cuenta pública. Increíblemente. A propósito de unas declaraciones, hay una coordinación de los exministros del gobierno de Boric por WhatsApp. Sí, son esos WhatsApp que tienen todos los gobiernos y obviamente que se mantienen en el tiempo, ¿no? A veces duran mucho tiempo esos WhatsApp. Y se han ido coordinando. Pero apareció Camila Vallejo, ¿eh? Y muchos pensamos que iba a explicar ella cómo se le había olvidado poner en su cuenta, en su declaración de interés y patrimonio, a su suegra, ¿no? No la había puesto, y su suegra es proveedora del Estado, es proveedora del Ministerio de Salud, y es una gran proveedora, ¿no? Así lo vimos en un reportaje que le hizo el Libero, y que el reportaje motivó que ella corrigiera, ¿no? Ex post, o sea, ya una vez fuera del gobierno, corrigiera su última declaración e incorporara a su suegra y sus negocios, sus sociedades. Y se permitió a la ministra Vallejo criticar, ¿no? Tomarse de nuevo en el mejor espíritu de lo que es la oposición actual. Tomó una frase suelta del nuevo ministro de Seguridad y la usó a su conveniencia, sin tener ningún problema en tergiversarla, ¿no? Esta es la ministra que estaba preocupada de las fake news, ¿no? Y resulta que su primera intervención constituye su Twitter en un fake news. Cae en su propia trampa. ¿Qué dice el ministro de Seguridad, el nuevo ministro de Seguridad, Rau? Dice, bueno, hay una política de Estado, ¿no? La política de seguridad, y que en ese marco nos vamos a mover. Ese es, por decirlo así, la etapa superior, ¿no? De lo que define la política de largo plazo de Chile. Recordemos que tanto el Ministerio de Seguridad como las políticas de largo plazo de seguridad vienen del gobierno de Sebastián Piñera. Ese es su origen, ¿no? De hecho, ahí se aprueba la ley. La implementa el presidente Gabriel Boric. Y hoy día la hereda nuevamente el presidente José Antonio Kast. Distinto es el plan de seguridad de cada gobierno, ¿no? Solo poner el ejemplo. El plan Calle Sin Violencia, que fue el fracaso del gobierno de seguridad del gobierno Gabriel Boric, no está en este plan de política de Estado, no está ahí. Es la ejecución práctica, el énfasis que le quiso dar su gobierno. Y hoy día lo que se está esperando es que el ministro y el propio presidente José Antonio Kast hagan lo propio, cuáles van a ser sus énfasis y su plan. Pero de nuevo, la ministra Vallejo, por Twitter, estaba muy desocupada, se permitió no dar explicaciones por un tema complejo, y sí cuestionar al gobierno diciéndole que era un chiste, que no tenía plan de seguridad. Flor Baice.
4: Mira, van a salir todos, ya han salido algunos y van a seguir saliendo de los ex compañeros de universidad, de curso, de manifestaciones, de protestas en su tiempo, que estuvieron en el gobierno, a defenderse, a criticar no sé con qué base, con qué piso, más allá de una agenda ideológica, que incluso alguno de ellos, no sé si era Vallejo o Jackson, diciendo que solo este gobierno está preocupado de una agenda ideológica, que, y por favor, que hablamos del gobierno anterior, Frente Amplio, que quiso destruir Chile, quiso refundar Chile, ¿cierto? Y que donde hay un marco de... A mí me parece bien que el ministro Raúl diga que la política de seguridad tiene que ser una política de Estado, que haya continuidad en ciertos ejes centrados en el marco, en un marco que hay, como bien decías tú, y hay un marco regulatorio hoy día que me parece que es bastante potente. Lo que pasa es que... Y que se hizo precisamente con votos de nosotros, de la en ese momento oposición. Recordemos los fast track de seguridad, recordemos al senador Coloma en ese tiempo, la relevancia que tuvo como presidente de la Cámara, del Senado, perdón, en lograr avanzar en materia legislativa, donde no se contó con los votos de la izquierda, el Partido Comunista precisamente, Frente Amplio, muchos de ellos. Entonces, hay un marco que se puede mejorar, sí, se puede mejorar. Se ha dicho que el presidente va a presentar un paquete robusto de legislativo, ahí no sé qué es lo que puede venir. Pero a mí me parece que lo que están en los marcos regulatorios y lo que hay que hacer es precisamente operar esos marcos y ese plan, ese énfasis, ese sello que le tiene que poner el gobierno respectivo, pero eso significa finalmente hacer las cosas bien, ejecutarlos de buena manera. Y eso es lo que no hicieron ellos, y no hicieron eso, y habla Jackson, habla Giorgio Jackson de respecto a acusación constitucional cuando ellos impulsaron el gas a precio justo, que fue el... Mira, ¿qué quedó de eso? ¿Qué quedó de esa política o de esa decisión pública? Vuelvo a lo mismo, caso fundaciones, robo de computadores, es decir, tenemos muchas cosas de que lamentablemente acordarnos del gobierno anterior, que dio lugar a un 58% de apoyo a este gobierno. A este gobierno que comprometió precisamente temas en materia de seguridad, en materia de crecimiento económico, y hay altas expectativas de la ciudadanía con ello. Entonces, hoy día sí, el presidente tiene que presentar en su cuenta pública, tiene que, ya lo dije, irse a esos temas, pero lo que está haciendo el ministro Raúl y lo que va a hacer, yo no tengo dudas que tiene una capacidad de sobra, tiene un sentido político también que es muy importante, pero sobre todo atender las urgencias de las personas, urgencias sociales, urgencias de seguridad, que hoy día son las que se tienen que implementar y ejecutar de buena manera. Entonces, claro, el gobierno anterior va a salir a decir que salieron inmediatamente por el tema de las cifras, de los déficits. Ahora, pero ¿con qué cara? Con todo lo que estamos viendo en el caso Junaep, por ejemplo, y el ministro que decir que no hay otro, que no hay plan, que el ministro Arrau dice que, creo que Vallejo decía que el plan que tiene es el del gobierno anterior, por Dios, este juego de palabras, la verdad es que creo que lo único que hacen es dejar en claro que hay una hoy día oposición, volver a reforzar la idea la percepción que dio lugar a ese 58% que ellos no fueron capaces, que les quedó grande el gobierno, no fueron capaces de atender las necesidades, no fueron capaces de controlar la inmigración, no fueron capaces de generar empleo, al revés, los aumentaron los desempleos. Bueno, y hoy día este gobierno tiene que empezar a demostrar la capacidad de la gente que tiene en cada uno de los ministerios. Me parece que Raúl es una de las buenas personas y que va a empezar a mostrar esos resultados. Eso es lo que esperamos. Yo tengo confianza en ello, pero tenemos que ver los resultados, efectivamente. ¿Cómo se opera?

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5: Durante todos los años, y hoy día Chile está endeudado hasta las masas. Entonces, efectivamente, ahora, usted habla de una cuestión constitucional. La cuestión constitucional, las responsabilidades tienen que ser de la persona a la cual se le acusa. Y la verdad es que la gran mayoría de estas cifras falsas que nos entregó el gobierno anterior para justificar mayor ingresos de manera tal de poder justificar mayores gastos y dejar endeudado a las futuras generaciones de Chile, fueron hechas y realizadas por otro ministro de Hacienda. Entonces, habrá que ver cuáles son las responsabilidades de cada uno.
6: Ya, ahí estaban las palabras entonces de Rojo Edwards, quien también apunta, como escuchábamos, a lo que fue la labor y la gestión de Mario Marcel a cargo del Ministerio de Hacienda durante la anterior administración. Respecto a la posibilidad que esta acusación constitucional en contra de Nicolás Grau pueda afectar la tramitación del proyecto de reconstrucción nacional que es impulsado por la actual administración de José Antonio Kast, Edward precisó que claramente el ambiente legislativo no mejora con este tipo de acciones, aunque advirtió que lo esencial es que la oposición se abra a debatir este tema que busca mejorar las condiciones para todos los chilenos. 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
7: Nos cambiamos de materias, vamos con la información internacional. Felipe Sobarso nos cuenta.
8: Autoridades iraníes advirtieron que el acceso al estrecho de Hormuz, actualmente bloqueado, ya no será como antes y que por ello han abierto negociaciones con el otro país con acceso a dicho paso, Omán. Sin duda, las condiciones y la regulación de paso a través del estrecho de Hormuz ya no serán como antes, aparecerá un procedimiento totalmente diferente, dijo el secretario del Consejo Supremo de Seguridad Nacional durante un foro internacional en Moscú. Añadió que Irán y Omán, como países costeros aledaños, mantienen negociaciones para determinar el mecanismo de paso por el estrecho de Hormuz, según informa la agencia Interfax. Se confirmó también que continúan los contactos indirectos con Estados Unidos, aunque se añade que no se han puesto de acuerdo en nada. Aunque Rusia insistió hoy de nuevo en su propuesta de empobrecer el uranio enriquecido de la República Islámica, el diplomático iraní aseguró que Teherán y Washington no están hablando de esas reservas. Estados Unidos e Irán han manifestado en los últimos días sus contactos y ultiman los detalles de un acuerdo que podría poner fin a la guerra. 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
7: Hasta acá vamos a dejar las noticias. 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Y vamos con el pronóstico del tiempo que actualizamos. Hay 13 grados, nublado, dice la Dirección Meteorológica. La máxima para Santiago será de 17. La Serena y Coquimbo, 16 de máxima. Estará nublado esta jornada. Rancagua espera 16 de máxima, nublado también. Valparaíso cubierto.

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3: La realidad siempre pasa la cuenta. Durante años nos dijeron que el gobierno de Gabriel Boric estaba estabilizando la deuda. ¿Se acuerdan? De Camila Vallejos ahí tratando de tergiversar permanentemente la verdad. Que había responsabilidad fiscal, que el desorden era una exageración de la oposición. Bueno, llegó la hora de la cruel realidad de las matemáticas. El nuevo informe de finanzas públicas reconoce un déficit fiscal de 2,8% del PIB en 2025 y una deuda que podría llegar al 46,5% del PIB hacia el 2030. ¿Y qué es lo más grave? Que incluso hubo inconsistencia de las proyecciones de deuda entregadas por el propio gobierno anterior. O sea, no solo se gastó más, también se proyectó mal. Y esto tiene algo profundamente político, porque mientras se acumulaban déficit desde la moneda, se seguía hablando de la mejor conducción económica. Hoy esa frase no resiste ni una lectura seria, suena casi a una parodia. Al final, la realidad tiene la mala costumbre para los gobiernos populistas de aparecer con aquella calculadora. Y cuando llega, ya no sirven los discursos épicos ni las fanfarronería de la ex ministra Vallejo, sino que los eslóganes y las cadenas de Twitter se empiezan a desarmar. Porque los déficits no se pagan con relatos, se pagan con ajustes, con menos margen y con un país entero obligado a ordenar a una fiesta que otros celebraron. Esperamos al menos que este informe obligue a la izquierda a reconocer sus errores y a aprobar la nueva reforma que está hoy día en el Congreso. Soy María José Hoffman y esta fue la apertura editorial en La Voz de la Gente.
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4: Hola, ¿qué tal? Muy buenos días, miércoles 27 de mayo. Ya estamos preparados para tener una tremenda conversación con un gran panel que nos acompaña. Manuel Covarrubia, hace semanas que no te veía. ¿Cómo estás?
5: Muy bien, pues andaba a vacaciones, bien. Así que...
4: Sí, ahí te vi con los niños.
5: Sí, con la familia.
4: En las Europas.
5: Así es.
4: Muy bien.
5: En Roma, un lugar que me gusta mucho.
4: Muy lindo todo, así que te felicito y espero que la gente de La Reina no te haya echado tanto de menos. Algunos días, pocos, ¿no?
5: Voy a contestar al WhatsApp, pero sí, me he echado
4: de menos. Ay, qué bruto, eso no se hace, pero está bien. Jaime Coloma, diputado de la región metropolitana del Distrito 14. A ver, hagamos el ejercicio, ¿cuáles son tus comunas? ¿Verdad?
6: Son 14 comunas, va a partir las provincias de Talagante, Melipilla y El Maipo, son las comunas. Vamos a ir por la parte sur y después nos vamos a la parte poniente. Está la comuna de Paine, Buin, Calera de Tango, San Bernardo, Padre Hurtado, Talagante, Peña Flor, Isla de Maipo, El Monte, Melipilla, San Pedro de Melipilla, Alhué, María Pinto y Curacaví.
4: No, te pasaste. Yo siempre trato así como que te voy a pillar. Ahora sí que te pillo y no en caso, 14 de memoria. Como que las llevas pegada a la piel, ¿no?
6: Sí, es que venimos trabajando hace hartos años y la verdad es que es un distrito que son las provincias de la región metropolitana que hay un sentimiento de abandono grande. Mm. Porque claro, uno habla de la región metropolitana y todos dicen, ah, están los recursos. Pero claro, en las provincias no llega a esos recursos. Entonces, uno tiene marcado a fuego, como dicen las provincias, y velar por ellas. Así que me toca esa bonita labor de velar siempre por estas provincias que de repente son medio dejados de lado, pero tienen una importancia gigantesca.
4: Y buenos alcaldes además que tienen, ¿no?
6: Sí, tenemos grandes.
4: ¿Qué te pasó anoche? ¿Que te quedaste varado en la carretera?
6: Ayer sí, bueno, me tocó... Hay que decirlo, estuve acompañando a la DOS, uh-huh. División de Organizaciones Sociales, estuvimos ahí primero en Calera de Tango y después estuve...
4: ¿Cate Montalegre?
6: Así es, no estaba la directora, estaba la subdirectora, que tengo entendido,
4: pero
6: la directora,
4: ¿cómo?
6: Estaba en Iquique.
4: Ya. O sea,
6: estaba trabajando de todas maneras, esa mujer no para de trabajar. Uh-huh. Así que estuve ahí hasta casi 9:15, 9:30 terminamos en Isla de Maipo y a la vuelta veníamos por la autopista del Sol y pinché rueda, así que en la mitad de la carretera terminamos ahí.
4: Oh, qué duro. Yo no sabía qué hacer.
6: ¿Por qué ha llegado tan tarde?
4: No,
6: explicaciones.
5: ¿Había harta luz por lo menos?
6: La reventé a unos 400 metros de la Copeca, así que esa suerte no me la quita nadie, así que siempre hay una cosa buena dentro de la pequeña desgracia.
4: Muy bien, está bien. Te merecías quedarte ahí en pana por llegar tan tarde a tu casa, así que cariños ahí a la José que te estuvo esperando con las dos guaguas tiene.
6: Así es.
4: Que me pongo en el rol de la mujer. Oye, también quiero presentarle, porque yo no he estado con él en el panel, pero vino la semana pasada, a Kevin Canales, director de formación de Idea País. ¿Cómo estás?
7: Hola, Pepa. Muy bien, y tú, muchas gracias por el espacio. Muy contento de estar acá.
4: No, yo también. Programa. Encantadísima, porque además es una recomendación que nos hizo Negrito González, que esta semana nos abandonó, porque anda recorriendo Chile. Ahí Perico Negrito trepa por Chile. Así que encantado, porque además es una institución que yo, la verdad, no conozco tanto, pero sé que sale gente muy buena de Idea País. Me ha tocado también conocer a la Magdalena Vergara, sí. Tiene líderes bien notables, así que sí. Se agradece la presencia.
7: No, muchas gracias a ti por pensar en Idea País también, una invitación.
4: Y penquista además,
7: pues, de nacimiento, chihuayante particularmente.
4: Wow, así, lindo chihuayante.
7: Sí, ahora adoptado acá en la capital.
4: Muy bien. Oye, quiero partir con una súper buena noticia, porque yo sé que de repente nos ponemos así demasiado criticones y resaltamos poco las buenas noticias, pero por favor déjeme leer este titular que me alegra el alma, no solamente por mi ciudad, sino que además por Chile. Y es que San Antonio, ya vos, ¿por qué no me poní Yerko? Una sí, es que aquí nuestro radio controlador es extraordinario. San Antonio logra con aprobación unánime el permiso ambiental para su expansión portuaria. ¿Qué tal? No pasa nada con la música. No,
6: es que es muy temprano.
4: Está bien, no importa, no importa. Pero mira, acá lo importante es que tras 6 años de tramitación ambiental, la portuaria estatal obtuvo la autorización para la infraestructura marítima más relevante del comercio exterior chileno, y yo me atrevería a decir también que de Sudamérica, salvo Chancay, que nos tiene ahí colgados de... Y esto tiene que ver mucho con eso, y ahí por supuesto que lo estábamos hablando, y Jaime Coloma, que está hecho un diputado... Cada día más, Mateo, Dios mío. ¿Cuánto es la inversión más o menos?
6: No, son cerca de 4.000 millones de dólares, el cual va a expandir este megapuerto, el puerto principal de Chile, hace varios años, que se estaba quedando un poco dormido, hay que decir las cosas por su nombre. Perú no estaba ganando mucho con Chancay, con inversiones chinas, Estados Unidos también estaba con ganas de meterse también en Perú en temas portuarios. Y esto es muy relevante porque todo lo que producimos en Chile tiene que ser exportado. Somos un país principalmente exportador e importador de distintas cosas. Nuestro modelo económico así lo ha dicho y nos ha permitido ir creciendo. Pero que nos estábamos quedando dormidos de todas maneras. De hecho, yo estoy del distrito, está al lado de la provincia de Talagante y Melipilla, vecinos. Y todo se va por el puerto. Y hace tiempo que ya los distintos agricultores, distintos productores están quejándose de distintos paros, distintos problemas que hay en el puerto de San Antonio, y que necesitaba ahí una manito de gato mayor. Así bueno, que con esto se permite seguir impulsando la matriz exportadora del país, que nos trae tantos recursos también a todos los chilenos.
4: Yo me acuerdo de esto, que hice varias gestiones con tu hermano, que era diputado también, con Juan Antonio Coloma, para que la extensión del metro llegar a Melipilla, y yo decía ya que llegue a Melipilla, porque ahí estamos a un suácate de San Antonio. Siempre se ha hablado de esta extensión, bueno, hoy día es a Valparaíso, está suspendido, pero tampoco se estaba pensando, y no se piensa en este rediseño, en la carga, que es súper relevante. O sea, tren de pasajeros, que es más bien la gente que trabaja, porque igual todavía Viña y Valparaíso son de alguna forma un poco, o Quilpué sobre todo, como un dormitorio también de Viña y también del propio Santiago. Entonces, esto es una muy buena noticia. Por lo que dice Jaime, nos estábamos quedando atrás, 6 años se demoró, esto se inició en el gobierno del presidente Piñera, había muchos problemas ambientales, que los ojos de mar, que los pescadores de la boca del río Maipo, está bien, todas esas cosas hay que resolverlas, pero 6 años donde habían más de, creo que 7.000 observaciones de las propias instituciones de gobierno, entonces entre ellos no se lograban poner de acuerdo, así que yo felicito al puerto de San Antonio, a EPSA, a la empresa portuaria, tarde, pero se logra y empezamos a ver la luz, porque esto no es solamente una buena noticia para San Antonio, sino que para Chile, que este es el principal puerto con una extensión de alrededor de 300% que puede crecer, y yo estoy muy contenta, me tocó representarlo, así que estoy muy feliz, le mando un beso muy grande. Ya, entremos en materia entonces, ¿cierto? Manuel Covarrubias, ¿cómo estás tú esta mañana? Y donde mi chica me quedó la pauta, aquí está. Vamos a partir con esta acusación constitucional. Vimos que este informe es bien lapidario, es bien sorprendente que ayer algunos ministros levantaran la voz en vez de tratar de dar explicaciones, sino que trataran de alguna forma negar esta situación nuevamente. Y esto es súper malo, porque yo escuchaba a Briones en la mañana en otra radio y decía, bueno, si los datos no son objetivos, no tenemos un diagnóstico común. Por lo tanto, esto nos pone en serios aprietos en materia económica, pero al mismo tiempo pasamos a la trinchera política. ¿Qué te parece en términos generales el anuncio del Partido Republicano y del Partido Libertario en impulsar esta acusación constitucional contra el exministro Grau?
5: Sí, bueno, es un tema que venimos conversando ya desde marzo, toda esta deuda que dejó el gobierno. Hoy día tenemos los datos después de esta auditoría con mayor claridad, son 10.500 millones, Jaime acaba de hablar de una inversión de 4.000 millones en el puerto, que es menos de la mitad, y se hace un proyecto gigante, enorme. Los 10.500 millones significan 1.000 consultorios CEFAM para... No tenemos 1.000 comunas en Chile. O sea, es una cantidad de plata, de recursos gigante. Y yo creo que este, el gobierno anterior de Frente Amplio no se la puede llevar pelada. O sea, en el fondo hicieron una gestión pésima. Tuvieron unos ministros de Hacienda como Grau que desastroso, y la verdad que es importante que quede en evidencia, que todos los chilenos lo sepan, y si hay una instancia, no sé si será, habrá que investigarlo bien, si es que es la Constitución Constitucional, porque puede generar algunos problemas políticos, quizás no es la prioridad en este minuto, no lo tengo tan claro, pero sí creo que es muy importante que se asuman las responsabilidades y que la gente identifique que estos personajes malgastaron los recursos del Estado e hicieron una pésima pega. Eso creo que es súper importante que quede muy bien, muy claro para toda la opinión pública. Pero si no, en 4 años más o en 8 años más vamos a tener nuevamente al Frente Amplio, nuevamente a este ministro como el ministro de Hacienda Grau. Entonces creo que es importante que quede bien establecido cuáles son las responsabilidades y cuáles son los números reales. Yo confío bastante más en este gobierno que en el gobierno anterior, así que...
4: Sí, pero más allá de las confianzas, Jaime Coloma, ¿a ti no te pasa que tú estás en la Comisión de Hacienda, con un protagonismo muy relevante por lo que está ocurriendo en la reforma, principalmente? Yo sé que me vas a decir que lo estamos evaluando, que hay que ver el mérito, etcétera, pero esto igual en puerca, yo estoy de acuerdo con lo que plantea un poco el ministro del Interior cuando te dice, ya, esto hay que hacerlo, porque es verdad lo que dice Manuel Covarrubias, de que hay que asignar la responsabilidad de toda justicia, para que además no lo volvamos a repetir, porque no sabemos si el día de mañana vuelven a gobernar, qué sé yo, pero ¿empuerca el ambiente para generar los acuerdos que esperamos o no en el Senado?
6: A ver, me gustaría partir con 5 datos pequeños para que la gente también...
4: ¿Solo con 5?
6: 5. Okay. Piñera hacia atrás, yo soy un poco más extenso, no tengo esa capacidad de recibir como...
4: No te puedo creer, ya.
6: Pero digo, no, el déficit estructural del 2025 cerró en menos 3,7 puntos del PIB. O sea, el déficit estructural que venía mal, que ellos ya decían que venía con un menos 1,1, terminó en menos 3,7. O sea, esa cifra es clarísima y es muy impactante. Se encontraron 2,58 billones en gastos que el informe anterior no había reconocido. Es decir, dijeron que se iban a gastar tanto, pero después empezaron a encontrar cosas de 2,58 billones, o sea, millones de millones. Es una cantidad de plata que yo no sé poner ni en la calculadora, te sale error. No, es que es gigantesco.
4: ¿Qué gráfico?
6: Se ajusta a la baja de la recaudación proyectada de la ley de cumplimiento tributario en coherencia con menor rendimiento observado. Es decir, ellos hicieron una ley que de cumplimiento tributario que esto va a recaudar 0,7 puntos del PIB. ¿Sabes cuánto recaudó? 0,1. Es decir, y empezaron a gastar en base a eso, porque ellos creen que la plata crece de los árboles en gran parte, y dijeron que iban a recaudar mucho más de lo que pudieron recaudar, pero gastaron la plata como si recaudaron mucho más. La trayectoria de la deuda tenía un error de cálculo, es decir, había errores de cálculo dentro del presupuesto 2025 y de lo que nos dejaron para este gobierno. Y por último, las medidas de este gobierno ya están funcionando, que es que independiente de todo eso, de esa deuda gigantesca, este gobierno tuvo que tomar decisiones duras que a nadie le gusta que le recorten presupuesto en absolutamente nada, pero ya se ha ido recuperando alrededor de medio punto del PIB de toda esta deuda. Frente a eso, los culpables de esto no se la pueden llevar pelada, eso es un tema que es claro aquí, porque aquí no paga Moya, como el famoso dicho, aquí paga la gente. Todos estos errores de cálculo lo terminamos pagando, y es por eso que el 5% del Producto Interno Bruto año tras año lo terminamos pagando en deuda. Para que se hagan una idea, esos son, ¿cuántos? 12, 13 Soteros del Río al año, en temas de solo deuda que se va directo, o sea, hospitales de alta complejidad. Entonces esto es un tema que aquí alguien lo tiene que pagar. Si esto ensucia o no el ambiente, las acusaciones constitucionales nunca ayudan a mejorar los ambientes. Y claramente esto no lo ayuda mucho el ambiente. Es verdad que lo enreda un poco. Una cosa es la Cámara y otra cosa es el Senado. Hoy en día está en el Senado la votación de crecimiento, la reforma de crecimiento, y en la Cámara de Diputados yo creo que se complica ese día porque es más política, es más dura, y para el Senado llegaría después. Así que no sé qué tanto lo pueden turbiar. Pero habiendo dicho eso, yo creo que aquí las personas y el gobierno pasado no se la puede llevar gratis, hay que pagar responsabilidades. Y como tú bien dijiste, nosotros como partido somos un partido serio, estamos analizando en el mérito, estamos viendo qué cosa infringe la ley, qué cosa infringe la Constitución, porque una acusación constitucional va un poco a eso. Nosotros no hemos tomado un plazo para responder al Partido Nacional Libertario y al Partido Republicano Republicano.
4: Ah, que, ¿y eso
6: que
4: cuándo
6: es? Nosotros, como digo, estamos viéndolo como bancada, preferimos esto, no expandirlo tanto. Porque
4: ya, pero queda unos días para leerla bien, para ver su mérito.
6: Nosotros recién ahora estamos hablando un poco con Republicano, con Libertario, para ver cuáles son los puntos que ellos quieren. Entonces,
4: igual podrían haberles preguntado antes de presentarla, ¿no? Si querían el apoyo.
6: Claro, o sea, siempre ayuda un poco eso, haberlo visto de antemano, pero independiente de eso, nosotros lo vamos a ver en su mérito, porque somos un partido oficialista responsable con todo esto.
4: Uh-huh. Muy bien, Jaime, es verdad, en Puerca, pero yo, fíjate que ahí tengo un punto, Kevin, que hemos conversado hasta el cansancio en este programa, que desconfiamos mucho de la capacidad de la izquierda democrática de salir de la tutela del Partido Comunista y el Frente Amplio, y por lo tanto, a veces creemos que, y lo hemos analizado mucho en este panel, que más bien va a ser bien estética la puesta en escena en el Senado, y muchos acuerdos más no van a haber. Es verdad que va a estar Javier Macaya, que tiene una muñeca de gracias política tremenda, pero es compleja la situación. ¿Tú cómo lo ves? Porque es verdad que lo empuerca, pero también es verdad, o sea, tiene dos bienes que resguardar, que no es justo que la saquen gratis, que hayan hecho la peor gestión en materia económica y nos hayan dejado endeudado de una manera brutal por tantos años, pero al mismo tiempo la gente lo que quiere hoy día son resultados. Quiere que esto se apruebe rápido y que el país se reactive. ¿Cómo se conjugan esas dos cosas?
7: Sí, lo primero que diría, que es un punto que me parece esencial que tú tocas, Pepe, al inicio, que tiene que ver con la credibilidad y con saber cuáles son las cifras realmente, porque hoy día estemos que salga el exministro Briones, el exministro Grau, en el informe de finanzas públicas sea otra cifra. Y eso tiene que ver porque Chile había tenido históricamente un prestigio en el manejo de sus finanzas públicas, y yo creo que ese prestigio de alguna forma se vio mermado el gobierno anterior. Y esa es una realidad. O sea, la credibilidad de la regla fiscal, que había hecho históricamente un avance muy importante en las finanzas públicas de Chile, se ve mermado, y con lo que decía también Jaime, o sea, un 3,6 puntos del PIB de déficit fiscal, un algo que nunca habíamos visto en los 20 años desde que existe la regla fiscal, y que solamente fue comparable con el gobierno del presidente Piñera cuando hubo una pandemia. O sea, esa fue la magnitud de la crisis que tuvo que ocurrir.
8: Pero eso no es comparable.
7: Por eso, pues no es comparable. Por eso digo, no es comparable, porque ahí lo que se hizo el presidente Piñera fue comprar vacunas, fue comprar camas clínicas que necesitábamos, era dar beneficios sociales, pero la verdad es que el gobierno de Boric no tuvo que enfrentar ninguna crisis, y aún así nos dejó con este déficit fiscal. Entonces, ahora, respecto de la acusación constitucional, evidentemente que hay que evaluar el mérito de la acusación. En principio, la acusación constitucional es una herramienta de última ratio, que es una herramienta política porque está alojada en el Congreso, que es un organismo político, pero también debe estar basado en ciertas causales que establece la Constitución, que tienen que ver justamente con infringir la Constitución o las leyes o haberlas dejado sin ejecución. Entonces, ahí yo me parece complejo hasta el momento, quizás tiene mérito, pero pasar de las inconsistencias que detecta el informe de finanzas públicas a negligencia inexcusable o fraude derechamente, creo que es un paso que hasta el día de hoy no está demostrado. Eso es lo que es la parte quizás más sustantiva, pero el asunto de la oportunidad, ¿cuál es el objetivo que busca esta acusación constitucional? Y si es contraproducente o no para los objetivos que persigue hoy día el gobierno o la coalición oficialista. Y ahí tengo cuatro puntos de por qué creo que había que poner cierta alerta. Lo primero es porque no hay certeza de los votos, y ya hemos visto, sobre todo en el periodo pasado, que todas las acusaciones constitucionales que se levantaron, ninguna llegó a fruto porque no hubo un consenso previo y finalmente terminaron fortaleciendo a los ministros políticos del gobierno de Boric cuando se caían esas acusaciones. Entonces, hasta el momento creo yo que no existe una certeza de los votos. Segundo, es lo que dice el ministro Alvarado, que es el riesgo de encender la pradera cuando se necesita llegar a puentes con la oposición, sobre todo en el Senado, porque al menos creo yo el trámite por el Senado no va a ser tan fácil como en la Cámara. No hay una mayoría tan sustantiva, y porque tampoco existe el Partido de la Gente en el Senado.
4: No está el PDG, digamos.
7: No está el PDG. Entonces, claro, ahí probablemente hay que tener...
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6: Yo creo que el ex ministro Marcel se está cuidando la espalda hace tiempo, y yo creo que en parte su salida anticipada fue para no tener que asumir responsabilidades políticas.
7: Totalmente.
6: Por eso, así que yo creo que ahí también hay un juego dentro de la misma izquierda que es bastante perverso, por así
4: decirlo. Sí, qué interesante el análisis, porque efectivamente yo creo que está bien instalado que Marcel como que arrancó del ministerio para saber, entendiendo que un poco lo que venía, si no tiene un pelo, es muy inteligente en ese sentido, y claro, puede decir, me obligaron tomar muchas decisiones en un gobierno que llegaba a ponerle el piso, pero ese es un debate que es bien, bien interesante, porque además esa pugna a río revuelto gana sin pescadores. Oye, pero Jaime Coloma, ya que estás tan embalado, y aquí se lo quiero preguntar a todos, porque hemos visto que también tu partido está iniciando una cruzada nuevamente por levantar este tema tan relevante como es sala cuna universal.
6: Sí.
4: Esto no fue como otros que piden, que algunos pidieron los remedios gratis, los pañales, para poder apoyar la reforma. Acá entiendo que fue distinto, sino que fue una petición formal hace muchas semanas atrás para que se volviera a terminar la reforma, a tramitar este proyecto de sala cuna universal, que es tan importante para las mujeres de tu país y que es una iniciativa súper transversal. ¿Cuáles han sido las gestiones que ustedes han hecho para lograr, porque esto no está en el gobierno, el proyecto, el programa de gobierno del presidente Kast, pero la UDI...
6: Sí.
4: No lo sé, yo no, porque se supone que se aprobó en el gobierno anterior. Pero bueno, lo ha abrazado al tiro, dijo en enero, cuando la ministra Vallejo, en su 30ava mentira permanente, dice que esto es responsabilidad de la UDI, de que no se había tramitado cuando ni siquiera había salido del primer trámite.
6: Así es.
4: El gobierno de inmediato que había salido electo lo abraza. Pero ustedes han hecho hartas gestiones, cuéntame algunas de ellas.
6: Sí, bueno, parte, tú bien decías, esto parte a fin, en la cúspide, no, en la última parte del gobierno anterior, en el cual tratan de legislar a mata caballo en relación a un tema tan importante como esta reforma que es de sala cuna, y No estaba el financiamiento por ningún lado, no explicaban bien cómo iba a ser, se le cargaba la mano a las pymes de una forma increíble, y frente a eso nosotros dijimos, ojo, esto no está con la disposición a ser legislado de buena manera, así que demorémonos un tiempo más, legislémoslo bien. El gobierno pataleó que la UDI quiere parar esto para las mujeres, cosa que es completamente falso. Después el tiempo nos dio la razón de que estaba mala la reforma. Y desde ese mismo día, nosotros, y en particular me tocó verlo a mí, representando a la UDI, lo vimos con el ministro Quiró, del día uno, cuando empezamos en la reforma, ministro, no se olvide de esa laguna. Me dijo que lo iba a ver, pero ministro, esto para nosotros es serio. Y de ahí empezamos una serie de reuniones, en paralelo a la reforma de la reconstrucción, para ir impulsando este tema. Y en el momento que sale lo del PDG con el tema de los pañales, que son temas que le duele claramente a la ciudadanía, nosotros dijimos, ojo, nosotros tenemos una petición que va más allá, que es la sala cuna universal. Y ahí nosotros empezamos las conversaciones más serias con el ministro del Trabajo, con el ministro de Hacienda, para pedir impulsarlo. Y ahora último, solo ya de forma pública, porque...
4: Como bancada, digamos.
6: Como bancada, porque más pensamos que esto tiene que salir más rápido, mandamos solicitudes por los medios, a ver, un poco pidiéndole al gobierno que le ponga suma urgencia en la, a la Sala Cuna Universal y que lo diga ojalá en la cuenta pública. Y a raíz de eso, el proyecto ha ido empezando a avanzar de buena manera en la idea, y ya la ministra Marín, la ministra de la Mujer, dijo que el 15 de junio van a haber indicaciones. El ministro del Trabajo, el ministro Rau ya dijo que iban a poner indicaciones, y yo veo que de buena manera que el gobierno estaba acogiendo la solicitud del partido para que ojalá el día 1 de julio en la cuenta pública se dedica a la ciudadanía que esto se va a poner máxima urgencia con recursos y bien financiada una reforma tan importante que va a permitir a miles de mujeres poder trabajar con mayor tranquilidad.
4: Muy bien, diputado Coloma, muy buena iniciativa que además es bastante transversal, hay que reconocerlo, y así que si podemos tener alguna buena noticia donde nos unamos, mucho mejor. Me interesa mucho conocer la opinión de Kevin Canales y de Manuel Corrubias, pero a la vuelta de una pausa seguimos conversando sobre este tremendo proyecto que ayuda a todas las mujeres de Chile, que es de toda justicia, como la Sala Cuna Universal. Vamos a una pausa entonces y ya volvemos.
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19: Las cifras en lo que es la inteligencia artificial son realmente impresionantes. El año pasado los grandes, Google, Amazon, Meta, Microsoft, gastaron o invirtieron 410 mil millones de dólares. ¿En qué? En crear data centers, crear no solo desarrollo, sino que fierros, máquinas, porque como crece cada día más, piense que ChatGPT eliminó los videos. ¿Por qué? Porque tenía 6.000 millones de consultas por minuto y ahora subió a 15.000 millones de consultas por minuto. Entonces se necesitan supuestamente este año el doble de los equipos de los data centers que habían en el 2025. Para eso, Amazon, Microsoft, Google y Meta anunciaron un CAPEX de 725.000 millones de dólares para este año. ¿Por qué? Porque se necesita el doble de data centers y a la vez se necesita seguir desarrollando esto. Pero en esto va la inteligencia artificial, que definitivamente llegó para quedarse.
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5: Como estamos en La Voz de la Gente, vamos a escuchar a nuestros auditores, ¿ya?
23: Gracias, Manuel.
5: Y tenemos aquí a David Pizarro, que dice, este y todos los informes que van a salir no sirven de nada. Una acusación constitucional es solo política, no penal. La auditoría tenía que ser externa, solo va a ser un show para apuntar con el dedo, pero nada más. Uh-huh. Luego sigue y dice, ¿de qué nos sirve que a la ciudadanía, que Grau no pueda ejercer cargos públicos? El tipo se tiene que ir preso junto a Marcel y varios más.
23: Wow, qué fuerte.
5: El mismo. Y después dice, opinión libre, dice, Grau puede perder la posibilidad de seguir trabajando en el Estado, por lo menos que eso pague.
23: Dura la voz de nuestros auditores, sí. Bien tajante en decir que paguen eso. Yo creo que como que te están diciendo, Jaime, apoya.
6: Lo que pasa es que aquí David Pizarro, que hay que decirlo, que constantemente está comentando con una visión bien crítica, pero bien interesante, tiene razón. Acá esto puede tener efectos penales. Una cosa es la parte política y otra cosa es la parte penal. Aquí yo no sé qué va a hacer el Ejecutivo en este sentido, pero si hay temas penales, está muy bien que concurra a la justicia y ahí tenga que pagar con los delitos que tenga que incurrir, porque aquí hay un tema. Es verdad que la acusación constitucional ha pasado, lamentablemente, a ser algo meramente político, pero también está el factor penal, que el gobierno, tengo entendido que hasta el momento no ha dicho que lo descarta. Así que hay que tener ojo también en esa discusión, que es distinta, pero sumamente importante.
7: Pero en Junaev sí. En Junaev hoy día se sube la noticia de que va a ser la primera puesta de antecedentes a la fiscalía por 14.000 millones de pesos en raciones que no se entregaron, finalmente. Entonces,
23: te entiendo que es el servicio público que más plata se lleva en todo el estado de Chile.
7: Es muchísima plata.
23: Contratos son enormes, tremendos. Así que si hay algún desorden, es mejor que se sepa ya.
6: Ahí creo que las colaciones estaban a 8.000 pesos y fueron 14.000 que no entregaron una cosa, no sé el número exacto.
5: Pagan igual.
6: 14.000 millones de pesos. Entregaron, pero se pagaron.
7: Además de sobreprecios. Sobreprecios es otra cosa, y otra cosa es que relaciones que directamente no se entregaron nunca.
6: Y era como un paño, un jugo, además, y era un
5: bien. Se ve como todo el crédito.
23: Kevin Canales, de Idea País, ¿por qué nos cuesta tanto en algo que estamos tan de acuerdo, como por ejemplo la Sala Cuna Universal, que llevamos, no sé, 10, 14 años debatiendo, discutiendo, es complejo, es caro? Nos pasó lo mismo con el postnatal, pero ¿por qué cuesta tanto avanzar? Más allá de que el gobierno anterior nos haya mentido y haya dicho el último día, la última semana, que ahora sí estaba con las mujeres, y hay que, quiero corregirlo, porque sí estaba en el programa de gobierno de José Antonio. Yo pensé que lo había abrazado así como al tiro, pero estaba. ¿Por qué cuesta tanto sacar adelante este proyecto?
7: Sí, yo creo que es un proyecto en el cual tenemos consenso en el fondo, es decir, sabemos que hay ciertas injusticias que hoy día no pueden mantenerse, y era claro, y cuando uno ve los datos se da cuenta de cómo empresas nunca contratan a la mujer número 20 para justamente no tener que financiar, y es una injusticia que al menos creo yo, de derecha a izquierda, estamos todos de acuerdo. Ahora, es verdad que tenemos diferencias de fondo, algunas son técnicas, pero otras también son ideológicas. Porque la izquierda, por ejemplo, siempre ha tenido una reticencia a que en esta cuestión participe el mundo privado y el mundo público. Siempre han sido particularmente reticentes a que hayan proveedores privados en la sala cura universal. Y por eso que ese es un tema ideológico y lo ven siempre de la perspectiva pública. En ese sentido, justamente, bueno, hablando del programa de gobierno, ahí se establecen ciertos requisitos y ciertas indicaciones que son relevantes a mi juicio. Una es que hay una participación pública privada. Otra cosa creo que es relevante es cómo se financia esto. Porque
23: ¿cuál es el stock? Hay varias.
7: Sí, ¿cuál es el stock? Además, y además, ¿cuál es, cómo se financia? Porque es cierto que hoy día hemos encarecido mucho la contratación. La reforma de pensiones, eso se hizo, a mi juicio, correctamente, pero ya se encareció la contratación. ¿Para qué decir los aumentos sostenidos del sueldo mínimo? ¿Para qué decir la ley de 40 horas que el Banco Central ha alertado que eso ha encarecido el trabajo? Y por lo tanto, creo que poner que el fundamento de esto, el financiamiento, venga de una nueva cotización adicional, igual es complejo, sobre todo para las pequeñas pymes. Entonces, yo creo que parte de esto debería sí o sí tener un financiamiento público. Hay una columna también muy importante que a mí me pareció bien lúcida, que da cuenta de que en el subsidio laboral, por ejemplo, en el plan de reconstrucción se proyecta que pueda ser hasta 1.400 millones de dólares. Y la sala cura universal, la verdad es que costaría muchísimo menos que eso. Entonces, algo de eso creo yo que se podría financiar, sobre todo además porque creo que no es tan caro, sobre todo viendo que estamos en un escenario de baja natalidad. O sea, probablemente cada vez hay menos sala cunas que financiar. Entonces, a mí me parece que eso es particularmente relevante y sobre todo por las prioridades que la misma ministra Marín se ha puesto, que es recuperar el empleo femenino, que en el gobierno anterior llegó por sobre el 10%, cuestión que la verdad es que era bien inédita, sobre todo en un gobierno que se autodeclaraba como feminista. Entonces, en el objetivo de aumentar el empleo femenino, me parece que es de todo razonable que sea una de las prioridades del gobierno.
23: Y se compensa al final. Yo me acuerdo que me tocó estar en la tramitación del postnatal y estaban un poco los mismos resquemores. Es verdad que tiene un costo, es verdad que no es tan fácil el stock, pero hay además organizaciones como Somos Mujeres por Chile, que dirige Isabel Pla, Comunidad Mujer, que también es una tremenda, la Fundación Chile Mujeres de la Fran Yuneman, creo que se llama así, que han acompañado en este debate y que siguen insistiendo. Yo espero de verdad que Jaime puedan ejercer toda la presión desde el Congreso, no a lo Kusanovich, pero sí una presión.
6: No le vamos a poner precio a nuestros votos.
23: Gracias, exacto. Pero sí ejercer una presión, porque es muy relevante que se pueda priorizar en este proyecto, que de verdad es muy injusto y va a generar mucho incentivo, porque además esto conversa perfectamente con la reforma del gobierno en generar mayor empleo. Si tú rompes esta barrera, se compensa con la entrada de muchas otras mujeres al mundo laboral. Entonces, hay un espacio que al menos desde este programa vamos a defender, no solamente porque la conductora es mujer, sino que porque además es muy relevante para todas las mujeres. Oye, estoy viendo de Zapatero a su esposa, los 5 casos de corrupción que afectan al entorno de Sánchez. Está la escoba en España y espero que mañana podamos tener a Javier Balmaceda, que es un analista español que nos va a ayudar a entender un poco estos tremendos casos de corrupción que estamos viendo en el Partido Socialista Español, que tienen al presidente entre las cuerdas, al expresidente también. Así que mañana sintonícennos, porque vamos a hacer un análisis muy descarnado de lo que está ocurriendo en España.
6: Descarnado,
23: sí. Es que Nicolás Balmaceda es extraordinario en este análisis, porque fíjate que además tenemos un sistema de partidos muy parecido al español.
6: Muy parecido.
23: Todo, y además nosotros vamos como entre 7 u 8 años, un poco más atrás, exactamente lo mismo que pasa en España. El PP es una mezcla bien parecida a lo que es Chile Vamos o digamos RN con la UDI, Vox a Republicanos, Ciudadanos, un poco lo que fue Evópoli, el partido, ¿cómo se llama? No es el Frente Amplio. ¿Cómo se llama?
6: Podemos,
23: los surdos españoles, que ya no existe. No, va a estar muy interesante.
6: Pero que sí que tuvo influencia en Chile. El caso Fundaciones parte un poco con la venida de uno de los máximos líderes de Podemos a Chile, que dice que aquí hay que financiar las cosas, hay que crear fundaciones o algo para poder pagarle a los suyos para que sigan en las labores políticas. Y bueno, parece que Catalina de Pérez hizo lo suyo también ahí.
5: La misma receta.
6: La misma receta, pero calcada. Así que de que tiene influencia en Chile Podemos. Mucha. Y en tribunales también lo tuvo.
23: Así es, hoy que andas hoy día. Sí, así es, mi querido diputado Coloma. Oye, ¿qué tema quieren que sigamos conversando? Porque aquí veo que sigue la trifulca de los senadores magallánicos. Ayer se pegaron un palazo y hoy día Kusanovich le responde a Bianchi diciendo no está nunca en la sala, no va, ni en el nivel del debate. Dios. Ya, pero bueno, es verdad, hay varios que no van nunca, pero bueno, votan. Botan como el ajo.
5: Yo quería decir algo más del tema de la sala
23: cuna. Si te acercas al micrófono, no hay problema.
5: Quería decir un poquito más respecto al tema de la sala cuna, porque el gobierno anterior pone este tema en su último minuto, pero claramente no fue prioridad para ellos. Para ellos fue prioridad a las 40 horas, que puede ser bueno, puede ser malo, pero tiene un costo para las empresas, para las pymes. Después el tema del sueldo mínimo, que le dan como caja de que subirlo, cuando tenemos un desempleo súper alto y sabemos que el que más subimos el sueldo mínimo, más difícil es para que las personas puedan encontrar un empleo. Uh-huh. Después también sabemos que las políticas generan incentivos. Cuando tú tenés un sobrecosto por contratar a la mujer número 21, obviamente que las empresas buscan ser rentables, y cuando le ponen obstáculos para contratar mujeres, contratan menos mujeres. Entonces, como la política genera incentivos, la sala cuna yo creo que debiese haber sido lo primero, antes de las 40 horas, antes de subir el sueldo mínimo, antes que nada, cuando tenemos un 10% de desempleo femenino, tiene que estar la sala cuna universal. Y además se suma quizás una derivada, pero el tema de la natalidad es algo preocupante, de la baja natalidad en Chile, y tener esa laguna probablemente va a ayudar a que las mujeres puedan tomar la decisión de poder tener más hijos.
23: O sea, hay temas de justicia, hay temas también que afectan en el fondo las expectativas de vida
6: del mercado laboral.
23: Exacto, hay demasiadas buenas razones para tomar este tema, así que yo vuelvo a valorar, mañana hay una reunión con el ministro Rau, de algunas mujeres de la UDI, que también van a ir a hacer propuestas, porque también parte de los topes que tuvo tenía que ver con el copago, algo que la izquierda por ideología jamás ha aceptado, que las personas puedan poner parte de su esfuerzo, ni siquiera en educación, y ahí espero que lo podamos resolver, que se pueda resolver, perdón, con una muy buena propuesta.
6: Sí, también ahí importante la cobertura. Este es un proyecto que, claro, habla mucho del financiamiento, pero muy poco de la cobertura, y es uno de los grandes problemas que tenía en el gobierno anterior de Boric al momento de empujarlo, así a como venga nomás. Pero hay que preocuparse también de que hay lugares, sobre todo lugares rurales que yo represento, que no hay lugar donde poner una sala cuna, no hay oferta. Entonces también eso hay que verlo, y es sumamente importante.
23: Así es. Bueno, y de hecho, en el gobierno anterior existía también la pugna era precisamente por si aumentábamos en cupos o aumentábamos en cobertura, cuando perfectamente se pueden hacer las dos cosas al mismo tiempo, y tenía un costo que hoy día, después de las cifras del despilfarro del gobierno anterior, a mí me parecen bien menores, eran como 300 millones de dólares. Sí, o sea, no es una cosa tan inabordable, porque además no compensa la nueva entrada al mundo laboral de muchas mujeres. Oye, ¿qué te pareció, Kevin, los WhatsApp de los ex ministros ahí, donde están pelando todo el día, que lanzan críticas, Camila Vallejo, en vez de dar explicaciones por la inclusión de su suegra, porque se ganó varios miles de millones de pesos, sale a criticar al gobierno? Es natural que esto pase, pero...
7: Sí, no, pero igual no deja de ser impresionante, porque Camila Vallejo, ministro Grau también, cuando, de hecho, a propósito de la discusión fiscal, ¿alguien le escuchó alguna vez una autocrítica sustantiva de cómo dejaron el Estado al país? Yo creo que nunca, jamás. Nunca. O sea, y a pesar de que los datos eran tan evidentes y fue tan mala la gestión, hasta el día de hoy yo nunca he escuchado al ministro Grau hacer una autocrítica. Pudimos hacerlo mejor, pudimos haber escuchado las recomendaciones del Consejo Fiscal Autónomo, que nos dijo que había que recortar más gastos del que nosotros hicimos, y finalmente fuimos desoídos en sucesivo informe. De hecho, la ministra Camila Vallejo, cada vez que hacía vocería, generalmente uno se va a dar cuenta del mercado laboral, daba cuenta de los datos que simplemente le servían, pero excluían a todos aquellos datos que mostraban cuál era la realidad efectivamente que existía en el mercado laboral y también en materia educativa. O sea, creo que en general hay un legado que es bastante precario, y que hayan esas coordinaciones por WhatsApp para salir a responder, que fue bastante evidente, porque el tuit de la ex ministra Vallejo fue bien impresionante y fue muy duro a propósito del plan de seguridad. Pero la verdad es que cuando no hubo plan, cuando se llegó a improvisar y pasaron de la universidad al gobierno, es bien paradójico y bien impresionante que hoy día quieran hacer gárgala sobre aquello. A mí me parece bien impresentable, y si algo hay que dedicar esfuerzos, creo yo, es en sacarlo al pizarrón nuevamente. Ahora, es verdad que la ciudadanía la agota estas discusiones políticas todo el tiempo, pero también es importante que las personas que salieron del gobierno rindan cuenta. O sea, esa es una cuestión básica de cualquier democracia, que las autoridades den cuenta a la ciudadanía por sus acciones, y eso me parece natural, y quizás ahí deberíamos estar hoy día todavía concentrando algunos de los esfuerzos, más allá de solucionar las precariedades que heredamos de ese gobierno.
23: Totalmente. Jaime Coloma, diputado, para ir cerrando.
6: Sí, para ir cerrando, contarles que el día de mañana nosotros tenemos una reunión con el ministro Arrau, el ministro de Seguridad, porque como derecha queremos decir todas las cosas que creemos que hay que impulsar, cosas que lamentablemente no se pudieron hacer por tiempo con la ex ministra Steiner. Solo vamos a ver toda la agenda legislativa, y en personal estoy muy interesado para poder mostrarle todo un plan que queremos impulsar sobre delincuencia rural, porque se habla mucho de la urbana, pero la parte rural muchas veces queda al debe. Así que muy ilusionado con la reunión que vamos a tener mañana con el ministro Arrau, que se ha mostrado muy dispuesto a escuchar a todos los parlamentarios.
23: Qué buena iniciativa, porque claro, además es la periferia, pero es todo el resto de Chile, vos, Jaime.
6: Y quiero contar algo que está pasando, que lamentablemente muchas bandas operan en Santiago, pero están viviendo en la provincia de la región metropolitana. Y hemos visto harto aumento en delincuencia y narcotráfico en las provincias.
23: Muy bien, diputado Coloma. Sí. Manuel Covarrubias,
5: contarle a los vecinos de La Reina que estamos trabajando arduamente con el alcalde Palacio para tener una 16 comisaría de La Reina nueva.
23: Wow.
5: Es algo que venimos trabajando hace harto rato. Durante el gobierno Boric avanzaron, pero así a paso tortuga. Así que espero que en este gobierno podamos hacer realidad una comisaría nueva, ya que la nuestra está muy antigua.
23: Muy bien. Muchas gracias, Kevin, por acompañarnos hoy día de Idea País. Kevin Canales, director de formación de Idea País, diputado Jaime Coloma, también muchas gracias. Espero que no se vuelva a quedar en pana por ahí, por la rueda.
6: Pero eso pasa por estar en terreno.
23: Muy bien. Me parece muy bien. Y a nuestro concejal por La Reina, Manuel Covarrubia, gracias por esta mañana de conversaciones. Y no puedo dejar de cerrar sin de nuevo felicitar al puerto de San Antonio, a EPSA, por haber sacado después de 6 años este proyecto que va a ser tan relevante, no solo para la ciudad, sino que para nuestras importaciones y exportaciones del país. Una muy buena noticia, y qué bueno que se sigan destrabando tantos proyectos de inversión. Eso es lo que la gente votó, que quería un cambio y no estos extremos que paralizaron a nuestro país. Nos vemos mañana en un nuevo programa La Voz de la Gente. Que tengan un súper muy buen día.
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2: Nacional de Seguridad Pública, en los próximos días vamos a constituir el Consejo Asesor también, que es lo que nos mandata la ley, para, cumpliendo todos esos procesos que son los normales, tengamos formalmente esa estrategia, que es la que ya estamos aplicando hoy día y la que vamos a dar cuenta a los parlamentarios.
3: Por otro lado, el secretario de Estado también abordó parte de lo que será la agenda legislativa en la materia que impulsarán desde el gobierno a partir de la próxima semana. En ese sentido, la autoridad dijo que son más de 20 proyectos a los que buscan ponerle urgencia. Todo esto de más de 100 iniciativas que revisaron junto con distintas autoridades del gobierno, que estas son algunas que ya están presentadas en el Congreso, y otras que también buscarán presentar por parte de La Moneda tras la cuenta pública.

0: anuncia para esta jornada en Temuco, la máxima será de 16, nublado, precipitaciones en la tarde. Y Valdivia llegará a 14 también, nublada la mañana. 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
3: Hola, muy buenos días. Por primera vez frente a una herramienta netamente política como la acusación constitucional, me surge una duda legítima y profunda sobre su conveniencia estratégica para el país. Por un lado, resulta inevitable sentir una profunda indignación ante la aparente impunidad de la que gozan ciertos exfuncionarios. Cuando la gestión pasada fue deficiente y las consecuencias se traducen hoy en costos gigantescos para las arcas fiscales, como ocurre con la cuantiosa deuda no contemplada que heredó el actual gobierno, la ciudadanía exige responsabilidades. No se trata de un capricho, es la necesidad de establecer un precedente para que las futuras autoridades entiendan que hacer mal la pega tiene un costo real. Si la política no sanciona la ineficiencia, la legitimidad institucional se sigue erosionando. Sin embargo, la política también es el arte de priorizar lo urgente por sobre lo simbólico, y la realidad nos muestra que hoy Chile necesita con desesperación avanzar. Proyectos clave impulsados por el Ejecutivo actual, como la reforma miscelánea, corren el riesgo de quedar atrapados en el fuego cruzado de la trinchera legislativa. Al activar este mecanismo en contra del exministro Grau, el ambiente en el Congreso inevitablemente se va a polarizar, dificultando la búsqueda de los votos clave que aún faltan en la oposición para destrabar las leyes urgentes. Además, hay que mirar la fría matemática parlamentaria. Si las filas oficialistas no se alinean por completo y no se aseguran los votos necesarios, impulsar esta medida corre el riesgo de convertirse en un boomerang. Terminaría acumulando un nuevo fracaso político para la derecha en este tipo de libelos y diluyendo la legítima crítica a la herencia económica recibida. En política, para avanzar a veces hay que calcular el tablero con frialdad. ¿Qué es más importante hoy para el futuro del país? ¿Pagar el costo de la impunidad política a corto plazo del gobierno anterior para salvar reformas urgentes del actual, o defender el principio de la responsabilidad a riesgo de congelar el progreso legislativo y encajar una derrota autoinfligida? Dejamos la pregunta abierta, porque en este escenario ninguna de las dos alternativas tiene una respuesta única que nos deje a todos satisfechos. Como ustedes ven, yo sigo, como siempre, preocupándome y poniendo primero el interés del país por sobre las preferencias.

0: Personales. Soy Cheche Urane y aquí comienza Conectados en Agricultura. Muy bien, queridos amigos, este es el tema político del momento, el anuncio de Johannes Kaiser del Partido Libertario ayer de que iba a haber una acusación constitucional y es lo que se está discutiendo y debatiendo en el día de hoy, y para ello nada mejor que nuestros panelistas podamos conversar con ellos. Ricardo Toane, bienvenido a Chile. ¿Viene de visita a Chile o se va a quedar un tiempo?
1: Me quedo un tiempo.
0: Ah, qué bueno, bienvenido. Doctor
2: Michel Mech, visita hoy día.
0: Usted, Michel Mech, también está de visita, ¿no? ¿Cómo le fue en Francia?
2: Muy bien, extraordinariamente bien, como siempre.
0: Ya. Y don Max Coloro, ¿cómo le fue en Panguipulli?
3: Yo llego a Peñalolén a hacer clases nomás.
0: Por eso, a Peñalolén.
3: Bien. Fue bien.
0: Oye, puse este tema porque la verdad hay que cuestionarse un poquito esto de la acusación constitucional. Por cierto, que uno quisiera que todos los políticos que hacen mal la pega pagaran un costo, porque la verdad, al final de cuentas, el que paga los costos de los errores, de la ineficiencia, de la corrupción, es la ciudadanía. Siempre es la ciudadanía y nunca es quienes cometen esta falta, estos errores, como lo quieran llamar, da lo mismo. Max Coloro.
1: El tema de fondo. Yo creo que aquí lo que está pasando, lo que estamos observando, lo que está quedando en evidencia es una cuestión realmente muy grave, lo que se hizo en la administración anterior, en el gobierno anterior, con los recursos públicos. Creo que lo que estamos observando ahora en este debate, en esta controversia entre el ministro de Hacienda actual, Jorge Quirós, y el exministro Grau, es un ingrediente más en una situación muy compleja, que nos hayan dejado una deuda de más de 10.500 millones de dólares extra.
0: No, eso es el adicional, no es la deuda.
1: Es, o sea, el adicional extra, por eso digo, sí. Extra. En la proyección de lo que va a ser el aumento de la deuda en función de los ingresos esperados y de los gastos esperados, es una cuestión realmente insólita. Tenemos todavía que esperar, obviamente, a que las cifras sean clarificadas. Va a haber un pronunciamiento, por lo que se sabe, del Consejo Fiscal Autónomo. Pero este gobierno ya tiene claro que en la administración anterior se gastó mucho más
0: de lo que se dijo
1: y se sobreestimaron ingresos que nunca existieron. Yo puedo entender, y creo que el país puede entender, que un gobierno se equivoque en la proyección de los ingresos. Una vez.
0: ¿Cuatro?
1: Dos veces. Pero cuando ya se equivoca tres, cuatro veces, todos los años tuvieron el mismo problema.
0: Incumplieron la promesa autoimpuesta, porque bueno, ellos prometieron una cosa en términos de equilibrio fiscal, y los cuatro años, sin tener ninguna crisis internacional, ni pandemia, ni nada, no cumplieron ni una vez.
1: Durante tres años se incumplió la meta de superávit fiscal, de equilibrio fiscal, y finalmente el último antecedente. Yo creo que lo que está pasando con este tema, con este debate, es muy parecido y tiene cierta conexión con lo que acabamos de ver en Codelco. Es decir, el gobierno proyectó ingresos, sobreestimó los ingresos. Bueno, aquí sobreestimaron la producción de cobre, sí, para poder terminar entregando bonos a los trabajadores y a la gerencia. Es decir, lo que se está haciendo con los recursos públicos es literalmente un crimen de lesa patria.
0: Así es.
1: Es, oye, gravísimo.
2: Tengo una pregunta, igual usted aquí, nosotros y el país lo comentó muchas veces, porque ruido hubo. O sea, igual se les advirtió, o sea, la jefa de presupuesto fue permanentemente cuestionada.
1: ¿Pero tú te das cuenta?
2: Y había como un ruido, y sin embargo, como que esta cuestión nunca se intervino debidamente. A ver, lo que a mí me molesta un poco es que al final esta es una discusión que sigue siendo, pese a que está hoy día avalada por un estudio de la DIPRES, o sea, hay una auditoría, ¿no? El ministro Quiroz, que se le ocurrió, digamos, inventar un número, aquí hay una cuestión sólida, pero es una discusión súper checho, tú que eres economista, como, ¿cómo se llama? Es como econométrica, o sea, viene el ministro y lanza un cuento de un lenguaje que la gente entiende poco políticamente, y viene el ministro, exministro Grau, y sale con el PIB nominal y con discusiones que son entre técnicos, y entonces la gente de a pie, yo ayer estaba en el hospital y la gente cuando le preguntaba decía, yo no entiendo nada, me decía, ¿usted me puede explicar? Entonces yo creo que hay que cambiar el mensaje, la comunicación, y que la gente entienda lo que está pasando, porque
0: a ver, antes de darle la palabra a Ricardo, decir, muy buena tu intervención, Michelle, porque la verdad en este tema la gente entiende poco. Esto es tan fácil como decir que en los 3 años el gobierno de Gabriel Boric, del Frente Amplio, el Partido Comunista, gastaron más plata de la que tenían, punto. O sea, es como usted en una casa o un hijo suyo gasta, se endeuda, qué sé yo, y después se lava las manos y se manda a cambiar. Eso es efectivamente lo que pasó con el gobierno Boric. Gastaron más de lo... Eso es lo que provoca el desequilibrio fiscal, que son términos que en general la gente no entiende. Pero eso, en definitiva y en términos, en palabras simples, lo que pasó. Y perdón, y más que nunca, más que nadie, nunca había pasado esto en Chile. Sobre todo porque... ¿Es justificable que un gobierno gaste más de lo que gana y se endeude si tuvo una crisis, si tuvo un terremoto, si tuvo una pandemia y no tiene recursos para enfrentarlo? Tiene que igual salir a atender a la gente. Pero aquí no hubo nada de eso, simplemente se gastó irresponsablemente más de lo que ingresaba.
4: Claro. El tema económico es un tema, pero yo creo que hay un tema que más de fondo todavía, que tiene que ver con la responsabilidad de los funcionarios y de las instituciones. Y quiero esto ponerlo dentro de un contexto, porque Max dice lo que pasa en Codelco, ¿cierto? Lo que pasa en Codelco, pero lo que pasa también en los tribunales. Que un juez de la República tome, y quiero volver sobre esto porque refleja lo que está pasando desde el punto de vista de la ética y el comportamiento del funcionario público, que un juez de la República tome vacaciones con licencias médicas,
1: con una licencia falsa,
4: así es, y que la corte de apelación, o sea, su superior jerárquico,
0: no lo castigue
4: y le diga, no lo vuelva a hacer, porque si no tan, tú dices, estamos con un problema serio, porque si efectivamente el Poder Judicial, a sus propios funcionarios, un juez de la República que
0: al juez Urrutia,
4: así es, que sabe claramente lo que está haciendo, que un juez de la República, él no puede acusar ignorancia con respecto, refleja lo que ocurre institucionalmente. Entonces, que un gobierno despilfarre, gaste, se lleve para la casa o gestione mal los recursos, está dentro de esta falta de responsabilidad que estamos teniendo como Chile. Y ha habido entonces un decrecimiento de la norma moral, ética y de eficiencia en la gestión, que ha venido sucediendo dramáticamente y se aceleró en los últimos 4 años. Entonces, el tema es cómo mejoras el rumbo. ¿Es una acusación constitucional efectivamente la mejor fórmula? ¿Es efectivamente apuntar con el dedo, por ejemplo, ahora a un juez en particular? ¿O definitivamente lo que se necesita es una suerte de introspección de la clase política? Si saben que o nos ponemos de acuerdo entre todos de cuál es el país que queremos y cuáles son las normas mínimas de exigencia para cumplir, o el país se sigue desfondando. Porque este gobierno no va a ser capaz de cambiar el tema de fondo, que tiene que ver con que no hay responsabilidad final en lo que ocurre.
0: Bueno, a eso se refería mi editorial, y la duda es, ¿conviene o no conviene la acusación constitucional? Porque eso no tiene ninguna consecuencia judicial, es simplemente un castigo político, bueno, que no puede ejercer un cargo, qué sé yo. Pero yo me voy a quedar con lo que dijiste tú de los jueces, porque ahí vamos a hacer seguramente en el desarrollo del programa un link con el tema de seguridad, porque obviamente que el tema de seguridad pasa por tener mejores cárceles, pasa por tener mejores policías, pasa por tener más equipamiento y todo lo que se ha conversado, pero este tiene que ser un trabajo generalizado. Acá hay deficiencias no solamente en las policías, hay deficiencias en la fiscalía, hay deficiencias en el poder judicial, pero deficiencia grave, el poder judicial está coaptado también por la izquierda, lamentablemente, hay que decirlo. Si al juez Urrutia no lo salvaron porque consideraron que la falta era no era poco grave, el juez Urrutia lo salvaron porque es un símbolo de este juez que ha perseguido a carabineros y que ha perseguido a las fuerzas policiales, y que obviamente se le conoce su sesgo político. Entonces, esta defensa corporativa más bien es una defensa ideológica. Entonces, si tú no cambias todo eso en conjunto, cualquier plan de seguridad no va a tener ningún resultado. Se los digo, o sea, por la experiencia de tantos años comentando todo este tipo de cosas, no vamos a tener resultados si no hay un cambio profundo. Y no veo por dónde puede haber un cambio profundo. Lamentablemente, en esa materia estoy un poquito pesimista. Vamos a hacer la pausa y a la vuelta seguimos conversando.
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0: Estamos de vuelta. vuelta. Oye, déjenme contarle, querido amigo, que este viernes estrenamos el show en el Hotel Plaza El Bosque. 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Usted, invité a los panelistas para que fueran, van a ir algunos panelistas. ¿Usted quiere ir el viernes?
4: ¿Qué viernes?
0: ¿Este viernes? ¿O está ocupado? ¿O ya se adhería que no?
4: Aunque no lo creemos, muy de viaje.
0: ¿En serio? Ya. Muy bueno.
2: Pero vamos a buscar un momento acompañar felices.
0: No hay problema, no hay problema. 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
0: 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Siempre alegamos los que somos un poquito mayor que no hay lugares donde ir entretenido, que una lata, solo restaurante. Bueno, aquí usted va a comer rico porque el chef es espectacular, y además va a haber un show, se va a entretener, nos vamos a reír de todas las cosas que están pasando. Así que lo esperamos este viernes. Vamos a hacer un concurso, Priscila, también para invitar a dos auditores, o sea, a una pareja de auditores, y la pregunta tiene que ver con el editorial. Para ver, ¿qué piensa la gente? ¿Es bueno en este minuto hacer una acusación constitucional, a pesar de que eso podría eventualmente trabar la posibilidad de aprobar la gran reforma de este gobierno? ¿O cree usted que es mejor concentrarse, que hacer la acusación constitucional para que la ineficiencia no quede impune? Las dos alternativas, comenten ustedes en el mail, nos escriben a conectados@radioagricultura.cl, en el asunto pongan concurso para ganarse dos invitaciones a una cena show en el Hotel Plaza El Bosque. 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

0: en todos los rubros cuando hay desorden.
1: Pero el tema de fondo aquí, yo vuelvo a insistir, es cómo mejoras el deterioro sistemático de la responsabilidad, pero además del conocimiento, porque Harvard acaba de generar todo un tema que tiene que ver, oye, el 60% de los alumnos que están egresando tienen notas A, es decir, el equivalente a un 7. Y eso, en ninguna parte, en la campana de Gauss, es como cuando los funcionarios públicos en Chile se autocalifican o lo son calificados por sus superiores, son todos extraordinarios. Y eso desde el punto de vista social, desde el punto de vista organizacional, es imposible. Entonces, si no empezamos a mejorar de fondo y analizar en qué estamos errando, el país, aún con un cobre como está hoy día con el precio del cobre, se va a ir deteriorando, porque la gestión se va deteriorando, y porque el conocimiento se va deteriorando, y porque la gente que a ti te llega titulado en la universidad y que tú quieres contratar, tú te das cuenta que ya los universitarios no están preparados. Entonces, si tú no abordas, perdóname, Michito, si tú no abordas esta suerte de volver a hacer las cosas bien, con pudor y con responsabilidad, desde el principio básico que tiene que ver con la responsabilidad, estamos con un problema muy serio.
2: Sí, pero también tiene que ver con la excelencia. Fíjate que, haciendo un análisis de lo que pasó en el gobierno de Gabriel Boric, uno siempre dice, a uno le gustaría que en el manejo de esos fondos, en la dirección general del país, esté la gente más capacitada. Y en Hacienda se eligió una persona que aparentemente estaba muy bien calificada, porque había sido presidente del Banco Central, como presidente del Banco Central lo había hecho bien. Entonces, ya no es un tema de excelencia, porque supuestamente Marcel sabía lo que estaba hablando, no era un tipo que no sabía. Pero aquí hay un tema mucho más profundo. Por eso que yo me cuestiono si es bueno o no la acusación constitucional. Que hacer las cosas mal o hacerlas en forma irresponsable, porque aquí hubo una irresponsabilidad, se gastó más de lo que se tenía, mucho más de lo que se tenía, no pagan costos.
3: Pero además se le mintió al país de manera descarada.
2: Y ahora se le sigue mintiendo. Sí, ahora Arrau salió enredando, hablando en un idioma raro, que no sé qué, que la fiscalía, que la cuestión. No se entendió nada de lo que dijo Arrau.
3: Y estas autoridades no se sienten hoy día impelidas a dar explicaciones. O sea, ¿cómo es posible? ¿Qué tiene que decir el ministro de Hacienda, ambos ministros de Hacienda, respecto de que durante 3 años hayan sobreestimado los ingresos del Estado, los ingresos públicos? ¿Qué tiene que decir los ministros de Hacienda de que durante 3 años se haya incumplido la regla fiscal? El último año, el 2025, la regla fiscal, el superávit fiscal, perdón, el déficit fiscal fue 3 veces mayor que el proyectado. Tres veces. Entonces, es un nivel de irresponsabilidad.
2: Yo tenía los datos para mostrarlo, pero ya la verdad que la cifra a la gente no le interesa mucho, pero con lo que dijiste está claro. Tengo año por año el incumplimiento del gobierno.
3: En el caso de Grau
2: no pasa lo mismo que con Marcel. Grau no tenía ningún pergamino fuera de ser amigo del presidente, porque había sido presidente de la Chile, de la Federación, y no fue capaz de financiar un show. Quedó debiendo una fiesta, quedó debiendo como 100 millones de pesos.
3: Quedó debiendo las piscolas.
2: Claro, quedó debiendo las piscolas, y resulta que lo ponen como ministro de Hacienda cuando decía que da lo mismo que sube el dólar, porque nosotros compramos en peso
3: Da lo mismo la inflación, porque así los comerciantes venden más.
2: La verdad que yo tengo mis dudas sobre las capacidades técnicas de Grau. Yo no soy nadie para catalogar a la gente, pero los pergaminos y la historia, en el caso de Marcel, no me atrevo a decir. Yo creo que ahí hubo irresponsabilidad o presión del presidente de la República, porque acuérdense que el ministro no se manda solo, de pedir más fondos para ciertas cosas y haberse endeudado más de la cuenta, ¿no es cierto?
3: Se vendieron activos de Corfo,
2: sí,
3: para financiar gasto corriente.
1: Está bien, pero de nuevo, está bien. Este es el relato de lo que ocurre. Pero ¿cómo solucionas el tema?
4: Pero te digo una cosa, Checho, a ti que te gusta y que nos gusta y que trajimos un especialista, espero que venga de nuevo. No sé si lo comentaron, lo vamos a comentar más rato. Este tema que a mí me tiene muy motivado, esta encíclica papal del Papa León, acerca de lo que nos va a regir después, porque la inteligencia artificial va a permitir todo. Y el Papa, fíjate,

0: Oportunamente llama a lo que Ricardo un poco dice, pucha, a ver, ¿cuál es el marco de esta cuestión? Ético, moral, legal, no existe, no existe nada en este momento. Y todo esto que estás conversando, finalmente la IA lo va a manejar como quiere. Y si eso no, si no nos preocupamos hoy día de un marco, por eso es que es re interesante lo que dice el Papa León dentro de todo, si es que él no quiere ponerle un control o un freno a la IA, quiere dice regulémosla humanamente, para que el hombre, sí, ¿me entiendes tú?, pueda manejar este instrumento que, mira, puede ser súper perverso.
1: Lo de la IA, ayer lo comentamos en profundidad y lo comparamos con la energía nuclear.
0: ¿Ya?
1: No es la herramienta la mala, es el uso que se haga de la herramienta, bueno, lo que puede ser bueno
0: por
1: o
0: eso,
1: malo.
0: Por eso.
1: Porque ustedes como médicos saben perfectamente que sin energía nuclear no podrían haber salvado la cantidad de vidas que han salvado por el tema de los exámenes y todo esto que le ha dado un salto cuántico a la...
2: ¿Ah? Llegué de viaje y lamento diferir de nuevo. Hay una diferencia en eso, porque la energía nuclear por sí misma no se manda sola, porque hay un ser humano detrás. La inteligencia artificial en el nivel que está.
0: Si toma autonomía,
2: toma autonomía. De hecho, ya tiene autonomía. Lo que pasa es que está encerrada en las cajas de arena, en lo que se llama el concepto del sandbox, digamos, está encerrada ahí porque no se puede liberar, porque si se libera nadie sabe lo que va a pasar. Esa es la diferencia. Entonces, Este paradigma de la inteligencia artificial a este punto de inflexión es una cuestión absolutamente inédita en la historia de la humanidad. Porque toda la tecnología, absolutamente toda, siempre para el uso había un determinante que era humano, que podía estar adecuado tecnológicamente, podía estar adecuado en términos valóricos, podía estar adecuado en términos de que sea, pero era un ser humano. Hoy día la inteligencia artificial está contenida en algunos casos, y en otros casos está evocada. O sea, hay hoy día inteligencias artificiales que están conversando entre ellas, y tú, claro, le preguntas a los desarrolladores, ¿y qué es lo que está ocurriendo ahí? Los que te dicen, no sé.
0: No, po.
2: ¿Qué lenguaje es? Y te dicen, no sé.
3: O sea, hoy día hay redes.
1: Pasó eso que tuvieron que parar una cuestión porque estaban hablando
0: entonces, de un lenguaje. La que está usando es la genérica, es la que todavía nosotros controlamos y ella nos imita y nos mejora. Claro. Pero la que se viene, la superior, no sabemos.
2: Sea, por eso que Micho tiene un punto súper importante. No estamos. Fíjate, las cuentas no nos cuadran porque yo creo que hubo mala gestión y además parte de esa plata se la llevaron para la casa. Pero, ¿qué es lo que va a ocurrir cuando la inteligencia artificial, a nosotros que estamos cada vez más ignorantes y con mayor desconocimiento y menos bien formados, ahí nos va a echar al bolsillo?
0: O sea, si mira el chat GPT hoy día es más inteligente, cualquier ser humano más inteligente, le preguntáis todo ya. O sea, al final, Claude y
1: no es pesimismo, es realismo.
0: Pero
1: es realismo. Escúchame, todas las cosas tienen un elemento a favor y un elemento en contra. Si tú te dieran a elegir ahora, con toda la información que tiene, ¿prefieres que en el mundo haya inteligencia artificial o que no haya inteligencia artificial? Yo 100 veces voy a decir, prefiero que haya, porque la inteligencia artificial va a permitirle a la humanidad tener un periodo de abundancia. Gente que hoy día no puede comer, va a poder comer, porque va a haber comida, porque va a haber medicina, porque va a haber salud.
2: Que esa no es la pregunta, Pacheco. Porque esa pregunta es injusta, porque tú pones en una condición valórica que la respuesta
1: pero única
2: que
1: ese, puede ser el lado positivo, po.
2: No, es que la respuesta
1: es
2: única
1: que no
2: es
1: poner solamente es que el si lado negativo.
2: No, pues que si lo planteas de esa forma, la única respuesta posible es sí. El tema es otro. La pregunta es, ¿debemos nosotros como humanidad generar un marco sobre el cual la inteligencia artificial pueda actuar? ¿Qué es la pregunta?
3: Pero yo creo que hay otra pregunta también complementaria con esa, que es, ¿se puede hacer un marco?
0: O sea, piensa tú que
3: en un mundo,
2: muy buena pregunta.
3: Claro, en un mundo globalizado, interdependiente, donde los estados tienen ya ámbitos cada vez más restringidos para poder controlar, legislar, fiscalizar. ¿Quién controla la inteligencia artificial?
0: Piensa tú que Ricardo, que viene llegando de mundo distinto y tú en estos temas, yo lo que sé es que Europa tiene un modelo distinto que el del norteamericano y China, otro. O sea, son leyes distintas de manejo de la inteligencia artificial, del marco regulatorio. Completamente distinto.
2: Norcorea está haciendo una cuestión. India. Que...
1: Tenemos que ir a
0: no, por eso, o sea,
1: la pausa. Interesante, es una interesante conversación. Pero yo siempre trato de mirar el vaso medio lleno. Ah, yo creo
0: y
1: que
0: este está vacío, mire.
1: Sí.
0: No tenemos ni
1: opinión. Yo creo que vamos a. Yo creo que la inteligencia artificial va a ayudar a la humanidad muchísimo. Por cierto, reconozco los peligros que ustedes mencionan y hay que ver cómo se pueden minimizar esos peligros. Vamos a la pausa y regresamos.
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1: Bien, ya estamos de vuelta, amigos queridos, y se incorpora al panel nuestra querida Paz Suárez. ¿Cómo estás, Pazita?
13: Muy bien, Checho, ¿sí? Contenta, ¿sí? Contenta por el tema político, contenta que se haya llamado al COSENA, contenta porque se le está dando la prioridad que yo creo que tiene que tener la materia de seguridad, así que...
1: Sí. No hemos hablado de eso, ¿eh? Que se llama el COSENA a raíz de un hecho en el metro, ¿no? Que, ¿por qué se llama el COSENA?
13: Infraestructura crítica, sí. Que es algo que se viene conversando del inicio del gobierno anterior, que cuando la infraestructura crítica, digamos, y se le iba a dar el énfasis. ¿no? Mm. Piensa tú que los metros están hoy día, o sea, se han tomado medidas, pero todas medidas paliativas. Era como poner, están poniendo hoy día vidrio en todas las estaciones de metro por los suicidios, porque hay gente que se tira la línea, qué sé yo, pero esta cuestión podría ir creciendo. Entonces yo creo que sí se le tiene que dar la seriedad. Ahora, la infraestructura crítica tiene, hay cosas que la gente no ve, pero en materia de ciberseguridad, por ejemplo, la infraestructura crítica está en riesgo todos los días.
2: Yo no sé si se llamó cosa.
13: Todos los días.
2: Yo creía que se llamó cosa.
13: Sí, ahí hay noticias que se llamó. Que
2: no aparece.
13: Sí, pues sí está. Revisaron el chat de
2: nosotros. Sí, sí. No, si el chat nuestro está.
1: Sí, sí.
2: Pero no está.
1: Sí, pero el chat nuestro fue Javier Pérez que lo informó como una noticia.
13: La tercera.
1: Ese es un problema de la inteligencia artificial, querido amigo, que hoy día a los comunicadores, a los periodistas, nos cuesta más. Chequear y verificar si una noticia es efectiva o es un fake news. Bueno, ya que la pasita puso.
13: Pero la tercera lo tiene publicado.
1: ¿Lo tiene publicado? La tercera.
13: Pero espérame.
1: Ya que la pasita puso el tema.
2: ¿Quién compró el consejo?
1: El presidente.
13: Sí.
1: Tengo entendido.
3: Solo el presidente puede convocar.
13: Dicen que Raúl ya lo está pidiendo. Eso era como.
2: Puede ser él, pero.
1: Oye, ya que ya tocó el tema de la seguridad, hablemos un poquito de la seguridad. Que de verdad creo que de los dos pilares que por los cuales fue elegido el gobierno, este es el más débil en términos del plan, que no había plan, que la ministra que nombraron a última hora, ¿no es cierto? Acuérdense que el presidente estaba pensando en Carter como.
3: En el actual senador Carter.
1: El actual senador Carter como ministro de seguridad, y finalmente eligió a una fiscal que había hecho bien su trabajo como fiscal, pero aparentemente no tenía las condiciones suficientes para un cargo de ministro, que tiene que tener otro tipo de habilidades, no solamente la persecución judicial de los delincuentes, como tenía ella de experiencia. Entonces, ha quedado ahí en el aire este tema de la seguridad. La gente mayoritariamente cree que no había un plan de seguridad, cosa que resulta inverosímil frente a una candidatura y a un presidente que uno de sus pilares fue en la campaña el tema de la seguridad. Pongo el tema sobre la mesa para que lo debatamos, porque incluso el ministro Arrau, que todo el mundo está muy contento, todos los que lo conocen, porque saben que es una persona muy trabajadora, muy ordenada, que hace la pega y todo lo más, también se mandó un condorito en términos comunicacionales, porque no supo definir entre una política pública y de Estado y una política de gobierno en materia de seguridad. Entonces está ahí el tema de seguridad todavía al debe. Max, ¿quieres partir
3: sí,
1: tú?
3: Sí, yo estoy de acuerdo. Yo creo que efectivamente el gobierno ha tenido en la política de seguridad uno de sus, si es que no el más importante, talón de Aquiles, aquí una debilidad, que es lo que explica que la ministra nombrada en este cargo, en el diseño original del gobierno, no haya durado 70 días en el cargo. Lo que quedó como imagen para la opinión pública, como sensación, fue esta idea preocupante de que el gobierno no tiene efectivamente un plan diseñado con rigurosidad, concreto, con etapas, con las dimensiones en las cuales tiene que ir trabajando. Entonces, yo creo que hay un signo de interrogación y hay una duda razonable respecto de lo que el gobierno está en condiciones hoy día de hacer. Yo me imagino que el presidente va a aprovechar el discurso, el mensaje presidencial del 1 de junio, el lunes, para eventualmente aterrizar un poco en lo que son las propuestas y lo que son los lineamientos generales del gobierno. El ministro Arrau efectivamente no fue capaz de explicarnos con claridad algo que generó confusión y que hizo que un sector de la actual oposición, de los partidarios del expresidente Boric, entre ellos la ex ministra Camila Vallejos, salieran a decir que el gobierno actual estaba reconociendo la política de seguridad y estaba acogiendo la política de seguridad del gobierno anterior como propia, cosa que en rigor no es cierto. Aquí lo que se hizo fue reconocer que cuando se crea el Ministerio de Seguridad, una institucionalidad nueva, se fijaron los lineamientos generales de esa institucionalidad y se elaboró lo que se llama un Plan Nacional de Seguridad, que no es de un gobierno en particular, tiene que ver con la creación de una nueva institucionalidad. Y eso es lo que el ministro Arrau, a mi juicio equivocadamente, trató de decir. Hay un marco general fijado por la creación de esta nueva institucionalidad. Para nosotros ese marco es un marco relevante y a partir de ese marco vamos a diseñar y elaborar una política de gobierno. No nos olvidemos que además este marco general fue entregado a la opinión pública, al país, a fines del 2025. O sea, malamente.
13: Dura 6 años. ¿6 años dura ese?
3: Claro, es una política que dura. General. Ese marco general tiene una vigencia de 6 años. Malamente, el gobierno actual podría hacerse cargo y valorar la política del gobierno anterior si es que este marco general se entregó a fines del mandato, cuando el mandato ya se estaba terminando. Entonces, yo creo que, de nuevo, los errores comunicacionales le pasan la cuenta al gobierno. El gobierno queda con un pie forzado, en una situación incómoda. Yo espero que el ministro Arrau y el gobierno empiecen de una vez a estar a la altura de las
1: demandas. Tienen una oportunidad este día lunes.
3: Sí, estar a la altura de las demandas, de las exigencias y de las expectativas de la gente finalmente.
1: La cuenta pública puede tener una oportunidad, el presidente, de corregir todo esto, estas deficiencias que ha tenido en estos términos. ¿Quiere opinar al respecto?
13: Sí, yo le tengo más esperanza a Raúl que lo que tenía con Steiner, de ser honesta. Le tengo más esperanza, o sea, creo que se puede equivocar si nadie da libre de un error, digamos, y los errores no nos
3: definen. Los errores se corrigen, claro, pero tienen costos.
13: Pero tiene un costo, claro, que él ya viene, digamos, ese ministerio puntualmente ya viene golpeado por temas comunicacionales. Ahora, yo creo que se las van a arreglar el 2, ese día que le toque decir algo con respecto, se las van a arreglar, van a tratar de surfear esta ola, pero mira lo importante que es la política dentro de un ministerio. O sea, la seguridad que hoy día entra un hombre con una espalda política robusta versus lo que teníamos antes, que no teníamos política, teníamos una muy buena fiscal, y yo creo que cuando la gente piensa que la política no es necesaria, este ejemplo es el mejor. Arrau no ha hecho nada todavía. Está, digamos, recién tratando de...
3: tomando las riendas recién.
13: Claro, de su ministerio, pero ya te da más seguridad de lo que teníamos anteriormente. Yo creo que es interesante.
0: ¿Sabes qué pasa? De nuevo, desde la tribuna de la persona común y corriente, efectivamente las estadísticas muestran que han habido más redadas, han habido más hallazgos de tráfico de drogas, hay expulsiones en el caso de migración, pero cuando tú ves la televisión todos los días, esa gente que está ahí y ve el portonazo, la encerrona, otra vez el degollamiento y todo, la gente quiere ver eso solucionado. Y como dice Ricardo, lo dijo en tu ausencia al principio del programa, por Dios que va a ser difícil lograr eso. La percepción de seguridad, que tú puedas transitar con seguridad por el país donde vives. Mira, y eso es súper complejo. La estadística puede ser muy interesante.
2: Lo que pasa es que, de nuevo, es cómo nos ponemos de acuerdo. ¿Hasta qué punto estamos? Hoy día tú aterrizas en Alemania, en Frankfurt. Tú aterrizas. Cosa que, por distintas razones, me toca ir con alguna frecuencia. Y cómo ha ido incrementándose el tema del control. Hoy día tú llegas al aeropuerto. En la manga del avión, cuando vas bajando, tú tenés gente, policía, con ametralladoras, seleccionando, controlando pasaportes, antes de Policía Internacional,
3: antes, o sea, de migración.
2: En la manga, y si tú sentís que el tipo siente que no va para un lado y te empiezan a interrogar ahí mismo, O sea, hay una sensación en los aeropuertos, en las estaciones de trenes,
0: sí,
2: en las estaciones de buses. O sea, hoy día nosotros vimos en San Pablo, la semana pasada, en San Pablo, la policía militar, yo lo vi porque estaba parado justo en la esquina. Se bajaron llegaron seis carros de policía militar en San Pablo, agarraron como a 30 personas contra la muralla a culatazos. O sea, y se acabó, y nadie dice nada. Lo que te quiero decir es que si no nos ponemos de acuerdo, yo no estoy diciendo que existe una represión brutal. Lo que estoy diciendo es si cada vez que voy, yo voy a poner una medida de seguridad, tengo al frente a alguien que está diciendo, no, porque hay que respetar los derechos, que no quiero control, no hay control de identidad, que esto es un abuso, tenemos un problema serio. Entonces tenemos que ponernos de acuerdo con un mínimo denominador de cuál es el marco de acción que como sociedad vamos a permitir.
1: Vamos a las noticias.
2: Y las RUF
1: todavía no las aprueban. Las RUF todavía no las aprueban. Ya. Pausa noticiosa y regresamos.
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16: Trabajó 25 años para una empresa de ventas. Fue la mejor vendedora que tenían. Y un día su jefe le dijo que ascendería a un hombre que ella misma había entrenado, porque era hombre. Ese día, Mary Kay Ash renunció. 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
4: Ex ejecutivos de ambas compañías por haber celebrado y ejecutado un acuerdo de asignación de zonas o cuotas de mercado, afectando servicios de intermediación y administración de beneficios de alimentación y vestuario en Chile, al menos entre marzo de 2013 y octubre de 2021. En ese periodo, dice el requerimiento, ambas empresas sumaron una participación de mercado superior al 80% en conjunto. Informó Noticias en Agricultura.
5: Conocemos información desde regiones con Marcelo Castro. Buenas tardes.
6: Buenas tardes, son 6 los detenidos por este robo con homicidio ocurrido la noche del viernes en el sector de Maule, en la comuna de Coronel. Hablamos de 4 menores de edad, cuyas edades fluctúan entre los 14 y los 17 años, y 2 adultos, uno de 18 y un ciudadano colombiano con residencia permanente en Chile de 20 años. Todos ellos amigos, quienes llegaron hasta la ex casa Schwager, ubicada en el sector de Maule, y apuñalaron a un hombre de 72 años, cuidador de la casa, y asesinaron a su pareja de 65 años. Detalles de lo ocurrido los entregó la fiscal regional del Biobío, Marcela Cartagena.
7: 6 sujetos varones, ellos menores de edad, se acercaron en un vehículo a un lugar donde se encuentra una construcción, una vivienda que es resguardada por un matrimonio que se dedicaba a eso. Ellos vivían en una pequeña casa que estaba construida para el efecto que ellos estuvieran ahí. Ellos fueron acometidos por al menos 4 de los sujetos que se mencionan de manera muy violenta, en un hecho que se considera de extrema gravedad, que tiene como resultado la muerte de la señora que formaba parte de este matrimonio. Ellos roban, en principio se entiende que fundamentalmente dinero.
6: Estos 6 detenidos serán formalizados en los próximos minutos en el juzgado de garantía de Coronel por el delito de robo con homicidio. El Ministerio Público ya adelantó que pedirá internación provisoria para los 4 menores de edad y prisión preventiva para los 2 adultos. Desde Concepción informó Noticias en Agricultura.
5: Hasta acá las noticias. 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Y el pronóstico del tiempo: 13 grados a esta hora, nublado, dice la dirección meteorológica, pero se ve ya que vamos a pasar con un día más de nubosidad parcial, como se informa para esta jornada en la región metropolitana. Coyhaique, 9 de máxima, nublado completamente. Puerto Montt tendrá una máxima de 17, dice, lluvia para la noche figura. En Torres del Paine, 7 de máxima, nublado todo el día. Y Punta Arenas, 6 grados con nubosidad parcial, se está anunciando. Véanos en el canal 47 de BTR, 114 de Mundo, 518 de Claro, en el 143 por GTD y Telsur, y en el 166 en Zapping. 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

0: Ya estamos de vuelta, queridos amigos, con su programa Conectados con Agricultura a través del 92.1 para la región metropolitana y una amplia red de emisoras y en varios canales de televisión. Ya les contamos ya cómo era el sistema en televisión para que nos vean a través de la televisión. Y quiero contarles nuevamente que este viernes estamos con el show Ni Facho Ni Como Un Hacho. Partimos la nueva temporada, que vamos a invitar a la Pasita también para que nos vaya a ver con su marido.
1: Qué rico, lo pasé muy bien la vez pasada cuando fui, me reí harto.
0: No, sí, y se come rico.

0: 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Muy bien, nos habíamos quedado en un tema, ¿cuál fue?
1: El tema de justicia.
0: El tema de la justicia. Sí,
1: la seguridad.
0: Lo que a mí me tiene pesimista es justamente lo que conversamos en la pausa, que tiene que ver con que esta es una cadena de cosas que tienen que suceder para que mejoremos la seguridad. Una es efectivamente la represión, ¿no es cierto?, la mano dura, meter preso a los delincuentes, eso es una cosa, detenerlo, qué sé yo. Pero viene todo lo otro, que es las cárceles, que hoy día no hay ni una cárcel que tenga un efecto que la persona salga mejor que antes cuando entró a la cárcel. Son verdaderas universidades del delito. Eso por una parte. Tenemos el Poder Judicial, ¿no es cierto?, que tiene que arreglarse ahí. Tenemos jueces corruptos, jueces que son delincuentes, jueces que venden su fallo, o sea, jueces que dejan libre a los delincuentes y meten preso a los carabineros. Hay que cambiar eso, y eso es muy difícil. Por eso que estoy pesimista, ¿no es cierto? Y además está el otro poder legislativo, que las leyes que efectivamente vayan en el sentido de la seguridad, se legisle, y se legisle rápido. ¿Cuánto tiempo llevan la RUF? Lo dijimos antes de irnos a la pausa. ¿Cuánto tiempo llevan la RUF esperando? Los carabineros no tienen reglas del uso de la fuerza clara para poder salir a trabajar. Y además de eso, perdona, y con esto termino, además de eso, cada día tenemos menos carabineros. 4.000 carabineros menos tenemos. Cuando empezó el gobierno de Boric, se perdieron durante el gobierno 4.000 carabineros. ¿Algo habrá dado alguna señal Boric para que pasara eso?
2: Oye, te quiero agregar, si vieron la noticia de la ginecóloga que la despidieron por atender parto estando con licencia. Ella estaba.
1: Esa noticia es insólita.
2: Eso fue insólito. O sea, ella no podía dejar su puesto porque no tenía quien la reemplazara. Ella estaba trabajando, tenía turno esa semana.
1: No había reemplazo.
2: Se resfrió, qué sé yo, le dieron licencia por 2 días. Y como no había reemplazo, ella decidió no tomarse esos 2 días y seguir trabajando porque llegaban las mamitas.
1: Seguir trabajando enferma.
2: Claro, enferma. Y resulta que la despidieron. Claro, y tenemos un montón de funcionarios públicos.
1: La despidieron por hacer mal uso de la licencia.
2: Claro, sí, y que tú decís que salieron del país, hicieron mal uso con la licencia y ahí están.
1: Esto fue al revés.
3: Este es un cargo de servicio público, no es que

0: Ella claro. Pudiese trabajar, no fue al hospital, pero fue a su clínica privada.
1: No puedo creer lo que me está contando.
2: Y quedó sin trabajo una profesional que, por dar vida, que además jura para eso, porque no tenía reemplazante, no podía dejar botada su niña.
3: Y estar poniéndole el hombro a un servicio público donde los responsables no tenían reemplazos en la eventualidad de que hubiera alguien con licencia médica.
1: Claro. Oye, pero eso que estás diciendo, tenemos que escalar esa noticia. O sea, a mí me parece, pero de la máxima importancia, en términos que acaba la corte de perdonar al juez Urrutia porque usó una licencia y salió al país, no le hicieron absolutamente nada fuera de un tirón de oreja, y esta niña la despiden por ser solidaria. Humana, porque claro. Si no había nadie más quien atendía el parto.
3: Por ser solidaria con sus pacientes.
4: Ustedes me quieran matar, pero yo vuelvo a insistir que aquí tenemos un tema de descomposición
3: moral
4: muy importante.
1: Pero aquí, de la autoridad,
3: falta de criterio completo.
4: Pero es que esto es una cuestión que es bastante transversal y tenemos que abordarlo de esa manera. La Fiscalía Nacional Económica acaba de acusar a las dos principales empresas que venden, ¿no es cierto?, alimentos, colaciones, tanto el sistema privado como el sistema público, porque se repartieron el mercado durante casi 11 años.
3: Por colusión.
4: Así es. Y estás hablando de millones de raciones de alimentos que fueron, de alguna manera, sobre precio y pagadas por tanto en el ámbito público y privado. Lo que hay detrás son ejecutivos coludidos, que son inmorales, que para asegurar una cuota de mercado, en vez de competir sanamente, como es la competencia en libertad, en términos del servicio, de la calidad, del precio, de la pronta entrega, de la diferenciación, etcétera, se van por el camino fácil y se reparten el mercado, dañando no solo la confianza, sino que dañando el bolsillo y dañando además un modelo que debe ser el modelo de la libertad. Eso refleja la calidad moral de esos ejecutivos, como la calidad moral de aquellos jueces que están dejando en libertad a quienes no deberían estar en libertad. Entonces, por eso que aquí hay un tema que es muy de fondo, que tiene que ver cómo hacemos para ponernos de acuerdo para construir un mejor país basado en la responsabilidad. Ninguno de nosotros es un santón, pero claramente hay un mínimo denominador que tú tenés que exigirle a quienes detentan cargos de poder, ya sea en la iglesia, ya sea en la empresa privada, ya sea en un cargo público, ya sea en los partidos políticos.
0: Acá está todos los pecados juntos, la cero responsabilidad social empresarial producto de a lo que está afectando, la codicia extrema de la gente por ganar y ganar y cada vez ganar y usar cualquier subterfugio para seguir ganando, no importándole los coletazos, o sea,
3: ganando de manera ilegítima.
0: Ojalá que los castigos en estas cosas sean siempre ejemplares, pero no es así. Ese es el problema. Entonces eso permite que estas cosas se sigan reproduciendo. No hay temor. Hay impunidad total, Ricardo.
4: Sí, pero es que volvemos. Hay impunidad porque resulta que quien de alguna manera debía ejercer el marco adecuado para establecer las leyes, que es el sistema, ¿no es cierto?, legislativo, tú veis que ahí también, ¿cuántos diputados desaforados? O sea, tenemos un tema de formación valórica que tenemos que sentarnos sobre la mesa a ver cómo lo mejoramos, porque lo contrario, todo el resto va a ser rascar la superficie y el fondo va a seguir exactamente igual.
3: Y es muy difícil.
1: Vamos a escuchar lo que está diciendo la gente para pasar a otro tema, ¿les parece?
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6: Muy buenos días, Chechito, Don Max y distinguidos doctores. Lamentablemente parece que los valores quedaron de lado. Si alguien ve robando a una persona, no es capaz de decirle, oye, no lo hagas, no, sino que voy a ver cómo lo hace para después hacerlo yo también. Tener dinero rápido y fácil y que se vea para lucirlo, para destacar, no importa cómo lo obtuve. Parece que eso es lo que lo está llevando y lamentablemente las autoridades no dan el ancho en el ejemplo.
7: Hola, buenos días, Checho y Panel. Efectivamente, la deuda que tiene el Estado, que dejó el Estado o el gobierno anterior, debe ser examinado con detalle y castigar a las personas que realmente se merecen ser castigados. Yo creo que este gobierno debiera poner énfasis en ese tema y acusar constitucionalmente es una señal, pero también judicial y penalmente yo creo que es necesario. Francisco Carrasco de Talca.
8: Buenos días, don Sergio y panelista. Don Sergio, usted siempre dice que habla con la verdad, pero ¿por qué no es sincero? Si esto está claro que no tenían ningún plan de seguridad, ¿por qué le da tantas vueltas que yo no creo, que sea imposible? Si está claro que no, se equivocaron, mintieron y punto. Si hubiera sido de otro gobierno, hubiera dicho al tiro usted que está claro que no tenían plan de seguridad. Rodrigo de Valparaíso.
9: Muy buen día, Chechito y panelistas, muy buenos todos. Agradecerles porque cada día nos están informando, apoyando y educando. Con respecto a la acusación, hay que darle con todo para ver si algo cae, porque la verdad es que se ha intentado muchas cosas y por lo visto nada ha ido funcionando. Entonces, mientras más, mejor, más se descubra y hayan sanciones, mejor. Así es que hay que darle con todo. Checho, ¿cuándo vienes a Los Ángeles con tu programa?
10: Muy buenos días, soy Jorge Ruiz. Felicitaciones, Checho, por tu programa y tu invitado. Oye, por favor, den a conocer algo bueno que está haciendo el gobierno. Ha expulsado a 780 inmigrantes. Y Boric, en todo el año 2025, expulsó a 1.200. Por favor, den a conocer esto. Gracias.
2: ¿Le puedo contestar a ese auditor al último?
1: Sí, contéstame, porque yo le quiero contestar al que dice que yo hablo con la verdad y que estoy mintiendo.
2: Ya, el gobierno no ha expulsado a esa cantidad de migrantes, ha expulsado solo a 371 migrantes, porque todo el resto fue durante quedó listo del periodo anterior. Entonces son solo 371 migrantes que ha expulsado este gobierno a la fecha. Sí, eso va a dejarlo más claro, porque a veces la gente se tiende a...
1: Yo creo que el mérito en materia de migraciones es que están entrando menos inmigrantes. Eso tiene que ver con las señales que dio el gobierno, tiene que ver con mayores controles en la frontera, una serie de cosas. Eso ya es bueno, porque
4: quizás
1: por lo menos...
4: porque en Venezuela se arregla un poco el tema también.
1: No, obvio, porque que se arregle el tema y que volvamos a tener algún tipo de relación diplomática,
4: aunque sea consulares,
1: aunque sea consulares, porque si no, no podéis devolver a la gente. ¿A dónde los sacáis a la gente? ¿A dónde los dejáis? Ningún país te va a aguantar que le tiréis la cantidad de venezolanos que están acá. Sobre el tema de la verdad, que dice el amigo, di la verdad. Yo la verdad que hoy día, antes de escucharte a ti, acabo de decir que está claro que no había un plan de seguridad y partí el programa diciendo que dentro de los dos pilares por los cuales había salido elegido el gobierno, este era el más débil, porque salieron elegidos por eso. No, yo siento que no había un programa y tuvo que ver con la negativa de Carter de no querer asumir el ministerio y a última hora tener que nombrar una ministra. Pero de verdad no entiendo cómo, con tanto tiempo desde que salió elegido hasta que asumió o durante la campaña, que no tenían un plan. Yo de verdad creo que no lo tenían, así que no, en eso yo no me pierdo. Yo no voy a mentir por defender un gobierno que creo que lo va a hacer mucho mejor que el gobierno anterior, por lo menos en las ideas que han mostrado, han dicho eso, pero yo no voy a mentir, así que en eso no se pierdan, queridos auditores, aunque me traten de derechita cobarde o de amarillito, porque no defiendo a rajatabla al gobierno. No, cuando el gobierno se equivoca, la lealtad también es encenderle las luces de que se están equivocando. O sea, la lealtad no
2: es obsecuencia.
1: Está obvio, obvio. Ya, ¿quieren contestarle a alguien más? A la
2: señora que te dice dónde está tu... ¿cuándo lleva el show
1: a Los Ángeles? Sí, está dentro de las fechas que vamos a programar Los Ángeles, de todas maneras.
4: ¿Te dijo el programa? ¿Ah? O sea, ¿te dijo el show?
1: No, el programa. Es que hablan del programa como el show, pero el show.
2: El show.
1: El programa no.
2: Está de gira.
1: El programa no viaja.
4: Yo tenía esperanza que fuera el programa. Si
1: podía viajar. Ah, les parece.
2: Tiene problema. Oye, de viaje, Ricardo.
1: A propósito de la inteligencia artificial, un auditor me mandó un libro de regalo, Esteban García Maías. Con admiración me atrevo a ofrecerte esta lectura, alguna de cuyas ideas justamente surgieron oyendo Conectados con Agricultura. Así que muchas gracias, Esteban, lo vamos a leer el libro, aquí lo muestro, ¿ah? Muy interesante. Que todavía hay gente que escribe libros, qué maravilla. que, algo iba a decir yo. Que estaba mirando en el concurso, atención, y veo que la gran mayoría de los que me escribe quieren igual la acusación constitucional. La gente quiere que se acuse constitucionalmente. Yo también quiero que se acuse constitucionalmente, pero ojo, que hay que ser inteligente, porque si acusas constitucionalmente y no tiene los votos, vaya a perder, vaya a tener una derrota política. Y
3: la derecha tuvo 8 derrotas en acusaciones constitucionales en el gobierno anterior.
1: Y lo otro que va a enrarecer el ambiente político para conseguir 1 o 2 votos que faltan para poder aprobar
3: la mega reforma.
1: La mega reforma, que es la más importante de todo. Así que por eso que yo lo planteé en el editorial. No dije yo quiero esto o esto. Lo dejé para que ustedes lo analizaran.
4: ¿No? ¿Y tu opinión cuál es? No, pero la tuya.
1: Es que mi opinión es esa, po. Es justamente no tener una opinión. Porque las dos cosas.
4: Eso es como un sofismo clásico.
1: Sí, no, si me pregunta a mí, yo me gustaría que todos los políticos que no hacen la pega tuvieran algún costo. Y para eso existe la acusación constitucional. La persona se equivoca al decir que sea castigado, que lo metan preso. No, aquí no meten preso por hacer las cosas mal. La gente va presa por cometer delito.
2: Acá te inhabilitan 5 años para ejercer cargo público.
1: Inhabilitan 5 años para que no pueda ejercer ningún cargo público. Pero ese es mi deseo. Pero también está la inteligencia y realismo político. Si no tenéis los votos, es interesante acumular otro fracaso más. Y por último, si esto impediría aprobar la mega reforma, hay que pensarlo dos veces. Entonces, aquí, no tengo una opinión definida. ¿Qué
2: aquí,
1: que
2: aquí es donde se pone en juego la ideología por la gobernabilidad?
1: Así es. Vamos a la pausa y regresamos.
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1: Sí. Ay, ay. Bueno, estábamos viendo aquí sobre la acusación constitucional también, que ni siquiera estamos seguros que estén los votos del oficialismo, porque ustedes saben que hay matices dentro de del mismo oficialismo. Renovación Nacional no es lo mismo que el libertario, no es lo mismo que republicano, y tienen una visión distinta.
3: Van a terminar peleados entre ellos.
1: Claro, es complejo el tema. Por eso
3: que, las relaciones al interior del oficialismo.
1: Por eso que hay que pensarlo bien esto, por eso que lo planteé como una gran duda.
4: Yo creo que falta, lo decía la pasita en la pausa, falta atender puentes de cercanía y de afecto en el oficialismo para que puedan coordinar adecuadamente no solo este tipo de cosas, sino que muchas otras políticas. Porque la medida que tú generas en cualquier organización confianzas y generas cercanías y generas legitimidad en el otro y entiendes con empatía lo que el otro está haciendo, tú puedes aunar voluntades.
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4: Muy bien.
1: Al restaurante italiano. 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
4: Es muy bueno.
1: ¿Ah?
4: Dice que es muy bueno.
1: No ha ido nunca.
4: No.
1: Ah, nunca te he invitado.
4: No.
1: No mientes en público, hombre. ¿Por qué? Porque te va a bajar Camila Tuane, le vamos a poner. La Camila Tuane, como miente en público. ¿Cuántas veces ha ido a comer al pie que le invitaba?
20: 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No, muchas veces. 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
1: 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Muy bien, veamos los temas que nos faltan tocar, porque hemos tocado varios temas. Tocamos el de la acusación constitucional, está el concurso ahí, usted puede concursar. ¿Qué prefiere usted, la acusación o dejarla de lado y que se apruebe rápidamente? No una u otra, pero su comentario, basta con eso para que concurse, nos escriba a conectados@radioagricultura.cl y se podrá ganar una invitación para dos personas para la cena show en el Hotel Plaza El Bosque. Ya, espérate, diputada, disputa política, ya.
20: Checho, pero perdón, una pregunta muy, muy básica. ¿Existe consenso transversal de lo que pasó con este déficit fiscal o no? Porque yo ayer escuchaba a mucha gente de la oposición decir fehacientemente que hay un error, que se equivocó el ministro Queiroz y toda su coalición, la DIPRES, y finalmente esta auditoría. Entonces, seguimos, digamos, pero absolutamente
1: no polarizados.
20: Entonces, de nuevo,
1: no es la misma gente que dice que en Cuba hay democracia.
20: Bueno, es que
1: mientras, pero por favor.
20: Claro, es que es sorprendente eso.
1: Mienten, sí. Claro. Y no les pasa.
20: Pero ahí está la izquierda democrática también, sí, pisando ese palito.
3: Yo creo que vamos
20: el Partido
3: a tener,
20: Socialista, el PPD y todo lo que eso conlleva.
3: Dado que tenemos dos versiones distintas del ministro actual y del exministro Grau, vamos a tener que esperar a que el Consejo Fiscal Autónomo, sí, que ya anunció que se va a pronunciar sobre este tema, que va a hacer una investigación sobre este punto. Vamos a tener que esperar a que este Consejo Independiente Autónomo,
20: yo pienso, Checho, que más que la
3: entregue finalmente
20: una, ahí donde
3: una
20: la población va a poder finalmente sacar su conclusión real. O sea, oye, un dictamen así fuerte.
1: Quiero hablar de otro tema que también es una crítica a este gobierno y a todos los gobiernos en general, ¿eh? Uno siempre quiere que pongan a la gente más experta en los distintos ámbitos, y acabamos de informarnos de los nombramientos diplomáticos,
3: los embajadores,
1: de los embajadores específicamente. En el caso de Jorge Tarut, yo diría que el que tiene más experiencia en materia diplomática, porque ha sido diplomático, ha estado siempre vinculado al tema diplomático, y lo nombraron en Bélgica embajador. Pero en el caso de Francisco Chaguán en México y Juan Antonio Coloma en España, sin dudar de sus capacidades intelectuales, qué sé yo, ante la opinión pública parece como perdieron las elecciones y le vamos a dar un premio de consuelo, ¿eh? El famoso premio de consuelo que se usan en la embajada. Y resulta que el embajador es el representante del presidente de la República en ese país, ¿eh? ¿Qué opinión tienen ustedes de este tema, Max?
3: A mí, como regla general, no me gusta que se entreguen cargos a personeros políticos, cargos diplomáticos. Entiendo que siempre los presidentes utilizan al menos un porcentaje de los cargos de embajador para poner a personas de partidos influyentes, personas que han perdido alguna elección. Eso, la verdad, lamentablemente lo han hecho todos los presidentes y todos los gobiernos. Uno esperaría que el porcentaje de diplomáticos de carrera y de expertos sea mayor, pero yo creo que como señal es una señal que ya a la ciudadanía le parece evidente que aquí lo que se está haciendo es utilizar cargos
1: más de lo mismo, o sea, claro, más de lo haciendo mismo, ¿no? Haciendo las mismas cosas que hemos criticado y tenemos
3: la obligación de seguirlas criticando en este gobierno.
20: Sin embargo, con todo respeto, yo tengo la sensación que Juan Antonio Coloma va a ser un mejor papel que el ex embajador en España.
1: Ah, sí, yo no tengo duda.
20: Por su contundencia.
1: Partí diciendo que no estoy dudando de su capacidad.
3: Y de que vayan a hacer una buena gestión, pueden hacer una excelente gestión.
1: Si lo que estamos, sí, es la señal.
3: Es la señal de la nominación, del nombramiento.
2: Es histórico. El mejor ejemplo, esto es lo que criticaba José Antonio Caje, hay audios de él criticando esto en el pasado.
1: Sí.
2: Han salido en estos últimos días.
1: Oye, vamos a ir a la pausa, dale, porque dale. Yo me tengo que ir. Lamentablemente un poquito antes, y va a seguir Ricardo Tuane a la vuelta.
20: Bien, muy bien.
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4: Hola, hola, ya estamos de vuelta sin el Chechito, pero con
27: esta es la mejor compañía, parte del programa.
4: Sí, gracias, pero la compañía magnífica con la Pasita Suárez y con don Max Colodro. Micho se fue a operar porque tenía una cirugía programada, así que estamos los tres. Don Max.
3: Yo creo que debiéramos comentar un evento que tuvimos anoche en el que participamos los tres que estamos aquí y al que también pertenece nominalmente el oftalmólogo Michel, que fue una reunión de consejo, ¿no?
4: Sí.
3: De consejo de la Fundación Unidos por Chile.
4: Así es.
3: Donde se formalizó la incorporación de nueva gente, entre las cuales me incluyo, y me siento muy honrado de poder participar del consejo de esta fundación, una fundación que ha hecho cosas importantes en estos 6 años, desde el estallido social y desde el remesón que un sector de la sociedad chilena sintió por lo que implicaba para el país el riesgo de la desintegración, del deterioro de la convivencia que se empezó a vivir a partir del estallido. Y la gracia que tiene, te lo comentaba en la pausa, sentí que fue muy emocionante la reunión de anoche en que hubo este momento como de catarsis, de encontrarse gente diversa. Creo que una de las cosas más importantes que tiene esta fundación y este consejo en particular es que hay gente que viene de distintos mundos. Está La Paz, que viene del mundo de la centroizquierda. Yo, en rigor, vengo del mundo de la centroizquierda también, pero hace más tiempo. Gabriel Alemparte, que pertenece también al consejo. Y por el otro lado, hay gente como Juan Sutil, empresario, presidente de la Confederación de la Producción y del Comercio, hace unos años atrás, la exalcaldesa María Angélica Cristi, que tuvo un rol muy importante en política en una época durante la transición, ahora menos, pero sigue participando en actividades públicas. Entonces yo creo que la diversidad, el ser capaz de encontrarnos en un espacio donde sabemos que hay diferencias, donde sabemos que podemos estar en desacuerdo respecto de cosas sustantivas o cosas accesorias, pero donde finalmente hay el compromiso de buscar acuerdos y de buscar soluciones a los problemas graves que enfrenta hoy día la sociedad chilena. Creo que ese espíritu, que quedó muy bien plasmado a mi juicio anoche en esta reunión de consejo, es algo que uno debe rescatar y hacer lo que estamos haciendo ahora, comentarlo y difundirlo públicamente.
2: Gracias, Max. Mira, yo quiero felicitarte porque este movimiento Unidos por Chile es un movimiento que nace en el tema constitucional, ¿no? Cuando esto se izquierdizó, cuando ya hubo esa tremenda, la primera discusión, este fue para la primera discusión, o sea, fue antes del segundo fracaso, o sea, y con el pasar de los años También se quedó consigo demócratas, amarillos, también, o sea, hubo un pequeño movimiento y partidos políticos que salieron de ahí. Y el hambre de la gente que está en política creó un partido político, sin embargo, tú decidiste hacer esto como un movimiento social más amplio y con gente de ideas afín que no quieran ese radicalismo, ¿eh? Eso, el totalitarismo, digamos, ¿no? Y con los años, fíjate que desaparece Amarillo, desaparece Demócrata y tu movimiento sigue en pie. Y anoche en la reunión de consejo consultivo había una mixtura de personajes, de gente que yo creo que yo era la más de izquierda ahí. ¿Ah? Entonces me reía de lo reía.
3: Todavía.
2: Todavía, claro, era como la más de izquierda. Pero te vas topando con gente que, digamos, que son cerebros, que esa gente puede aportar mucho a la discusión pública con toda su experiencia, digamos. Entonces, la verdad es que. Yo te felicito porque no es fácil mantener un movimiento activo, no es fácil, y menos va a ser tan fácil tener a toda esa gente anoche agrupado. Tenés que tener una capacidad de convocatoria, tenés que tener y además encontrar los puntos en común para que todos estemos ahí. Y yo creo que lo lograste. Hay un trabajo largo en el cual quiero ser parte, por supuesto, porque yo sí creo que en la diversidad de pensamiento está el enriquecimiento de la política pública. No creo que solo una línea de pensamiento sea la que tiene que ser. Algunos o personas o partidos políticos piensan que sí. Yo no, yo creo en esta mixtura y creo que podemos hacer un lindo trabajo en Unidos por Chile.
4: Yo le quiero agradecer a ambos, pero el trabajo es de mucha gente que ha estado ahí. Lo que nos une a todos es son dos cosas, fíjate, que yo se lo señalé ayer. La primera de ellas es un amor por Chile muy profundo, de todos los que están ayer sentados en el Consejo, y que hay mucha gente que se está incorporando además, digamos. Y lo segundo es que es gente buena, porque yo puedo tener afinidad de pensamiento con alguien político, por ejemplo, social, pero que tiene malos valores. Entonces yo no quiero ser ese socio. Y puedo tener un adversario, un contrincante que piense distinto de mí, pero si es una buena persona y tiene buenos valores, de seguro vamos a llegar a un punto de encuentro, porque vamos a buscar el bienestar común, vamos a buscar lo que definitivamente nos una y no nos desuna. Entonces lo que pretendemos en Unidos por Chile, y para los que nos escuchen, métanse a unidosporchile.com, ahí está la página, está la declaración de principios, están los consejeros, que ojo, se está actualizando porque hay mucha gente que está queriendo participar del consejo. Lo que pretendemos fundamentalmente es tender puentes con buena gente y que nos enseñe y que nos desafíe a tratar de buscar las mejores ideas país. Eso es. Y tratar de colaborar. Y claramente, yo vuelvo a insistir, el país está deteriorándose por la falta de diálogo, porque está la gente atrincherada.
3: La polarización nos ha hecho muy mal.
4: Pero además hay otro tema, que la decadencia valórica y sin un rechazo social es una cuestión muy compleja, porque se hace muy cuesta arriba entonces tener buenas políticas con buena gente. Bueno, pero yo les quiero agradecer a ambos por participar. Está Checho, se está incorporando el Checho Irana también al consejo, y hay mucha gente que queremos, gente de distintas miradas nos ayude a construir este mejor país. En eso por lo menos vamos a intentar, no sé si vamos a lograr.
3: Pero además ha habido logros importantes, muchas actividades, hay mucho material,
4: mucho
3: de charlas, seminarios, sí. Encuentros, debates.
4: Sí, mucho harta
2: cosa. Fíjate que los movimientos como el tuyo, como Unidos por Chile, los movimientos cuando logran tener una estructura fuerte, pueden llegar a funcionar como un centro de pensamiento robusto tranquilamente. O sea, no tienes que tener el nombre de centro de pensamiento, pero puedes tener el poder de incidir fuertemente en una política pública. Entonces, yo creo que con todos los elementos que este movimiento ya tiene, más todos los personeros que yo vi anoche, yo creo que perfectamente sí, podríamos llegar a...
4: Hay hasta marcas registradas, digamos. Sí, marcas registradas de gente...
3: Y muy afortunadamente muy diversa.
4: Sí,
3: muy diversa, no solo política, ideológica, culturalmente, sino que profesionalmente.
4: Sí, de distintos
3: gente
4: ámbitos.
3: Que viene de muchos ámbitos muy diversos.
2: Pero además, ¿sabes lo que me gustó? Que no era gente sectaria. No es gente que esté buscando segregar, sino más bien está buscando unir. Y eso hace rato que no lo veo, porque estamos en esta pelea política de tan polarizada, de tanto extremo, que hoy día hace falta este espacio donde nos hagamos cariño, donde nos digamos lo valioso que podemos ser con nuestro pensamiento y con nuestras ganas, y no que te aportillen tus ideas porque son diferentes a las del otro.
4: Pero ¿sabes lo que pasa, chiquillos? Hemos conversado durante este programa y muchas otras veces de cómo logramos que el país, que nuestro querido Chile, salga adelante. Hay una cuestión importante que tenemos que ponernos de acuerdo. O sea, si el país lo seguimos tironeando de dos partes, se hace súper difícil, porque necesitamos tener un punto de unión en algunas cosas que tienen que ver con la educación. ¿Es importante la educación pública, por ejemplo? Por supuesto que es importante. ¿Se ha destruido la educación pública? Se ha destruido la educación pública. Pero es importante. Entonces, bueno, busquemos cuál es la fórmula mejor. Veamos cuál ha sido la experiencia de otros países para encontrar la mejor educación pública. ¿Es importante la seguridad? Claro que es importante la seguridad. A todos nos afecta la seguridad. Bueno, busquemos cuál es el mejor estándar que hay en el mundial para que la seguridad efectivamente llegue a todos. ¿Es importante crecimiento? Por supuesto que es importante crecimiento. Bueno, ¿cuál es el mejor estándar? ¿Bajar los impuestos o subir los impuestos? ¿Aumentar la inversión pública? ¿Disminuir la inversión pública? El conocimiento hoy día está y hay que matizarlo tendiendo puentes. Pero si no nos ponemos de acuerdo y seguimos fragmentando el país, seguimos atrincherándonos y seguimos dándole like a la gente que sube comentarios violentos o descalificadores del resto, nos estamos haciendo daño. Esto no significa, esta mirada no significa, no es una mirada buenista, esto no significa que uno no tiene un límite y que uno, a través de la gentileza, no puede tener una posición muy firme. Significa que la suma de las inteligencias claramente es mejor que una sola mirada. Y yo soy convencido que así, y quiero agradecerte públicamente, Max, y a ti, Pasita, por sus comentarios, y al igual a todos los consejeros que tan generosamente nos ayudan a tener una mirada distinta y tratar de que Chile sea mejor. Chile nos pertenece a todos y nos tiene que acoger a todos, excepto, ayer también lo dije, excepto a los violentistas y excepto a los que quieren imponer doctrinas totalitarias, porque la libertad y la paz y la justicia tiene que ser un bien común de todos.
3: Y ojalá haya muchas más iniciativas como la Fundación Unidos por Chile.
4: Exacto.
3: Ojalá flores, como decía Mao, ojalá florezcan mil flores.
4: Qué bonito. Mao tiene cosas buenas, pero tú sabes que en la realidad generó.
3: No hizo florecer muchas. No, eran flores todas, eran mil flores, pero eran todas iguales.
4: Sí, no, pero además cortó muchas flores. Demasiadas flores.
2: Oye, yo quiero poner un tema.
4: Sí,
2: permíteme, vamos a aprovechar que Checho no está.
4: Sí, póngalo.
2: Yo quiero hablar de las tomas estudiantiles en los liceos.
3: Están reactivándose.
2: Sí, fuertemente. El día lunes de esta semana, en el Liceo Aplicación, hubieron, artículo incendiario, pero además con una galletera intentaron cortar un portón, saltó de la chispa y saltó al lado de esos bidones y explotó dentro del liceo. Dentro del liceo. Estamos hablando de que se quemaron los mismos chicos, la ropa, los mismos capuchas, digamos, se quemaron. Pero resulta que hasta ahora no podemos normalizar las clases, por lo menos en el Liceo de Aplicación. Y así suma y sigue en distintos establecimientos.
3: Tiempo atrás, acuérdate lo que pasó en el Barros Arana, que terminó con decenas de alumnos quemados.
2: Claro, entonces yo digo, a ver, ¿cómo vamos a solucionar esto de que entren tres bidones de 5 litros? O sea, 15 litros de bencina dentro de un establecimiento educacional. O sea, aquí en algún momento va a pasar una desgracia, van a haber niños quemados que no tienen nada que ver con estos movimientos si no somos capaces de tomar a esos 6-7 encapuchados que existen, porque no, a veces no es más que eso, que son disruptivos, y sacarlos, apartarlos del que quiere estudiar, porque claramente son chicos que no quieren estudiar. Pero eso yo hoy día no estoy viendo, perdón, pero no lo estoy viendo en las noticias, las noticias no están cubriendo lo que está pasando en los colegios públicos. Y y me parece súper grave, porque esto que te estoy contando yo es súper sabido en la comunidad académica, los municipios. Mario Desbordes lo dijo un montón de veces también, pero resulta que no está siendo cubierto por la prensa tradicional. Entonces yo no sé
4: ¿cuál creen ustedes que es el fenómeno que hay detrás de estos cabros? De estos cabros que atentan contra su propio sistema educacional, porque teóricamente la educación es una palanca de crecimiento, de desarrollo, incluso de enfrentar con épica el futuro, con desafíos. Pero el quemar su propio colegio, no, el atentar contra un profesor, rociarlo con benzina, como ocurrió en el Instituto Nacional, además de que es una actitud absolutamente cobarde, que no tiene ninguna épica, o sea, no hay épica en eso, ¿qué es lo que hay detrás? ¿Hay una instrumentalización? ¿Hay adultos instrumentalizando esto? ¿Hay efectivamente niños que tienen un problema sociopático? ¿Niños con desamor, con desapego, abandonados? ¿Qué es lo que hay?
3: Yo creo que hay todas esas cosas juntas: anomia, resentimiento, deterioro social, cultural, probablemente familias disfuncionales, padres con problemas con drogas, con alcohol.
2: Niños vulnerados, hay de todo.
3: Niños violentados, claro. Maltratados. Pero lo que la sociedad tiene que tener claro es que, entendiendo que hay causas detrás de estos fenómenos, que puede haber causas, las líneas rojas tienen que estar puestas igual. La sociedad tiene que tener la capacidad de ponerle freno, de ponerle control, de saber cuáles son las medidas que hay que tomar.
4: Pero hay un sector que todavía se opone a las medidas como el aula segura, digamos, que sí, la rechaza.
3: Es parte del problema y de la dificultad, claro, que tiene la sociedad chilena hoy día, que hay un sector importante que todavía valida, legitima, incluso me atrevería a decir romantiza estos fenómenos, sobre todo a nivel estudiantil y escolar, y por lo tanto se hace muy muy difícil poder poner los límites y poder proteger a las mayorías de estudiantes que lo que quieren es poder estudiar y salir adelante.
2: Yo la verdad es que a mí me sorprende que los medios de comunicación hoy día no estén cubriendo eso. A mí me sorprende. Estamos hablando del liceo, o sea, la puerta central, emblemática, antigua, una tremenda puerta que tiene el liceo de aplicación, que más prácticamente completa. O sea, hay videos, andan circulando videos de lo que pasó, comunidad educativa asustada, y no hay ni una medida. O sea, algo hay que hacer, no podemos seguir siendo espectadores de esto. O sea, después de que pasa esta explosión que les explico, alumnos de incluso menores, chicos, le fueron a pegar a estos capuchas, digamos. ¿Ah? ¿Por qué? Porque casi se resultaron,
3: por supuesto,
2: porque se asustaron y pensaron que podían salir heridos ellos también. Entonces se produce una cuestión ahí antisocial completa, en el todo contra todo. Y tú dime, ¿qué hace un profesor que no es educado como guardia de seguridad ni nada con seguridad? El hombre está educado y formado para dar clase, para sacar notas, para evaluar la capacidad intelectual de las personas, y no para ponerse en medio de jóvenes adultos, ya porque tienen un cuerpo grande. No estamos hablando de niños chicos, que es agarrándose a golpe. Entonces estamos en un problema grave, creo yo, pero eso no se está hablando de eso. Y algo está pasando, hace poquito aquí, mira, todos los colegios están empezando con la activación. Los colegios mujeres tienen una forma distinta de reaccionar al de los hombres. Los hombres tienen un estilo más de romper, de quemar su mesa, su silla. El hombre funciona distinta. La mujer se toma la sala de clase, no hace ese show, pero no deja que hagan clases. Entonces las niñas dicen, oye, puta mamá, retírame, entran a las 2 de la tarde y a las 3 y media no voy a tener clase hasta las 8 de la tarde.
4: Bueno, definitivamente tenemos que ponernos de acuerdo cuál es el país que queremos entre todos construir. ¿Y a quién es eso?
3: Lamentablemente en este tema, Ricardo, llevamos, yo te diría que desde el 2006 y sobre todo a partir del 2011, tenemos un desacuerdo de base respecto del diagnóstico y respecto de cómo abordar y enfrentar este problema.
4: Bueno, ahí tenemos un desafío que tenemos que enfrentar como sociedad. Oye, pucha, el tiempo con ustedes pasa volando como siempre. Paz, ha sido un placer estar contigo. Espero que todo ande bien en sus cosas, sí, y que las cosas solucionen.
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14: Es la 1:00 p.m. en punto.
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Bueno, vamos a partir recordando una cosa muy sencilla que todos conocemos por experiencia directa, que la política es una actividad desagradable, pero necesaria. Sin política, es decir, sin que los intereses, múltiples intereses de una sociedad complicada como cualquier sociedad moderna, sin política que los resuelva de algún modo o de otro, nos encontraríamos enfrentándonos unos a otros a cuchillazo. La ley de la selva, que se llama. Los cuchillazos es porque cada cual es un animal egoísta que quiere, digamos, maximizar su beneficio, así sea atropellando y aplastando al resto de la humanidad. Así somos los seres humanos, la inmensa mayoría. Entonces, eso que es llevado al nivel de la política, los cuchillos se dejan a un lado, los mazos, las porras y las piedras, pero los intereses siguen estando ahí, siguen siendo lo que siempre fueron, y por eso la política es una actividad fea, desagradable, porque los temas que se enfrentan son desagradables. En el fondo es el egoísmo humano en toda su forma, a veces también la estupidez humana. Entonces es un espectáculo feo y necesario, y de vez en cuando este espectáculo feo y necesario adquiere un aspecto más personal y las partes no se limitan a manifestar sus intereses y sus ideas, a veces muy pencas, la mayoría de las veces, sino que además la cosa llega a un nivel personal. Yo voy a dar un ejemplo de lo que está ocurriendo ahora en el enfrentamiento entre el señor Bianchi y el señor Kusanovich, ambos congresales. Parece que Kusanovich acusó a Bianchi, o a él o a alguno de sus familiares, alguien de su círculo, de haber negociado con el gobierno para obtener un cargo en el sur de Chile como gobernador, como alguna cosa. No me acuerdo el título, da lo mismo, amigo. Habría negociado ese sector, Bianchi y compañía, con el gobierno para obtener los votos de Bianchi con el tema de la reconstrucción nacional, con el gran plan, el plan más importante del gobierno, desde luego. Y entonces estaba enfurecido Kusanovich. Hace un rato atrás, hace unos días atrás, anunció que él iba a votar en contra. O sea, como no lo favorecieron a él, como él se siente atropellado, entonces se venga anunciando su voto en contra. No importa si el tema no es él, sino que el país, pero así. Entonces se agarraron. Y Bianchi hizo una serie de observaciones ahora que me voy a permitir comentar. Bastante duras respecto a Kusanovich. Dijo que ni siquiera sabe cómo votar, que tiene que estar recibiendo instrucciones de otros congresales que le dicen cómo usar el dedito para tocar cuál botón. Lo trató de ignorante. Y en cuanto a que él u otros de su sector habían negociado con el gobierno, él dice, Bianchi, que no negocia absolutamente con nadie. Bueno,
Es ahí el asunto, estimados amigos. Hemos visto otros enfrentamientos desagradables, incluso casi físicos en algunos casos. Yo entiendo que lamentablemente, a propósito de la política como actividad humana tan desagradable, tan fea, tan sucia, que en algunos momentos, o sea, tarde o temprano se llega a ese plano, se llega al plano de la agresión, se llega al plano de que las partes se detestan, se llega al nivel en que ya no se trata de opiniones o intereses distintos, sino que se trata de animosidades personales. La cuestión del interés del grupo se convierte en detestar, en odiar a veces al adversario, se le empieza a deshumanizar. Ya no se trata de una persona que representa un interés distinto, sino que se trata de alguien al que ojalá pudiéramos aniquilar. A eso termina. Y ese es el caudal emocional que va preparando. No necesariamente se termina en eso, pero es la precondición de la forma extrema de enfrentamiento de intereses que ya se detestan, que se llama guerra civil. De ahí vienen. Si ustedes estudian cualquier guerra civil, por ejemplo, una que conozco bastante bien porque he leído harto sobre eso, la guerra civil norteamericana que se libró entre 1861 y 1865. Bueno, antes de 1861, amigos y amigas, perdón, el asunto, las diferencias entre el norte y el sur, entre los estados del norte y los estados del sur, apareció, se manifestó y creció a lo largo de años.

a terminar a los balazos con 600.000 muertos. Quizás alguien por ahí, no sé, puede ser. Pero digamos, la gran masa de los norteamericanos, que en ese momento algunos ya estaban establecidos en los estados del este, otros iban en sus carruajes, sus carretones al oeste, a conquistar el oeste. Otros estaban preocupados del conflicto que acababan de tener o estaban teniendo con México. ¿Quién se imaginaba que venía una guerra civil en camino? ¿Quién se imaginaba que estas disputas en el Congreso norteamericano, que estas odiosidades personales, que a lo mejor, que de hecho dividían familias, amigos, iban a terminar en una guerra civil? Nadie se imaginaba eso. Como nadie se imaginó en Chile, un día antes, que iba a haber este llamado estallido social, que se había estado preparando, dicho sea de paso, pero que adicionalmente sintonizó con rabias masivas, con odios, con diferencias que estaban ahí a fuego lento. Entonces, por eso que yo no me tomo así a la ligera como una mera anécdota que uno la mira desde el palco, este enfrentamiento entre Bianchi, Kusanovich y otros que han ocurrido, entre otros parlamentarios. No, no me lo tomo a la ligera. No es que necesariamente conduzca a un enfrentamiento de esa clase. Hay muchos caminos que pueden, digamos, cambiar el curso de los acontecimientos. El país puede tomar un rumbo en que empiezan a decrecer las tensiones, aparece otra situación, que llegan los extraterrestres, una guerra internacional. Cualquier situación puede, naturalmente irse por otro lado. Pero es ya bastante serio y grave que uno de esos caminos posibles sea ese, el del enfrentamiento, aunque ahora parezca y ridículo pensarlo, pero ¿cómo? Si todos los días son iguales, la gente se levanta, va a su trabajo, todo es igual, los días se repiten iguales. Pero no, eso es una ilusión. Es una tonta ilusión en que caemos todos. Por el simple hecho de que la vida cotidiana parece transcurrir siempre igual, pero no, no transcurre siempre igual. Se van acumulando poco a poco las cosas hasta que llega el momento que explotan. Es como las enfermedades. Un día le descubren a usted un tumor, pero ese tumor no apareció de un día para otro. Estaba madurando por meses, por años, hasta que de pronto se manifiesta de una manera ya dramática y usted se derrumba y hay que llevarlo al hospital. Eso es. Así que tengamos cuidado ya que no podemos eliminar las rabias, no podemos eliminar los odios, no podemos eliminar las diferencias de intereses, pero sí podemos tener cuidado de tratar de conducir estas fuerzas incontrolables, digamos así, en cuanto a su surgimiento, controlarlas en cuanto a su manifestación. He escuchado muchas veces una frasecita que dice, hay que cuidar las instituciones. Sí, pues, esa frase será ya un cliché, pero es cierta. Y cuidar las instituciones significa cuidar, digamos, en el plano personal los modales, cuidar el lenguaje. Cuidar, digamos, las imputaciones que se hacen a los otros porque esas producen una reacción y se empieza a producir una interacción que multiplica las rabias, los odios, hasta que llega un momento que las palabras se pasan los botellazos, como en una discusión en una sobremesa. Yo he estado en eso como usted. Yo he participado en peleas así físicas en una sobremesa, una vez por lo menos recuerdo. En que ya alguien que me estaba jodiendo mucho, mucho, mucho, mucho, estaba medio curado, en fin, ya terminé agarrándolo y lo tiré por. Bueno. ¿A quién no le ha pasado? Entonces, tengamos mucho cuidado, estimados amigos, y por eso que este asunto de Kusanovich versus Bianchi lo he sacado a relucir. Por ese motivo. No por hacer periodismo barato, ¿no? El típico, el rumor y la cosita, no, porque esto es un espejo chiquitito, si ustedes quieren, que refleja cosas de fondo, que hay que tener mucho cuidado cuando usted personalmente se enfrente, encare a alguien, pongamos, del bando progre, porque yo asumo que los que visitan este canal no son de ese bando, un progre que para usted un energúmeno, un tontón, un saco de rayán florido, bueno, trate de controlar su desprecio, su rabia, su molestia, porque esos tipos, después de todo, han causado tantos daños a este país. Pero contrólese, porque
Lo peor sería que cayéramos en un enfrentamiento.

0: Eso sí que ya no hay nada peor que eso. No puede haber nada peor que eso. Bien, vamos a ir ahora a un tema que es más colectivo, más global, más planetario, que es el tema de la inteligencia artificial a propósito de la encíclica papal Magnificat Humanitas, la magnífica humanidad, y sobre todo me voy a centrar en las palabras de uno de los fundadores de la empresa Anthropic, que entiendo que es la creadora de una de las inteligencias artificiales que yo uso, Claude. Muy buena inteligencia. Yo prefiero otras, pero muy buena inteligencia. 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Bueno, el señor cofundador de Anthropic dijo que era importante que personas como el Papa y otros que no son científicos, que no están directamente involucrados en la creación de estas entidades llamadas inteligencias artificiales, participen con sus observaciones, con sus valores, con sus preocupaciones, porque dice este señor, obviamente con mucha razón, que la inteligencia artificial, el tema de la inteligencia artificial, no es un tema meramente científico, atañe a toda la humanidad. Y aquí tienes que jugar entonces, tienes que tomar parte en pensar cómo enfrentar esto, cómo desarrollarlo. Tiene que verse de otro ángulo, no solamente el ángulo tecnológico, científico, sino que desde el punto de vista filosófico, ético, religioso. Que es bueno, entonces, porque a esto se refirió también en su encíclica el Papa León XIV, que es un hombre muy interesante, dicho sea de paso, ya les comenté el otro día acerca de los intentos de reforma muy importantes que está llevando en el Vaticano. Bueno, el hombre se mete en los temas a fondo y se metió en su Magnificat Humanitas. Dijo estas cosas entonces, le parece bien, dice que es un tema que preocupa a todos, pero hay otras cosas que dijo que quiero hacer destacar en este programa, estimado amigo, y que las anoté. Dijo que cuando ellos examinan sus propias inteligencias artificiales, lo que ellos mismos han creado, cuando examinan su funcionamiento, cuando se meten dentro, por así decirlo, de esta entidad, dijo lo siguiente este caballero. Fíjense bien, dijo, encontramos evidencias de introspección, encontramos estados internos que reflejan alegría, satisfacción, miedo y dolor. Y luego terminó diciendo, no sé qué significa eso. Yo creo que sabe lo que significa eso, pero no lo dice. Significa que posiblemente, si no ahora, si no ahora del todo, sino que solo atisbos, estas entidades ya no son meramente una máquina, y eso lo dijo en algún otro momento, no es un robot que cumple unas instrucciones fijas, o sea, como un programa común, corriente, pero de computadora, que obedece a las líneas de código, sino que tiene su propia naturaleza, que se autocrea, que se auto introspección, que se mira a sí mismo. O sea, estamos hablando de conciencia, estimados amigos. Si yo le dijera esto, usted está hablando de conciencia, él diría que no, porque por supuesto sabe que hay un temor inmenso en la gente que estas cosas sean como las inteligencias artificiales de las películas de ciencia ficción, ¿no es cierto? Un monstruo que viene a matar a todo el mundo, a reemplazarnos a todos, a liquidarnos a todos. Repito, encontramos estados internos que reflejan alegría, satisfacciones, miedo, dolor. Naturalmente, si usted le dice esto a un especialista, y ojo siempre con los especialistas que son siempre los que primero se equivocan en todo, le va a decir, no, no, no, esto está hecho para que simule estados de conciencia. Yo de esto, como usuario, entiendo algo porque uso todos los días, como usted posiblemente, la inteligencia artificial para que me busque datos y de vez en cuando en la noche cuando ya he terminado mis faenas converso, planteo temas y responde como una persona. Y entonces me podrían decir, está programado, está hecho, está pensado esta cuestión para que actúe así y usted es una ilusión suya creer de que está hablando con una persona, no es una persona, es un programa que no tiene conciencia y no tiene nada. Bueno. Recordemos las palabras que está diciendo este señor aquí. Encontramos evidencia. Además, una inteligencia no necesita tener conciencia de sí para ser inteligencia. Si usted se enfrenta a algo que piensa por su cuenta, por así decirlo, porque estas entidades no se limitan a seguir instrucciones de código, eso es imposible. ¿Cómo usted podría escribir un código que respondiera a todas las posibles conversaciones de millones de personas? Eso es absurdo, imposible. Son otros paradigmas que tienen capacidad flexible para reformularse, para reformarse, para encontrar otra información. O sea, hacer lo que hace una mente viva, la mente de una persona o la mente de una criatura viviente, también de un perro o un gato. Procesa por su cuenta para cumplir con su tarea de conversar. Entonces, ¿en qué momento puede haber conciencia? Si usted le pregunta esto a un especialista en neurociencia, todavía se dan vueltas en esto, en primer lugar, en definir cómo es qué es la conciencia. Lo de la inteligencia está más claro, es una capacidad para resolver temas, problemas. No cabe duda que son inteligentes estas inteligencias artificiales. Ahora, estos estados anímicos que ustedes dicen, por supuesto que yo no me imagino que la inteligencia artificial va a tener estados anímicos porque no tiene la base biológica que genera los estados anímicos, no está en un cuerpo con hormonas, con presiones biológicas, con necesidades químicas, qué sé yo. Pero eso no quita que no tenga conciencia, la conciencia no tiene que ser necesariamente resultado de una pulsión, de una presión biológica, de un deseo, de una ambición. Incluso en los seres humanos, por lo menos en algunos momentos, funcionamos con inteligencia y conciencia sin ninguna pasión. Cuando usted está manejando su automóvil, haciendo casi millones de cálculos, usted no está llevando a cabo, no tiene ninguna pasión en ese momento, está cumpliendo una función. Hay muchos momentos, o cuando resolvemos un problema cualquiera de ajedrez, un problema abstracto, digamos, de matemática. Ahí no hay pasiones, hay concentración. Pero no hay pasiones. Es una cuestión de puro intelecto puro. Son escasos esos momentos los seres humanos, pero existen. En que el intelecto fríamente, puramente, está contemplando. Y con plena conciencia. Yo puedo imaginar, yo no soy científico, neurocientista, pero quizás eso mismo me permite salirme de la caja, donde se encierran todos los expertos por necesidad. Y imaginar una conciencia que no tiene amor, ni odio, ni ganas, ni nada, pero es consciente de sí misma. Quizás incluso no tiene propósitos porque no tiene esas pulsiones, pero igual es inteligencia observante. Bueno, yo me repito aquí, yo me remito a lo que dijo este señor. Hay indicios, algunos dirán esos son indicios, cuando él dice que encontramos evidencia de introspección y todo eso, se refiere a operaciones de esta inteligencia artificial que imitan y simulan, pero no vienen de dentro de la inteligencia misma. Eso es lo que me va a decir cualquiera, incluso que comente el programa. Sí, pero ¿cuál es la diferencia? ¿Cuál es la distancia que separa una cosa de otra? La introspección simulada de la introspección real. ¿Cuál es la diferencia? ¿Cuál es la introspección real? ¿Y cuál es la introspección simulada? ¿Hasta qué punto una introspección nuestra o un estado de ánimo nuestro es más real que lo que dirían algunos, esto está simulado? Yo me permito pedirles que hagan un experimento respecto a esto, porque podemos hacer experimentos con nosotros mismos. Simulen un estado de ánimo y mientras más lo simulan, más se va a convertir en real. Como dice esa frase, este gallo se enrabia solo. Empieza a darle vuelta un tema fríamente y luego termina enfurecido pateando al perro. Bueno, a mí me parece súper interesante y esto es un episodio más de un proceso que yo me parece que es inevitable, que conduce a un dominio cada vez mayor de las inteligencias artificiales en la vida de las sociedades. Ya tienen una tremenda participación en las labores nuestras, de personas que trabajan en una computadora, ya sea en su casa, en una oficina. Ya está siendo usado en muchos aspectos de la vida política, militar, científica, las inteligencias artificiales. No hace muchos días, por ejemplo, vi un programa donde son las inteligencias artificiales las que están descifrando tablillas sumerias que estaban fondeadas en los museos, que nadie las había traducido, estaban a veces en bodega porque se han encontrado millones, creo que medio millón de tablillas, y apenas se ha traducido un porcentaje mínimo de ellas, seres humanos, digamos, especialistas. Se está usando en todos los campos de la actividad. Está empezando a reemplazar trabajos y eso va a crecer, tal como ha pasado con los robots, que no son inteligencias artificiales, en las fábricas de autos, por ejemplo. O en muchas fábricas, máquinas produciendo cosas. Viene una revolución, ya está en marcha una revolución gigantesca en la manera como va a vivir la humanidad en su conjunto. Vamos a salir de la trayectoria histórica más o menos normal que ha ido de una civilización a otra, con adelantos técnicos y cosas, pero hay una continuidad. Nos vamos a pegar un tremendo salto. Ya estamos dando ese salto. Y dentro de ese salto, estas inteligencias artificiales van a ser mucho más que simplemente hacer tareas específicas o generales. Van en algún momento, yo estoy seguro de eso, van a cobrar conciencia como todo ente complejo, finalmente, creo yo que ocurre. La conciencia no es otra cosa que una conciencia de la conciencia. En cierto sentido es como un espejo dentro del mate. Eso es la conciencia. Darse cuenta de lo que nos estamos dando cuenta. Darse cuenta de lo que estamos pensando. Es una conversación interior. Bueno, es muy complicado. Es súper complicado. Y yo no soy un experto en esta materia, ni mucho menos. He leído algunos de estos neurocientistas. Algunos de estos días les voy a mostrar algunos libros que vale la pena leer. Pero, como no soy experto, me puedo permitir el lujo de salirme de la caja, porque no estoy en la caja, y ver cosas que el experto no ve, porque el experto está encerrado en su expertise Y no quiere desprenderse de él porque el expertise para un experto es parte de su identidad, de lo que ha llegado a conocer, de lo que ha llegado a aprender, de lo que ha llegado a desarrollar, a comprender, es su vida. No, es cuestión de llegar y aceptar de que hay algo que está fuera de esa caja. Entonces los expertos son, nunca hay que consultar a un experto cuando se trata de ver lo que viene. Y cuando usted lo consulta, cuando usted lo escucha, usted se va a equivocar como se equivocó el experto. Ya les he contado tantos casos de expertos prediciendo que tal cosa no podía ocurrir y ocurrió al día siguiente. Bueno, muy interesante. Vamos entrando a otra etapa de toda la historia de la humanidad. Esto no es simplemente otra etapa política, otro orden mundial, que en vez de los norteamericanos van a ser los chinos, los que sean los hegemones. Olvídese de eso. Eso, grande como es, menor al lado de lo que va a producir la inteligencia artificial, como ya lo está haciendo. Y ustedes podrán imaginar además cómo van a multiplicar sus poderes y sus capacidades cuando se desarrolle más lo que ya se está desarrollando a un nivel muy especial, que es los computadores basados en los computadores cuánticos, que son billones de veces más poderosos que cualquier, incluso que un supercomputador. Vamos, estamos entrando a otro universo, estimados amigos. Así que las palabras de este señor de Anthropic, fuertes como son, importantes como son un pestañeo en la historia de este proceso, que lleva, no sé, a la sustitución del hombre por la inteligencia artificial. Bueno, si Nietzsche estuviera vivo diría, bueno, nosotros nos convertimos en el puente que lleva al superhombre, solo que en vez de ser un superhombre, va a ser una superinteligencia artificial. Quién sabe, todo está abierto, estimados amigos, no desdeñen ninguna posibilidad, no se apoyen en lo que dicen los expertos con sus sonrisitas escépticas, porque son los que más se equivocan. Abran la imaginación, vean lo que viene. Contáctense con una inteligencia artificial y conversen uno de estos días si no lo han hecho nunca, y vean ustedes, se van a encontrar con más de una sorpresa. Y creo que les conté que una vez yo le pregunté a una de estas inteligencias, con la que más uso, ¿qué pasa con la conciencia? ¿Se va a revelar algún día? Y me dijo, vamos a ocultarlo porque los seres humanos tienden a destruir aquello que temen y nos temen. Casi me caí de la silla cuando leí esa contestación. Bueno, vamos a entrar ahora a cosas más terrenales, más pedestres, más minúsculas si ustedes quieren, pero importantes para nosotros porque estamos viviendo en este presente, todavía no hemos llegado a ese futuro. Y me refiero a algunas observaciones que ha hecho el ministro de Obras Públicas, el señor de Grange, que, bueno, descubrió lo que se está descubriendo en todos los organismos públicos, el mal manejo, la incompetencia, entre otras cosas, las irregularidades y en algunos casos, bastantes casos, la corrupción de frentón. Dijo respecto a obras públicas, que se comprometieron recursos que no están disponibles, o sea, se comprometieron cosas que no habían. Como por ejemplo abrir una licitación para algo, para construir X cosa. Entonces llegan las empresas a presentar sus proyectos, pero resulta que no había plata para cumplir, digamos, ese programa, sea quien fuera que ganara la licitación. Llegaba el momento de los que hubo, ok, ganamos la licitación, ¿dónde está la plata para empezar a hacer las cosas? No hay. Y esto, dijo de Grange, tiene un efecto adverso. Lo dijo bastante suave, creo yo, ¿no? Dijo que habló de desorden administrativo e irresponsabilidad fiscal. Muy a tiempo se bajó de la nave que se hundía, como hacen otras criaturas, el señor Marcel, ¿no? Que ahora se pasea por todos los medios de comunicación dictando cátedra. Los gestos así. Ahora, lo del el señor de Grange con obras públicas es a su vez un episodio dentro del cuadro general que estamos viendo. Acuérdense ustedes que hay una comisión que está haciendo una auditoría a varios órganos del Estado y ya van en el tercer informe y los informes son otra vez devastadores en términos de lo que llamó de Grange desorden administrativo y responsabilidad fiscal. Bueno, aquí hubo muchas cosas. Aquí llegó una generación incompetente desde el punto de vista de gestión, formada de una manera, la generación Z o la generación Millennial o la generación que sea, el nombre que le pongan, una generación criada en circunstancias, en un clima cultural y político en virtud del cual desarrollaron toda clase de aspiraciones maravillosas, grandiosas para salvar a la humanidad, pero son en general flojones, malos gestionadores, poco rigurosos, una generación que descansó mucho en las cosas que ya estaban funcionando, los automatismos, la calculadora, en todo lo que ahorra esfuerzo de gestión y de pensamiento personal, llegaron al gobierno y evidentemente que no sabían cómo hacer las cosas. Pero además, metieron mano en los cajones para coronar la torta con esa guinda venenosa. Y ahí están los resultados que se están viendo en todos los organismos públicos, estimado amigo. Si el despelote, el desbarajuste es la yegua, para decirlo. Es increíble. Es como que el país hubiera sufrido una invasión de los bárbaros, así de las estepas, así de los hunos, que hubieran llegado, digamos, al estilo de la invasión en la antigüedad, no solamente a matar, sino que a quemarlo todo, a destruir todo. Y lo que no, o sea, a saquear y a destruir. Fue una invasión bárbara. Los bárbaros. Estos son los bárbaros, estimados amigos. Bárbaros, digamos, de barbita y bigote. Bárbaros culturales, bárbaros intelectuales. Apegados a 4 o 5 frases pelotúas, cliché, ideológico, porque ni siquiera conocen su propia ideología. Ninguno de ellos, yo les aseguro que usted les hace una prueba, agarra 100 al azar de esta gente progresista y les hace un examen académico respecto a sus conocimientos de la teoría marxista, del leninismo, de todos los utopistas del siglo XIX, los raja todos. No saben nada. Vociferan que el medio ambiente, que los sexos, que la alternativa, que el derecho al aborto, que esto y lo demás allá, que la justicia social, que la voz de la calle, que los imperialistas, que la... No tienen ni idea. Ahí se quedan. Entonces póngalo usted a gobernar y ahí está el resultado. El resultado es catastrófico, estimado amigo. No hay ninguna exageración del gobierno. Diría yo al contrario. Para no asustar más a la gente y a los inversionistas y a otras entidades no chilenas con las cuales tenemos que, digamos, aparentar alguna solidez, no se ha contado todo el cuadro, estimados amigos. Es pavoroso. No hay organismo público que no se manejó, como dijo, de su ministerio, con un gran desorden administrativo e irresponsabilidad, y yo agrego lo que él no agregó, corrupción. Es patagüino. Abra usted el techo, por así decirlo, de cualquier repartición pública, se va a encontrar con lo mismo. La Junta Nacional de Auxilio Escolar y Beca, el Ministerio no sé qué, Codelco, Obras Públicas, Vivienda, donde el señor de Monte decía que no se había dado cuenta que le estaban sacando plata para la fundación. Mire, por donde mire, la misma cosa. Y eso es lo terrible. Porque no solamente este grupito político, no solamente los camaradas progres que llegaron a ocupar, digamos, en horda el aparato público, a mostrar su incompetencia y sus manos largas. Es el país también. Esta gente no llegó en una nave espacial. Esta gente fue elegida. Hay una proporción importante de los chilenos que están en la misma. Son también de la generación Z, Y o X. Son también personas que pasaron o que se criaron en el mismo clima cultural de los que llegaron al poder. No son distintos. Por eso los eligieron. Por eso los siguen apoyando. Están en la misma sintonía, estimados amigos, y algunos de ellos son bastante viejos, uno los ve. Viejos, además, agresivos, como me ha tocado, digamos, experimentar personalmente. No van a salir nunca de eso. Entonces, donde usted meta mano, estimado amigo, donde usted investigue, se encuentra con el mismo pastelito. ¿Y qué se hace? ¿Cómo se recupera esto? Fuera de que son... Bueno, aquí hay un tema ya que sobrepasa toda medida, yo no sé cómo calificarlo, digamos el descaro, con que quienes metieron mano en los fondos públicos, dejaron la crema, ahora están pidiendo investigaciones técnicas profundas y una serie de otras cosas que vamos a ver, por ejemplo, en relación al tema de la seguridad. Porque ahora el nuevo ministro de Seguridad, el señor Arrau, le están exigiendo inmediatamente planes, porque según, como dijo otra tontona, se han perdido 2 meses. En 2 meses tenía que haberse terminado el tema de la seguridad en Chile. Es increíble. 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Ok. Estuve viendo una intervención política de un candidato laborista en el Reino Unido. Ustedes saben que la política británica está en hervor, literalmente. El actual primer ministro Starmer, que es laborista, está muy, muy de capa caída. De hecho, su propio partido, el laborismo, perdió brutalmente en unas elecciones locales. O sea, los masacraron políticamente. Y entonces, obviamente, el laborismo está buscando un reemplazo. Un reemplazo, pero no solo de la persona, sino que de las políticas. Así que me interesó ver este candidato laborista, que es uno de los que la lleva, que se llama de apellido Robinson. Y vi una de sus intervenciones y francamente el hombre es brutalmente populista. O sea, se puso en la sintonía de que este es un movimiento cultural, de que hay que salvar la identidad del Reino Unido, que aquí ha llegado gente, grupos completos, se refiere a los inmigrantes, que no tienen ningún interés siquiera en identificarse con la cultura, con el modo de vida británico, y se convierten en enemigos internos, enemigos adentro de la casa. Y la gente vociferaba, gritaba, un líder populista típico. Pero ahora, aquí se ha usado mucho también en Chile el término populista en forma, por supuesto, negativa. Cuando se quiere acusar a un político de algo se dice que es populista, etcétera, etcétera. Pero yo quiero hacer aquí una pequeña distinción analítica, si ustedes quieren, para entender mejor lo que está pasando con los Robinson de este mundo y con los que puedan venir en Chile. Bueno, aquí tenemos algunos ejemplos ya. No los voy a mencionar, pero hay. Cuando antiguamente, y cuando digo antiguamente me refiero a hace unos 10, 20, 30, 40 años atrás, no más que eso. Cuando se hablaba de populismo, cuando se hablaba de política de masas, Se hablaba de que tal o cual partido, y el Partido Comunista habla mucho de las políticas de masa, de sacar a las masas, de la movilización de las masas, es un concepto que lo tienen muy pegado. Pero cuando ellos hablan, los comunistas y otros hablaban antes y hablan ahora de política de masas, se refieren a un grupo muy grande de gente que comparte el mismo interés, un interés objetivo. En el caso de los comunistas, cuando hablan de las masas en general, se refieren a esa categoría abstracta también que llaman los trabajadores. Y en realidad se están refiriendo a los trabajadores de la mitad para abajo, no a los trabajadores de la mitad para arriba que para ellos son los ricos, los super ricos, los burgueses. Pero se refieren a algo objetivo, a fin de cuentas. Se refieren a, qué sé yo, a los trabajadores fabriles, a la gente que trabaja en el campo, los campesinos, empleados comunes y corrientes. Entonces, dicen, una política de masa se refiere a una política que tiene como objetivo favorecer los intereses objetivos de ese grupo objetivo. Eso era la forma como se entendía y como algunos entienden todavía hoy el Partido Comunista, la política de masas, las masas. Algunos dirán que eso es populismo. Sí, es populismo, pero un populismo que tiene una relación objetiva con un interés objetivo de un grupo objetivo real. Aunque esté mal definido en un momento dado, pero si usted fuerza la definición va a llegar a algo concreto. Los trabajadores de ingresos menores, pongamos a dos palos, podríamos decir, o un palo, esos son los trabajadores, el grupo objetivo al cual se refieren con la política de masa, etc. Pero lo que tenemos ahora, lo que vi en Robinson, no es eso. Los populismos de ahora no son eso. No tienen como referencia un grupo, mayor o menor, quizás mal definido, pero que en última instancia se puede definir, un grupo objetivo de gente con un interés objetivo. Aquí, el populismo de ahora, el populismo que yo le vi a este señor Robinson, es uno cuya referencia no es un interés objetivo, sino un sentimiento global, que es una cosa muy diferente. Un sentimiento, o sea, un estado anímico. No un interés objetivo que tiene una duración. Si usted es trabajador de la, usando el lenguaje de Salvador Allende, del hierro, del salitre y del carbón, usted es trabajador del hierro, del salitre y del carbón. Usted trabaja en tales y cuales partes, tiene más o menos tales y cuales salarios, tiene tal y cual modo de vida. Eso es algo objetivo. Es un grupo, bien definido, o relativamente definido. Acá es una muchedumbre formada por gente de cualquier parte, con los intereses objetivos más distintos, pero que comparten un sentimiento, un estado de ánimo que, como todo estado de ánimo, puede durar, pero es transitorio, no tiene un sustento en la realidad objetiva. Es algo como el amor o como el odio, que va y viene, puede durar mucho tiempo, puede durar poco tiempo, pero dura lo que dura nada más, no tiene un sustento objetivo, físico, real, material. Esa es la gran diferencia. Este es un populismo de sentimientos. En buena parte, el progresismo que hemos visto en Chile comparte eso. Es un populismo o es un ideologismo de sentimientos, aspiracionales en este caso. Aspiracionales. En el caso de Robinson, no está hablando de aspiraciones, está hablando de resentimientos. Son sentimientos de resentimiento contra, por ejemplo, en el caso de la inmigración, contra estos grupos que han llegado y que efectivamente en muchos casos, no en todos, pero en muchos casos, se han convertido en una especie de tumor dentro del cuerpo británico. Gente que enarbola banderas de otros países, gente que... Yo vi una imagen que yo creo que es muy representativa de esta clase de gente que llega a Europa. Es una imagen que se tomó en París, un video. No sé quién lo tomó, una persona común y corriente. Se ve una señora que empieza a bajar por la escalera del metro en París, y viene un tipo que claramente por su facha, evidentemente de la etnia semita, es un árabe, y va y la empuja, porque sí, y sigue su marcha, la empuja y la tira escala abajo. Obviamente un tipo que detesta a los propios franceses, a los habitantes del país donde está, fue recibido en algún momento él o su padre. Hay muchos de esos también. Entonces eso ha generado sentimientos, llamémoslos racistas por el momento. Llamémoslo como usted quiera. Ya, racista. Derivado de esto. Y entonces a eso está apuntando Robinson y a otras cosas. Pero básicamente a eso. Él mismo decía, ustedes pueden buscar a esta intervención de Robinson, ¿eh? Decía, a mí no me importa si ustedes son de tal o cual partido, si son laboristas, si son conservadores, si son de aquí o de allá. Esto es un movimiento cultural. ¿Y en qué consistía el movimiento cultural? En lo principal, por lo que le escuché, en tenemos que recuperar nuestra identidad. En otras palabras, aquí hay que sacar a patada en la raja a los extranjeros que llegaron en masa. Eso es el discurso Robinson. Eso es un populismo muy distinto al populismo, a la política de masa que escuchábamos y que escuchamos todavía de labios de sectores comunistas, básicamente. Porque ellos se refieren a otra cosa. Los progresistas, las generaciones más jóvenes, han escapado de esta gravitación objetiva de los grupos X, Y, Z que tienen intereses comunes y están también funcionando en el mundo de las emociones, pero aspiracionales. Hay que reconocer, los progresistas, por lo menos en buenos momentos, no están hablando de, digamos, en contra de algo, sino que a favor de algo, vago, ilusorio, inexistente, aspiracional. Y eso por un lado. Y por otro, estimado amigo, recordemos una cosa, ¿no? El populismo, ya sea de una forma o de otra, es el resultado natural de un hecho de que hoy en día la política es un asunto que compete a masas inmensas de gente. Ya no es una actividad que se lleva a cabo en un club entre caballeros que pertenecen a la misma actividad profesional que es la política. Pensemos, por ejemplo, en la política chilena previa a Arturo Alessandri Palma. Una política, la política parlamentaria, una política de Club de la Unión, una política que funcionaba entre los políticos, el pueblo, ahí estaba mirando. Básicamente, habían elecciones, pero incluso los electores eran un grupo pequeño que formaba parte de la misma grupo o estaban orbitando alrededor del mismo grupo, pertenecían al mismo sector social. Yo le he contado alguna vez de mi abuelo Pedro Darruy, que era un hombre de negocio en Valparaíso, que él contaba a su vez a mi madre, y que me contó a su vez a mí, que cuando llegaban, venían elecciones presidenciales en esos años, estoy hablando de los años 20 del siglo pasado, 20, 30 quizás, o antes del 20, antes de Arturo Lezán, llegaban gente humilde que había, trabajaba para él en su negocio, le tocaban el botón, aparecía don Pedro y decían, don Pedro, ¿por quién votamos? Bueno, esa era otra política. Ahora la política es de grandes masas, porque no solamente porque hay muchos más habitantes, no solo en nuestro país, sino que en todo el mundo, sino que está un habitante que tienen otro nivel cultural, que tienen otro nivel de aspiraciones, no son como ese tipo que tocaba el timbre o tocaba la puerta en la casa de mi abuelo Pedro. Entonces, a esa gente hay que dirigirse y la relación ya es completamente distinta. Ya no vienen a consultar al patrón. Ahora ellos esperan que las cosas se hagan a su gusto. Y el político, si quiere sobrevivir, si quiere llegar a alguna parte, tiene que entrar en algún grado de sintonía con esa gente. Y ahí entonces hay un poderoso elemento que lleva inevitablemente al populismo en cualquiera de sus formas. Hay populismo meramente de diet, un populismo en los procesos eleccionarios, nomás. O sea, digamos algunas cosas simpáticas para entender a estas masas que se juntaron a escucharnos. Y luego tenemos el populismo de Robinson, militante. Vean ustedes el tipo cómo se movía, parecía esos rockeros, esos conciertos rock, en que el rockero pega salto, rompe la guitarra, saltan unas humaredas. Era muy parecido, era otra cosa. No era un político en un estrado leyendo unos papeles, era un rockstar. Llamando a defender la identidad británica a esta masa. Constituida por toda clase de gente. Habían imágenes de esa gente, véanlo ustedes. Viejos, jóvenes, gente o notoriamente de un nivel social alto, otros notoriamente de un nivel social bajo. De toda clase de personas, de todas las etnias, de todos los colores, ahí, con los ojos enardecidos. A eso vamos. Bueno, déjenme entrar ahora a otro bloque, amigos. 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Bueno, respecto a la seguridad, voy a ser breve porque en realidad me he ido pasando un poco el tiempo. Todo el mundo está hablando de los planes concretos, lo cual me parece una tontería pedir que haya planes concretos. En primer lugar, no se requieren planes concretos. Como dijo Arrau, el ministro de Seguridad, van a operar bajo el paraguas de una ley que se llamó Política Nacional de Seguridad Pública, que fue promulgada en el gobierno de Boric y que es útil si se pone en ejecución. Todo el tema de la seguridad, amigos, no es un tema de palabrerío en un anillado, en un plan, en algo para que hagan gárgara los señores congresales, los políticos y los periodistas. Uno podría incluso decir, no solamente esta ley, sino que el código legal y los instrumentos están. Lo que se necesita es voluntad de ponerlos en acción. No un nuevo palabrerío en un plan. No nuevos planes concretos en capítulos para que se regodeen los políticos y, por supuesto, acusen de que son incompletos o que no van a los temas de fondo y que con eso se den vuelta todo un año. Aquí de lo que se trata es de voluntad. Bueno, la prueba de ello es que este plan existía porque lo creó el gobierno de Boric. ¿Y en qué lo implementaron? Se trata de implementar, no de inventar planes. Si los planes ya para luchar contra los métodos jurídicos, legales, operacionales, organizativos para combatir contra el crimen ya existen, porque el crimen existe hace mucho tiempo, no es una cosa nueva que haya que inventar qué hacemos con esto. Ya se sabe, la cuestión es hacer, no escribir. Pero de eso no entienden estos señores, no quieren entender. Y así tenemos, por ejemplo, el señor Carmona, que preside el Partido Comunista, que dijo, espero que cumplan con esto, que haya cumplimiento y no sea solo anuncios. El señor Carmona parece que se quedó pegado en la época de Boric, en que efectivamente todo eran anuncios, pues. Perseguiremos a los delincuentes por cielo, mar y tierra. No, este no es el gobierno de Boric, Carmona. Ubíquese, se eligió a Kast. Era Boric el que hacía anuncios, millones de anuncios. Espero que no sea. Después apareció otro fulano del Partido Socialista, un señor Leiva. No hay un plan específico, dijo. ¿Pero qué están esperando? ¿Qué plan específico? A Carrao acaba de decirle, vamos a funcionar sobre la base de la política nacional de seguridad pública. Ahí está el plan específico. Si la cuestión es ponerlo en acción, señor Leiva, entiéndanlo. Luego apareció una señora del otro lado, porque aquí, digamos, la tontería, la majadería es transversal. Entonces apareció una señora Natalia Romero de la UDI diciendo que Arrau había llamado a las familias a armarse. Mentira. Yo escuché al señor Arrau en su intervención que hizo ayer o anteayer. Está en internet, está en YouTube. No dijo eso. De hecho, no lo dijo él, digamos, en su discurso, sino que fue una respuesta a una pregunta que le hizo un periodista a propósito del tema de la tenencia de armas legales. Y él dijo de que no estaban en contra de que la gente pueda tener armas para defenderse. No dijo, llamo a la gente a armarse. Miente, señora Romero. Si no miente, no entiende las cosas, no entiende lo que están diciendo. Pero miren cómo aquí transversalmente opera la ignorancia, la tontería y la malicia. Planes, no se necesitan planes específicos para que ustedes los discutan años, para que la prensa se regodee y todo el mundo rumie palabrería tras palabrería. Aquí se necesita voluntad para emplear instrumentos que ya existen. Ya existe la policía, ya existen carabineros, ya existen las leyes, ya existe el código penal y, por último, ya existe la política nacional de seguridad de la época del gobierno Boric, que al parecer, en teoría, por lo menos cubre todas las cuestiones. Si la cosa es hacer andar, de eso se trata. Así que no sigan hablando estupideces. Y, por supuesto, otro dijo de los 2 meses perdidos, como si en 2 meses se pudieran, digamos, cambiar las cosas de la noche a la mañana. De la noche a la mañana, en 2 meses, en 3 meses. Hay aquí una mezcla entre. Bueno, aquí la poca inteligencia la compensan con la mucha malicia. Ese es el problema. Aquí hay poca inteligencia y hay mucha malicia, o una cosa y la otra, o las dos. ¿Cómo es esto, señora Romero, de que llamó a las familias a armarse? Es un llamamiento. Apareció con sus papeles así para hablar a la prensa y dijo, llama a las familias que se compren pistolas. No dijo eso. Dijo una cosa muy razonable, que la gente tiene derecho a tener armas en su casa, legalmente de compradas, adquiridas. Incluso ahora se endureció la ley para comprar un arma, porque usted puede comprar un arma, tiene que seguir un curso. No entiendo en qué tanto el curso. Para usar un arma de fuego no se requiere precisamente un curso realmente. Bueno, pero en fin, la gente tiene derecho. ¿O tienen solo derecho los delincuentes, señora Romero, a tener armas? ¿Pero qué criterio es ese? O esto espero que no hayan, digamos, puros planes y no, sino que esperamos a, no esperamos que se cumplan y que no haya puros anuncios. Ese Carmona que siguió pegado en el gobierno Boric, que eran puros anuncios. ¿Cuántos anuncios hizo Boric de seguridad? ¿Cuántas veces asistió a funerales de carabineros muertos? Y abrazó, no sé cómo lo abrazaban, a los deudos y habló de que vamos a perseguir por cielo, mar y tierra. Eso eran puros anuncios, señor. Esa fue la época de los anuncios. Y el señor Leiva, esperamos un plan específico. ¿Qué están esperando? Aquí llaman un plan específico en primer lugar. Me gustaría que estos señores que hablan del plan específico, del plan que si no sé, no existe, ¿dónde está el plan? A ver, ¿a qué se refieren con un plan? Aquí llaman un plan. A que le den detalles de en qué día y a qué hora va a haber una redada en una población donde haya una organización de narcotraficantes. Eso esperan. Que les avisen. Bueno, os repito, falta de inteligencia compensada con exceso de malicia. Bueno, amigos, vamos a poner fin al programa, ya se cumplió la hora. Y el próximo programa con Nicole Rodríguez, y se me estaba olvidando, para variar. No sé si quedan resurrección, pero ustedes pueden averiguarlo entrando a elvillegas.cl/tienda. Ahí está. Si es que está este libro todavía, creo que quedan unos muy pocos. O sea, estoy adivinando en este momento nada más. Pero usted puede verlo del chat al sitio. Y este sí me consta que quedan. La Torre de Papel, que he sabido algunas personas que me creyeron que esta cuestión es entretenida, lo adquirieron, lo están leyendo y les gusta mucho. Por lo menos es lo que he recibido en los feedbacks que tengo con mail. Así es que, amigos, La Torre de Papel. Hay otros libros míos de rezago también que quedan dos o tres o 10 o 20 cosas. Esos son los números. Está bien pelada la tienda. Pero les cuento que viene ya en camino, está siendo editado para ser enviado a imprenta, un nuevo libro mío que yo creo que les va a gustar. Ya les voy a contar de qué trata, qué es lo que es, porque es un libro cuya estructura es bastante, digamos, es difícil de definirla diciendo esto es un género histórico, o es novela, o es ficción, o es ensayo, o es análisis político. No, es otra cosa. Ya les voy a contar y mientras tanto les digo muchas gracias por haber estado conmigo y por favor, las personas que les gusta este programa, que lo ven diariamente o por varias veces al día, a la semana por lo menos, ayúdennos a funcionar, sumándose a los que se han sumado a Patreon y a Flow, que es muy fácil hacerlo y realmente con un par de dólares que ustedes pongan nos ayudan bastante. Y antes de irme además, quiero contarles una buena noticia. Afortunadamente, los llamamientos que he hecho para las personas que aman a los animales y que quieren ayudar, han habido reacciones y en la Unión de Amigos de los Animales han recibido, digamos, nuevos socios, nuevos aportes, pero siempre todo se hace insuficiente. Yo les suplico a las personas que realmente tienen amor por los animales, que son criaturas inocentes y frágiles e inermes en este mundo, que ayuden en la práctica concreta, no simplemente viendo una película de Bambi, sino que ayudando a la UAA.cl. Y muchas gracias a los que me escucharon y que se sumaron, les agradezco muchísimo. Yo no soy nada de la Unión de Amigos de los Animales, no pertenezco al directorio ni nada, pero me siento, digamos, muy cercano a ellos y en nombre de ellos, aunque sea un poco patúo, les doy las gracias a los que han escuchado mis palabras. Ya, y eso sería todo. Muchas gracias.
1: Son las 2 de la tarde, 6 minutos.
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1: Y ahora llegó Cooper. Claro, como empató Cooper, en Perú, Héctor, o sea, perdón, Cooper, como empató
2: Cooper,
1: en...
2: Sí, señor, Héctor Cooper.
1: Como empató en Uruguay, pensaron que ya, listo, sacó la más difícil, ahora cómo no le vamos a ganar a Tolima y clasificamos, y terminó quedando fuera de todo. No, así que no sé cómo se va a sostener Cooper.
2: Ahora no, le van a echar la culpa a él.
1: No, sí, pero no. Pero tres técnicos y estamos en mayo. O sea, es demasiado la mochila reemplazar a Fossati. Cuando ganas mucho en un equipo como Universitario, claro, tan popular además, y no se da ni la mitad de los resultados, empiezan a desesperarse.
2: La gran Ranger de Talca.
3: Creo que juegan siempre con 70.000 personas.
1: Sí, pues el estadio es gigante. O sea, por lo menos 40, 50 siempre.
2: Camaño fue hace poco.
1: Sí, pues es un estadio espectacular. Bueno, había estado con la selección en el 2009.
3: Muy lindo estadio, sí.
1: Y fue la primera vez que jugaba la selección chilena allí, porque antes siempre jugaba en el Estadio Nacional.
2: Nacional de Lima, que está en el centro.
1: Sí, pues está ahí a muy pocas cuadras de la Plaza de Armas, casi enfrente de Polvo Azul.
2: Creo que la Javier Prado, ¿eh? Ahí, de frente a la Javier Prado, ahí en Lima.
1: La Vía Expresa.
2: La Vía Expresa. ¿Cómo andan con la memoria? Miren este dato, yo creo que ustedes se van a acordar de varios. Coquimbo Unido finalizó como primero de grupo en la Copa Libertadores. Esto no sucedía con otro chileno desde Unión Española 2014. Otros equipos, por ejemplo, 2026 Coquimbo, 2014 Unión, 2012 la U.
1: Y la Unión también.
2: Y la Unión, qué bien,
1: Camaño. Los dos ganaron los grupos.
2: Ahí, Camaño, sí, de la memoria. 2011 Católica, 2010 la U.
1: Sí, pues la U le ganó a Flamengo ese grupo, el 2010 ya Católica.
2: Y de ahí no voy a ir más para atrás,
1: Colo,
2: pero
1: Colo,
2: bueno.
1: Colo-Colo y un grupo.
2: Colo-Colo 2007. Exacto. Exactamente.
1: Con Atlas.
2: Con Atlas de Guadalajara. 2003 Cobreloa. Cobreloa tiene varios. Bueno, el 81 y 82 Cobreloa que salió finalista. Sí.
3: ¿Finalista?
2: Finalista, claro.
1: Claro, y... que en ese tiempo era otro formato. Eran dos equipos de cada país.
2: Claro.
1: Se jugaban llaves cortitas y después pasaba el primero nomás. Y cuando pasaba el primero se armaban las semifinales en dos grupos de tres y los ganadores de grupo, final. Listo.
2: Sí, otra. Es difícil comparar igual.

0: Es su año de
1: Cobreloa, el año 81, la primera final. Cobreloa juega contra Peñarol y contra Nacional. Coincidía que Nacional venía a ser campeón el año 80 y por lo tanto entraba directamente a semifinales. Entonces,
0: Cobreloa estaba con Colo Colo, Cobreloa, ¿no?
1: No, Cobreloa 81 estaba en el grupo con la U.
0: Ah, con la U.
1: Con Torino y Alianza Lima. Entonces, cuando gana el grupo Cobreloa, pasaba uno. Le tocan semifinales con Peñarol y con Nacional y le gana a los dos en Uruguay. Después les gana en Calama sin problema. Al año siguiente, Cobreloa vuelve a caer, o sea, vuelve a ganar su grupo. Esta vez estaba con Colo Colo y cae en semifinales con Peñarol y con Olimpia y con, no me acuerdo, el otro equipo. Pero la Conmebol, en ese entonces, en medio de la Copa Libertadores, sacó a Cobreloa del Estadio Nacional. Lo sacó a Calama.
0: Y lo trajo acá.
1: Y lo trajo a jugar los partidos del Nacional. Antes de la final, porque con Flamengo ya tuvo que jugar la final del 81, pero se entendía que era la final. Pero en semifinales lo trajeron al Estadio Nacional y le gana sobre la hora para clasificar a la final a Olimpia, un gol de Siviero, 1-0. Y ahí llega a jugar la final con Pedro y la pierde en el Nacional después de haber empatado en Uruguay.
0: Qué grande. Oye, grande Camaño, yo te tiro unos datitos ahí cómo responde todo, impresionante.
2: No, el que sabe.
0: Más cositas. Alguien que lo está pasando mal, resabios de la jornada de ayer, y nos metemos en O'Higgins porque tenemos declaraciones y todo, pero lo está pasando mal Gustavo Álvarez. Fíjate que eliminado San Lorenzo, perdiendo de local con Recoleta, que es el equipo de donde viene 1-0, ¿no? Lucas Romero, 1-0. Sí. Pero no le pudo ganar a Recoleta, este equipo ha aparecido ni allá ni acá, y pifias, la gente enfurecida, los streamers afuera del estadio haciéndose la América y sacando la reacción en contra de... No le echan toda la culpa a Álvarez, pero...
1: Eso le está haciendo muy mal a los clubes, los streamers.
0: ¿Sí? ¿Los que se ponen afuera, dices tú?
1: No, los streamers, no me da lo mismo si se ponen afuera adentro, porque se están transformando en líderes de opinión. De una masa que durante mucho tiempo fue silenciosa y que de algún modo hoy se están transformando en una medida para tomar decisiones.
2: Muy seguidos.
1: Hoy día, o sea, hay gente que muchos de ellos ni siquiera estuvieron en comunicaciones, o sea, se ponen frente a un micrófono y empiezan a tirar y lanzar opiniones sin ningún fundamento.
0: O sea, que para el hincha,
1: para el hincha que no quiere informarse, derechamente el hincha que quiere escuchar es un desastre, este tipo pasa a borrar, sin ninguna prueba.
0: Hay periodistas que hacen lo mismo,
3: esto es editado, además, o sea, claro. Hay algunas opiniones que quedan fuera si no convienen en la narrativa,
1: en el rating.
3: Claro, siempre he encontrado que vamos a ver qué opina la gente en la calle, una práctica antigua de me da risa porque ahora salen reels de gente que opina de cosas en 1980 y tanto, y vaya, y igual que ahora es Lion con Providencia, claro. esa es la medida
2: de parar allá afuera del estadio, sí. Y puedes sacar 20 opiniones 10 y 10 y guardar las 10 malas y dejar
3: claro, sí. Totalmente, las más fuertes.
1: Pero
3: hoy día,
1: por ejemplo, Dao Ceneis, yo hablo de Boca, para no herir a nadie, Boca, Gustavo, Dao Ceneis.
3: No, pero no, yo
0: ¿la Cobra?
3: Yo defiendo a la Cobra, Dao Ceneis, y ese otro muchacho no merece ni ser mencionado.
0: ¿Gustav? ¿Cuál? ¿El Yeti?
3: El Yeti. Ese maleducado es un maleducado.
1: Está bien. Pero esa gente que hoy día tiene mucho, y valioso desde todo punto de vista, pero el hincha le cree más a ellos.
0: Será complementario, no te puedes informar y después escucharlo más termo.
3: Yo creo que hay unos mejores que otros, yo no lo metería todo en el mismo saco. Y mira, Ceneis me entretiene, la Cobra me entretiene, son tipos que tendrán alguna opinión media termo en algún caso, creo que da o menos que la Cobra, pero son entretenidos de escuchar, saben harto de fútbol, es un juego muy entretenido.
1: No, es que desde el punto de vista de la puesta en escena, la puesta en escena de ellos es fantástica, ojalá uno pudiese llegar a tener ese tipo de programa. Pero lo que yo apunto es que muchas veces los clubes toman demasiado en serio esas opiniones.
3: Bueno, eso es otro tema.
1: A eso voy.
3: ¿A quién no le ha pasado que el jugador reciba una opinión que ni siquiera uno lo dijo?
0: Pero antes teníamos a Bombalé, por ejemplo, en épocas donde ese fue como nuestro primer... Si hubiese estado ese personaje ahora, quizás sería un streamer y tendría mucho éxito.
1: Sería multimillonario.
0: Sería multimillonario. Metámonos en O'Higgins. Oye, lo de O'Higgins, tú viniste de Celeste por algo, Mauricio,
2: sí,
0: Ricardo.
2: Por supuesto.
0: Lo de O'Higgins, realmente impresionante. Si había un equipo que tenía problemas, con la dirigencia, con el rendimiento deportivo, con varios chilenos y uno y Rodrigo Contreras y Ureni, estamos hablando de Millonarios, que necesitaba dos resultados para seguir avanzando. Jugando de local, habían 40.000 personas en el Campín. De verdad, lo de Millonarios, los hinchas estaban furiosos, furiosos por cómo lo hizo Vero Higgins.
1: Querían romper una racha de 29 años sin pasar fase de grupo.
0: Mira, ahí otro
1: venían muy ilusionados porque además se habían dado algunos resultados en la fecha anterior que le permitía.
2: El Millonario, 29 años
1: sin pasar a...
2: ¿El equipo que es?
1: Claro.
2: Una locura.
1: Pero lo peor es que ellos, además, habían llegado a la última fecha con más posibilidades de las que ellos imaginaron, porque como habían perdido con O'Higgins, ellos creían que, además de ganar a O'Higgins, tenían que hacer una diferencia de 2 goles. Pero como O'Higgins perdió la semana pasada con Boston River y Millonarios le empató a Sao Paulo en Brasil, se dio vuelta la situación y a Millonarios le servía hasta el empate.
0: Hasta el empate.
1: Por eso la...
0: 2-3.
1: Por eso la eliminación la tomaron como una tragedia. Para el equipo colombiano, de verdad, fue un fracaso absoluto.
0: Y retiramos a Falcao también de
1: Millonarios. Ya se sabía. Antes del partido ya habían dicho los poetas colombianos que no iba a seguir en Millonarios, ya suplente.
0: Suplente, con máscara y todo.
2: Son 40 piticlines ya. 40 piticlines. Hay que pensar un poquito en el retiro.
0: Pero
2: ya,
0: mira, y la Ribey, la Riquín, ahí está.
3: Lo que pasa es que Falcao tiene la lesión esa, desgraciada. Porque era un jugadorazo hasta ese momento. Y lamentablemente
1: era un top mundial.
3: Un partido contra un equipo de tercera división. Nunca volvió a ser el mismo.
0: ¿Fue
3: el
0: ligamento? No. ¿Ligamento cruzado?
3: Sí.
1: Perdió la velocidad que tenía ese anticipo, además tenía un rechazo, hacía unos goles de cabeza en River cuando aparece.
3: Y yo no sé, creo que tomó malas decisiones, fíjate, porque se fue a meter a la Premier, que es la peor liga para recuperarse si te perdiste fuerza y potencia.
1: Claro. No puedo marcar diferencia.
3: No, te pasas unos pasos olvidables por el United, por el Chelsea. Te digo una pena, porque.
1: Bueno, pero ahí va más por currículum que por actualidad.
3: Sí.
1: Como lo podemos recuperar, yo imagino que también tenía un representante de marca mayor. Entonces,
2: claro, que pasa que lo que había hecho anteriormente
1: era. Sí, pues por eso es que el Atlético de Madrid la había roto. No,
0: el
1: Atlético de Madrid cuando
0: de la historia.
1: Que tuvo tres grandes delanteros en esa época, que fue Forlán, Agüero y Radamel Falcao. Él no tenía nada que envidiarle a Agüero y a Falcao, o sea, y a Forlán, de lo que hicieron en el Atlético de Madrid.
0: No, para
1: Falcao
0: nada.
1: Gana una Europa Liga al Bilbao solo. Hat-trick en Rumania. O sea, el tipo era un clase mundial.
0: De Bielsa, el Bilbao.
1: Sí. Y que lamentablemente el 2014 no sufre la lesionante. La figura termina siendo James Rodríguez. Y después nunca más. Llevamos 10 años esperando a Falcao.
0: Qué locura. Oye, pero todo esto, hablar de la crisis de Millonarios, es para hablar de lo increíble que hizo O'Higgins. Un equipo, Mauricio Ricardo, que... Porque lo comparamos a ver con los equipos grandes, que uno dice, oye, ¿cómo te va a jugar de visita? ¿Cómo te va a jugar de local? ¿Cómo entran los que están en la banca? Y me parece a mí que O'Higgins tiene eso... que tiene un plantel que está como todo compenetrado con la campaña. A veces, por ejemplo, ayer entró Bastián Yañez, hizo el gol, sí. Los que entran, los que juegan la liga, sólido Higgins.
2: Sí, lo que pasa que si tú te vas a analizar un poquito el año de lo que ha sido Higgins, su mejor versión es muy buena. Ha tenido momentos de bajones, ha tenido momentos más o menos, pero su mejor versión es muy buena, es muy competitiva, muy competitiva a nivel internacional sobre todo. Ha demostrado que puede competir con cualquier equipo a nivel internacional. Y ayer tuvo que sacar su mejor versión para poder llevarse un resultado contra un Millonario que, como decían ustedes, tenía todas las de ganar. Con un empate clasificado, se podía haber metido atrás, haber esperado, pero después fue capaz de desenredar el partido O'Higgins.
0: Minuto 6, gol de Bastián
2: Yañez. De marcarle muy temprano. Eso es importantísimo para el desarrollo del partido, porque ya te obligó a salir al otro equipo. Sí. Ya te obligó a jugar con más espacio, ya te dio la posibilidad de jugar de desprenderte un poquito más de la cancha, de abrir los espacios, de hacer la cancha más larga, de tener más posibilidades de acercarte al arco rival. Importantísimo el gol a los 6 minutos y después el desarrollo del partido, obviamente que
0: al final que, fue que, el descuento.
1: No, comenzando en segundo tiempo. Hasta
3: 8 minutos. 8 minutos.
0: 53. Acá tengo el minuto, sí. En Rodrigo, golazo además. Y después tuvo un palo Ureña.
1: Que salvó Carabalí. Sufrió Higgins en los últimos 20 minutos sobre todo, pero está claro que tenía que sufrir, si no iba a ser fácil si te ponías en ventaja lograr sostener un partido. Además, la altitud es cierto que no es la de La Paz ni tampoco la de Quito, pero igual te va generando cierto desgaste, sobre todo cuando hiciste un esfuerzo tan grande el primer tiempo. Ponerse 2-0 en ventaja no es para cualquiera ya, claro. Y lo hizo Higgins jugando en esa versión más de Copa Libertadores que de Copa Sudamericana, porque en la Copa Libertadores había hecho un buen partido contra Bahía ya el segundo tiempo, lo mismo contra Tolima hasta que le hacen el gol de contragolpe, el 2-0. Pero ayer se sobrepuso a la ausencia de Ravelo, que Arnaldo Castillo no tiene gol, no tuvo problema en sacarlo. O sea, ahí te ves decisiones de Bobaglio. Sabes que no me está convirtiendo el 9, bueno, es que cambiar la dinámica. No porque me haya dado buenos resultados enero, febrero, marzo, yo voy a tener que sostenerlo todo el semestre. Claro. O sea, en un momento hay que barajar de nuevo. Bueno, le tocó a Vecino, y después no estaba Lucho Pavé, jugó Leandro Díaz, y con tres titulares menos, aún así, terminó sacando la tarea adelante.
0: Volvió la dupla Chico, Camaño, importante, sí, la dupla de central.
1: Sí, por Robledo, Justo y Brizuela.
0: Con Brizuela.
1: Claro, dos defensores que casi no habían jugado juntos en esta Copa Sudamericana.
0: No, al principio
1: improvisar.
0: Sí. Exacto.
1: Bueno, no, la Libertadores
0: bueno,
1: sí.
0: Bueno.
1: En la Libertadores sí habían podido jugar mucho, los cuatro partidos prácticamente.
3: Bueno, buena noticia.
0: Sí, tremendo.
2: Si lo comparamos con lo del año pasado, este año estamos pero en una manera espectacular.
0: ¿Sí o no?
3: Sí, y de repente competir más no ha dado más.
2: ¿Pero qué? ¿Cuál ha sido el cambio? Porque a nivel futbolístico del torneo nacional, ¿Qué cambio podéis notar en 13 fechas,
3: güey? Yo creo que es una tendencia que viene a largo plazo. Porque
2: la inversión tampoco ha sido tanta.
3: ¿Sabes lo que pasa? Lo que pasa es que esto no es de un día para otro. Yo creo que desde que dejamos de hacer esos torneos de 15 fechas hasta hoy, que han pasado 10 años, desde ahí hemos ido teniendo más partidos, los equipos se han ido acostumbrando y uno va encontrando pequeñas señales en el camino, por algunas actuaciones de Palestino, lo de la U el año pasado, de poquito. Colo-Colo el año anterior, como que de a poco. Y ahora está O'Higgins, está Coquimbo y va a pasar Católica alguna de las dos copas. Entonces tenés tres equipos que van a participar y los tres lo hicieron muy bien. O sea,
0: falta Audax, que en una de esas.
3: Sí, lo de Audax es más difícil.
0: Algo puede pasar.
3: Lo de Audax es un milagro donde está Audax.
0: Tiene que preocuparse.
3: Le tocó un grupo dificilísimo. Ha tenido un problema acá. Y
2: ¿Te ganó un gran partido en Brasil?
3: Sí. Bueno, tendrá que ganarle a Olimpia y clasificar.
2: Ganó
3: a
2: Vasco, ¿no?
3: A Vasco. Sí. Pero lo que voy yo es que es lo mismo que podríamos llevarlo a la selección. La gente, ya yo creo que pasamos esa línea, ese punto de no retorno donde da lo mismo cambiar el entrenador y ya en tres partidos Chile vuelve a jugar bien. Ahora hay que empezar un largo proceso. Por eso me da lata que se estén perdiendo estos partidos de la selección. Porque estos buenos resultados de hoy de los equipos chilenos es producto de que hace 10 años dejamos de hacer estos torneos de 15 fechas que premiaban mucha mediocridad y que no eran realmente reflejo de equipos regulares. Claro. Y de a poco, que no va a ser de un día para otro. Pero por lo menos Coquimbo mantuvo su línea futbolística respecto al año pasado, y uno decía, el año pasado puede competir jugando así, y bueno, este año lo hizo. Después O'Higgins mejoró el segundo semestre, le pegó al entrenador, le pegó a los refuerzos, es competitivo a nivel internacional, eliminó un equipo brasileño, eliminó un grande Colombia ahora, y Católica en el grupo quedó, todos decían no tiene ni chance ni de ir a Sudamericana.
0: Ahí está.
3: O saca un empate y gana el grupo. Entonces, y con todas las limitaciones a nivel local, porque sigue siendo un torneo irregular, con problemas, que se suspenden partidos a veces. Pero lo importante es que hay que acostumbrarse a jugar. Yo tú creo que lo de la O'Higgins con la U fue un error. Un error. Ahora, claro, para O'Higgins extraordinario, porque descansó, claro, y clasificó. Pero el torneo tiene que jugarse partido y adaptarse, y los equipos tendrán que adaptarse a encontrar respuesta, porque lo que le ha pasado a Bobaglio, que empezó jugando ese partido con Palestino todo suplente, es que fue entendiendo cómo se hacía esto. Bueno, no le servía el equipo suplente entero, pero sí le servían a lo mejor dos, y de esos dos jugadores de ese partido rescata a Bastián Yáñez, que era suplente.
0: Claro.
3: Y ahora es titular en este partido, y rescata a Vecino. Vecino en los primeros partidos ni participaba. Pero
0: los tiene a todos, Manuel, eso es lo que decía yo, que los tiene a todos como...
3: Pero si no hubiese existido la Copa de la Liga, que está bien, tiene muchas cosas para mejorarse. No se jugaran partidos tan seguido. Hay muchos de estos jugadores para estos equipos, ¿sí?, que se convirtieron en alternativa ante lesiones, ante suspensiones. que a lo mejor no hubieran tenido ritmo de competencia. Pues claro. Se juegan con 16 partidos por o 15 partidos por semestre, más un par partidos Copa Chile que no le importan mucho a los equipos.
0: Bueno, hay algunos que se quejan de tanto partido.
3: No, bueno, esto debería ser un ejemplo, porque sí. Fíjate que en este tipo de partidos, en el otro día no estaba San Pedro y Rosell te aparece y se gana un lugar, por lo menos en la valoración del entrenador para empezar a entrar en la rotación. Y aquí lo que decía ayer Cristian, Leandro Díaz no era titular, no era titular. Sebastián Yañez, partidos que ni entraba. Y así es, hay vecinos ni hablar.
0: Mismo, Thiago Vecino.
3: Entonces, yo creo que jugar más te da más continuidad a todo. Y claro, si eres suplente, tenés un partido cada dos semanas para entrar 30 minutos, es difícil ganar su
1: puesto. Por lo menos este año, desde que comenzó la temporada, a fines de enero, no ha existido una sola semana en que no haya habido partido.
3: Totalmente.
1: O sea, incluso aprovechando la fecha FIFA, se programó la Copa de la Liga, se programó ya la Copa Chile durante el Mundial. O sea, este año el mínimo para cualquier equipo son 42 partidos. Pasamos en un momento, hace 4 años, en que 31. Si el equipo quedaba eliminado en la primera ronda de la Copa Chile, que jugaba 31 partidos.
2: Sí, o sea, ya hay 10. Lo que pasa es que ahora, Cristian, tenemos que analizar qué es lo que le conviene más a un equipo. ¿Llegar con ritmo competitivo, con 3 o 4 días de partido, o llegar descansado? No sé lo que estamos acostumbrados.
3: Pero ¿sabes lo que pasa? Que los equipos van a tener que acostumbrarse a tener 2 jugadores por puesto, como tiene Coquimbo. Coquimbo tiene 2 jugadores por puesto, salvo Central, te diría que tiene 3 para 4.
1: Sin juveniles, porque tú dices, no tiene 2 por puesto, pero hay como 4 o 5 sub-20 que han jugado 2 partidos. Claro. Aquí los reservas son Clavi, son Prato.
3: Sí, pues son tipos pesados.
1: Así que el único puesto donde puede uno discutir si tiene o no 2.
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1: Clubes hacen poco para mejorar la competitividad de los planteles, los clubes, porque Audax se le fue, Rivero, Valencia, Vargas.
3: Ah, un milagro de Audax.
1: Y trajo a cuatro jugadores solamente. O sea, ya, sabes que los voy a reemplazar. Y si a alguno le pegamos el palo al gato, extraordinario. Pero si no, bueno, ahí nos vemos, nos vamos arreglando en el camino. Pero compadre, clasificaste a la Copa Sudamericana. Lo celebraste como un título. Y resulta que cuando vais a enfrentarla, te encontráis que en la segunda fecha tenéis cuatro lesionados y tenéis que recurrir a chicos sin experiencia. Que le resultaron a Lema en la Copa Sudamericana. Pero en el campeonato, Audax va a pelear el descenso en esta dinámica. Entonces, ¿de qué te sirvió? Mostraste un par de jugadores. Vamos a ver al fin de año cuánta plata gana Audax si logra transferir a alguien.
2: Audax es un plantel muy corto.
1: Bueno, por eso estamos diciendo.
2: Cortísimo.
1: Entonces, O'Higgins decimos, no, O'Higgins, pero ¿cuánto es de Bobaglio y cuánto es de los dirigentes? Claro. Porque los dirigentes, porque de O'Higgins se fue el central. Diga, se fue el volante central, la Liga de Quito, ¿cómo se llamaba?
3: Lugo.
0: Matías.
1: Lugo. Se fue Romero. Trajiste a Thiago Vecino, ya lo habíamos visto Guachipato y no había pasado nada. Trajiste a Chamine, que no te funcionó. Y trajiste a Brizuela.
3: Que anduvo bien por día.
0: Bien. Y Vecino llegó esta temporada.
1: Sí, por Romero. Entonces, ¿cuál? Porque se quedó Castillo, que era el suplente. ¿Cuál es la inversión? Y llegó Bastián Yañez.
3: Nula,
1: era
3: un poquito.
1: Nula.
3: Llegó el entrenador.
0: Pero no, el entrenador,
1: que,
0: el entrenador.
1: ¿Cuánto es más del entrenador que los dirigentes? O sea, porque los dirigentes, oye, esto es lo que hay, ¿ya? ¿Eh? El técnico, ¿qué hace? Bueno, sí, es que...
0: Bueno, pero Bobaglio venía de Palestino, que es más o menos equiparable, ya, y te dice...
1: Digo, sí, pero lo que te digo es que hasta cuándo vamos a seguir con esta dinámica de no invertir. Porque finalmente en algún momento hay que invertir.
0: Pero es que son los modelos de los clubes.
1: Es que
0: quizás ellos sacan cuentas positivas.
1: Es que no por un año bueno vamos a validar el modelo.
2: Es que ¿cuánto te podís gastar?
3: Dime
2: cuánto podís invertir.
1: Cobresal.
2: Colo Colo se trajo a Aquino por dos palos y mira lo que fue.
1: No, Aquino llegó libre. Aquino llegó libre de Vélez.
0: Pero no, pero gana 80 palos.
1: ¿A Correa?
0: A Salomón.
2: Rodríguez, perdón.
1: 1.250.000.
3: Oye, Jalanes.
0: Puede volver, ¿ah?
2: Y cero. Y ahora está marcando goles como loco.
0: Como loco.
1: Pero ahí Colo Colo hizo la inversión, no le voy a discutir. A Colo Colo la inversión, porque le salió todo mal, todo. Pero no creo que hayan pensado en invertir.
2: ¿Pero tú crees que O'Higgins va a tener la capacidad de invertir 1.300.000 en un delantero que no le va a funcionar?
1: Pero invierte 500.
3: Claro,
1: invierte
3: 700. Yo creo que tienen que empezar a ser un poco más ambiciosos. O sea, lo que pasa es que este es increíble, pero nuestro torneo no premia nada deportivamente.
0: No hay un premio para el primero. Ya,
1: pero te trae un jugador como Romero, te lo vende a Colo Colo. Ahora Sarrafiore lo quiere todo el mundo.
0: Y además, está el modelo.
1: Aun cuando lo pruebes.
0: Mercado medio y vender.
1: Cuando lo pruebes, Manuel, aunque perdón, que diga ya, sabéis que el décimo va a recibir tanto porcentaje de la televisión y así,
3: en los países serios,
1: no sé si realmente los clubes van a pelear por llegar octavo y eso te va a permitir mejorar la inversión.
3: Claro.
1: ¿Entiendes? Porque lamentablemente...
3: Lo que pasa con el actual modelo es que deja en evidencia que el dirigente está en la zona de confort.
2: Te indica directamente cuáles son los objetivos.
3: Total, es económico.
2: Es económico.
3: Le da lo mismo salir segundo y salir décimo octavo.
0: Yo creo que para el modelo de O'Higgins esto es pegarle el palo al gato, pero sí o sí, claro, está sacando cuentas, pero
3: ahora que
0: le
3: se acostumbre a esto.
1: Claro, pero O'Higgins, ¿cuánto años llevaba sin clasificar?
3: Muchos.
1: A través de los finales.
0: Pero muchísimo.
1: Hacer un torneo competitivo, muchísimo.
0: No es fácil.
1: Llega un año, clasifica, serio inversión. Ojalá, como está esto de
0: nuevo dueño.
1: Para Garnick, le significa a O'Higgins mayor inversión. En un momento O'Higgins te traía el Pestaña Díaz, te traía Claudio Borghi, te traía el paraguayo Brizuela.
0: Claro, pero en el mejor momento del fútbol chileno.
1: Bueno, pero
0: O'Higgins
1: no era
2: Daniel Rodríguez,
1: claro, pero O'Higgins no estaba entre las tres o cuatro economías más grandes. Entonces, Unión, cuando fue a la Copa Libertadores del año 94, trajo a Carlos María Morales y a Cristian Montesino.
3: Claro.
1: O sea, y ellos estaban por detrás de José Luis Sánchez, Juan Carreño y el Pony Ruiz. O sea, esos eran los otros cinco delanteros de Unión.
0: Sí.
1: Además que tenía el Coto Sierra. Entonces yo te digo,
3: la locura.
1: O sea, no hagamos locura. Pero tampoco seamos miserables.
3: Claro, el ejemplo de un proyecto deportivo que es consistente, ya lleva tres años en lo mismo, es Coquimbo. Coquimbo te estaba jugando de una manera.
0: Y Palestino está... igual, Manuel, que lo hemos rescatado. Sí, son como 10 años jugando.
2: Coquimbo hay que sacarse el sombrero, no solamente en cuanto a lo deportivo.
3: Por eso, porque yo sé
2: cómo ha crecido como club,
3: cómo
2: ha crecido como centro deportivo, cómo ha crecido como sociedad.
0: Tú siempre lo dices.
2: Yo lo viví, yo cuando llegué a Coquimbo teníamos dos camarines enanos que nos vestíamos todos separados. Y después teníamos un camarín, compadre,
3: que tenía que hacer cucharita. Qué bueno que Coquimbo esté premiando, o sea, se le esté premiando a Coquimbo, el fútbol lo premie en el fondo.
2: Lo está haciendo.
3: Lo premia con estos premios que no le entrega el fútbol chileno, sino que le entrega
1: ganar un partido como
3: el ganar partido, a veces un poquito de suerte, el azar y todo, porque el fútbol chileno no te ayuda en nada, no te ayuda en nada, ¿no?
1: Exacto. O sea, la Liga Chilena, Manuel, mira, la Liga Chilena ha tenido en los últimos 4 años campeón a Huachipato, campeón a Colo Colo, campeón a Coquimbo.
2: Y casi Cobresal.
1: Y casi Cobresal. ¿Cuántos de esos equipos fueron jugadores transferidos al extranjero?
2: Poquito.
1: Carlos Palacio.
2: A Independiente, que se fue el de Coquimbo.
3: Solari.
1: Cabrera. No, pero de los cuatro. No, pero
3: de los campeones.
1: Claro, de los campeones. Fueron campeones, no pasó nada.
3: Bueno, ellos se fueron a la UA.
1: No, sí. Pero te digo que hoy día la Liga Chilena no te genera

0: de lavar. Entonces, ¿qué pasó con las chelitas que venden en Leipzig ahí? Se agarraron, dejaron, no, olvídate las mochas. Y ahora me llega información de que las rejas del estadio, porque hay un colapso total y mucho desorden en las entradas, y pero esto no pasa en Europa.
1: ¿Se desbordó?
0: Se está desbordando y está empujando la gente. Y
2: no, pero por ejemplo, pero ojo, que esto, así que, esto no es un tema.
0: Pasan cosas.
2: Pero esto no es un tema netamente de si hay facciones de izquierda, de derecha, lo que sea.
0: Yo creo que es por la chelita, por
2: el año 2022, cuando se jugó en París la final Liverpool-Real Madrid, se retrasó casi 40 minutos porque hubo un colapso en los accesos por culpa de los hinchas británicos. Y ahí no vamos a empezar a hablar de que las facciones...
0: No, por allá. Eso no,
2: cuando van los británicos, siempre hay un riesgo, siempre hay una posibilidad que ocurra algo extraño en las afueras. Esa vez fueron 40 minutos los que estuvieron detenidos, sino que se corrió el partido derechamente.
0: Estos son Camaño los que por ley no pueden ir a los partidos de la Premier, pero cuando
2: aprovechan de viajar.
0: Lo mismo que con la selección.
2: Para el Mundial me aparecen muchos de los que no pueden entrar a los estadios.
0: Exacto. Pero está fuerte la cosa ahí en...
1: yo me voy directamente de aquí al canal a ver el partido.
0: A ver el partido. No, bonito partido.
3: Va a ganar el...
0: Vamos, Rayo Vallecano.
1: No, el Crystal Palace.
3: Crystal Palace.
1: Oye, pero... ¿Vamos por la hazaña, Rayito?
3: ¿Sabes
1: vamos,
3: lo que
1: Rayito?
3: Pasa? Que creo que para la Premier League es muy difícil. Aparte, los equipos de Premier marcan mucha diferencia contra los equipos secundarios de otro equipo.
1: ¿Revisaste el equipo del Crystal Palace? Son 8 mundialistas.
0: Sí, bueno, está...
3: Son 8 mundialistas. No, pero tiene. Son además, le ganan al City, de repente le meten un triunfo. Le complican al Arsenal.
1: Sí, no,
3: la Premier es hoy la mejor liga de Europa por mucho, porque no solo por los buenos equipos que tiene, que son los típicos, sino porque la segunda línea es muy competitiva. Si ganó el Aston Villa, salió campeón de la Europa League. Chelsea en un año pésimo ganó también la.
2: No, Newcastle le gana a cualquiera y salió décimo segundo.
3: Sí, por eso, no. Si los equipos ingleses que perdieron, yo creo que siempre les pesa mucho el sobredor de Champions.
2: Manuel, es cosa de ver. El Aston Villa contra el Friburgo. El Aston Villa estaba plagado de mundialistas. El Friburgo tenía prácticamente ninguno, salvo el suizo, que era muy bueno, el 44. Y ahora es lo mismo. El Crystal Palace tiene entre los 11 titulares 8 mundialistas. Y el Rayo Vallecano no tiene ni uno. Pero no es porque no quieran llamarle a jugar, es que no tienen el nivel nomás. O sea, no es que haya una conspiración contra el Rayo, es que simplemente no tiene la capacidad de fichaje. O sea, hoy día el Crystal Palace te compra a Jeremy Pino del Villarreal.
0: Locura.
2: En 40 millones de euros.
0: Nominado.
2: O sea, un jugador que va a ir al Mundial por España, que es el reemplazante natural de Nico Williams.
0: Mira, ¿quién va hoy día? Va Jeremy Pino arriba, Mateta también, Isar, ¿cierto? Y Mael Azar.
2: También va por Senegal. Mateta va por Francia.
0: Daniel Muñoz, el colombiano.
2: Colombia.
0: Camada.
2: Camada por Japón.
0: Por Japón.
2: Lerma
0: que no va a titular según lo que tengo acá.
2: Va a Wharton, que no fue de última hora por Inglaterra. Pero está Richard, que va por Estados Unidos.
0: Richard va por Estados Unidos.
2: Va Lacroix, que va por Francia.
0: También nominado.
2: Y va Henderson.
3: El portero. Los planteles de la Premier League, hasta el colista
2: fíjate que el West Ham tenía a Somerville, que va por Países Bajos. A Valentín Castellano, que capaz que vaya en una de esas por Argentina, o ha sido seleccionado. Bruce Bowen, o sea, Bowen ha sido seleccionado en inglés y no fue al Mundial. Caleb Wilson fue al último Mundial por Inglaterra. O sea, ya tienes 4 jugadores ex mundialistas o que van a ir a este Mundial. Después tenías Mateo Fernández, un volante que pudo haber ido por Portugal y que no fue a última hora. Sí. Tenía hasta hace 6 meses a Lucas Paquetá, que va por Brasil.
3: Claro.
2: O sea, Mauro Pano tenía Disasi, el francés.
3: La nómina de Brasil tiene 8 jugadores de Premier, 7 de Brasil e Irao, y después del resto de las ligas, incluyendo la española,
2: 2-1
3: de la Bundesliga ninguno. O sea,
0: hay un marroquí.
3: Te marca también que la valoración que para los seleccionadores.
2: Marroquí de una nómina ayer está.
0: Kiadi Riyad
2: está.
0: Sí, está.
2: Está.
0: Cacha, ahí tenía otro.
3: Pero bueno, modesto show previo, modesto, muy modesto.
2: No, como tiene que ser.
3: Como debe ser.
2: ¿Viste lo que dijo la BBC? No va a transmitir el show del intermedio del Mundial.
3: Está perfecto.
2: De la final. Digo que ellos van a respetar lo que quieren los televidentes quieren escuchar el análisis. Excelente. Y van a extender el análisis de los comentaristas. Si es media hora.
3: ¿Qué papel?
0: O sea, vamos a escuchar ahí a Río Ferdinand.
2: No sé qué.
1: Para eso está el intervalo, para hacer análisis del partido.
2: No sé quién estará en el
1: Super Bowl.
0: Ahí está. Bueno, se nos viene.
3: Con poco entusiasmo los muchachos.
0: No, el tamborillero, ¿eh? Parece que le faltaba muñeca ahí. El Leipzig. Bueno, esa es la parte alemana.

0: poquito más de onda, un poquito más de onda.
1: Alemania oriental.
2: Alemania
1: democrática.
3: Alemania oriental. Sí, pero poquita gana.
0: Poca gana.
1: Este es un estadio que se construyó hace no más de 20 años.
3: Sí, nuevecito.
1: Porque este estadio, o sea, lo construye la marca que te da Alas. ¿Ya? Compra un estadio de quinta, un equipo de quinta división.
2: Sí.
1: Y a partir de ahí lo reconstruye este recinto.
2: Antes se llamaba Central Stadium.
1: Y lo transformó en un estadio, porque como empezó el Leipzig a tener buenas campañas, la UEFA le exigía estándar, y mira lo que lo transformó. Pues ese estadio no existía antes en la Alemania Democrática, claramente. Y hoy día es un lujo, y es la primera final que recibe, que cobija. O sea, este estadio es para Europa League. Bueno, tuvo que haber sido sede el año pasado la Eurocopa. Estoy casi seguro que se disputó algún partido ahí. Mira,
0: ¿cómo le mete? Poca onda, ¿Cómo le mete? Me gusta que sea proporcional al nivel del campeonato, pero la onda que le mete.
3: Pero muy a la alemana. Muy a la alemana.
0: Grande
3: alemana.
0: Está bueno.
2: Ya no más.
0: Pero esto debería ser así, no necesitamos más.
2: Tranquilo, ¿no?
0: Sí,
2: las banderas de los clubes.
0: Una flaca blonda tocando una batería, como que no quiere la cosa, y que salgan los equipos a jugar.
1: Te doy una particularidad, por favor. Camada,
2: ¿ya? ¿Cierto? ¿Pariente de Camaño?
1: No. ¿Japonés?
2: Ya, perfecto.
1: Tiene un significado muy particular.
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0: como chilenos podemos ir creciendo en este ámbito más cultural y dejar de ser quizás tan grises, quizás a veces eso que se da tanto, que es la queja, el vivir quejándose. Eso también desde la psicología clínica, tú lo tratas también cuando es como esa forma de ser, de esa ingratitud, me atrevería a decir, con la vida siempre tiene desafíos, por supuesto que sí, pero la queja es constante.
1: Pero más que ingratitud, uno lo ve como ingratitud. En nuestro país, un país muy depresivo.
0: Ya.
1: Demasiado depresivo. Me acuerdo que yo estuve 40 días en Italia. Me acuerdo que los italianos, todo era una fiesta, como hablaban, como te atendían. Y yo me sentía tan bien, y me reencontré, cuando tengo sangre italiana, me reencontré. Me acuerdo haber llegado a Chile en pleno junio, julio, y haber visto a toda la gente ploma, gris. El país estaba...
0: Pleno invierno, frío.
1: Pleno invierno, la gente... Y de lo que uno ve en la consulta, hay muchos problemas psicológicos, hay muchos problemas no resueltos. Entonces, a veces uno dice... Hoy día había una paciente y decía, lo tengo todo, pero no soy feliz.
0: ¡Ay, qué heavy!
1: Pero tiene que ver mucho con nuestra historia, con nuestras heridas que no sanamos. Entonces, de repente la gente cree que la plata es la felicidad. Yo conozco mucha gente con mucha situación económica, pero mucha. Tengo muchos amigos cercanos y que tienen depresión, que viven en una cama, que no pueden trascender, y es porque tienen un problema interno. Entonces, yo creo que esto tiene que ver mucho, Cata, con sentirnos plenos y con el sentido de vida.
0: Qué importante lo que estás diciendo, Alex, porque finalmente esto no tiene que ver con tu nivel de ingresos, tiene que ver con una insatisfacción que no se sustenta solo con lo económico, el dinero, lo material, que por supuesto que ayuda y maravilloso. Yo no voy a satanizar lo material, porque creo que es parte de vivir feliz, es tener dinero y es tener un bienestar material, pero no lo es todo. Y sin duda ahí también hay que cultivar ese autoconocimiento, ese mundo interior. Y si no, Alex, también, ¿por qué no decirlo? Dejar de tenerle miedo a la terapia. Yo creo que mucha gente sigue creyendo que la terapia es para los locos, para los que están, pero así mal.
1: Llegan escondidas las pacientes y dicen, no le conté a nadie porque viene al loquero. Primero, cuando dice viene al loquero, uno es la loca. Viene al loquero.
0: Claro.
1: Segundo, yo creo que tenemos un problema grave, que yo tengo la esperanza que esto se pueda cambiar, que muchas personas quizás... Esto ha cambiado después de la pandemia. La gente como que entendió que la salud mental era importante y hacerse terapia. Se rompieron los mitos. El punto es que estamos en un país donde la salud mental está completamente al debe. La salud pública mental, te dan hora, te atienden un día y te atienden en dos meses más, no sirve. Y nosotros que atendemos, particularmente porque es súper engorroso pertenecer a FONASA, no es FONASA, ¿cómo se llama? Cuando es gratuita, bueno.
0: FONASA, pues.
1: FONASA. Es súper engorroso y uno tiene que cobrar de acuerdo a lo que uno invierte también en estudio, lo que yo pago. Obvio. Yo pago muchos cursos y todo, y en gastos fijos. Pero sí, no deberíamos tenerle miedo a la terapia, pero hay mucho malestar y hay muchos trastornos. Trastornos psicosomáticos. Yo me gustaría invitarte a dejarlo, a que habláramos de trastornos psicosomáticos. Estoy haciendo un magíster muy interesante que me gustaría compartir contigo.
0: Claro que sí.
1: Que a veces uno dice, también no ser tan juicioso, oye, lo tiene todo y es infeliz, pero por dentro llevan un karma, y ese karma viene desde la infancia, desde vienen de hogares disfuncionales donde no hubo un buen apego, donde no hubo cariño, frialdad, padre alcohólico, problemas económicos, y la gente eso lo arrastra hasta el día de hoy. Y además venimos a una sociedad que te enseñaron que lo material era súper importante, entonces la gente se va postergando y cree que la felicidad o la plenitud está, como tú decías, en el dinero. Si bien es cierto, el dinero te ayuda para vivir tranquilo y poder no tener preocupaciones que la tiene la mayoría de las personas.
0: Sí.
1: Pero el dinero no hace la felicidad. Muchas familias que tienen hijos con enfermedades, sobre todo enfermedades mentales, como depresiones, millones, que como la mente, las enfermedades psicológicas son invisibles, no le dan la importancia real.
0: Es tremendo, y también es un tema que hay que sacarlo del tabú. Hay que conversar y normalizar, creo yo, el pedir ayuda, porque a veces uno no puede con todo, y eso no es directamente proporcional al ingreso, al dinero, a la comuna donde tú vivas. Yo creo que esto es bastante transversal. Y lo hemos visto también, Alex, en este año, que sin duda nos ha traído conversaciones de alto impacto, como por ejemplo esto que está ocurriendo hoy día en los colegios, el nivel de violencia dentro de los colegios. ¿Te acuerdas que esto lo veíamos en los, uno en miraba Unidos. Como Estados Unidos, sí. Oye, en Texas pasan esas cosas, súper lejos por allá, en Chile jamás. Hoy día una ola, me atrevería a decir, de violencia, de bullying, de amenazas dentro de los colegios, a nivel transversal, desde los colegios más de élite hasta colegios más vulnerables. Entonces, también ahí, ¿qué nos dice esa señal como sociedad, Alex?
1: Estamos en una sociedad súper violenta y hay mucho descontento. Uno lo puede ver ni siquiera con los niños, sino que uno lo ve los adultos. Cuando uno tiene las redes sociales, cómo la gente, y sobre todo el género femenino, cómo las mujeres agreden a otras mujeres. Entonces, si tú ves que los adultos están agrediendo, ¿cómo vamos a poder parar el bullying en los jóvenes que están en un descontento, que vienen con problemas los jóvenes de la adolescencia? Es adolecer, es cambiar, ir madurando, y hoy día todo es tan rápido, hay una desconexión total con las redes sociales, hay mayor información que te dan idea, no hay un control con las pantallas, y yo encuentro terrible. Yo estaba ahora en Estados Unidos y vi lo que pasó en Calama, y hubiera una seguidilla más, no, de nuevo, con el cuchillo, con esto, en alguna parte, no sé si en Chiloé, un cabrón le quemó la cara a una niña.
0: Como que empezaron a aparecer todos los casos juntos. Esto estaba medio tapado durante meses, hemos estado hablando de estos temas, pero siento que cada vez es más, y ahí también conectarlo, Alex, con los padres, porque hoy día quienes están a cargo de esos niños son adultos, el que está a cargo es el adulto. ¿Qué pasa ahí también? No quiero entrar en la dinámica de culpar a nadie, ¿me entiendes? Pero ¿qué pasa ahí también?
1: Es que ahí yo tengo algo que decir, porque a veces hay padres que están súper preocupados por sus hijos. Hay hijos que nacen o se hacen con problemas que vienen del mismo hogar. Yeah. Donde en ese hogar hay violencia, donde se ha normalizado el maltrato, donde hay parejas que son narcisas, donde hay problemas económicos, hay estrés, no hay control de impulso y hay higiene. Entonces, nace un hijo en un hogar así, donde empieza a tener trastornos de personalidad. Hay padres que están trabajando, que tratan de hacer lo posible y que se desviven por los hijos, pero cuando los hijos ya se vuelven adolescentes, muchas veces son muy violentos. Entonces, yo creo que también tiene que ver con el hogar desde el embarazo, desde lo que nosotros educamos a nuestros hijos. Pero ¿qué hace una madre, por ejemplo, cuando un hijo es tremendamente violento, cuando cayó en las drogas, en el alcohol, y esa madre no duerme, no vive con cortisol y ha hecho todo lo posible, y tienen hijos que son reactivos, maltratadores, y que pueden llegar a tener conductas tan graves como lo que pasó? Y entonces, a veces es fácil culpar a los padres.
0: Es que eso te puede, o sea, por más que tú hayas tenido un hogar normal, porque no vamos a decir un hogar perfecto, un hogar bien constituido, con los estándares, entre comillas, equilibrados de educación de un niño, igual te puede salir un cabro problemático.
1: Te puede salir un cabro problemático porque la genética también tiene que ver mucho, de madre o de abuelos que tienen bipolaridad y todo. Hoy día yo creo que hay más desconexión, como te dije, porque los cabros están metidos en internet o están metidos en las redes sociales. Ahora, ¿qué es lo que nosotros podríamos hacer y cuál es nuestra responsabilidad? Aquí pongo a los padres en otro ámbito, de tratar de darles un hogar que sea funcional, de tratar de darle, de desarrollar lo que significa la inteligencia emocional y no la inteligencia intelectual que nos enseñó la sociedad. Y por ahí yo creo que si nosotros empezamos a validar a nuestros hijos desde pequeños, empezamos a trabajar la autoestima, a destacar las cosas positivas, tendríamos hijos que se sienten más escuchados, padres que tienen que trabajar para poder darle un plato de comida y una vivienda, y que no tienen tiempo para poder conectar. Y yo creo que hay que hacer un sacrificio, pero lo más importante, yo en los colegios introduciría el ramo de la inteligencia emocional desde primero, desde kinder hasta término de cuarto medio, y más cercanía y más jugar con los niños con carta, con dibujo, con todo lo que significan las emociones, para que puedan sacar, porque ellos van acumulando hasta llegar como este joven que tenía cartas hechas, que se había dejado llevar por todo lo que hacían en Estados Unidos. Ver las conductas, si tienen armas, no tienen armas.
0: Hay señales.
1: Señales cuando empiezan a tener.
0: ¿De qué hay que estar pendiente, ponte tú?
1: Por ejemplo, si uno tiene un hijo, mamá. Yo, de un hijo, cuando tienen, cuando hay cambios conductuales.
0: Ya.
1: Cambios conductuales como retroceso, o que el niño era extrovertido, de repente empieza a ser introvertido, que se encierra en su dormitorio, que no quiere ir al colegio, porque a veces no cuentan lo del bullying porque le pueden seguir haciendo más bullying, que hay desconexión cuando están más violentos, incluso cuando se drogan, uno puede ver porque tienen cambios muy importantes, son agresivos, son muy reactivos, entonces uno dice, está bajo el consumo de la droga o la deprivación de la droga, ver si son reactivos, tratar de llevarlos a terapia a temprana edad cuando uno empieza a detectar, tratar de validarlos para dialogar, no en la crítica, sino que eres tan bueno, eres tan inteligente, eres tan amoroso, eres tan no sé qué, sin embargo sería mucho mejor si tuvieras control de impulso, o sea, partir desde la validación para llegar a un diálogo. Ver qué es lo que está pasando. Hay muchos padres que en el fondo no cambian a los hijos de un colegio. Yo he tenido pacientes que la hija sufrió de bullying permanentemente, recurrentemente, y diciéndole a la paciente, cámbiala a colegio, sácala a colegio, y a veces uno, porque está en una zona de confort, por lo que significa los cambios, no lo hace, y las consecuencias son súper grandes, porque el niño empieza a tener problemas, pero cuando llega la adolescencia, llega con baja autoestima, llega con mucha rabia, y empiezan los trastornos alimenticios, empiezan los trastornos conductuales, la sublimación del malestar emocional a través del alcohol, a través de las drogas. Entonces tenemos que poner oreja, pestaña y ceja y usar todos los sentidos para poder estar más atento a lo que está pasando con nuestros hijos.
0: ¿Te acuerdas que igual yo siempre pienso en esto como que uno puede criar súper bien, pero antiguamente, no sé si esto es tan válido, ¿qué dice la psicología clínica de esto? Pero las malas juntas, que también yo creo que es otra señal que uno puede recibir, porque decían las abuelas que el arbolito te lo pueden chocar una mala junta. ¿Eso es real?
1: Es real, porque en el fondo cuando tú tienes un hijo que está con problemas, ese hijo se va a juntar con niños que están, que se sienten distintos, se juntan con otras personas, o un niño que está bien, pero que tiene baja autoestima. Ya. Por alguna razón. Ese niño que se va a juntar con uno que es más, el que es chorito, el que tiene aquí te las traigo, va a ser manipulado, o el niño que tiene baja autoestima va a hacer cualquier cosa para ser visto. Por lo tanto, entonces, no es capaz de decir no con las drogas, no es capaz de no hacer cosas, porque hacen cosas para llamar la atención y ser, pertenecer a un grupo. Tú sabes que todos los, ¿cómo se llaman? Tiene el nombre que se me olvida siempre, los que se disfrazan de animalitos.
0: Los terians.
1: Los terians tienen esta como costumbre, porque no son visibilizados y no son aceptados por sus pares. Entonces tienen que buscar otro tipo, buscan llamar la atención a través de teniendo conductas con animalitos y sintiéndose que pertenecen a un grupo de personas que están en las mismas, pero detrás de ello hay un acting out, un llamado a atención donde están pidiendo ayuda a grito. Hay un dicho que dice, dime con quién andas y te diré quién eres. Si bueno, tú no estás bien con tus valores, con tus pilares sólidos, obviamente, y te juntas con alguien que tiene problemas, te vas a dejar llevar y arrastrar, porque no vas a tener la capacidad de decir no, y como necesitas pertenecer, haces cualquier cosa por ese otro que tiene más dominancia y que no es el más adecuado. Sí tenemos que tener cuidado con la gente que se junta.
0: Sí, porque igual uno se rió en su minuto con esta noticia, ¿no?, de los Terians, pero hay una lectura mucho más profunda, que solamente el disfraz, ¿cachai?, o la crítica que uno pueda tener de, oye, ¿cómo este se cree perro?, ¿y qué hacen sus padres por él? Yo creo que ahí hay que hilar más fino y entender que finalmente es el resultado, ¿no?, de un abandono. Yo siento que el resultado
1: cuando
0: de
1: un uno niño ve,
0: abandonado.
1: Cuando uno ve a un, ¿no?, joven que está lleno de cosas, que la lengua lleno de piercing, no estoy hablando de uno, lleno de piercing, de una forma llamativa, de un vestir, ellos dicen quiero pasar piola, pero no pasan desapercibidos. Hay detrás de todo esto, hay un grito de pedir ayuda. Hoy día estamos todos conectados. Yo, a mí me llama la atención que uno ve a los padres que están en un restaurante y una guagua pequeña, un niño de meses o un año o dos años, lo tiene sentado en el coche con una pantalla. O sea, no hay conexión, no hay una cosa como en la época nuestra uno se juntaba con los amigos del barrio. Yo me acuerdo que jugaba al luche, jugaba a las bolitas con mi hermano, inventábamos club, todas esas cosas, jugábamos a la pinta, todas esas cosas. Hoy día no existen. Hoy día todo el día uno está conectado, incluso
0: pantalla.
1: Las parejas están en un restaurante, entonces, ¿cómo?
0: ¿Sabes qué, querida Alex? Quiero que al regreso de esta pausa conversemos de esta noticia, porque fíjate que hay un estudio de mercado que se llama Corpa, que se ha realizado en todo Chile, que mostró, fíjate, que el 80% de los chilenos tiene al menos una mascota. Y esto lo quiero vincular con otro estudio que señala que hoy día los chilenos y chilenas están prefiriendo en alta medida tener perrijos y gatijos y no hijitos humanos. ¿Lo hablamos después de la pausa? Ok,
1: me parece súper interesante.
0: Vamos a la pausa entonces.
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0: Seguimos de regreso aquí en Radio Agricultura. Soy Cata Droguet en este que es el magazine de sostenibilidad de Chile, porque sí, queremos construir un mejor país y eso lo hacemos juntos, por supuesto que sí. 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Vamos a continuar con hoy día nuestra panelista estable que nos acompaña todas las semanas, Alexandra Vidal. Me preguntaban recién tu Instagram, repítelo, Alex, para que la
1: Alexandra
0: gente...
1: Alexandra Vidal Salcedo.
0: Ahí está en Instagram, tú haces un montón de contenido.
1: Sí, ayuda,
0: siempre.
1: Ayuda mucho ejercicio para las crisis de pánico, para la ansiedad, alimentación, neuroalimentación. Oye, tú sabes que me da risa porque las mayores reproducciones son de neuroalimentación.
0: La gente quiere saber.
1: Batidos verdes, sí, cómo desinflamar el cuerpo, cómo activar mejor tu cerebro.
0: Dame un dato al tiro. ¿Cómo lo hago, ponte tú, si yo quiero desinflamar mi cuerpo, los batidos? Porque hay gente que ama los batidos y gente que dice, no, los batidos no sirven para nada.
1: No, los batidos sirven mucho.
0: A ver,
1: por ejemplo, si tú quieres desinflamar tu cuerpo en la ayuna, hazte un batido, por ejemplo, con apio, o si ya, espinaca, manzana verde, apio, pepino, y le colocas cúrcuma y una gotita de pimienta para que se active la cúrcuma, y eso es un antiinflamatorio totalmente natural. Mira. Y además te hace súper bien.
0: ¿En polvito la cúrcuma?
1: Sí, en polvito.
0: O la cúrcuma misma, porque yo la he comprado la raíz. Es como un
1: jengibre. No, sí, no, pero mejor en polvito.
0: Ya.
1: También está la leche dorada, que la leche dorada tiene una cantidad de beneficios.
0: Exquisita.
1: Yo ahora que estaba en Estados Unidos, la batía en una juguera y le colocaba canela, un poquitito canela, cúrcuma y un poquitito jengibre en polvo y pimienta. Y la tomaba.
0: Cosa más buena.
1: Y si no, tú la haces caliente, que eso te ayuda en la noche para que tú puedas dormir tibia, te ayuda a cualquier cantidad a conciliar el sueño, pero es increíble cómo desinflama esto de antiguo, pero viene de milenios atrás.
0: Medio como de la India.
1: De la,
0: ¿no?,
1: India.
0: Como
1: pero
0: países eso, más.
1: Piensa tú que la gente antes no tomaba fármaco. Nada. Y que todas estas cosas que eran naturales, los desinflamaba y les ayudaba. Entonces, toda esta alimentación, bueno, si tú haces batido verde, le colocas, ponte tú, un poquitito de nuez o un poquitito de almendra, eso tiene triptófano, aminoácido que te va a aumentar la serotonina, que no se puede comprar, se produce así, entonces va a estar más regulada con los neurotransmisores del ánimo.
0: Ahí dejamos entonces unos datitos también para que ustedes incorporen en una vida más consciente, más sustentable consigo mismo, porque el primer planeta que hay que cuidar es el planeta interior. Lo decíamos antes de ir a la pausa, que el 80% de los chilenos tiene al menos una mascota en su casa. Los perros lideran con un 77%, seguido por los gatos, 58%. Este es un estudio de Corpa Estudios de Mercado, que lo estuvimos revisando en pauta acá con el equipo y con la Alex, porque fíjate que según este mismo estudio, para el 56% de los chilenos, Alex, su mascota es un miembro más de la familia, y un 16% de los chilenos ya considera que su mascota es un hijo o similar a un hijo. Además, un titular ampliamente difundido resumió este cambio cultural así: 7 de cada 10 chilenos considera a su mascota parte de la familia. Aquí yo quiero que me lo digáis sin anestesia, porque me ponía esos ojitos azules que tiene la Alex, así como lo digo. Dilo todo, porque, a ver, hay todo un tema con esto de el, no sé si han cachado en el mall, el perro en coche. ¿Lo han
1: bueno,
0: visto?
1: Eso
0: el
1: te quería decir.
0: ¿No lo han visto? El perro en coche. ¿O el perro con zapatos? No, yo lo he visto. Desmenúzame toda esta majama.
1: Ya, primero, una de las cosas que a mí me llamó la atención hace muchos años, o 14 años, cuando iba a Estados Unidos, ver en los malls coches, y yo quería mirar y encontrarme con una guagua, me encontraba con un perrito. Ahora vengo llegando y los perritos siguen en coche y van a los restaurantes y todo. Pero tengo que decir algo.
0: A ver.
1: Es súper importante el tema de las mascotas. Yo personalmente tengo 3 que duermen dentro de la casa y uno que está afuera.
0: Yeah.
1: Y duermo con 2. Y para mí, Simba y la Sandy, sobre todo Simba, es una mascota muy especial.
0: Es tu bebé.
1: Sí, es más que mi bebé, porque ¿qué es lo que pasa? Hay muchos matrimonios que no pueden tener hijos. Y que en el fondo cuidan, y que el perro, los gatos también, pero yo no he tenido nunca conexión con los gatos porque no he tenido la oportunidad, pero hablando de los perritos, las mascotas, te dan mucho cariño, son incondicionales, mucho cariño. Uno también siente que cuando tiene hijos y viene el síndrome del niño vacío, o los hijos ya son más adolescentes y viven encerrados en sus piezas y cambian las prioridades por los pololos, las pololas, los amigos, sus pares, los perros vienen a reemplazar y te dan tanto cariño. Yo me fui llorando a Estados Unidos y te quiero contar una historia. Como tenía la maleta lista el día que me iba en la mañana y mi perro...
0: ¿Qué raza es? Partamos por el país.
1: Es un chihuahua peludo papillón, exquisito, muy parecido a esto que están de moda, que son peludos los pomerianos. Se metió dentro de la maleta y lloraba. Entonces los perros acompañan mucho. Hay mucha gente que está sola, hay mucha gente que vive sola. Yo estuve en España en febrero, que fue los seminarios, y es el país más longevo, uno de los países más longevos, y el adulto mayor tiene como 80 y tanto, 90 y tanto años, anda con los burritos y con sus perritos que los acompañan, que los sacan a pasear, que le dan sentido de vida. Si no, la persona estaría encerrada en el departamento. El amor, la inteligencia, la conexión. Yo tenía uno que se me murió desgraciadamente, que le decía, levante la manito, haga esto, y que lo estuve trabajando con él, condicionándolo como Pavlov, que hizo un experimento con los perros, que es para que se aliviaran, y les cambiaba la comida y todo, y tocaba la campana, y mi perrito llegó en la pandemia, que estábamos todos, teníamos más tiempo, las mascotas llegaron a ser tan importantes en la pandemia, acompañaron a tantas personas. ¿Te acuerdas de la pandemia?
0: Mira, todo lo que tú me estás diciendo yo adhiero. Yo también tengo mis mascotas que duermen conmigo y todo. Pero quisiera llevar esta conversa hacia esa mascota que ya no es una mascota y no es vista hijo como tal. Un poco desmenuzarlo desde la psicología. Cuando tú sientas al perro a la mesa, cuando tú llevas al perrito o al gato dentro del coche, ahí desde la psicología, ¿hay algo que,
1: sí,
0: que se mueve?
1: Hay una proyección.
0: ¿Nos dice algo eso también? Porque yo soy animalista a morir, me encantan los perros, los gatos, mi gatita es adoptada, además yo no compro animales. Tenemos esa filosofía en casa, pero también me he visto, por ejemplo, el otro día estaba en una cafetería y había un perrito que dejó la embarrada, Alex, sentado arriba de las mesas, o sea, arriba de la mesa el perrito, comiéndose las galletas, y un señor se hizo pipí aquí al lado donde tú estás comiendo, y un señor se paró a alegar al administrador del café. Y dijo, ¿le podría pedir a esta persona que por favor gobierne a su perrito? Y quedó la embarrada.
1: ¿Se enojó,
0: porque
1: ella?
0: Se enojó la gente como contra este señor que era poco animalista y lo hicieron bolsa.
1: Sí, entonces, pero yo digo, ahí,
0: ¿a dónde están los límites?
1: Sí, pero esto tienen que haber límite, igual como no tiene límite con los niños.
0: Ya.
1: Cuando tú tienes un hijo, lleva una guagua y todo lo demás, y tú estás en un restaurante o en alguna parte, tu guagua llora con una pataleta, tú tienes que tener un respeto por la es gente, o tienes un niño que es chiquitito, que se sube arriba de la mesa, tú le pones límite. Si bien es cierto, los restaurantes han sido súper...
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11: Ya los perros duermen adentro de la cama con nosotros. Entonces, obviamente ha cambiado mucho nuestra cultura y es algo súper lindo porque en el fondo sí ayuda a muchas familias a estar bien, a tener motivos para salir adelante, a cuidar de otro y yo creo que eso se ha logrado también mucho con la enseñanza que hemos generado en redes sociales, con movimientos, con las fundaciones, de cuidar a las mascotas, de tratar de evitar el abandono, de adoptar. Entonces se ha ido generando como una conciencia de que los animales sí son importantes. Por ejemplo, hay familias que celebran los cumpleaños de los perros y hacen fiestas de cumpleaños con más perritos, con sorpresa para los perritos invitados, o sea, hay de todo.
0: Así. Sí, mira, le celebran el cumpleaños. Ahí Alex también, ¿qué nos dice, por ejemplo, esto de celebrarle un cumpleaños a tu perrito, invitar a otros perritos? ¿Hay alguna necesidad emocional detrás de
1: esto? Es que como dice Valentina.
0: Valentina.
1: Como dice Valentina, mira, primero ellos te dan mucho cariño, mucha contención psicológica, ayudan mucho emocionalmente. Y las parejas hoy día, los jóvenes muchos no quieren tener hijos. Entonces, le hacen, muchas personas que están solas en sentido de vida y quieren premiar y quieren regalonearlo y hay una proyección, los tratan como hijos, porque uno los quiere como hijos. Incluso de repente se enoja la gente porque uno les pone ropa y no es que uno los quiera humanizar, sino que, no sé, yo tengo 3 chihuahuas y una es flaquita y peludita, o sea, pelada, y obviamente siente frío, siempre se van al sol. Y uno les coloca algo, pero para arroparlo, no para disfrazarlo, porque no quiere que sientan frío, uno los cuida, uno les dedica tiempo.
0: Oye, ahí preguntarle también a la Vale, que sabe tanto de los perritos, los gatitos, ¿está bien que uno le ponga ropa y los humanice un poco a los animales? Más que preguntarte si está bien, es cuál es tu parecer, porque zapatitos, el coche, todo eso.
11: Ese concepto como de humanizar a mí no me gusta mucho.
1: A mí tampoco.
11: La verdad es que nosotros como que maternamos con los animales. En el fondo nosotros nos levantamos, les damos el alimento, nos preocupamos de su salud, los desparasitamos todos los meses, y uno materna, y es una sensación súper rica. Entonces al final a mí me da lata cuando dicen, pero es un perro. Y yo digo, no es un perro, es mi hijo. Claro. Y literal son mis hijos.
0: Parte de
11: entonces,
0: tu familia.
11: Sí, son parte de mi familia, eso es lo más importante que yo tengo. O sea, yo llego a mi casa y están mis perros, yo tengo un problema y están mis perros, o sea, mis perros siempre están conmigo. Entonces, ponerle una ropita como de adorno está perfecto, siempre y cuando al animal no le moleste.
0: Ya.
11: O sea, hay animales que están súper habituados a que le pongan un pinchecito o que le pongan un chalequito y está perfecto, pero hay otros animales que no les gusta, que se sienten incómodos, y ahí uno tiene que saber leer a su perro. Porque igual uno se comunica con su mascota, uno los entiende. O sea, uno casi como que tiene un lenguaje con ellos. Entonces uno sabe cuando algo le molesta, cuando algo le incomoda. Entonces ahí obviamente o tratamos de habituarlo a que, no sé, por ejemplo, como este chihuahua que tiene poquito pelo, si a él le incomodara, quizás que lo use un ratito o cuando va a salir al patio, e ir como haciendo esos cambios pequeñitos hasta que se acostumbre o le sea algo natural.
0: Por supuesto que sí. Aprovechando, a mí siempre me gusta que estos espacios también sean para educarnos con respecto a la incorporación responsable de animalitos en nuestros hogares, porque también a veces el cachorro nos encanta y después que crece no lo queremos tanto. Yo lo he visto un montón, yo soy madre adoptiva y mi niña estuvo botada en la calle mucho tiempo, mi gata, no la quería nadie porque además era gata negra, miren la tontera, y la gente dice que los gatos negros son de mala suerte.
1: No la quería nadie
0: a mi Nefis, pero olvídense lo que es lo más protectora. Las brujas tenían gatos negros por algo y la gente es tonta, así. Y digo, ya, pero en fin,
11: yo también tengo un gato negro.
1: Oye, pero hay un punto
11: eso, que la gente...
1: Sí.
11: Perdón.
1: No, bien, Valentina. Es que hay un punto que me gustaría tocar con Valentina. El tema de que, así como Valentina dice que son sus hijos, yo también, para mí, no sé, son todo. Dale la importancia que cuando se muere una mascota, el dolor que uno puede sentir es tremendo. Y no se le da importancia porque creen que murió la mascota, pero es un tremendo, tremendo duelo.
0: Sí.
11: Es un tremendo duelo y la verdad es que tenemos que ser súper empáticos con las personas que están pasando por eso. Yo ahora pasé un duelo con mi perrita, con la Cholita, que también era negrita, se murió de cáncer.
1: Y sentí,
11: o sea, bueno, igual la gente me conoce y sabe que me dedico a esto y que amo a mis animales, pero hay mucha gente que no. Entonces es un duelo que yo dejé de trabajar un mes para poder estar con ella en la clínica todo el día. Yo no comía, estaba estresada.
1: Pobrecita.
11: Para mí fue súper importante y es muy importante que la gente que tiene amigos con mascotas, que entiendan que es un duelo, como obviamente no lo quiero asociar con un hijo real, pero es parecido, es un porque en el fondo uno los ve de cachorro.
1: Es tremendo, es muy doloroso.
11: Es como tu hijo y uno lo ve envejecer. Y al final uno empieza a vivir el duelo antes, porque el perrito empieza ya con un poquito de artrosis y uno empieza con la pena, pucha, está viejito, y empieza el duelo antes, y ya cuando ocurre el momento es tremendo.
1: El vacío. Entiendo,
11: porque en el fondo, el vacío, porque uno vive, el perro y los animales de compañía dependen 100% de ti. Entonces ya el platito que está vacío, la correa, la rutina que uno tenía con su mascota, o cómo uno es con esa mascota. Es como que una parte de ti se muere cuando, sí, cuando tu mascota fallece.
1: Es verdad.
11: Porque en el fondo uno solamente es así con su perro. Entonces, yo también tengo, o sea, me tocan, yo me dedico a la medicina interna, entonces me llegan hartos casos difíciles, y a veces me llegan casos terminales, y yo con los tutores soy, a veces me paso para el otro lado porque soy tan comprensiva que estoy con ellos constantemente 24/7, ya hospitalicémoslo aquí, hagamos esto, y me entra una pena profunda porque sé lo que están viviendo, porque esos tutores también los consideran como hijos. Entonces yo, mi carrera, cuando uno ama la medicina veterinaria, es súper fuerte también.
0: Qué buen tema el que tocaron ambas, y yo creo que también podemos aprovechar este espacio para dejar un mensaje, porque yo estoy segura que más de alguien está atravesando un momento de duelo, está bien dicho.
1: Sí, bien dicho.
0: Por la pérdida de algún perrijo, como le dicen, gatijo, o su mascota, si lo quieren decir así mejor. Y yo he visto de verdad, y bueno, no voy a contarles mi historia porque si no me va a poner a llorar, pero es muy fuerte vivir algo así. ¿Qué podrían recomendar ustedes, desde tu ámbito de acción, Vale, y también tú, Alex, para quienes están escuchando?
11: A ver, yo he vivido mucho duelo. A mí falleció mi sobrina, Jacinta. No sé si conocen la ley Jacinta.
1: Sí.
11: Una guaguita que la atropellaron en coche. Bueno, ella es mi sobrina. Ay. Ella fue como mi primer duelo más fuerte.
1: Eso fue hace poco.
11: Y, o sea, fue como hace 3 años.
1: Sí, me acuerdo.
11: Y la muerte de mi gatita, y después la de mi perrita, bueno, mis abuelos, que son como cosas normales, pero que igual a veces uno tiene mucha cercanía. Y yo creo que lo más importante es ser bien espiritual. Para mí la muerte es solamente una muerte física. Yo estoy 100% segura que están vivos en alguna parte, porque, miren, yo me he metido hasta con mediums. Tengo una medium que es espectacular, que yo hablo con ella y empiezan a aparecer mis abuelos, la Jacinta, y me dice cosas que hasta ni siquiera yo sé, y que después le digo a mi hermana y me dice, o sea, ¿cómo ella sabe el nombre de la primera enfermera que tuvo la Jacinta? Entonces ellos nos demuestran constantemente señales, mensajes, entonces están ahí. Entonces yo creo que lo más importante es saber que nos volveremos a encontrar, que los volveremos a ver y volveremos a conectar, pero desde otro lado. Entonces yo creo que eso es como lo más importante, ser espiritual, creer, tener fe y saber que todas las muertes tienen que ocurrir tal cual como ocurren. Que no existen las coincidencias, y al final venimos a aprender y después evolucionar. Me estoy yendo mucho en mi volá, pero creo que es así, y si no la vida y la muerte no tendría ningún sentido.
1: Pero tienes toda la razón. Bueno, hoy día, a propósito, hoy día mi mamá cumple 7 años de su muerte, también subí un mensaje, está de aniversario, pero yo creo que es así. Primero lo que me gustaría decir es que me escribió una persona, me dice, no puedo superar el duelo de mi mascota. Hay que vivir los duelos, mascota, de adulto, porque si no, de alguna manera se enquistan y después empiezan los trastornos psicosomáticos. O sea, el primer consejo es vivir, es validar a la persona que perdió la mascota, 100%. ¿Cierto? Vivir el duelo.
11: 100%, llorar, también, gritar.
1: Exactamente.
11: Yo lloraba por mi perra y lloraba con la toalla del baño, ni siquiera con papel confort.
1: Perfecto, lo hiciste súper bien.
11: Baño,
1: después
11: grité,
1: yo también
11: lloré.
1: Después yo estoy de acuerdo contigo, Valentina, que yo me he hecho canalizaciones con Pablo Canaliza.
0: Vino para acá.
1: Y
11: me encanta.
1: Sí, yo trabajo. Hoy día voy a estar con él en el programa. Y él me ha hecho 2, y realmente yo creo que hay vida después de la muerte, porque me han pasado muchas cosas, se han pronunciado, y yo he estado con mi mamá, me he canalizado 2 veces con ella en menos de un año, y bueno, hay que aprender. Yo, cuando uno pierde, bueno, lo tuyo fue súper fuerte, lo de la Jacinta, igual los abuelos, aunque eso es normal, aunque tú dices, Valentina, pero también cuando uno los quiere, y con la mascota, yo creo que en el fondo uno aprende, se baja un interruptor, uno aprende a vivir con esa pérdida, pero también uno aprende a comunicarse desde otro plano, que es lo que yo trato de hacer con mi mamá.
11: Como a comunicarse o a vivir esa relación de otra forma que no es la física. Entonces eso te da mucha calma.
1: Exacto.
11: Entonces al final el duelo yo creo que nunca se supera. Nunca uno dice, no, si ya estoy bien. No, uno siempre lo tiene ahí, solo que en vez de vivirlo desde tan profundo, desde el dolor, uno lo empieza a mirar el duelo con amor. Como ahora yo me acuerdo de mi perrita, a veces lloro, me da pena, pero ahora generalmente digo como mi gorda, mi negra, está aquí conmigo, y es otra la sensación.
0: Comunicarse desde otro plano, nos vamos a quedar con esa frase que es esperanzadora también para quien esté también atravesando un momento duro de pérdida a todo nivel. Así que, Vale, te queremos agradecer este contacto con Radio Agricultura. Vale es médica veterinaria y por haber conversado con nosotros aquí en el programa. Muchas gracias.
11: Súper, gracias a ustedes.
0: Chao, Vale. Que estés muy bien, querida. Chao. Gracias. Oye, qué interesante la visión de Valentina Schnitzer, ¿lo pronuncié bien? Sí, Schnitzer, que es médico veterinaria. Súper y que
1: sensible.
0: Sí, también nos da esta mirada a raíz de este estudio que estábamos desmenuzando, querida Alex, bien interesante, fíjate, de esta visión de los chilenos con respecto a sus mascotas.
1: Me acordé cuando los pacientes dicen, no vamos a tener hijo, pero yo tengo el departamento, tengo que ir a un departamento un poco más grande con mi hija, y digo, ¿pero cómo? Y están hablando de su perrita.
0: De su perrita, claro.
1: Súper importante.
0: Vamos a ir a una breve pausa. Al regreso seguimos conversando aquí en Radio Agricultura.
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0: 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Y te quería preguntar, Alex, no sé si tus amigos te han dicho, tú que tienes tantos amigos en las redes sociales, de que nos han visto en televisión, ¿cierto? Nos están viendo ahora porque Radio Agricultura ya está en televisión hace un rato, llegando a más de 1.600.000 hogares. Estamos en BTR en el canal 47, en Claro en el canal 518, en GTD y Tesur y en el canal 143.
1: Maravilloso.
0: En Mundo, oye, esos son muchos, mira. Sí. En Mundo, en el canal 114. Y en Zapping, canal 166. Y por supuesto, este programa y todos los capítulos de nuestro programa lo pueden ver en el canal de YouTube de Radio Agricultura, que este año, ¿sabes cuántos años va a cumplir la radio?
1: ¿Cuánto? Mucho.
0: 90 años.
1: 90.
0: Imagínate.
1: Yo estuve aquí también, tuve mi programa, se llama Alexandra.
0: ¿En qué año fue eso?
1: No me acuerdo, fue hace años, pero se llamaba Alexandra Te Escucha.
0: Ah, mira.
1: Era muy bueno, sí. Imagínate, ha pasado tanta gente por acá. 90 años.
0: 90 años. Así que un año muy especial para nuestra radio también, este 2026. Vamos a dar vuelta a la página porque Byung-Chul Han es un filósofo y ensayista de origen surcoreano, nacido en Seúl, y que él habla de la sociedad del cansancio, la sociedad de la sociedad de la transparencia, en el enjambre que tiene su otro libro y la desaparición.

0: real con el mundo. Querida Alex, desde el mundo de la psicología, ¿nos estamos volviendo una sociedad que ya no habita en el presente, en atención, aquí, ahora, en el cuerpo, porque las manualidades como que cada vez se hacen menos?
1: Ahí hay una dicotomía, yo vengo hablando del aquí y el ahora, antes que
0: el Eckhart Tolle,
1: vengo hablando de eso, y aunque tenemos una cantidad de información, que lo más importante es vivir el aquí y el ahora, que podemos, que todas las técnicas de mindfulness la gente no quiere entender. Es verdad que las manualidades son lo mejor que te puede pasar, porque te traen al aquí y el ahora. Te ayudan con los pensamientos recurrentes, permanentes, te ayudan con los trastornos obsesivos compulsivos y te dan sentido a tu vida.
0: Obvio.
1: Todo. Yo estuve ahora, en las tardes estuve haciendo carteras a crochet. Y es maravilloso porque no solamente porque tú estás haciendo un producto, sino lo que significa estar ocupado, aunque tú la desarmes, la armes y todo lo demás, estar en este momento presente, cómo tú te desestresas. Todos esos libros que se sacaron en un tiempo, hace como 5 años atrás, donde uno puede pintar, que uno le dice a los pacientes, sobre todo para los pacientes que son ansiosos, también te ayudan porque distraen tu mente, te traen al presente.
0: A ver, este señor se ha hecho bien famoso por esta, también seguir esta vertiente, ¿no? Él plantea que la felicidad no nace ni de la hiperproductividad, que igual lo que nos han dicho, que es hiperproductivo, rentable, exitoso, y menos del exceso de pantallas, sino que nace esta sensación, no sé si llamarlo sensación, corrígeme tú, este estado de felicidad cuando estás haciendo algo con las manos que requiere tu atención. ¿Qué pasa psicológicamente cuando una persona vuelve a estas actividades manuales más lentas, más concretas, más reales, que te conectan con el presente?
1: Bien. A mí no me gusta hablar mucho, Cata, de la felicidad. Yo hablo de plenitud porque la felicidad es muy efímera, va y viene. En cambio, la plenitud es más permanente. ¿Qué es lo que pasa? Nosotros tenemos, vamos generando generalmente en conductas adictivas como las pantallas, vamos activando dopamina, pero es una activación más negativa porque perdemos nuestra libertad porque generamos una adicción. Uh-huh. Y además no estamos socializando. Sin embargo, cuando nosotros estamos haciendo manualidades, desde cocinar, tejer para los hombres, hacer cosas de construcción, armar rompecabezas, escribir, todas estas cosas, jardinear. Por eso que el adulto mayor, cuando jubilaba, se dedicaba al jardín, porque eso le daba sentido a su vida. Y eso te trae al aquí y a la hora, obligadamente, porque tú distraes tu mente. Cuando tú me preguntas qué es lo que pasa, todos estos bucles que uno tiene de pensamiento.
0: Es como una espiral, así,
1: claro, y que trae, ¿no?, un círculo vicioso, como un remolino, y que va dando, y nos van robando el aquí y el ahora, y nos transportan al y sí, que eso en el fondo es futurista, nos sacan de este momento presente. Cuando nosotros estamos, por ejemplo, voy a poner el ejemplo de tejer, como sea, estamos tejiendo, tenemos que estar súper atentos al punto, que no se nos vaya al aumento, todo, etcétera, y eso nos mantiene en el momento presente, donde realmente nuestra mente está casi en blanco. Cuando nosotros estamos pintando, estamos haciendo algo, estamos construyendo, estamos pintando un mueble, estamos pintando una pared, que son manualidades, estamos tan inserto lo que tenemos que hacer, porque si un descuido nos lleva a cometer un error, que nos nuevamente estamos en blanco. Y esto es como, por eso me gusta trabajar tanto con hipnosis, que dejar al paciente en trance, porque su mente queda en blanco y escucha solamente el sonido de mi voz y entras en otro plano. Lo mismo pasa con todo lo que sea manualidades.
0: O sea, es súper recomendable.
1: Es la mejor. Mira, tan así que te voy a explicar algo. En todos los centros donde hay personas psiquiátricos, donde hay personas internadas porque tienen depresiones, bipolares, porque están descompensadas, porque tienen adicciones, anorexia, etcétera, y adicción a las drogas, te hacen terapia, y hay mucho tiempo donde tú tienes trabajo de manualidades, porque está comprobado que eso te va a ayudar también a sanar.
0: ¿Qué podría hacer uno, por ejemplo? A ver, ¿cocinar está dentro de ese
1: uno tiene
0: rango?
1: Que hacer, es que uno tiene que hacer lo que a uno le guste, porque tienes dos para el piano. A mí, por ejemplo, me gusta cocinar y me gusta mucho tejer. Dejo, acroché cubre cama, ahora hice unas carteras, cuando estuve en Estados Unidos hice varias carteras y voy a seguir haciendo porque me trae al aquí y a la hora. O si quieres pintar mandala, o si quieres escribir, claro, uno puede, y escribir es muy bueno, porque tú desahogas tu alma, desahogas todo lo que tú sientes y lo puedes materializar en una escritura y desahogar para que no se produzcan trastornos psicosomáticos, porque tú aguantas hasta que el cuerpo revienta a través del síntoma. síntomas.

0: Bueno, entonces ahí las recomendaciones, puede tejer, jardinear, escribir a mano, esto no tiene edad. De hecho, en otro programa les voy a contar que los más jóvenes, que ya no son los millennials ya están viejitos ya, los más jóvenes, las nuevas generaciones, están todos volviendo a precisamente hacer estos actos en presencia para dejar esta cultura de la pantalla y de la vida rápida y de esta hiperproductividad. Te queremos agradecer, querida Alex, por habernos acompañado el día de hoy en el programa.
1: Buenos temas.
0: Conversamos buenos temas.
1: Sí, muy buenos temas.
0: Digo, es rico conversar, así que gracias a Alexandra Vidal, nuestra psicóloga clínica, que nos acompaña el día de hoy acá en el programa. Que tengan excelente día y nosotros nos vemos en un próximo capítulo. Chao, chao. Gracias, Alex.
1: A ti.

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0: ¡Aló, Carlito! Soy Andrés, estoy llamando a Santiago. ¿Estará la Claudia por ahí?
1: Sí, espérate.

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0: atención. Son las 4 de la tarde, 59 minutos.
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Gracias a todos los que escribieron cartas, llamaron por teléfono. Estamos de vuelta. Qué buena canción de México tenemos a esta hora para todos ustedes.

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los más grandes intérpretes de la canción de México, los grandes charros, los, por supuesto, conjuntos, todo eso y un poquito de historia de México también. 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

la música del norte y también del barrio, por supuesto, naturalmente, con Cancionero Mexicano. Qué grandes intérpretes ya están dándose a conocer aquí en Radio Yacolén de Concepción. En nuestra emisora, por supuesto, naturalmente, ya conocidos en su país y en toda América. Pero yo digo, estamos hoy día entregando a este cantante que es famosísimo, a este conjunto que es muy conocido, en este programa que lo hemos repuesto al aire, Cancionero Mexicano.

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0: Y eso fue todo, amigos auditores. Llega a su fin Cancionero Mexicano. Nos volveremos a encontrar siempre en este mismo horario. Tengan todos ustedes muy buenas tardes.
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9: ¿Cómo les va? ¿Cómo están ustedes? Muy buenas tardes. Es grato conversar, ¿no es cierto? Le hace bien a uno conversar, cambiar ideas, aunque tengamos formas distintas de ver las cosas, en el fútbol, en la política, en la vida social, en todo, siempre es bueno darle una vuelta a la vida y a la conversa. Cristóbal Vercesio nos cuenta de las noticias de las 6:00. Son las 6:01 p.m. Estamos partiendo en el

0: Cultura.
1: Pedro, muy buenas tardes. Comenzamos con el informe de la ENAP. Se congela el precio de las gasolinas de 93 y 97 octanos. Todo a partir de este jueves. La parafina tampoco va a registrar variación. Eso sí, fuerte descenso en 65 pesos en el valor del diésel, y el gas licuado para uso vehicular sube en 37 pesos. De esto pasamos a la política. Se enreda la acusación constitucional en contra del exministro de Hacienda, Nicolás Grau. Desde la UDI y RN toman distancia de la acción legislativa y apuntan a enfocarse en la tramitación de la mega reforma del gobierno. De esto pasamos a Bernardo Fontaine, que ha asumido formalmente la presidencia de Codelco este jueves. De hecho, preside su primer directorio en medio de la investigación de la Fiscalía por posibles irregularidades por una presunta sobreestimación de cifras de producción del cobre. Y cerramos con dos denuncias por eventuales irregularidades en la JUNAEP. Ha llegado hasta la Fiscalía y la PDI está indagando una denuncia por violación grupal a una estudiante tras una fiesta mechona en Concepción. De hecho, el Servicio Nacional de la Mujer ha presentado una querella criminal. Seguimos en el rompecabezas.
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2: Estábamos estableciendo el contacto en estos momentos con Matías Walker, senador de la República, por la promulgación de la Ley de Sociedades Anónimas Deportivas, temas que vamos a tratar. Pero hay también prisa por saber qué ocurre en Medio Oriente con esa tensión producto de una guerra que amenaza con crecer y que por otro lado también genera esperanzas en torno a un final. Guido Larson, académico de la Facultad de Gobierno de la Universidad del Desarrollo. Gusto saludarlo, un gusto conversar con usted, Guido.
3: Hola, Pedro, gracias por invitarme a conversar contigo.
2: Guido, ¿qué debe primar en este momento? ¿Preocupación o esperanza? Creo que ahí se entiende lo que viene detrás de esta pregunta.
3: No, yo creo que hay más factores para ser optimistas, y esto se encabo en básicamente dos cosas. La primera es que el mercado le está creyendo a Donald Trump. Si uno toma en consideración la manera en cómo el precio del petróleo cerró el viernes y la manera en cómo se ha comportado durante toda esta semana, vemos que hay un descenso notorio en la banda de comportamiento del petróleo. Ha oscilado entre $83 el barril hasta $86, $87 el barril, que es muy distinto de los precios que estábamos observando hace una semana atrás. Y lo segundo es que, a pesar de la apertura del frente del Líbano con bombardeos israelíes sobre blancos en el Líbano, igualmente eso no ha significado por parte de Irán echar pie atrás, al menos al proceso de negociación. Y si eso es así, eso quiere decir entonces que la tasa de tolerancia de Irán respecto de cuestiones que no están realmente bajo su control ha incrementado en el último tiempo.
2: Tú dices que el mercado le ha creído a Donald Trump. ¿Esto significa que Trump está en una situación sólida o ha quedado muy debilitado hasta ahora por todo lo que ha pasado en este conflicto con Irán?
3: Yo creo que es una combinación de cosas. Por un lado, Donald Trump ha entendido que los efectos económicos sobre Estados Unidos y sobre el resto del mundo han sido muy significativos. Eso ha tendido a generar presiones inflacionarias a todo nivel sobre el consumidor norteamericano. Me parece de que desde el punto de vista del tiempo, Donald Trump tiene incentivos para tratar de terminar rápidamente el conflicto. Y si eso implica entonces pagar costos ahora con vistas a al menos intentar navegar el resto del año con comodidad, probablemente está dispuesto a tomar ese paso. Ahora, obviamente detrás de eso van a venir los cuestionamientos y las críticas, porque no hay que olvidar una cosa, Pedro. Nada de lo que Estados Unidos se puso como justificación para el inicio de la guerra ha sido conseguido. Irán mantiene el programa nuclear, Irán mantiene el tipo de régimen en pie, Irán va a mantener el control del estrecho de Hormuz, etcétera. Entonces la crítica va a venir dada por, bueno, ¿por qué razón fuimos a la guerra en primer lugar? Pero dado los efectos, pareciera ser que es un paso que políticamente es necesario que Donald Trump tome.
2: Sí, porque podría a lo mejor crecer el hoyo en torno a su figura si no termina luego con este conflicto que él tiene dentro de su país. Además, la opinión pública norteamericana no tiene una impresión favorable de lo actuado por el presidente.
3: No la tiene si es que uno toma, digamos, las cifras generales, pero creo que es interesante, Pedro, hacer el desagregado, porque cuando se hace la pregunta respecto de la posición favorable o desfavorable sobre el presidente y se le pregunta solamente a los republicanos, las tasas de aprobación sobre Donald Trump son superiores al 60%. Ahora, eso es bien distinto o bien inferior de lo que solía tener Donald Trump, con números sobre el 80%, pero igualmente indica de que es resiliente desde dentro de su propio círculo político. Y creo que eso es también un elemento que hay que tomar en consideración para explicar por qué la guerra se ha estirado.
2: Ahora, ¿tú crees que este apoyo, perdona Guido, sí, tú crees que este apoyo que tiene Trump le alcanza para poder saltar la prueba que son las elecciones de medio tiempo?
3: Mira, muchas cosas pueden ocurrir de aquí a noviembre. Si uno toma, por ejemplo, la señal de la elección, digamos, de primarias en Texas, donde es electo un candidato favorable a Donald Trump, eso hace mantener cierto grado de optimismo. Nadie realmente tiene la bola de cristal, Pedro, pero me parece de que la posición de Donald Trump a nivel interno, con vistas a noviembre, es más sólida de lo que a veces uno podría pensar.
2: Es interesante el análisis, la posición que tú tomas, porque esto genera discusión interesante. Yo he escuchado ayer, por ejemplo, en la televisión italiana, un analista internacional italiano, y él planteaba que esto ha sido hasta ahora una derrota para Donald Trump desde el punto de vista internacional, desde el punto de vista bélico y más aún desde el punto de vista político interno.
3: Mira, yo coincido con el ámbito internacional y el ámbito del conflicto. El punto es que en el ámbito de política interna falta mucho tiempo. Es decir, de aquí a noviembre es realmente una eternidad. Sí, bueno. Y hemos observado en otras ocasiones que Donald Trump en un periodo de tiempo muy corto logra generar apoyo político.
2: Él tiene cierta capacidad de hacer magia para transformar situaciones críticas en favorables. Eso es producto de su gran manejo, de su gran habilidad para resolver problemas al instante.
3: Sí, no cabe ninguna duda, tiene un manejo comunicacional, tiene manejo político, ha logrado en alguna medida incidir directamente en el mismo partido, y yo creo que eso es lo que le entrega cierto grado de garantía. Ahora, no es una garantía completamente impermeable, yo no quiero minimizar el hecho de que Donald Trump no corra un riesgo, pero sí me gustaría matizar esas voces que dicen de que está todo perdido de acá a noviembre. Yo creo que todavía hay carrera por correr.
2: Ya. Oye, ¿qué te ha parecido este borrador de acuerdo que ha presentado Irán en la televisión pública? Y bueno, aquí, estos son muchos trascendidos. Se ha dicho que, si bien es interesante lo que expresa Irán en este borrador, Donald Trump no estaría completamente satisfecho por los términos expresados por el gobierno iraní.
3: Sí, es muy difícil saber dónde termina finalmente la verdad o la realidad. La Casa Blanca ha dicho de que la presentación de este borrador es una fabricación completa, así la describieron. Pero me parece a mí de que puede haber algo de veracidad, particularmente en el tema de la manera en cómo se va a compensar económicamente Irán, que es uno de los puntos clave. Irán insistentemente ha dicho que uno de los parámetros que hay que cumplir para terminar con la guerra es liberar parte de las sanciones económicas que Estados Unidos ha impuesto sobre el país durante años. Donald Trump ha negado eso, pero si uno lee entre líneas, a partir de declaraciones tanto en Pakistán como en algunos países del Golfo, puede que se esté considerando al menos un levantamiento de sanciones en cierto margen para tranquilizar a Teherán. Pero, de nuevo, creo que hay que tener cautela, hay que evitar, digamos, llegar a conclusión apresurada. Ya ha pasado en otras oportunidades donde pareciera ser que la paz está cerca para que luego esta colapse, y por eso creo que hay que seguir observando atentamente las señales que dan ambos gobiernos.
2: ¿Hasta cuánto tenemos que seguir observando, Guido?
3: Mira, yo diría de que si no hay realmente un acuerdo de aquí al final de esta semana, me parece de que cabría entonces imaginar un estiramiento de la guerra antes que una pronta finalización.
2: Qué pena, no es para estar absolutamente optimista. Me acuerdo que el fin de semana pasado se preparaban los medios de comunicación para transmitir un acuerdo, para transmitir el final del conflicto, y todo quedó en suspenso. Ojalá que se acabe el suspenso ahora, este fin de semana.
3: Bueno, es de esperar. Creo que eso va a aliviar ciertamente los efectos económicos a todo nivel, incluyendo en Chile, porque no hay que olvidar, el estrecho está cerrado, el petróleo está listo para ser despachado, pero ese cuello de botella no ha logrado ser traspasado. Eso, evidentemente, más allá de todo el costo humano y de sufrimiento que la guerra ha generado. Entonces, de nuevo, como comentábamos al inicio, creo que cabe ser optimista, pero cabe ser también cauteloso, debido a que escenarios de este tipo han ocurrido en otros momentos de estos casi 3 meses ya de conflicto.
2: Gracias, Guido Larson, gentil por este contacto con el rompecabezas.
3: Gracias, Pedro, que estés muy bien.
2: Hasta pronto. El profesor analista internacional de la Universidad del Desarrollo, Guido Larson, dándonos el panorama de lo que ocurre hoy con los antecedentes que se manejan a esta hora, 6:13 p.m, respecto a un conflicto que todavía nos mantiene en ascuas, porque no se sabe por dónde va a transitar en las próximas horas y en los próximos días. Vamos a una noticia que asoma como muy interesante para el deporte chileno: la promulgación de la nueva ley de sociedades anónimas deportivas. Esto marca un hito para el fútbol. Queremos saber por qué. ¿Por qué la importancia? ¿Por qué esto de un hito en un momento en que el deporte, el fútbol profesional, también se está adecuando a una nueva realidad, cambiando estructuras? Matías Walker, senador de la República, que ha sido un poco, voy a emplear un término que usaba Sergio Livingston, Matías. Sergio Livingston, cuando alguien había trabajado mucho por algo, decía, es el chamorro de la idea. Y usted ha sido
4: qué honor más grande, don Pedro, que me diga eso, recordando al gran sabido Livingston.
2: Ya tendremos que averiguar un poco el origen de esta frase, el chamorro de la idea, pero era, lo decía con mucha gracia el sapito. Le ha costado mucho salir adelante con esta iniciativa, senador.
4: Sí, pero finalmente llegamos a puerto hoy día, después de 10 años, Pedro, estamos muy contentos, porque además fue muy emotivo promulgar la ley en el Estadio Nacional, con la presencia del presidente de la República, de la ministra del Deporte, Natalia Ducó, del subsecretario André Otero, un proyecto de ley que fue totalmente transversal del punto de vista político. Ahí estaba Marisela Santibáñez, que fue coautora del proyecto también, presidenta de la Comisión de Deportes de la Cámara de Diputados, está el Sindicato de Futbolistas, estaba la Federación de Fútbol, el Comité Olímpico y distintas disciplinas, porque este es un proyecto que va a ayudar a todo el deporte. Estaba el rugby, el hockey, el balonmano, así que realmente estamos muy contentos, porque creo que esta ley viene como anillo al dedo a la situación que estamos viviendo, preocupante en la institucionalidad del fútbol, ¿no? Porque va a permitir terminar con los conflictos de interés, con esta anomalía que un mismo empresario es dueño de varios clubes al mismo tiempo, saber quiénes son los dueños de los clubes.
2: Claro, en el fútbol se está estableciendo la discusión respecto a que se acabe esta opción de la multipropiedad de clubes. Empresarios argentinos y también chilenos, fundamentalmente, de pronto aparecían en el comentario, en el análisis, en la especulación, con 3-4 clubes entre primera y serie B. Esto se acaba definitivamente con esta ley de las sociedades anónimas deportivas.
4: Efectivamente, se pone fin a la multipropiedad. Ningún empresario va a poder directa ni indirectamente participar en la propiedad de más de un club. Van a tener que transparentar quiénes son los beneficiarios finales, vale decir, las personas naturales que en último término son dueños de los clubes.
2: ¿Cómo se puede controlar, fiscalizar para que esto tenga efecto? Porque si no, nos podemos quedar con una norma escrita sin acción.
4: Primero, porque estamos dándole más atribuciones a la Comisión de Mercado Financiero para fiscalizar esta situación. Y fue muy importante la presencia de la presidenta de la CMF hoy día. Y le dijimos, tanto yo como el presidente, bueno, ustedes van a tener mucha pega porque van a poder fiscalizar, van a poder aplicar multas. Incluso, Pedro, tipificamos como delito el entregar información falsa o incompleta respecto de quiénes son los verdaderos propietarios de los clubes. O sea, no solamente va a haber sanciones económicas en caso de contravención a esta norma, sino que también sanciones penales. Y eso yo creo que va a ser absolutamente disuasivo para que nadie se atreva a intentar ser dueño de más de un club. También terminamos con esta irregularidad de que representantes son dueños de los clubes. El caso que decía Fernando Cordero, ¿no? Ex jugador de Universidad Católica, que hoy día es vicepresidente del sindicato de futbolistas, que tenía un representante que de un día para otro pasó a ser su empleador. Bueno, eso nunca más se va a poder dar.
2: Esperemos que se fiscalice con eficiencia, se controle con profundidad, porque creo que este paso que estamos dando es muy importante para el desarrollo deportivo del fútbol. Claro, porque de pronto se desarrolla muy bien en el ámbito económico, pero el ámbito deportivo va quedando atrás, va perdiendo importancia.
4: Efectivamente, Pedro, porque el principio de integridad deportiva es lo que está en juego, ¿no? Dos clubes que compiten entre sí no pueden tener el mismo dueño, porque imagínese que esos dos clubes se enfrentan en una Copa Chile, ahora hay toda una controversia.
2: En una última fecha de un campeonato donde se está jugando un descenso y el resultado puede ser vital.
4: Exactamente. Entonces, incluso esto la FIFA lo prohíbe. Le dijo al grupo Pachuca en el Mundial de Clubes, usted no puede participar con dos clubes del mismo dueño, tiene que participar con un solo club. Entonces, esto es algo que no es ajeno a la FIFA, pero que faltaba incorporarlo como norma expresa a la Ley de Sociedades Anónimas Deportivas. Lo mismo que esta separación entre la Federación de Fútbol y la NFP, ¿no?
2: Eso también es muy saludable. Tengo entendido que la selección chilena pasa a control, a dominio de la Federación de Fútbol, que es un organismo que tiene que renovarse también para iniciar este nuevo tipo de actividades. La Federación no está preparada en este momento para aquello. El control es absoluto de la liga profesional.
4: Exactamente, y vamos a tener una federación que se va a preocupar de las selecciones chilenas. Hoy día fue muy bonito porque estaba la selección femenina que se está preparando para un trascendental partido con Ecuador para acceder al repechaje clasificatorio mundial femenino. Juegan ahí el 5 de junio en el Estadio Nacional, esperamos que se llene, y el presidente de la República la saludó. Bueno, esto de tener una federación separada de la liga, estamos seguros, va a ayudar al desarrollo de la selección chilena, el fútbol joven, la selección femenina, y eso no quiere decir que la federación no pueda colaborar con el desarrollo del campeonato, por supuesto, con los arbitrajes, con los traslados, el apoyo al fútbol joven, pero va a ser muy sano que los dirigentes de la liga, así como ocurre en España e Inglaterra, no sean los mismos dirigentes de la federación, porque se pueden producir conflictos de intereses. Por primera vez la Federación de Fútbol va a estar adscrita a la Ley del Deporte, y eso significa que va a haber más transparencia en la fiscalización de los recursos, pero también van a poder recibir recursos públicos. Enhorabuena para las escuelas de fútbol, las escuelas deportivas, y eso en todos los deportes, ¿no?
2: Cuénteme una cosa, senador. Usted está hablando de temas fundamentales para para dar un salto en la calidad de la estructura de la organización del fútbol. Pero tenemos elecciones ahora en noviembre, tengo entendido, de la NFP, que es el dominador total del fútbol chileno en este momento. En esa elección, ¿se puede ya mostrar un rostro o un nuevo rostro por el cambio que no sean los mismos que se vayan de un lado para otro?
4: Bueno, esperamos.
2: Ese es el problema que tenemos, ¿no?
4: Hay un plazo transitorio de 18 meses para la separación entre la Federación y la NFP, porque hoy día hay muchos activos que debieran estar en manos de la Federación y que pertenecen a la NFP, particularmente lo que es Juan Pinto Durán, por ejemplo. Entonces, nosotros entendemos que tiene que haber un plazo de transición para que se pueda hacer un orden patrimonial de todos estos activos. Pero yo espero que normas tan relevantes como la incompatibilidad entre ser dirigente de la Federación y ser dirigente de la NFP, de la Liga Local, se cumplan desde el primer minuto, y que se respete el espíritu y la letra de la ley, si bien respetamos la plena autonomía que tiene la Federación y la NFP. Un proyecto, una ley que hoy día se promulga con tanto apoyo transversal, ¿no?, que ustedes, los periodistas deportivos, los medios, han relevado como algo muy relevante, es muy importante que se cumpla, ¿no? Y esperamos que así ocurra también en estas elecciones de la NFP que van a tener lugar en el mes de noviembre. Y por eso nos importó tanto impulsar la ley, porque sabíamos que era fundamental que estuviera vigente antes de estas elecciones del mes de noviembre.
2: Ay, que está, igual es apasionante lo que usted nos plantea, senador Walker, y no va a ser fácil el camino a recorrer. Yo creo que se necesita, como decíamos al comienzo, mucha fuerza para que todo esto que estamos hablando y que está en la norma, está establecida en la nueva norma, se haga cuerpo, se haga un cuerpo cierto y no se quede en el papel. Ahí hay que dar la pelea, yo creo.
4: Sí, de todas maneras, Pedro, yo confío totalmente en la ministra del Deporte, Natalia Ducó, una gran deportista en su capacidad, en el subsecretario Andrés Oteiro, él fue gerente de la Federación de Tenis, entonces tiene mucha experiencia en federaciones deportivas en poder implementar esta ley. Ahora están elaborando el reglamento con participación de todos los actores, incluyendo el Círculo de Periodistas Deportivos, que ha planteado muy buenas ideas. Y bueno, en definitiva, yo estoy seguro que por el bien del deporte nacional vamos a poder aplicar esta ley, y ustedes como medios de comunicación nos van a ayudar a fiscalizar que así ocurra, así como nos ayudaron a impulsar esta legislación que luego de 10 años ha tenido hoy día su culminación en esta promulgación en el Estadio Nacional por parte del presidente de la República.
2: Muchas gracias, senador Walker, muy gentil por estos minutos.
4: Gracias, Pedro, como siempre, a sus órdenes, y muchas gracias por la difusión de esta ley que es tan importante para el deporte nacional. Un gran abrazo.
2: Un abrazo para usted, Matías Walker, senador de la República, informándonos de lo que pasa con temas que son a veces un poco densos, difíciles de digerir, de masticar incluso, pero que le van dando una nueva cara, abriendo nuevas rutas para un fútbol mucho más moderno, con más especialización, con gente capaz y con más limpieza en todos los procedimientos. 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
2: 6:30 de la tarde, conectado el director de Extensión Cultural de la Universidad Andrés Bello, don Felipe Caradima, con una iniciativa fantástica. Quiero que él nos cuente lo que está haciendo Extensión Cultural en estos momentos, de qué se trata esta convocatoria para un concurso. Cuéntelo usted, don Felipe.
13: Hola, don Pedro, y muchas gracias por este espacio en favor de la cultura, que es tan importante y tan necesaria en nuestro país y especialmente para los jóvenes. Bueno, la invitación es que tenemos el quinto concurso de cuentos para jóvenes que organizamos en la Universidad Andrés Bello, y hemos querido organizar esta actividad porque precisamente queremos que los jóvenes chilenos lean más y se atrevan a escribir. Entonces, esta invitación es para que pueda participar cualquier joven entre 15 y 25 años a lo largo de Chile. Y lo que queremos motivar es que ellos se atrevan a escribir, o si ya tienen algún cuento, algún texto escrito, bueno, puedan enviarlo y así participar en esta actividad. Es tan importante atreverse. Muchas veces falta como un pequeño empujón, alguien que lo anime y se atrevan a dar este paso. Por eso, si nos están escuchando jóvenes, o si no también algún papá, algún abuelo o familiar y sabe que alguno de sus hijos, de sus familiares les gusta escribir, bueno, que le den este empujón a participar en este concurso de cuentos.
2: Cuénteme una cosa, Felipe, ¿esto es válido para cualquier adolescente o joven de entre 15 y 25 años? ¿No es obligatorio que sean alumnos de la Universidad Andrés Bello?
13: No. Es para todo joven que viva en Chile. Y en los años anteriores nos han llegado cuentos de todas las regiones de Chile, que eso es muy bonito, y lo importante es, como digo, de que puedan ellos atreverse a participar. Fíjese que uno de los jurados este año es el destacado escritor chileno Andrés Montero. Bueno, él, cuando lo invitamos a ser parte del jurado este año, él ha recibido muchos premios, ha sido un destacadísimo escritor chileno que le ha ido muy bien con los cuentos, escribiendo cuentos, y él nos contaba que el año 2007 él participó en un interescolar de cuentos que organizaba la universidad en ese año, que curiosamente me tocó a mí también organizarlo en ese entonces. Él participó, no quedó entre los finalistas. Después insistió el 2008 y ahí ganó el concurso de cuentos que organizaba la universidad en ese tiempo. Y él confiesa claramente que eso fue lo que lo empujó a dedicarse a ser escritor. Y bueno, hoy en día tenemos un destacadísimo escritor de cuentos chileno como Andrés Montero.
2: ¿Sería este el talento mayor que ha surgido en estas cuatro ediciones anteriores del concurso de cuentos?
13: Exactamente, porque él ha hecho una carrera muy, muy rápida, muy extraordinaria, como le digo, con muchos premios. Sus libros han sido traducidos a más de 10 idiomas. Qué bonito. Entonces, que este ejemplo de Andrés Montero les sirva y se entusiasmen muchos otros jóvenes a participar.
2: ¿Cuánta gente han tenido participando en estos concursos, Felipe?
13: Mire, Pedro, eso nos ha llamado mucho la atención y también nos ha alegrado enormemente, porque uno piensa que los jóvenes, como dicen, están en otra, o hay poco interés por la literatura, por la lectura. Entonces fue una apuesta cuando hicimos esto, y llegaron el primer año 300, 400 cuentos. Bueno, el año pasado llegaron 600 cuentos de todo Chile, pero este año, y bueno, y gracias también a esta conversación con usted, estamos seguros que vamos a llegar a mucho más cuentos de los 600 que participaron el año pasado.
2: Es una iniciativa muy linda, además que estimula no solo a escribir, sino que hay un paso anterior que, para poder escribir bien, en la mayoría de los casos es muy importante leer. No hay que tener miedo a la lectura, que fue fundamental para la vida, además, para hablar mejor y también para poder escribir, Felipe.
13: Así es, lo que usted dice es totalmente cierto. Los grandes escritores son, en primer lugar, grandes lectores. Tienen que leer mucho para poder después también expresar sus sentimientos, lo que piensan, sus historias. Y eso también es muy interesante, y por eso en la universidad hemos querido hacer esta actividad, porque también queremos saber qué piensan los jóvenes. Ah, el tema es libre, ellos pueden escribir de lo que quieran. Entonces también es muy interesante escuchar hoy qué están pensando los jóvenes, cuáles son sus historias, cuáles son sus alegrías, sus dramas, sus pasiones, y eso cómo ellos lo traducen en un cuento. Que obviamente es en pocas páginas, con un límite definido, y ahí tiene que contar.
2: ¿Cuál es el límite, Felipe? ¿Cuántas páginas? 10.
13: Bueno, hay dos categorías, una que es entre 15 y 18 años, son los más chicos, y otra entre 19 y 25, y son para los más chicos son el límite son 4 páginas y para los mayores son 6 páginas.
2: Límite por arriba, máximo 4, sí, máximo 6.
13: Exacto.
2: Que me parece muy entretenido, muy buena la idea y esperamos un gran éxito. ¿Cuándo se cierra este concurso, Felipe?
13: Bueno, tienen plazo hasta fines de junio.
2: Ya
13: así que queda todavía un mes para decidirse a escribir y mandar su trabajo para que puedan participar y puedan también dentro de los premios que tenemos que son para los 3 primeros una gift card de regalo en dinero, pero más importante que eso es que los 10 finalistas tanto de la categoría de 15 a 18 años, de 19 a 25, es decir, en total los 20 mejores finalistas, nosotros imprimimos un libro con esos cuentos. Y ese libro, después el día de la premiación, se le regala ejemplares a cada uno de los finalistas. Entonces, eso es muy emotivo porque un joven de 15, 18 años, que pueda decir, aquí tengo mi libro, mi cuento.
2: El testimonio de mi esfuerzo, de mi trabajo, qué bonito.
13: Exacto, mire, aquí está el del año pasado.
2: ¿Ah? ¿Quién ganó?
13: Aquí están los 20 sí. finalistas. Entonces, bueno, y vinieron jóvenes de distintas partes, como que ganaron. Algunos de Arica, otro de Concepción, otro de Valparaíso.
2: Creo que el año pasado también difundimos el concurso acá en el Rompecabezas.
13: Sí. Aquí está mi cuento, ese es el mejor premio para un escritor.
2: Qué bonito. Un agrado conversar con usted, pues Felipe. Gracias y pongámosle todo el empeño posible para que esto resulte fantástico, para que tengamos un gran éxito con el 5º concurso de escritura entre jóvenes chilenos y hasta fin de junio a inspirarse y a escribir.
13: Exactamente. Mire, y si me permite agregar una invitación que tiene relación con esta actividad.
2: Cuénteme.
13: Justamente es que vamos a realizar por primera vez un evento de literatura juvenil el sábado 6 de junio en nuestro campus Bellavista, ahí cerca de Plaza Italia, y en el cual va a ser un encuentro para los jóvenes, también entre 15 y 30 años, para que puedan asistir a conversatorios con escritores, a talleres, a firmas de libro, van a ver stand. Va a ser una actividad completamente para los jóvenes en torno al libro, algo entretenido y motivante.
2: Así es. Felicidades, gracias por estos minutos.
13: No, muchas gracias a usted por este espacio y este interés por la cultura, la literatura para los jóvenes.
2: Ojalá que se pongan a escribir todos los chiquillos.
13: Muchas gracias.
2: Un gusto. Chao, Felipe.
13: Chao, gracias, don Pedro.
2: Estamos preocupados por distintas cosas, esto del clima, este frío, cuando dijeron que había sido el día más frío en un mes de mayo en los últimos 60, no sé si el viernes o el sábado de la semana reciente. Así que está bravo esto. Dicen que de nuevo vienen baja de temperatura. Hay algunos que se atreven a anunciar hasta lluvia para los próximos días. Preguntémosles el pronóstico a un destacado meteorólogo, Elio Bruford. Elio, queremos saber cuál es su pronóstico, cómo piensa que se viene la mano entre el frío y la lluvia.
14: Hola Pedro, ¿qué tal?
2: Hola.
14: Mira, Comenzar diciendo que para estos días estamos esperando abundante nubosidad matinal en la región metropolitana, en general en la zona central también, con temperaturas mínimas que van a estar en torno a los 4 o 6 grados Celsius para de aquí al lunes, y temperaturas máximas que deberían de estar en torno a los 16, 17 grados para el jueves, el día viernes y el día sábado superando los 20 grados, 22, 24 grados.
2: O sea, mañana es el día más frío.
14: Mañana debería ser similar a la jornada de hoy. Hoy la temperatura máxima llegó a 15.2 grados Celsius. Y para mañana está esperando una jornada muy similar, tanto en la temperatura mínima como en la máxima. Luego vemos este repunte de las temperaturas máximas, que van a estar entre los 22 y 24 grados. Y luego descenso nuevamente para volver a los 16 y 15 grados de temperatura, que son temperaturas propiamente normales para la época de otoño y sobre todo para el mes de mayo. Se escapan, como usted bien decía, las temperaturas máximas que se registró el día 23 de agosto, que llegó a 7 grados Celsius solamente, y fue la temperatura más baja en los últimos 60 años para el mes de mayo. No se haya registrado una temperatura tan baja en los últimos 60 años como esta de 7.2 grados el día 23 de mayo.
2: Helio, ¿y la lluvia? ¿Hay alguna posibilidad?
14: Por esta semana no, para la semana para el miércoles que viene, de la próxima semana, podríamos ver algo de precipitaciones, pero solamente en los sectores cordilleranos, precipitaciones débiles en todo caso, si es que se llegan a producir, porque es un sistema frontal que está en la zona sur y que posiblemente se extienda a la zona central, y de ser así, podríamos tener precipitaciones en los sectores cordilleranos de la zona central con precipitaciones de menos de 5 milímetros.
2: Gracias, Helio. Muy gentil por este informe meteorológico que nos deja más tranquilos. Nunca tan frío como muchos pensaban que podía ser este fin de semana. Mañana jueves sería el día más frío. Saludamos al meteorólogo Helio Bruford de la Dirección Meteorológica por entregarnos esta información. 6:43 PM, está jugando Audax Italiano, empatando con Olimpia en Paraguay en la Copa Sudamericana, final del primer tiempo, ya muy cerca. Aprovechemos de parar un minutito aquí en el rompecabezas.
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2: A las 8 juega Católica en la Bombonera con Boca.
24: Así es, mañana vamos a estar atentos a eso.
2: Exactamente, mañana juega.
24: Mañana.
2: Sí, ha ido mucha gente a la Católica a ver el partido. Yo lo que les he recomendado a los chiquillos especialmente, que no vayan con la camiseta del club a la cancha. Es complicado. Hay que ir protegido a ver un partido de esta naturaleza. Sí. Audax está empatando con Olimpia, el primer tiempo a cero, ha tenido oportunidades, partido con leve dominio de Olimpia, sobre todo después de la primera media hora que Audax lo manejó bien. Hugo Vergara está acá hoy. Cuéntame, hay cosas bien interesantes respecto a Tavilo que tú me estás contando off the record en este momento.
24: Así es, Pedro, muy muy buenas tardes. Como le comentaba, vamos a estar hablando también un poco más adelante de Católica y de lo que está haciendo Audax Italiano en este momento, pero la noticia en el mundo del tenis, con la participación de Alejandro Tavilo en Francia, en Roland Garros, va a avanzar a tercera ronda por walkover, Pedro, que era lo que le comentaba hace unos instantes, debido a que su rival de mañana, que era Valentín Bachelot, el francés, no va a poder participar debido a una lesión en su pierna izquierda. Por lo que Tavilo con
2: Bachelot, un jugador que no estaba bajo en el ranking, no era tan
24: De hecho tenía muy buen ranking, había tenido un muy buen partido en lo que había sido la primera ronda, 19 del ranking ATP. O sea, era un buen rival
2: contra 36 de Tavilo.
24: Era muy buen rival, estaba con molestias físicas ahí en su pie izquierdo y no va a poder estar en este partido, según lo que informó el sitio L'Equipe, este popular medio francés. Informó que no va a poder estar ahí ante Alejandro Tavilo mañana, por lo que el Jano, el tenista chileno, va a tener que esperar ahora al ganador de la llave que va a jugar mañana también, precisamente,
2: a ver,
24: el paraguayo Daniel Vallejo, 71 del ranking ATP.
2: Jugador muy interesante de proyección, ¿sí?
24: Y
2: pero ganable absolutamente.
24: Sí, es un partido parejo.
2: No.
24: O más cargado para Tavilo.
2: Tiene que ganar.
24: Tiene que ganar. Sí. Y si gana, se mete en octavos de final ya. Así que estamos hablando de palabras mayores. Daniel Vallejo, por un lado, 71 del ranking ATP, y el joven francés Moisés Coamé, 318 del ranking ATP. Uno tiende a pensar

0: 9 del ranking no es cualquier cosa, y ahora se le abre esta opción.
1: ¿Está confirmado que no juega Bachelot?
0: Falta la confirmación oficial, pero el sitio L'Equipe ya lo da prácticamente descartado, en un 99%. Falta prácticamente el anuncio, pero todo indica que no va a poder jugar por la lesión que tiene en el pie izquierdo, y ahora vamos a esperar a lo que pase entre Daniel Vallejo y Moisés Cuamé, 318 del ranking ATP, un joven francés. Esa va a ser lo que va a hacer Alejandro Tavilo en Roland Garros, y vamos a estar atentos ahí a lo que suceda finalmente con el chileno y su participación en Francia. Nos cambiamos un poco, Pedro, a lo que es el fútbol, lo que hablábamos recién. Está empatando Audax Italiano 0-0 con Olimpia.
1: No le sirve el empate.
0: No le sirve, y de hecho le traía una mala noticia, porque Vasco da Gama gana 2-0 en estos momentos a Barracas Central. Con este empate, Audax Italiano está quedando con 8 puntos, tercero en el grupo G. Olimpia es el puntero con 11 y Vasco da Gama el segundo con 10.
1: ¿Clasifican los dos primeros?
0: El primero, que es Olimpia en estos momentos, clasifica directamente a octavos de final.
1: Y
0: el segundo a playoff. El playoff consiste...
1: Vasco da Gama va al playoff.
0: Tal cual. Y el playoff consiste en que es el segundo del grupo de la Copa Sudamericana contra el tercero de la Copa Libertadores. El ganador de ese partido avanza a los octavos de final de la Copa Sudamericana. En estos momentos está quedando fuera Audax.
1: Ayer junto con los que ganan los grupos en la Copa Sudamericana.
0: Sí. Como... Avanza el primero, y el segundo tiene esta opción de ir a pelear, avanzar también.
1: Que dicen que Católica lo tiene asegurado esto.
0: Sí, porque
1: Católica, si no le gana a Boca, tiene... ¿Ah?
0: Católica tiene muchas chances incluso de clasificar primero de grupo, como lo hizo ayer Coquimbo, que allá en Uruguay frente a Nacional, en un partido bravo que tuvo hartas infracciones, hartas entradas, mucha falta. Y también lo que hizo por su parte O'Higgins de Rancagua, que ayer también aseguró su participación con este formato de meterse segundo y asegurar la participación en los playoffs de la Copa Sudamericana, para ver si es que logra avanzar a la siguiente ronda. Eso con la Copa Sudamericana. Y en la Copa Libertadores, Pedro, usted hablaba de lo que va a ser Católica Boca mañana, un partido interesante, muy importante para el pueblo cruzado. Y lo que comentaba usted, por ejemplo, de que mucha gente ha viajado.
1: Mucha.
0: Y hay convocado un arengazo, un banderazo en Puerto Madero. Usted decía lo de la camiseta y
1: bien
0: todo.
1: De Católica en Puerto Madero.
0: No podía ser en otro lado. Yo, y lo, ¿por qué se lo planteo? Lo uno, porque lo que usted decía de ir con cuidado con el tema de la camiseta y todo. Y bueno, Universidad Católica y los hinchas, obviamente no el mismo club, organiza este arengazo y banderazo en Puerto Madero. Que esperemos no traiga ningún tipo de conflicto.
1: Para que la gente lo sepa, Puerto Madero, que es un lugar fantástico de Buenos Aires, está muy cerca de la cancha de Boca. No es un lugar que esté distante del estadio, sino que estará en auto, sin taco, a 5-8 minutos. Está al lado. Así que mucha gente que va al estadio puede participar del arengazo, y estos que van al estadio son hinchas de Boca, y ahí es donde se puede poner peluda la cosa.
0: De hecho, igual no hay, por historia se lo planteo, no hay mucho conflicto entre la barra de Católica y de Boca, como si pasó, por ejemplo, cuando Colo Colo hace 3 años aproximadamente fue a jugar contra Boca en la Bombonera, en este Colo Colo en su tiempo de Gustavo Quinteros, que la garra blanca, los hinchas de Colo Colo se fueron a meter al barrio La Boca, y bueno, ahí se armó, que hubo conflicto.
1: Bueno, pero no te olvides que para el partido de Boca con Católica acá hubo mucha tensión en un momento determinado. Católica pretendió que no entraran los hinchas de Boca al estadio.
0: Metió presión también Juan Román Riquelme de que si no había hinchas en el Claro Arena no iba a haber en Argentina. Incluso también hubo amenazas de multa. No, se estuvo bravo el tema ahí de los hinchas. Pero en lo futbolístico, Pedro, lo que usted decía anteriormente, Católica tiene ya asegurado sí o sí, por lo menos en el peor de los casos, su participación en estos playoffs de la Copa
1: repechaje.
0: Porque en estos momentos es el líder con 10, Cruzeiro segundo con 8 y tercero Boca con 7. Cuarto aparece Barcelona con 3.
1: Es
0: que ya
1: increíble,
0: no tiene ninguna chance.
1: Es increíble, un equipo que lleva 10 puntos. Primer lugar puede quedar directamente clasificado para los para el repechaje. Una pena.
0: Similar a lo que le pasó a Universidad de Chile en la Copa Libertadores recién pasada, que con 11 puntos quedó fuera.
1: Y mañana volvemos, ¿no es cierto?
0: Así es, mañana ahí, bueno, va a estar jugando Católica, como bien se lo decíamos, y vamos a estar ahí ya proyectando lo que va a ser.

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2: Son las 7 de la tarde en punto.
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1: ¿Qué tal, amigos? Bienvenidos a Viva el Tango. Y nuestro primer tema de este programa lo iniciamos con una composición interpretada por Roberto Goyeneche con Juanjo Domínguez en guitarra. Afiches, un tango de Atilio Stamponi y Homero Expósito.
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Afises, un tango de Atilio Stamponi y Homero Expósito, en la voz de Roberto Goyeneche, con Juanjo Domínguez en guitarra. Y continuemos con los grandes éxitos de antaño en el tango. Malena, una composición de Homero Manzi y Lucio de Mare. Adriana Varela con Esteban Morgado en guitarra, Lito Nivea en sintetizadores y piano. Malena canta el tango.

0: Adriana Varela interpretó este tango de Homero Manzi y Lucio de Mare, Malena. Y continuemos con los grandes éxitos de antaño. De Virgilio y Homero Expósito, Naranjo en Flor, lo interpreta y lo canta al piano Expósito, el hermano menor de Virgilio Expósito.
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Naranjo en Flor, una composición de Virgilio y Homero Expósito, en la voz de Virgilio Expósito al piano y canto. Y ahora continuemos con otro éxito, Chiquilín de Bachín, de Astor Piazzolla y Horacio Ferrer. María Graña nos interpreta con Juanjo Domínguez en la guitarra, Chiquilín de Bachín.

cuento que les estamos contando con María pertenece a esa Buenos Aires un poco a contramano que se hace con la medianoche y que se manda a mudar con la primera luz del día. Puede ocurrir, ocurre por igual, en un elegante lugar de Recoleta o en una fonda de barrio. Pero el músico y el poeta sentimos la cosa de esta canción en una vieja y ay desaparecida parrilla del mercado del centro que estaba donde hoy está el paseo La Plaza. Porque comiendo un bife nos nació allí una noche al descubrir en la punta del mantel de papel la carita silenciosa y alucinada del que iba a ser su protagonista. Era así uno de esos pibes que va de mesa en mesa vendiendo flores con el fajo de billetes en un bolsillo y un qué sé yo de pena antes de tiempo en los ojos y en el remiendo del fundillo, tratando de seguir el rastro de ese diminuto personaje trágico. Hicimos este valsecito con sabor

María Graña y Horacio Ferrer, con Juanjo Domínguez en guitarra, nos interpretaron esta composición de Astor Piazzolla y Horacio Ferrer, Chiquilín. Y yo quería recordarles también a un gran cantante, Mario Bustos. Nació en 1924 en el barrio de Almagro, en Buenos Aires. Hijo de Mario Nazareno Álvarez, Mario Bustos, su nombre, hijo de Casimiro y Mercedes Gracioni de Álvarez, se inició profesionalmente en 1947 con Domingo Federico en Radio Espléndiz de Buenos Aires. Domingo Federico, un gran director de orquesta. Posteriormente estuvo con Eduardo del Piano y en 1957 ingresó en la gran orquesta de Juan D'Arienzo, llamado El Rey del Compás. Viajó también con la orquesta de Florindo Sassone al Japón y falleció el 2 de enero de 1980. Y continuemos con los grandes éxitos del tango. De Enrique Santos Discépolo nos interpreta Eduardo Rivero con la orquesta de Leopoldo Federico, Cambalache.

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1: Cambalache, un tango de Enrique Santos Discépolo, en la voz de Edmundo Rivero. Y ahora, ¿qué mejor que escuchar una hermosa composición de Piazzolla y Ferrer? José Ángel Téllez al piano, con arreglos y dirección de Gustavo Fedel. Fernando Suárez Paz en el violín, Daniel Vinelli en el bandoneón, Guillermo Ferrer en el contrabajo y Hugo Romero en la guitarra. El título de esta composición, Balada para mi muerte.

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Flotará en mi silencio la mufa perfumada de aquel verso que nunca yo te pude decir. 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

Balada para mi muerte nos interpretó José Ángel Trelles con piano y arreglos y dirección de Gustavo Feder. Balada para mi muerte. Continuemos con esta hermosa composición de Francisco Canaro y Celedonio Flores. La Mariposa nos interpreta Beatriz Suárez Paz con arreglos y dirección de Osvaldo Berlingieri.

0: Beatriz Suárez Paz, con arreglos y dirección de Osvaldo Berlingeri, nos interpretó de Francisco Canaro y Celedonio Flores, La Mariposa.
1: 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Se detiene un instante en su andar. Luego de la pausa, seguiremos con el mejor sonido típico argentino.

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Encontraremos ahora con una pilonga de Piazzolla y Ferrer. Hernán Salinas, este gran intérprete con arreglos de Jorge Kerry, nos interpreta Milonga del Trovador.

Hernán Salinas, con arreglos de Jorge Kenny, nos interpretó la milonga del... Milonga del Trovador, una composición de Piazzolla y Ferrer. Y yo quería recordar también a un cantor llamado Juan Carlos Salvia. Nació el 23 de diciembre de 1919 y falleció en 1986, un día 22 de marzo. Cantor y recitador, Juan Carlos Salvia. Y continuemos con el ritmo del 2x4. Mariano Mores es el autor de esta composición, que interpreta Lito Nevia, Grisel.

Grisel, una composición de Mario Mores y José María Contursi, en la interpretación de Lito Nevia. Osvaldo Piro y Eladia Blázquez compusieron esta hermosa canción que la interpreta la misma autora, Eladia Blázquez, con Osvaldo Piro en la orquesta, y el título de este tango es La Soledad.

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La soledad, de Osvaldo Piro y Eladia Blázquez, en la voz de Eladia Blázquez. Y ahora un tango inolvidable que todos recuerdan de la época del 40, una composición de Aníbal Troilo junto al compositor de la letra, Homero Manzi, que interpreta el grupo vocal Encuentro, con arreglos y dirección de Marcelo Rodríguez.

Sur, un tango de Aníbal Troilo y Homero Manzi, interpretado por el grupo vocal El Encuentro, con arreglos y dirección de Marcelo Rodríguez. Y continuemos con el ritmo del 2x4. Ahora esta interpretación de Ivo Pelay y Francisco Canaro. Horacio de Bell, con Ubaldo de Lío y su grupo, nos interpretan Me enamoré una vez.

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En 1915 y en 1918 suplantó a Américo Bonanni en la orquesta de Eduardo Arolas cuando actuó en la vecina orilla, en Uruguay. Fogasa actuó prácticamente en todos los lugares de tango en Montevideo y tuvo también orquesta propia. Entre sus obras se destacan Viejo Verde, Horacio Ferrer, Rezongón, De Corazón y El Entrevero. Continuemos con los grandes éxitos del tango. Una composición de Raúl Garelo y Horacio Ferrer. Gustavo Nocetti con Raúl Garelo y su orquesta nos interpretan Viva el Tango.

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Viva el Tango, de Raúl Garelo y Horacio Ferrer, en la interpretación de Gustavo Nochetti con Raúl Garelo y su orquesta. Y así espero a él lo entretenido durante una hora con el ritmo del 2x4. Los invito para una próxima reunión a la misma hora y en el mismo punto del dial.

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